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3: No se inquieten por nada, más bien, en toda ocasión, con oración y ruego, presenten sus peticiones a Dios y denle gracias. Y la paz de Dios, que sobrepasa todo entendimiento, guardará sus corazones y sus pensamientos en Cristo Jesús. Filipenses 4:6.

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0: Así que acerquémonos confiadamente al trono de la gracia para recibir misericordia y hallar la gracia que nos ayude en el momento que más la necesitemos. Hebreos 4:16.
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fuerte. Gracias, Henry. Si es aplausos para nosotros, está bien, pero si es para él, tiene que dárselo más fuerte.

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3: Alzaré mis ojos a los montes. ¿De dónde vendrá mi socorro? Mi socorro viene de Jehová, que hizo los cielos y la tierra. No dará tu pie al resbaladero, ni se dormirá el que te guarda. He aquí, no se adormecerá ni dormirá el que guarda a Israel. Jehová es tu guardador, Jehová es tu sombra a tu mano derecha. El sol no te fatigará de día, ni la luna de noche. Jehová te guardará de todo mal. Él guardará tu alma. Jehová guardará tu salida y tu entrada, desde ahora y para siempre. Salmo 121.
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2: ¿Quién tengo en el cielo sino a ti? Si estoy contigo, ya nada quiero en la tierra. Podrá desfallecer mi cuerpo y mi espíritu, pero Dios fortalece mi corazón. Él es mi herencia eterna. Salmo 73.
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Señor, una palabra que prediqué en pandemia y quiero compartir. Estamos hablando de David y quiero compartir esta palabra en esta noche. 1 Samuel capítulo 16, verso 18. Mientras se busca, ¿no es cierto? Quiero saludar a los hermanos que están conectados, porque tenemos hermanos de afuera. Por ejemplo, Lorena nos saluda de Lirquén. Ella dice, Lorena Araya, saluda iglesia desde Lirquén. Ahí está Germán saludando. Damos gracias que dieron de alta a Samuelito, así que estaba orando por Samuel, tenía una neumonía, pero va a terminar su tratamiento en casa. Mi hermana Paula, que está de su trabajo, le bendecimos. Maribel, que está de Santiago, así que le bendecimos también. María Carrasco, Víctor, sí que nos escucha desde Linares, así que le bendecimos. Nuestro hermano Segundo Peña nos escucha de la cuarta región, desde Serena, ¿cierto? Ahí también le bendecimos, el papá de nuestra hermana Jessica. Así que ahí está Ivette, que también está junto con nosotros. Giuseppe también, que está, ¿no es cierto?, desde Santiago. Víctor, ahí le bendecimos. Así que damos gracias a Dios por todos los hermanos de los Barnechea, nos escucha Giuseppe. Así que muchas bendiciones a todos los hermanos y hermanas que están con nosotros. Yana nos dice, pastor, en sintonía desde Tome. Así que bendecimos. Le damos un fuerte aplauso a todos los que están conectados con nosotros en esta noche. Entonces uno de los criados respondió diciendo, he aquí, yo he visto a un hijo de Isaí que sabe tocar, que es valiente y vigoroso y hombre de guerra, prudente en sus palabras y hermoso, y Jehová está con él. Esta es una de las afirmaciones que hace un criado de Saúl cuando él necesita que alguien le toque para que el espíritu que está atormentando la vida de Saúl, ¿no es cierto?, sea echado fuera. Y dicen que estaba David. El domingo hablamos de David, que estaba en la cueva de Adulam, sin entender qué estaba sucediendo. Nunca tenemos que olvidar que cuando leemos la historia bíblica, La leemos nosotros, ¿cierto?, como una historia donde ya sabemos el final. Pero David, cuando está en la cueva de Adulam, él no está entendiendo nada de lo que está sucediendo en su vida. Dios habla de David como un hombre cuyo corazón lo haya perfecto. A David nosotros no le vemos reclamando ni negando su fe por lo que está viviendo. A David no lo vemos reclamando, diciendo, no creo que Dios exista, ¿cómo me pudo haber hecho esto? Sino que él está allí, ¿no es cierto?, en esa cueva, no entendiendo qué sucede, pero sabiendo que Dios algo bueno va a hacer sobre su vida. La fe, aquí quiero hacer este hincapié, la fe es para aceptar la voluntad de Dios y no para que Dios haga lo que nosotros queremos. Amén. Porque a veces nosotros, no, yo tengo fe que esto va a ser así. Como que porque yo tengo fe, Dios me tiene que hacer las cosas como yo quiero. Un hombre de fe es un hombre que tiene la fe, valga la redundancia, para aceptar la voluntad de Dios y no para que Dios haga lo que yo quiero. ¿Amén? La fe no es para darle un muñequeo al Señor, decirle, mira, Señor, yo tengo mucha fe y quiero que hagas esto. No, la fe, yo soy un hombre de fe porque acepto la voluntad del Señor, que es buena, es perfecta y agradable. Una fe madura, una fe procesada, una fe probada, no cuestiona a Dios, sino que cree que su voluntad, vuelvo a repetir, es buena, es perfecta y es agradable. David aceptó la voluntad de Dios en ese momento cuando estaba en esa cueva. No cayó en crisis de fe ni en duda de lo que Dios tenía para él, que era lo mejor. Vemos aquí atributos de David que son habilidades, que son capacidades. Sabe tocar, dice. Es valiente, es vigoroso. Es un hombre de guerra. Es prudente de palabra, no es grosero. No habla cuando no lo debe hacer. Es hermoso, dice. Pero hay una cosa que quiero hacer hincapié en esto. Dice que Dios estaba con él. Versión TLA dice, Dios siempre le ayuda. ¿Cuánto le gustan que Dios le ayude en lo que hace? Dice, Dios siempre le ayuda. El escritor fundamenta que sus características físicas, habilidades, talento y capacidades se fundamentan solamente porque Dios estaba con él. Era sensible como músico,
para tocar cantos y salmos al Señor, pero a la vez era un hombre fuerte como un hombre de guerra para hacerle frente a lo que se presentara en su vida. Dos cualidades muy importantes: sensibilidad y fortaleza. Hay gente que es fuerte pero es poco sensible con el Señor, y hay gente que es muy sensible pero no tiene fortalezas. Ante la primera situación se ve derribado. David tenía sensibilidad para cantarle al Señor, para crear cánticos, pero a la vez tenía la fortaleza suficiente para salir adelante en medio de los momentos difíciles. Sensible y fuerte, pareciera que se contradicen, pero no es así. Era sensible para escuchar la voz del Señor y tenía una fortaleza para salir adelante de lo que se le presentara. La forma teológica que enfatiza que la base de sus éxitos, la razón de los triunfos que tiene David, la plataforma de los logros que alcanzó y los fundamentos de su victoria se basan en que Dios estaba con él. Todo lo que sucedía en David, todo lo que sus argumentos, ¿no es cierto?, sus características físicas, sus habilidades, talentos, capacidades que él tenía, cómo lo logra desarrollar, era simplemente porque Dios estaba con él. Cuando Dios está con un hombre, cuando Dios está con una mujer, ese hombre, esa mujer se puede sobreponer a todo lo que pueda estar viviendo en el presente, porque Dios está con él. Podemos estar viviendo momentos difíciles, pero Dios está con nosotros y vamos a salir victoriosos. ¿Cuántos dicen amén? Podemos estar enfermos, pero vamos a salir sanos porque Dios está con nosotros. Gracias por su alegría, mi hermano. ¿Sabe cuál es el problema de nosotros? Que muchas veces vemos a gente en las redes, hoy día en las redes, perdón, vemos a hombres y mujeres usados por Dios, tomando grandes desafíos, y decimos esto: Dios está con ellos. Pero se nos olvida que en medio de los procesos que vivimos, en medio de las situaciones adversas que pasamos, Dios también está con nosotros. Quiero decirte, hermano, hermana, si tú estás viviendo momentos difíciles, tú sabes que siento que Dios no está conmigo. No, allí Dios está contigo. David estaba en una cueva y Dios estaba con él. David estaba en un desierto cuidando ovejas, pero Dios allí estaba con él. Deje para colocarme para la foto. Gracias. Pude respirar. Entonces, es allí donde Dios, ¿no es cierto?, hace su presencia, se hace notar. Vuelvo a repetirte. No siempre cuando alguien le está yendo bien significa que Dios está solamente con ellos. A veces cuando estamos viviendo procesos, Dios también está con nosotros. No sienta, pastor, estoy en un proceso, parece que Dios no. Dios está allí. Estamos viviendo una enfermedad, Dios está allí. David estaba en el desierto con unas pocas ovejas y Dios estaba allí con él. Estaba en una cueva, estaba solo, estaba fracasado. Ya no tenía esposa, no tenía familia. El rey lo buscaba para matarlo, pero Dios estaba con él. Quiero animarte en esta noche. Puedes estar viviendo momentos muy difíciles de tu vida, pero Dios está contigo. Dios está contigo. Dile que te digo: alégrate porque Dios está contigo. Porque Dios sigue estando con nosotros en medio de las crisis, porque va a darnos la victoria en nuestras vidas. Porque lo que estamos viviendo es pasajero, pronto va a cambiar si nosotros permanecemos en el Señor. Vuelvo a repetirte: cuando Dios estaba con David en el desierto con las ovejas, cuando enfrentó al gigante, Dios también estaba con David, pero también estaba en la cueva de Adulam cuando estaba solo, estaba derrotado. Allí Dios también estaba con él. Porque algunos dicen: no, Dios está solamente con los victoriosos. Mentira. Dios está también con la gente que las cosas no le están saliendo como ellos quieren. No, que Dios está solamente con las cosas, con aquellos hombres que van adelante. No, Dios también está con esas personas que les cuesta, que se les hace difícil. Dios también está con ellos. Dile que está tuyo: alégrate, Dios también está contigo. Porque David estaba con unas pocas ovejas, Dios estaba con él. Estaba en una cueva, Dios estaba con él. Derrotó a un gigante porque Dios estaba con él. Y porque Dios estaba con él, fue rey de Israel. Todo tiene un propósito. Todo tiene un propósito en la vida. ¿Cuántos dicen amén?
Por eso, a veces nosotros vivimos momentos difíciles y creemos, vuelvo a repetir, quiero hacer hincapié en esto, creemos que Dios no está con nosotros, pero Dios sí está allí. Dios está allí para fortalecernos, para seguir adelante, para entender cómo dice Pablo a la iglesia en Roma, las aflicciones del tiempo presente no tienen comparación con la gloria venidera que ha de manifestarse, que ha de manifestarse en cada uno de nosotros. Lo que estás viviendo, hermana, hermano, son cosas pasajeras. Lo que estás pasando en tu vida son cosas pasajeras, porque viene una gloria de Dios que se va a manifestar en nosotros. ¿Quién no ha estado enfermo y Dios lo ha sanado? ¿Quién no ha estado en un momento crítico de su vida y Dios lo ha sacado ese momento crítico? Dios siempre estuvo con nosotros. No ahora porque estamos bien, Dios está con nosotros. No, estábamos enfermos y Dios nos sanó. Estábamos en un momento crítico y Dios de allí nos levantó y nos rescató. ¿Cuánto estábamos en la amargura, en la depresión? Y allí Dios nos sacó y Él nos bendijo, porque Dios siempre ha estado con nosotros. David, todas sus capacidades se basaban en qué? Que Dios estaba con él. ¿Cómo estaba con él? De esta forma, mira. 1 Samuel 16, dice 12. Isaí mandó a buscarlo y se lo trajeron. Era buen mozo, trigueño. No sé qué dice con trigueño, pero trigueño, dice. De buena presencia. Y el Señor le dijo a Samuel: este es, levántate, úngelo. Recordemos que David no había sido invitado a la ceremonia con Samuel. Tomó entonces Samuel el cuerno de aceite, lo ungió al joven en presencia de sus hermanos. Entonces el Espíritu de Dios vino con poder sobre David y desde ese día estuvo con él. Desde el día que tú abriste tu corazón al Señor, de ese día Dios está contigo. Desde ese día que tú hiciste la confesión de fe, que Jesucristo era el Señor, que Jesucristo era el Salvador de tu vida, abrías tu corazón, te arrepentías de todos tus pecados, de ese día Dios está contigo. Hemos caminado, hemos vivido momentos difíciles, Dios sigue con nosotros. No hemos equivocado, Dios sigue con nosotros. Hemos pecado y no hemos arrepentido, Dios sigue con nosotros. Si el problema es cuando pecamos y no nos arrepentimos. Lo que le pasó a Saúl, mira lo que le pasó a Saúl por no arrepentirse de lo que Dios estaba haciendo. Samuel 16:14. El Espíritu de Jehová se apartó de Saúl y le atormentaba un espíritu malo de parte de Jehová. Esa es la diferencia. Cuando pecamos y no nos arrepentimos. Cuando creemos que a Dios lo podemos engañar. Cuando creemos que no es necesario arrepentirnos. Si Dios todo lo conoce, no. Cada error tenemos que ir y pedirle perdón al Señor. Y entonces Dios está con nosotros, porque hay un corazón lleno de arrepentimiento. Un corazón arrepentido, siempre Dios va a estar allí. Un corazón arrepentido siempre va a ser habitación del Señor. ¿Por qué Dios se fue de Saúl? Porque Dios ya no lo podía tolerar, porque no pedía perdón. Varias veces se la perdonó, pero no hasta que se apartó. Y por eso David, cuando ve esa situación, él le dice: Señor, no me eches delante de ti, no me quites tu Santo Espíritu. Cuando el Espíritu de Dios se va de nosotros, somos vulnerables. Cualquier espíritu nos puede atormentar. Cuando nos alejamos de Dios, corremos el peligro de ser atormentados por las situaciones que creíamos que estaban superadas. ¿Qué quiero decirte con esto? Voy a colocar un ejemplo, voy a colocarme yo mismo como ejemplo. Mi vida sin Dios era una vida atormentada en la pobreza, en la frustración, en la necesidad, en la amargura. Y te podía seguir describiendo más. Llego al Señor, hay un reconocimiento del Señor en mi corazón y Dios echa todo eso para afuera. Echa todo eso para afuera. Y Dios está conmigo en momentos buenos como en momentos malos. Cuando las cosas no resultan, como cuando las cosas sí resultan. Si yo me equivoco y no le pido perdón al Señor, poco a poco me voy alejando de Dios. Y luego esas cosas que me atormentaban antes vuelven. Y eso fue lo que le pasó a Saúl. Fue atormentado por sus cosas pasadas. Se dice que tenía una expresión, una depresión bipolar.
los comentaristas hacen como un análisis de la situación de David, de Saúl, y dicen que tenía una depresión bipolar. Esa depresión que hoy día estás bien, que después estás mal, que no puedes controlar. Eso fue lo que le pasó a Saúl cuando el Espíritu de Dios se va de él. Lo atormentaba un espíritu malo. Pero ¿sabes qué? Dios nos ha ungido, nos ha guardado y nos ha provisto sus promesas porque Él está con nosotros. Eso es lo que marca la diferencia. Lo importante es que Dios no se aleje de nuestra vida. Por eso cuando David peca y se equivoca, lo primero que dice el Señor, mira, no dice Señor, cuida mi casa, Señor, cuida mi familia. Dice, no, Señor, no aparte de mí tu Santo Espíritu. Nosotros cuando digamos, nos arrepentimos para no perder la casa, no arrepentimos para no perder la familia, no arrepentimos para no perder el trabajo, pero David se arrepiente y dice, Señor, no me apartes de tu Santo Espíritu, porque para mí tu Santo Espíritu es lo más importante. Porque David vio en primera persona lo que le sucedió a Saúl. Conocía muy de cerca lo que era estar sin Dios. Y por eso su presencia, su Espíritu Santo, es lo que hace la diferencia en una persona. No es lo que estudias, hermano. No es donde trabajas ni el puesto que desempeñas en tu empresa. No es la habilidad innata o formada que tienes. No es la familia de donde provenimos, sino que la presencia de Dios es lo que marca la diferencia. No solo es estudio, no es que tengas un mejor estudio que otro, no es que trabajes en una mejor empresa, no es que tienes un mejor puesto en la empresa. No eso es lo que marca la diferencia. No es la habilidad que podamos tener, sino es la presencia de Dios la que nos bendice, la presencia de Dios la que nos capacita, es la que nos habilita para alcanzar lo que para nosotros es difícil, para lo que nosotros es inalcanzable. Con su presencia nosotros lo podemos hacer, porque en su presencia nosotros desarrollamos habilidades. En su presencia hay capacidades que nosotros no conocemos, que no conocíamos, y fueron abriéndose a medida que su presencia fue estando en medio de nosotros. Yo siempre le digo, hermano, si hay algo que yo le tengo terror, es hablar en público. Le tengo terror, no me gusta. Si lo puedo evitar, lo hago. Si lo puedo evitar. Yo cuando estaba en los grupos pastorales, me dicen, abránalo tú, no, dale que lo haga otro. Porque no me gusta, me da terror eso, no me gusta. Incluso yo desde chico, yo decía, ¿por qué tengo eso? Y una vez, estaba en el kinder, dice que yo me comportaba bien hasta que llegaba mi mamá, y no tenía desempeño en público. ¿Cómo sería la vieja que me ponía nervioso cuando era chico? Dios la perdone. Dice que yo me colocaba nervioso, y siempre me puse nervioso. Pero ¿qué hace Dios? Desarrolla capacidades que nosotros no tenemos. Habilidades que nosotros no hemos descubierto. Pero a medida que nos vamos entrando con el Señor, te das cuenta que hay capacidades de negocios, capacidades de estudiar algo que tú no sabías que estaba en ti. Pero es el poder del Señor el que nos bendice. Cuando Dios nos capacita, cuando Dios nos habilita, también nosotros podemos ser de bendición y de prosperidad para otros. Fue lo que hizo David. Mira, David, él no estaba ofreciendo dinero en la cueva. David estaba en el mismo fracaso. Pero la unción que había en él transformó la vida de 400 hombres. La unción que había en él transformó la vida de familias. La unción que hay en tu vida, hermano. Tú tienes la unción para transformar la vida de tu familia. De hablarle a tus hermanos, de hablarle a tu familia, los que están en depresión, los que están en la amargura. Hay unción de Dios en ti para transformar esa vida. ¿Cuántos lo creen así? Yo quiero motivarte. Quiero motivarte. Porque la presencia del Señor antiguamente estaba determinada para ciertas funciones, para los reyes, para los profetas, para los libertadores. Pero hoy nosotros, a través de Jesucristo, podemos tener su Espíritu Santo en nosotros y ser capacitados, habilitados. Por eso Jesús le dice a sus discípulos, no hagan nada, no se muevan de aquí hasta que sean llenos, hasta que sean revestidos de su Espíritu. Juan 14, 26, versión TLA dice, el Espíritu Santo vendrá y los ayudará,
porque el Padre lo enviará para tomar mi lugar, y el Espíritu Santo le enseñará todas las cosas y le recordará todo lo que le he enseñado. ¿Quién lo hace? El Espíritu Santo. Ese mismo Espíritu Santo que estaba en David, hoy día puede estar en nosotros si tú dejas que Jesús entre a tu corazón, si tú caminas con el Señor, si tú dejas que todas las cosas las maneje el Señor en tu vida. Entonces Dios siempre va a estar para ayudarte, Dios siempre va a estar para bendecirte. Vuelvo a repetir, mira, las habilidades que tenía David: sabía tocar, valiente, vigoroso, hombre de guerra, prudente en palabra, hermoso, porque Dios siempre le, porque Dios siempre le ayudaba. Porque el Espíritu Santo está en nosotros para sanarnos, para restaurarnos. Lo que no puede hacer un hombre, un sistema, un gobierno, Él lo puede hacer a través de nosotros. Somos llamados, somos capacitados por el Señor. Alguien dijo por ahí: en el secreto yo estoy con Dios, en público Dios está conmigo. Era lo que pasaba con David. En el secreto David estaba con Dios, en lo público Dios estaba con David, porque Dios siempre le ayudaba. Hay cosas de David que nunca serán en nosotros. Dice que era hermoso. Dile que estaba tuyo, cooperaste. Dile, tenés que hacer de nuevo. Dile: Dios cambió todo, pero te dejó la cara por testimonio, para que nunca te olvides dónde te sacó. ¿No es cierto? Hay cosas que no van a poderse, David dice. Hermoso, trigueño. ¿Qué quiere decir con trigueño? Siempre me imagino a trigo. No, ¿no es cierto? ¿Qué quiere decir trigueño? Como yo. Gracias. Ah, en mi familia, por eso. ¿Qué lo que? Ah, no es blanco ni moreno. No es chicha ni limonada. Ya, ahora caché que lo que es trigueño. Siempre me llamaba la atención y nunca lo buscaba. Gracias, Pargo. Dios estaba siempre con él. Hay cosas que David nunca vamos a poder ser: hombre de guerra, valiente, vigoroso quizás. Pero hay algo que sí todos podemos alcanzar: que Jehová estaba con él, que Dios esté siempre con nosotros, que Dios siempre nos ayude. ¿Sabes? A través de la historia han habido muchos músicos, hombres valientes de la historia, que pasaron, fracasaron, murieron sumidos en drogas, con sobredosis. Algunos murieron desterrados por sus delitos, llevados por sus enemigos. La diferencia de David es que Dios estaba con él. Hay grandes hombres en el mundo con capacidades extraordinarias en distintas áreas, pero solamente eso, la diferencia, la marca, es cuando Dios está con alguien. El problema de nosotros, y digo no tan solo de ustedes, de la iglesia, sino que de nosotros todos, es que nosotros confundimos la palabra éxito igual que el mundo. Para el mundo, un hombre exitoso es un hombre con mucho dinero. Y nosotros decimos también exitoso. Pero ese hombre tiene 3 matrimonios, no tiene relación con sus hijos, con la mujer que está, tampoco es su mujer. ¿No es cierto? Como la adúltera, ¿no es cierto? Como la samaritana. Es drogadicto, se alcoholiza todos los fines de semana, pero porque le va bien en lo económico, para nosotros es exitoso. Pero eso para Dios no es exitoso. Exitoso es de alguien con Dios, es cuando Dios está siempre con él y cada día es una mejor versión de ayer. Porque el gran problema que nosotros tenemos es que nos comparamos con el otro, cuando en realidad nosotros tenemos que compararnos con el que éramos antes. Si tú te quieres llenar de elogios, compárate con alguien más pequeño. Si te quieres frustrar, compárate con alguien más grande. Pero si te quieres crecer, compárate con el de ayer. ¿Cómo era el Abraham de ayer? ¿Cómo era el Gastón de ayer? ¿Cómo era el Jaime de hace 5 años? Y si el Jaime dice: wow, yo he cambiado, Dios ha hecho maravillas, es porque Dios ha estado con él. No se tiene que comparar ni con Cash Luna, ni los comparamos con Maldonado, ni con Bete, ni con nada. ¿Quién éramos antes y quién somos ahora? Eso habla si Dios ha estado con nosotros. Nosotros cometemos el error de compararnos siempre con alguien, cuando la comparación es con el nosotros de antes. Con el nosotros, sí. ¿Cómo éramos como esposos hace 5 años atrás? ¿Seguimos siendo igual? Es porque no hemos crecido.
Cada día tenemos que crecer como esposo, como padre, como hermano, como trabajador. Eso es lo que marca la diferencia. Los atributos de David estaban fundamentados solamente en que Dios estaba con él. Características físicas, musicales, literarias, militares, todo radicaba en algo solamente. Era que Dios siempre le ayudaba. Podemos ser buenos en muchas cosas, con habilidades, con capacidades, en distintas áreas, como lo fue Saúl, que desarrolló capacidades que lo llevaron a victorias y logros importantes en su día, pero terminó su día con depresión, atormentado, cumpliendo visión y propósito, pero sin Dios. Tú puedes caminar en tu propósito y en tu visión, pero sin Dios. Samuel terminó siendo rey, su propósito. Terminó peleando con los filisteos, su misión, su visión, pero estaba sin Dios. ¿Me hago entender? Podemos seguir cumpliendo propósitos de Dios. Podemos seguir en la visión que Dios nos ha dado, pero sin Dios. Vuelvo a repetirte. Saúl, Dios lo deja, pero él sigue siendo rey. Sigue en el propósito para el que Dios lo tomó. Sigue en la visión, sigue defendiendo el reino de Israel. Sigue defendiendo la nación santa. Sigue peleando contra los filisteos. Él muere peleando contra los filisteos. Sigue en su propósito, sigue en su visión, pero sin Dios. Qué cuidado que tenemos que tener siempre, hermano, hermana. Preocuparnos que Dios esté con nosotros. Que Dios siempre esté allí. Que Dios siempre esté en nuestro corazón. ¿Y cómo se logra eso? Teniendo un corazón genuino, presto para el arrepentimiento, presto para perdonar, presto para ser perdonado, presto, humilde. Humildad no habla de ropa. Humildad habla de un corazón que dice: te necesito, Jesús. Como dice Jesús en el Salmo de las, en el Monte de la Bienaventuranza: bienaventurados los pobres en espíritu, los que no tienen capacidad en ellos en sí mismos, los que no se sienten capaces de lograrlo solos, porque de ellos el reino de los cielos. Saúl, Sansón, es el tipo de personas que termina cumpliendo todo propósito y visión, pero sin Dios. Si lo llevamos a los tiempos de Jesús, cuando Jesús va, ¿no es cierto?, van y dicen, ¿no es cierto?: Señor, si nosotros echamos fuera demonios, si nosotros sanamos enfermos, ¿y Jesús qué le dice? Apartados de mí, obradores de maldad. Estaban haciendo el propósito de Dios, estaban en la visión de Dios, echando fuera demonios, sanando enfermos, pero sin Dios, sin en su voluntad. Ya termino, Richard, tranquilo. ¿Qué quiero decirte con esto? Preocúpate cada día como David. Que Dios siempre nos ayude. Que Dios siempre esté con nosotros. Camina día a día en la humildad, reconociendo que necesitamos de Dios. El gran problema de las bendiciones del Señor, que nos creemos autosuficientes, que ya no lo necesitamos. Ese es el gran problema de las bendiciones, hermano. Cuando tú y yo tenemos necesidad, estamos siempre orando: Señor, bendíceme, Señor, guárdame, Señor, ayúdame. Siempre en la necesidad estamos en esa oración. Pero cuando estamos bendecidos, creemos en la autosuficiencia. Ya no oramos para que Dios nos ayude, porque nos va bien. Ya no oramos para que Dios esté siempre con nosotros, porque como que ya sabemos las cosas. David siempre se preocupó que Dios estuviera con él. Y el escritor dice: y Dios siempre le ayudaba. Dios siempre estaba con él. Era rey, Dios le ayudaba. Estaba en una cueva, Dios estaba con él. Estaba arrancando del suegro, Dios estaba con él. Estaba peleando con los filisteos, Dios estaba con él. Estaba cuidando ovejas, Dios estaba con él. En todo momento, Dios siempre estuvo con él, porque siempre tuvo un corazón presto para pedir perdón, un corazón presto para bendecir, un corazón presto para ser humilde. Póngase de pie.

Quiero motivarte, hermana, hermano. Hay capacidades que nosotros no teníamos y Dios las puso en nosotros. Pero también hay cosas en nuestra vida que si nosotros nos preguntamos cómo llegamos hasta allí, no tenemos una respuesta humana, porque nuestra respuesta es espiritual. Solo Dios. Si decimos, ¿cómo llegué aquí? No sé. Humanamente no tengo la respuesta, pero sí tengo la respuesta espiritual. Fue Dios. ¿Cómo un pastorcillo de ovejas llegó a ser rey de Israel? No tenía lógica humana, pero sí tenía una lógica espiritual. Todo lo que tú puedes llegar a ser y más, no depende de tus habilidades ni de tus capacidades, sino que depende del Señor. Que Dios siempre esté contigo. Que Dios siempre esté allí. Así como nos reímos de Boris, que no sabemos cómo llegó a ser presidente ese cabrón. Así también muchas veces nosotros. ¿Cómo llegamos allí? No lo sabemos. Simplemente fue Dios. Y vuelvo a colocarte el ejemplo de David. Como un pastorcillo de ovejas, de pocas ovejas de un padre pobre, llegó a ser rey de Israel. Yo creo que David decía, no sé cómo llegué a hacerlo humanamente, pero sí sé que Dios siempre me ayudaba. ¿Cómo llegué a ese puesto? No lo sé. Lo único que sé es que Dios siempre me ayudaba. ¿Cómo llegué a ese trabajo? ¿Cómo llegué a esta capacidad de negocio? ¿Cómo llegué a esta capacidad, no es cierto, de emprendimiento? No lo sé. Lo único que sé es que Dios siempre me ayudaba. Cada mañana preocúpate de decirle, Señor, ayúdame. Como David, siempre, siempre me ayudaba. Estaba enfermo, me sanaba. Estaba en conflicto, me bendecía. Estaba derrotado, me levantaba. Estaba sin fuerzas, me daba nuevas fuerzas para seguir adelante, porque Dios siempre estaba con él. Yo creo que cierres tus ojos allí y dile, Señor, ayúdame a ser un David en este tiempo. No en capacidad, sino que Dios siempre estaba con él. Y quiero que tú estés siempre conmigo, Señor. ¿Cuánto puede levantar su mano y decir, Señor, siempre ayúdame? Ayúdame como le ayudaste a David. Ayúdame como un simple pastor de ovejas llegó a ser rey. Ayúdame, Señor. Hay sueños, anhelos en tu vida que no se van a alcanzar si Dios no te ayuda, si Dios no te bendice, si Dios no te prospera, si Dios no te da las conexiones, si Dios no te da las habilidades, si Dios no te da las fuerzas cuando ya no tiene ninguna. No se van a alcanzar. Por eso es necesario en esta noche decirle, Señor, ayúdame como le ayudabas a David. Ayúdame a mí, Señor. Así como estabas con David, estate conmigo, Señor. Así como David era tu hijo, yo soy tu hijo. Así como él tenía un corazón perfecto, presto para perdonar, para arrepentirse, así también en mi corazón. Vamos a adorar al Señor.

Jesús, yo lo tengo todo contigo, Dios. No tan solo en las victorias, sino que también en los momentos difíciles. El Dios de los montes es el Dios de los valles. El Dios de los montes donde adoramos también es el Dios donde peleamos. Y tanto en los montes como en los valles, Dios está con nosotros. La diferencia de David fue que Dios siempre estaba con él. Dios siempre ayudaba. Oro porque cada mano que está levantada, Señor, tú siempre le ayudes, Dios. Oro porque siempre le ayudes. Oro por los momentos difíciles, Señor amado, que no se sientan derrotados, sino que se sientan fortalecidos, porque tú estás con ellos, Dios. En los momentos de soledad, en los momentos difíciles, en los momentos cuando no hay una respuesta, oro, Señor amado, para que tú les ayudes. Oro por esas crisis, para que tú siempre les ayudes. Lloro, Señor amado, para que cuando sean bendecidos, no se olviden de ti, Señor amado, y se transformen en el Saúl de este tiempo, en el propósito, en la visión, pero atormentados por el diablo, porque tú te fuiste de su vida, Dios. Oro para que eso no suceda en la vida de tus hijos, sino que se levanten los David, Señor amado, hombres y mujeres, reconociendo que en todo, Señor amado, tú eres el que los bendice, tú eres el que los capacita, tú eres el que los lleva a puesto de privilegio, tú eres el que los vas a bendecir, tú eres el que los vas a dar todo, Señor, por ellos. Pero siempre, siempre, porque tú le ayudas, Señor. Oro por esa bendición, que siempre les ayudes. En tu nombre, Jesús. Amén y amén. ¿Cuánto dicen amén? Cuánto fuerte aplauso al Señor. Decir, Dios siempre me ayudará. Dios siempre estará con nosotros, porque Él es todo. Amén. Amén. Toma asiento.

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Si ese aplauso para él, tiene que dárselo mucho más fuerte.

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sobre esta nación. Declaramos que los cielos se abren sobre de esta nación. En el nombre de Jesús, yo quiero que tú declares conmigo. Padre Celestial, yo creo en el poder de la sangre de Jesús, en el poder del Espíritu Santo y en el poder de tu gracia. Y yo te pido, abre los cielos sobre esta nación. Muestra tu gloria, muestra tu poder una vez más. Sí, Señor.

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Primera de Samuel capítulo 1, verso 9. Dice: y se levantó Ana después de que hubo comido y bebido en Silo, y mientras el sacerdote Elí estaba sentado en una silla junto a un pilar del templo de Jehová, ella con amargura de alma oró a Jehová y lloró abundantemente. E hizo voto diciendo: Jehová de los ejércitos, si te dignares mirar a la aflicción de tu sierva y te acordares de mí, y no te olvidares de tu sierva, sino que dieres a tu sierva un hijo varón, yo lo dedicaré a Jehová todos los días de su vida, y no pasará navaja sobre su cabeza. Mientras ella oraba largamente delante de Jehová, Elí estaba observando la boca de ella, pero Ana hablaba en su corazón, y solamente se movían sus labios, y su voz no se oía. Y Elí la tuvo por ebria. Y entonces le dijo a Elí: ¿hasta cuándo estarás ebria? Digiere tu vino. Y Ana le dijo: no, señor mío, yo soy una mujer atribulada de espíritu. No he bebido vino ni sidra, sino que he derramado mi alma delante de Jehová. No tengas a tu sierva por una mujer impía, porque por la magnitud de mis congojas y de mi aflicción he hablado hasta ahora. Elí respondió y dijo: vete en paz, y el Dios de Israel te otorgue la petición que le has hecho. Y ella dijo: halle tu sierva gracia delante de tus ojos. Y se fue la mujer por su camino y comió, y no estuvo más triste. Amén. El domingo hablamos cómo dejamos de creer en el poder de Dios. En qué momento de nuestras vidas cristianas nuestra fe salió dañada. En qué momento se dañó. En qué momento dejamos paulatinamente dejar de creer. O como diríamos, ¿cierto? Hablábamos el domingo, como diría un antiguo pentecostal. En qué momento se nos apagó el primer amor. Algo que se daña humanamente, nada puede volverlo al original. Se puede restaurar, se puede mejorar, pero no será lo mismo. Por ejemplo, cuando uno rompe un vidrio, un espejo, algo de cristal, cuando algo se rompe, podemos hacer todo, podemos buscar al mejor restaurador, pero se va a notar las grietas, ¿no es cierto? Y nunca va a ser lo mismo. Humanamente hablando, nunca se puede volver al original. Una vez que algo se daña, nunca más se vuelve al original. ¿Ya? En los tiempos de los jueces, las cosas andaban mal. Y una de ellas es que los hombres tomaban a esposas, ya que la primera no podía concebir hijos. Entonces la ley le facultaba al hombre tomar otra mujer como esposa para que esta le diera hijos, porque ellos querían conservar la genealogía, ¿no es cierto? Y todo lo que significaba en aquellos tiempos la importancia de tener hijos. La historia muestra a un hombre que amaba a su mujer, que era Ana, pero como Ana no podía tener hijos, él tomó a otra mujer que le diera hijos. En ese tiempo se subía al tabernáculo que representaba el templo, lo mismo que hizo Jesús, ¿no es cierto? Recuerda cuando contamos la historia de Jesús, que de tiempo, ¿no es cierto?, había fiestas que ellos subían a Jerusalén para celebrar las fiestas más importantes de los hebreos. Lo mismo sucedió con Ana, había una fiesta y ellos subieron al tabernáculo que estaba en Silo, y allí, ¿no es cierto?, ofrecían sus ofrendas, adoraban al Señor, ¿no es cierto?, y, ¿no es cierto?, compartían la coinonía con los demás hermanos. Y en ese instante fue cuando Elcana con sus mujeres, ¿no es cierto?, Ana y Penina. Ana estaba en tristeza, Ana estaba en angustia, dice, porque no podía tener hijos. Pero ella no quiso quedarse, sino que fue al templo. Y nosotros siempre decimos que es importante la iglesia. ¿Cuántos dicen amén? ¿No es cierto? ¿Cuánto echamos de menos estar en la iglesia en todo este tiempo de pandemia? Yo siempre digo, agradezco a todos los hermanos que se conectaron, que hacían un esfuerzo por estar allí, sabiendo que no era lo mismo, porque es importante. Yo siempre creo
que es importante congregarse, no porque sea pastor, sino porque nosotros años tras año, cuando éramos hermanos, nunca dejamos de asistir a la iglesia, a pesar que no teníamos recursos, muchas veces teníamos que irnos caminando, muchas veces teníamos que pedir a la locomoción que nos llevara por menos, porque siempre creímos que era importante congregarse. Dile que es tuyo, es importante congregarse. Ana lo comprendía de la misma forma, a pesar de todo lo que significaba para Ana ir al templo, el qué dirán de la gente. Para Ana era un problema. ¿Por qué? Porque una mujer que no concebía hijos era religiosamente y culturalmente era situada como una mujer que Dios no la aprobaba, que estaba enojado con Dios y por tanto Dios le había cerrado su vientre para tener hijos. Y entonces imagínense todo lo que significaba para Ana ir al templo. Más encima, el Cana toma a una mujer que tiene muchos hijos como Penina y ella la irritaba. Y siempre cuando hablo de Penina me imagino un perrito, un pequiné así. Siempre digo lo mismo, pero Penina me imagino un perrito. Pero no, era una mujer que tenía muchos hijos. Y la irritaba a Ana. Y en aquel tiempo, vuelvo a repetir, para Ana era súper complicado ir al templo, pero ella igual iba. Eso no tiene que dar una enseñanza de la vida de Ana. A pesar de sus congojas, a pesar de sus angustias, a pesar de todo lo que pudo haber estado pasando en su vida, nunca dejó de ir al templo. Tú y yo, a pesar de que vivamos momentos difíciles, a pesar de que vivamos momentos adversos, nunca dejemos de estar en la casa del Señor, porque en la casa del Señor Él nos envía allí su bendición. ¿Cuántos lo creen así? Ana estaba allí en el templo. Ana estaba allí, fue a orar, a suplicarle a Dios que le ayudara, e hizo una promesa delante de Dios. Dijo: si tú te dignares de mirar a tu sierva, si tú me dieres un hijo, yo lo entregaré, le dice. Porque Ana, más que buscar un hijo, buscaba que Dios, el favor de Dios, más que desear de tener un hijo en su brazo, ella deseaba el favor de Dios. Porque ¿quién pide un hijo y lo entrega? Ana no, Ana lo entregó. Dijo: si tú te dignares de mirar a tu sierva, yo entregaré este hijo al servicio del Señor. En medio de sus angustias estaba orando, en medio de su aflicción, Dios escuchó la oración de Ana, como muchas veces nos escucha a nosotros. Lo único que Ana cumplió, porque cuántas veces nosotros en problema económico decimos: Señor, si tú me bendices, yo no dejaré nunca de diezmarte. Al tercer mes dejaste de diezmar. Hay problema económico, hay situaciones, pero Ana no. Ella cumplió la promesa que le hizo al Señor. Ella fue y entregó a su hijo. Dile que está tuyo: si le haces una promesa al Señor, cúmplela, por favor. Entregó a su hijo. Y sabes que Ana, en medio de su angustia, estaba orando y llegó el profeta Elí, su sacerdote, su pastor. Y como siempre yo digo, Elí fue súper desatinado lo que le dijo. Seamos honestos, fue un desatinado Elí. Si Ana, ¿cuál hubiera sido la respuesta si Ana hubiera sido chilena? Te voy a funarte. Yo quiero imaginar, ¿cuál de ustedes piense cuál sería su respuesta si Ana hubiera sido chilena y Elí la ofende, ¿no es cierto?, como lo hizo? Digiere tu vino, mujer ebria, que venía a dar la hora aquí a la iglesia. Se lo voy a contextualizar. Pasa tu curaera. ¿Cómo se te ocurre venir al templo acá? Digiere tu vino y chao. Pasa la mona en tu casa, pero no vengas al templo. Porque una mujer ebria en el templo, por eso Ana dice: no me tomes por una mujer impía, no me tomes por una mujer necia. Pero ¿sabe lo que hizo Ana? Guardó su corazón. Muchas veces pareciera que la palabra nos ofende, pero una de las cosas que nosotros siempre tenemos que hacer es guardar nuestro corazón. Te coloco el ejemplo de la viuda de Sarepta, cuando llega Elías. Me gusta cuando uno contextualizar. Llega Elías allí, ¿no es cierto? Un hombre que durante 40 días
fue alimentado por cuervos llevándole carne a una cueva, tomaba agua del arroyo, era un hombre fornido, dice que corría más fuerte que los caballos del rey, era un hombre fornido, no era cualquier hombre, era un hombre con un físico. Piense que alguien corre más fuerte que los caballos del rey. Se alimentó durante 40 días de carne de los cuervos. O sea, 40 días el hombre hizo carbonada, hizo cazuela, hizo guiso, hizo asado, ¿no es cierto?, la parrilla, le tiró costilla a la parrilla, en un momento le tiró el lomo, en un momento le tiró un tomajo, le tiró de toda la parrilla. Durante 40 días. ¡Wow! Imagínense ahí Elías con un pedazo de carne, unos tomates a la chilena, unas papitas cocidas, un pebre, una churrasquita y una Coca-Cola. Pasa que estoy con hambre. Con mi poco hoy día estoy con hambre. Me fui en la... ¿Dónde estaba? En la Coca-Cola. Ya, Elías, ¿no es cierto? Y llega donde una mujer viuda que está próximo a echarse a morir porque no tiene nada más para alimentarse ella y su hijo. Y el hombre dice, dame a mí primero de comer. Dígame si no es ofensivo. Un hombre con todo el vigor le dice a la mujer, en vez de venir él con algo para la viuda, le dice, dame a mí primero de comer, y ¿no es cierto? Y luego cuando sobre, coman ustedes. Dígame si no es ofensivo. Mira el profeta, aprovechándose de los pobres. Pero la Biblia dice que esa mujer, por ese acto, vivió ella y su hijo. Muchas veces la palabra, vuelvo a repetir, parece ofensiva. Es una palabra fuerte, pero es la palabra que nos bendice. Pedro, ¿cómo dice? Fuerte es tu palabra, Señor. ¿Quién la oirá? Pero ¿a quién otro iremos si solo tú tienes palabra de vida eterna? Ana no se dejó dañar. Ana tomó la actitud correcta. Se tomó de la palabra. La misma palabra del hombre que había confundido, ¿no es cierto?, como una mujer ebria. Ella misma, ¿no es cierto?, se toma esa palabra, la cree y la hace una verdad. ¿Sabes por qué? Porque ella tomó la actitud correcta. La actitud correcta en su corazón. La hizo una verdad y no estuvo más triste. La pregunta, hermano, hermana, que quiero hacerte en esta noche. ¿Con qué actitud nosotros estamos viniendo a la iglesia día a día? Irreverente muchas veces. Falto de sensibilidad para estar en la iglesia, falto de tino muchas veces, y eso nos va dañando nuestra fe y va dañando nuestra actitud en la iglesia. ¿Es importante estar en la iglesia? Sí, es muy importante, pero mucho más importante es con qué actitud estamos dentro de la iglesia. ¿Con qué actitud venimos a la iglesia? ¿Con qué actitud venimos a escuchar una palabra? Ana, imagínate, tú vienes a la iglesia, tú vienes con congoja, vienes con problemas y quizás una situación, viene el hermano Juan Carlos que está allá atrás, ¿no es cierto? Juan Carlos Friz, y te dice, hermano, no se estacione ahí, y tú te molestas, pero ¿dónde me voy a estacionar? ¿Qué quieres que haga? Y tú te molestas, ¿con qué actitud venimos a la iglesia? ¿Sabes? Yo a veces estoy en la puerta y la gente pasa de largo, no te saluda. ¿Con qué actitud venimos a la iglesia? ¿Es importante estar? Sí, es importante estar en la iglesia. Pero más importante también es con qué actitud estamos. Porque la actitud va a decir si esa palabra la vamos a hacer una verdad. Ana no hubiera tenido la actitud correcta con el sacerdote. Jamás tiene un hijo como Samuel. Pero tuvo la actitud correcta. Mira, en el libro de Números capítulo 14, verso 24, versión Reina Valera dice. Pero a mi siervo Caleb, por cuanto en él hubo otro espíritu. Y decidió ir en pos de mí, yo le meteré en la tierra donde entró y su descendencia la tendrá por posesión. Vuelvo a repetir,
pero mi siervo Caleb, en cuanto hubo el otro espíritu. Vamos a versión NBI. El mismo verso bíblico dice: en cambio, mi siervo Caleb ha mostrado una actitud diferente. Y como ha mostrado una actitud diferente como la de Ana, me ha sido fiel, le daré por posesión la tierra que exploró. Versión Reina Valera dice otro espíritu. Versión NBI dice otra actitud. ¿Con qué espíritu venimos a la iglesia? ¿Con qué actitud venimos a congregarnos, a recibir una palabra? ¿Cómo venimos? Va a hablar de la forma que vamos a recibir la promesa del Señor. Mira, esa noche estaba el caos en el pueblo. Estaba, la gente hablaba, la gente, todos hablaban mal, pero él decidió hablar bien. Toda la gente decía: ¿por qué Dios nos trajo a morir aquí a este desierto? ¿Por qué hizo esto? Mira, nuestros hijos van a morir en manos de los egipcios. Vamos a morir en este desierto. Y él decidió hablar distinto, porque tuvo otra actitud. La pregunta es: cuando todos están hablando mal, ¿qué hablas tú? Habla de la actitud, habla del espíritu. Estaba el caos, pero tuvo una actitud distinta. Él decidió hablar bien. Recordemos la palabra del sembrador: la semilla es la misma, lo que cambia es el corazón. La palabra es la misma, la semilla es la misma, lo que cambia es el corazón. ¿Con qué actitud nosotros venimos y recibimos una palabra? Y la palabra es la que va a marcar la diferencia. Recordemos, cayó en un tipo de tierra, cuatro tipos de tierra. Una nunca dio fruto, pero hubo una que, aún siendo buena tierra, dio un fruto distinto, una cosecha distinta. Solo lo que marcó la diferencia fue la actitud con la que se recibió. ¿Cómo nosotros recibimos la palabra? ¿Con qué actitud venimos a escuchar una palabra del Señor? ¿Con qué actitud venimos a la iglesia? ¿Con qué actitud honramos a los hermanos? ¿Con qué actitud honramos a los líderes? Va a hablar de lo que va a marcar la diferencia en nosotros. Ana no fue una mujer que le enrostró la ofensa al profeta, sino que dijo: no me tomes por una sierva ebria, no me tomes por una mujer impía. Estoy en congoja, estoy en dolor. Y el hombre no le pide perdón, sino dice: que Jehová haga como le estás pidiendo. Y eso fue suficiente para la mujer, para sentir que Dios estaba dando respuesta a su vida. Dice que comió, se fue y no estuvo más triste. Y cuando llegó el momento, dice que Dios se acordó de Ana y le dio el hijo que estaba pidiendo en el templo, en medio de su congoja, en medio de la ofensa del profeta. Y cuando el profeta le da la palabra, Dios se acuerda que había una promesa que entregarle. Yo siempre digo: si la palabra no nos bendice en la iglesia, si venimos y estamos encontrando más críticas que lo que la iglesia nos puede bendecir, creo que es el momento de reflexionar. ¿Qué estamos haciendo? ¿Qué nos trae a la iglesia para venirla a criticar? Oh, y ahora le dio con las luces. Te apuesto que está el Joaquín, por eso hace luces así. Tan fuerte el sonido. El hermano que tocó hoy día batería le pega súper fuerte. Ya. Y venimos y criticamos todo, porque la actitud con la que entramos a la iglesia, y eso habla de la palabra que recibimos también. Nosotros como pastores trabajamos día a día para que lleguen gente al conocimiento y que la iglesia sea un medio de gracia. Pero también creemos que si no nos bendice, es tiempo de reflexionar. Es tiempo de decir: ¿qué está sucediendo? ¿Por qué no estoy con la actitud correcta? ¿Qué estoy escuchando? ¿A quién estoy escuchando? Es imposible recibir la palabra con actitud correcta si estamos hablando mal de la iglesia, si estamos hablando mal del liderazgo, si estamos hablando mal de la fe. ¿Cómo vamos a escuchar una palabra con la actitud correcta? ¿En qué momento se dañó nuestra fe? Como le preguntaba el domingo,
cuando dejamos de tener la actitud correcta. El hijo pródigo, cuando él le pide la herencia al padre, no es ese momento en el que él cambia. En un momento él vio algo pasó en su corazón, que decidió que ya no estaba bien con el padre, ya no estaba bien en la casa. Algo sucedió que le pide al padre la herencia para irse. Y todos conocen el final de la historia. ¿Qué es lo que pasó con el hijo pródigo? Fue la actitud la que cambió, hermano, hermana. ¿Cuál es la actitud que estamos viniendo a la iglesia? ¿Es la misma actitud que cuando veníamos? ¿Es la misma actitud que cuando recibíamos la palabra de los primeros días, ¿no es cierto? Que decía, wow, esta palabra es que me bendice. He venido en aflicción y he tomado una palabra que bendice mi vida. O venimos ya con la crítica, algo no nos está gustando, algo nos parece mal, algo que no creemos que es lo correcto. ¿Qué está sucediendo? Y allí es donde se dañó nuestra fe. Y como les mencioné al comienzo, si algo se rompe humanamente, es imposible que se vuelva original. E incluso cuando se rompe la confianza en una relación, dice que es casi imposible que esa relación vuelva a ser la misma. Porque es algo que no se puede humanamente hacer. Se puede reparar, se restaura, pero la grieta sigue allí. Y el tiempo, ¿no es cierto?, va a cobrar esa grieta. Y por eso vuelvo a repetirte como hablaba el domingo. ¿En qué momento ese padre se dañó? Que lo único que le dice a Jesús: mira, Jesús, si puedes hacer algo, hazlo. Solamente ten misericordia de nosotros. No le dijo: yo creo que tú lo puedes hacer, he visto tu milagro, he visto cómo tú has sanado. No le dice eso. Si tú puedes hacer algo, hazlo. Ten misericordia de mi hijo, ten misericordia de mi familia. No es fácil ver cómo nuestro hijo se tira al fuego. No es fácil ver cómo nuestro hijo se tira al agua, ¿no es cierto?, cuando el demonio lo toma. No es fácil. Ana, a pesar de todos los momentos difíciles, ella no dejó de ir al templo, pero vino con una buena actitud. Que si algo la ofendía, no era lo más importante, sino lo importante era recibir una palabra. Y como siempre digo, la iglesia era perfecta hasta que usted llegó. Dile que está tuyo. La iglesia era perfecta hasta que llegaste, hermano. Éramos perfectos, hermano. Nos faltaban las alas y volábamos. La iglesia no es perfecta. Van a haber momentos que quizás yo voy a pasar por ese pasillo y tuve que saludarme y yo no te voy a saludar, porque no te voy a ver. A veces voy a andar por la calle y no te voy a ver y no te voy a saludar. O voy a hacer que no te veo. Y voy a decir: ay, el pastor cambió. Porque cuando era un poquito, saludaba a todos. Ahora nos saluda a todos. Y eso comienza a dañar. ¿Viste al hermano que canta? Parece que se tiñe. Eso no es de Dios. ¿Viste ahora que andan con pantalones rotos? Dios es decente y prudente. Y comenzamos a criticar. Y comenzamos a traer daño a nuestro corazón. Entonces, cuando tú necesitas una palabra, se entrega la palabra, no hay la actitud correcta para recibirla. Y pasa. Y para que eso suceda, una fe
original como la que tuviste, necesitamos que Dios haga algo nuevo en nuestro corazón. Humanamente no lo podemos hacer. Lo que necesitamos es que Dios cree un nuevo corazón en nosotros. Salmo 51:10 dice: crea en mí, oh Dios, un corazón limpio y renueva la firmeza de mi espíritu. Como siempre yo les digo, de este, me gustó cuando yo vi este salmo y decía, este verbo crear no es un verbo de hacer algo que ya estaba hecho. Este verbo crear es el mismo verbo que se ocupa en el Génesis 1:1 cuando dice que es una creación divina. Esa creación es la que está pidiendo David. Crea en mí un corazón nuevo, porque si yo trato de reparar este corazón, me voy a volver a equivocar, está diciendo David. Si yo trato de solucionar mis cosas humanamente, me voy a volver a equivocar, y no me quiero equivocar. Y por eso dice: crea en mí, Dios, el único que puede hacer algo distinto en mí, dice David, eres tú. Y por eso te pido que crees un corazón distinto y un espíritu me dé firmeza. En otras palabras, que un espíritu, ¿no es cierto?, una actitud distinta, una actitud diferente. No hay registros bíblicos que indiquen que David volvió a cometer el mismo error, porque Dios creó un nuevo corazón, tuvo una actitud distinta. Lo que tú y yo necesitamos cuando se ha enfermado nuestra fe, que Dios cree un corazón nuevo. No que nosotros tratemos de solucionarle. No decir, no, yo nunca más voy a hablar de las iglesias, nunca más. Hermano, no te traje un perrito, que vi un perrito en un video que subía y subía, quería puro cagüeñar el perro. Y se le ingeniaba para hacer. Y nosotros decimos, no, nunca más vamos a hablar. Igual vamos a terminar lo mismo. Igual. Lo que necesitamos es que Dios cree en nuestro corazón algo distinto, tener una actitud diferente. Porque va a llegar el momento, hermano, hermana, tarde o temprano vas a necesitar la fe para una enfermedad grave, tarde o temprano para una situación de crisis, y vamos a necesitar nuestra fe pura, creer fielmente en el Señor, y ya no va a estar. Ese es el gran problema. Hermano, el diablo sabe que tú no vas a irte a una disco, sabe que tú no vas a fumar droga, sabe que tú no vas a caer en inmoralidades. Y como sabe eso, te daña la fe. Y al final el resultado es el mismo, no creo. El resultado es el mismo, no creo. Por eso necesitamos que Dios cree un corazón nuevo. Un corazón que pasa los meses y los años, se ha ido desgastando la fe. Y usted puede decir, pastor, qué triste cuando se enfría el amor. Pero sí, le sucede a todos. Y tenemos que volverle a decir al Señor, cree en Dios en nosotros un corazón nuevo. Porque nosotros ya no lo podemos hacer. Nos podemos entusiasmar. Ahora sí que sí, Señor, ahora sí que sí. Yo vengo de la iglesia antigua, que se hacían campañas. Usted sabe lo que era una campaña, ¿no es cierto? Cuando se colocaba un camión, una plataforma, cantaban y la gente se entregaba. Durante toda mi vida vi a los mismos hermanos que se entregaban siempre. Siempre se entregaban los mismos. Y venía el hermano y se sacaba los cigarros. Nunca más fumo. Y lloraba y todos los hermanos lo abrazaban. Y decíamos, hay alegría en los cielos porque hay un pecador que se arrepintió. Y es verdad. No estoy diciendo que sea mentira. Pero en la próxima campaña, el mismo hermano está haciendo lo mismo. Porque para el 18 cayó. Ahora sí que sí. Ah. Porque queremos hacerlo humanamente. Y humanamente no se puede. Necesitamos que el Espíritu Santo nos dé un espíritu distinto. Que cree un corazón. Un crear divino. Que nunca más caigamos en lo mismo. Que nunca más nos desanimemos.
Hermanos, si la iglesia evangélica está llena de gente desanimada. Por la nada se desanima. Perdió casa, me desanimo. El IPC está muy alto, me desanimo. La iglesia no está tan llena, me desanimo. No se sintió el Señor, me desanimo. Yo estaba en una iglesia que nosotros veníamos del año, que si había danza, era la gloria del Señor. Si no había danza, estuvo fome el culto. No se movió el Señor porque no hubo danza. Y poco a poco el termómetro espiritual iba subiendo. Y cuando notaban las hermanas que danzaban, que el termómetro iba subiendo, se remangaban. Porque querían danzar. Y dijimos, se va a poner buena la cosa. No sucedía. ¿A quién le llamo la culpa? Al predicador. No, a la palabra, porque si hubiera estado el predicador con fuego, otra cosa. Cuando en realidad depende de cada uno la actitud. Hermano, hermana, ¿con qué actitud venimos a la iglesia? Salmita decía, entraré por sus atrios con acción de alabanzas. ¿Con qué actitud venimos a la iglesia? ¿De qué forma nosotros nos congregamos? Eso va a hablar de nuestra fe. Ana tuvo la actitud correcta, a pesar que fue ofendida por el sacerdote. La viuda tuvo la actitud correcta y pudo preservar su vida y la vida de su hijo, porque tuvieron la actitud correcta para recibir una palabra. Póngase de pie.

Nosotros siempre nos preguntamos con Silvana, Señor, si esta familia, este hermano, esta hermana, se ve que hace todas las cosas bien, viene a la iglesia, es servidor, ora, es intercesor, es adorador, ¿por qué no ve resultados? Siempre cuando decimos una pregunta, esa pregunta, el Señor, en una semana nos dice que el problema es el corazón. Nos quedamos mirando los dos y decimos, ahí está el problema. Porque de eso depende la palabra. Cómo la recepcionamos. Cómo la recibimos. Todos estamos recibiendo la misma palabra. Pero todos tenemos una actitud distinta con la que lo recibimos. Usted puede ver a alguien que está sin mucha forma religiosa recibiendo una palabra, pero esa gente es la que cambia su vida. Yo nunca me voy a olvidar que un día un chico era atrás, era todo el chico, y quiere hablar conmigo. Yo no sé qué querrá hablar conmigo, le voy a decir, bueno. Y él me dice todo lo que él dejó cuando empezó a venir a la iglesia. ¿Y dónde te convertiste? ¿En su iglesia, vos, mijo? Sí, sí. Avanzó mucho más de lo que la gente aparentaba avanzar. Porque decidió cambiar. Dejó droga, dejó música, dejó vida, dejó amigos, dejó todo. Porque recibió una palabra que cambió su vida. A veces a la gente le cuesta dejar un trabajo, le cuesta dejar una amistad. Es la actitud la que marca la diferencia, hermano. Joven, señorita, preocúpate que tu corazón esté limpio. Preocúpate que nunca se ensucie tu corazón. Porque eso va a decir cuán lejos vas a llegar con el Señor. Cuán lejos Dios te pueda llevar. Va a hablar de la actitud de tu corazón. No te dejes ensuciar por lo que la gente dice. No te dejes ensuciar por lo que dicen los medios, lo que dicen las redes. Porque lo único que busca el diablo es ensuciar tu corazón. Porque sabe que tú le amas, sabe que tú no vas a pecar, sabe que tú no te diste al mundo. Entonces la única forma es dañar tu fe. Y darte cuenta en un momento que la necesitas y ya no la tienes, ahí recién darte cuenta que algo sucedió. Que ya no tiene la actitud correcta, ya no es la misma actitud que vienes a la iglesia, ya no es la misma prisa, ya no es la misma expectativa. Vamos a la iglesia para que el pastor no esté jodiendo, para que no me esté llamando, para que no vine y esté librando una respuesta. Hasta eso a veces pensamos y no nos damos cuenta que nos estamos dañando nosotros mismos. Yo vengo, predico la palabra con la mejor actitud y recibo la recompensa del Señor. Pero qué pena es cuando cae la palabra y no vuelve de la forma que quiso ser enviado. Yo creo que cierres tus ojos allí y diré, Señor, ayúdame a ser como Ana, a ser como Caleb, Señor amado. Un espíritu distinto. Mientras todos hablan mal, yo no voy a hablar mal. Mientras todos tiran piedras hacia el cielo, yo no voy a tirar piedras hacia el cielo. Yo voy a creer lo que tú dijiste, Señor. Aunque lo que estoy viendo muestre totalmente lo contrario, pero yo voy a creer. Voy a tener la mejor actitud. ¿Cuánto levantan sus manos y dicen, Señor, voy a tener la mejor actitud? Hemos perdido mucho tiempo con una mala actitud. Dile, Señor, quiero ser como David esta noche. Crea en mí, oh Dios, un corazón nuevo. Crea en mí, Señor amado, un corazón, una actitud que me sustente, un espíritu que me fortalezca. No me quiero equivocar. Sobre toda cosa, guarda tu corazón, porque de él emana la vida. Vamos a creer en vidas al Señor. Dile, Señor, ayúdame. Como aquel hombre que predicamos el domingo. Ayúdame en mi incredulidad.
Y si alguien te ha visto mal, no te preocupes, qué es lo que te puede decir la gente. Preocúpate lo que Dios ve, está viendo en tu corazón. Y Él te va a bendecir conforme a esa actitud. Él no te va a bendecir por lo que piensa la gente. Él te va a bendecir por la actitud que está en tu corazón. Dile, Señor, guarda mi corazón. Guarda mi vida. Ayúdame a tener la mejor actitud. Vamos a adorar al Señor.

Porque esa palabra es la que te va a prosperar. Porque esa palabra es la que va a traer sanidad. Esa palabra es la que va a traer descanso. Esa es la palabra que va a restaurar tu vida, tu familia. Esa palabra es la que te va a dar una nueva oportunidad de trabajo. Esa palabra es la que te va a dar una nueva oportunidad de vida. Y la única forma que puedas hacerlo es que tengas un corazón correcto, una actitud correcta, un espíritu diferente, para que puedas poseer todas las promesas del Señor. Vamos, dile: Señor, crea en mí, Dios, un corazón nuevo, una actitud correcta, un espíritu noble que nos pueda sustentar día tras día. No permitas que el diablo venga a dañar nuestra fe, Señor amado. No permitas, Señor amado, oír, Señor amado, situaciones de iglesias, de pastores, de líderes, de hermanos, que dañen nuestra fe. Cuando todo hable mal, nosotros vamos a hablar bien de la fe. Cuando todo hable mal de la iglesia, nosotros vamos a hablar bien de la iglesia. Cuando la gente hable mal de la fe en Dios, nosotros vamos a hablar que esa fe es la que transformó nuestra vida. Esa fe es la que nos bendijo, Señor. Te honramos y te bendecimos en esta noche. En tu nombre, Jesús. Amén y amén. ¿Cuántos dicen amén? ¿Cuántos dan un aplauso para el Señor en esta noche por su palabra?

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2: La Biblia dice, pueblos todos, batir las manos, aclamar a Dios con voz de juicio.

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Amén. Vamos a la palabra del Señor. ¿Cuánto tenemos por una palabra? Diga todo, no me hables, quiero escuchar el mensaje. Solamente le quiero quitar unos minutos y que Dios nos bendiga. Marcos capítulo 10, verso 46 en adelante. Evangelio según San Marcos, capítulo 10, verso 46 al 52. Dice: entonces vinieron a Jericó, y al salir de Jericó él, sus discípulos y una gran multitud, Bartimeo el ciego, hijo de Timeo, estaba sentado junto al camino mendigando. Y oyendo que era Jesús Nazareno, comenzó a dar voces y a decir: Jesús, hijo de David, ten misericordia de mí. Y muchos le reprendían para que callase, porque él clamaba mucho más: Hijo de David, ten misericordia de mí. Entonces Jesús, deteniéndose, mandó a llamarle, y llamaron al ciego diciéndole: ten confianza, levántate, te llama. Él entonces, arrojando su capa, se levantó y vino a Jesús. Respondiendo Jesús le dijo: ¿qué quieres que te haga? Y el ciego le dijo: maestro, que recobre la vista. Y Jesús le dijo: vete, tu fe te ha salvado. Y enseguida recobró la vista y seguía a Jesús en el camino. Coloca la mano en su corazón. Yo creo que usted haga su propia oración. Diga: el Señor, habla mi vida en esta mañana. Yo creo que tú hables al Señor. Dile: Señor, vengo por una palabra. Vamos, no quiero que repitas una oración, quiero que tú le hables al Señor. Cada uno vino con una necesidad. Háblale de esa necesidad. Dile: Señor, necesito de ti, necesito que tú me bendigas, necesito que me hables a través de ella. Oro, Jesús, para que en estos minutos tu Espíritu Santo hable y ministre nuestras vidas. Yo oro a favor de la iglesia, Dios. Dice que las puertas del infierno no prevalecerán contra la iglesia. Y creo, Señor amado, hoy ante un mundo hostil hacia la fe, con ideología satánica, Dios. Pero creemos, Señor amado, que la iglesia seguirá victoriosa en pie, proclamando tu palabra, Dios. En el nombre de Jesús, amén. ¿Cuántos dicen amén? Muchas veces nosotros como personas, nuestra pasividad nos ha impedido lograr ciertas cosas en la vida. Somos muy pasivos, somos muy esperando siempre algo más fácil. Y como cristianos tenemos la justificación perfecta, porque decimos: si Dios quiere, se cumplirá. Incluso algunos son más flojos, dicen: si Dios te quiere dar, a la casa te va a dejar. Somos los campeones para usar a Dios para justificar ciertas conductas que llevamos de pasividad. Aquí vemos a un ciego gritándole a Jesús, porque no le hablaba, le gritaba: Hijo de David, le dice, ten misericordia de mí. Al llamarlo Hijo David, estaba reconociendo que Jesús, el Nazareno, era el Mesías anunciado por los profetas. Recordemos que Jesús, cuando comienza su ministerio allí en la sinagoga, ¿no es cierto?, dice: abre el libro de Isaías. Y una de las cosas que dijo, que su ministerio era dar vista al ciego. Jericó estaba cerca de Jerusalén. Este es el último relato de sanidad que escribe el libro de Marcos. Jesús va camino a Jerusalén y pasa por Jericó. Habían dos Jericó, pero no quiero entrar en ese detalle. Habían dos Jericó y pasa por ese Jericó y iba camino a Jerusalén ya para el momento de ser crucificado. Y allí está este ciego en el camino. Se colocaba a la orilla del camino para pedir el sustento de su día a día. El mendigo, siempre tengo problemas en la pronunciación. ¿Mendigo o mendigo? ¿Mendigo? ¿Mendigo? No. Mendigo. Siempre tuve problemas con la grave, la drújula y la sobredrújula. Siempre tuve ese problema. Era ciego, era incapacitado. Era normal la enfermedad de ceguera en la Palestina de Jesús. Hablan que producto de muchas infecciones,
el polvo que siempre estaba en suspensión, producto que se estaba en el desierto, entonces entraba y daba infección a la vista, y cuando se agravaba esa infección, dejaba normalmente ciega a las personas. Por eso el ciego Bartimeo le dice que recobre la vista. O sea, le está diciendo: yo tenía vista y una enfermedad me dejó ciego, entonces quería recobrar la vista. Y quiero que en estos pocos minutos veamos a la luz de la palabra lo que Bartimeo hizo para alcanzar el anhelado milagro de recibir nuevamente la vista. Número uno, Bartimeo tuvo que saber y creer quién era Jesús. ¿Ya? Vuelvo a repetir. Tuvo que saber y creer quién era Jesús. Por eso la serie Yo Soy cobra mucha importancia. Porque saber de Jesús y creer en Él es el primer paso para un milagro de Dios en nuestras vidas. Primero tenemos que saber quién es Jesús. El ciego sabía quién era Jesús. Había escuchado, por eso le llama hijo de David. Por eso le da el título mesiánico. No vio nada, obvio, porque era ciego. Pero escuchó lo que Jesús hacía. Y eso le bastó para creer. No vio ni un milagro de Jesús. Era ciego, vuelvo a repetir. Y no estoy siendo sarcástico. Él no vio, pero escuchó todo lo que Jesús hacía. Entonces, cuando él escucha que viene una multitud y le dicen que es Jesús, entonces él recobra fe y dice: wow, el Jesús que hace milagros, el Jesús que da vista al ciego, el Jesús que hace milagro de resurrección, el Jesús que levanta al paralítico, el Jesús que hace multiplicación, ese Jesús está pasando cerca mío. Y él dice: yo creo que él puede hacer algo por mí, porque creyó a la palabra, sabía quién era Jesús. Hermano, hermana, el primer paso para un milagro, tenemos que saber y creer en Jesús. Porque vuelvo a repetir, no podemos creer en alguien que no conocemos. Por eso es tan importante saber de Jesús. Por eso la serie Yo Soy, si usted la puede volver a escuchar, todas las mañanas, a las 11 de la mañana, normalmente estamos colocando mensajes. Si usted lo puede volver a escuchar, porque sabiendo de Jesús, podemos creer en Él. Sabía quién era Jesús. Mira, Juan capítulo 20, verso 31. Colócame Juan 20, 31, Cote. Pero estas cosas se han escrito para que creas que Jesús es el Cristo, el Hijo de Dios, para que creyendo tengáis vida eterna. Tenemos que creer. Lo primero que hizo el ciego fue saber y creer quién era Jesús. Por eso lo llama con su título mesiánico, Hijo de David. Número dos, Bartimeo tuvo que reconocer que tenía una necesidad. Bartimeo clamaba por misericordia, porque su vida era miserable. Tenía una vida miserable. Tenía que estar mendigando una moneda. Tenía que mendigar para poder tener sustento. Yo me imagino, Bartimeo, yo creo que usted colóquese en el lugar de Bartimeo. No nació ciego. Él fue una persona que trabajó, pero producto de una enfermedad en su vista, tuvo que ir a mendigar. Yo me imagino, tenía familia, y la familia lo que más podía hacer, ir a colocar la orilla del camino, y allí que mendigara, ¿no es cierto?, y tuviera su sustento. Reconoció que tenía una necesidad. Primero, número uno, no se conformó con su estado, ni lo vio normal ni natural. Por eso le clamó al Señor. El problema es que nosotros vemos nuestros estados como naturales y nos conformamos. Nos conformamos con el estado. Siempre es así. Siempre es una necesidad. Siempre es una enfermedad. Siempre es algo y nos conformamos con nuestro estado porque lo vemos natural y lo naturalizamos. Lo naturalizamos. El gran problema es que nosotros no vemos nuestra necesidad, lo naturalizamos, y como lo naturalizamos, no clamamos, no le pedimos nada a Dios, porque lo vemos normal. Es normal tener necesidad, es normal que nos falte, es normal estar enfermo, es normal. Pero quiero decirte una cosa: no es normal estar enfermo.
Dígate tú, no es normal estar enfermo. No es normal vivir siempre en una necesidad. No es normal siempre vivir en crisis. No es normal siempre tener una crisis familiar. No es normal. Cuando lo normalizamos, no clamamos, pero el ciego clamó porque quería cambiar su condición. La luz de Dios nos debe ver, hacer ver nuestra condición. La religión, ¿qué hace? La cubre. Es la voluntad de Dios. Y empezamos a dar un sinfín de explicaciones y nos sentimos correctos. Mire, Lucas capítulo 18, versos 11 y 14. Dice: el fariseo, puesto en pie, oraba consigo mismo de esta manera: Dios, te doy gracias porque no soy como otros hombres, ladrones, injustos, adúlteros, ni aun como este publicano. Ayuno dos veces a la semana, doy mi diezmo de todo lo que gano. Mas el publicano, estando lejos, no quería ni aun alzar los ojos al cielo, sino que se golpeaba el pecho diciendo: Dios, sé propicio a mí, que soy pecador. Os digo que este descendió a su casa justificado antes que el otro, porque cualquiera que se enaltece será humillado, y el que se humilla será enaltecido. El fariseo no ve su condición. Se autoevalúa de forma distinta. El publicano dice: soy pecador, tengo una necesidad. Dice que no se atreve ni siquiera a alzar los ojos al cielo. Y lo único que oraba por misericordia. Bartimeo reconoció tener una necesidad. Y al tener esa necesidad clamó, y lo hizo con intensidad, lo hizo con fuerza, y no en forma silenciosa, porque la gente lo hacía callar. Hermano, tenemos que reconocer que tenemos una necesidad. Muchas veces la gente le pregunta: ¿cómo estás? Y no digo que hay que andarse quejando en la vida. Lo que quiero decir delante del Señor: bien, no me falta nada. A mí me sorprende la gente que está enferma, que tiene un sinfín de cosas y nunca pide que se ore. Gente que está viviendo momentos adversos y no pide que se ore, porque ha normalizado y cree que está bien. ¿Tú crees que estás bien? Creemos que estamos bien. Y por tanto no somos objeto de un milagro. Porque lo que hizo Bartimeo fue reconocer que tenía una necesidad. Número 3. Bartimeo perseveró hasta tener la atención de Jesús. Para lograr algo siempre debemos persistir y perseverar. No se desalentó con las palabras que le decía la gente. La gente lo hacía callar. Cállate, no molestes al maestro. Va una multitud, no molestes. Su fe de lo que había escuchado en Jesús fue mayor a las palabras de desaliento que la gente le daba. Nosotros día a día luchamos con dos cosas: el desaliento de la realidad y el desaliento que nos dice la gente. A veces la misma gente cristiana nos desalienta porque su fe ha muerto y por tanto desalienta. No seas tan fanático. A nosotros, cuando llegamos a la iglesia, a la visión, nuestra familia sanguínea nos decía: no sean tan fanáticos. Porque nosotros hablamos de Dios, de la fe y un sinfín de cosas. No tanto fanatismo. Y el nuevo concepto cristiano: Dios es decente y prudente. Y la gente que le decía al ciego: cállate, sé prudente, va el maestro. ¿Cómo se te ocurre molestar en una multitud y tú gritando? No lo desalentó las palabras de la gente, porque había una fe mayor. Mateo 7:7 dice: pedid y se os dará, buscad y hallaréis, llamad y se abrirá. Porque todo aquel que pide recibe, el que busca halla, y el que llama se le abrirá. Primero hay una intención. Hay que ser intencional. Hay que pedir para que se nos dé. Hay que buscar para encontrar. Y hay que llamar para que se nos abra. Deuteronomio 4:28 dice: mas si desde allí buscares a Jehová tu Dios, lo hallarás. ¿Qué dice? Buscares. Lo hallarás. Y si lo buscas de todo corazón y de toda tu alma. Pone una condición aquí en Deuteronomio.
No, no tan solo hay que buscarle, sino que hay que hacerlo de todo corazón. En otras palabras, hay que hacerlo con pasión, creyendo que vamos a tener la respuesta de Jesús. La palabra de la gente siempre nos van a levantar al desánimo. La palabra de la gente siempre nos va a llevar a apartarnos, que busquemos otro camino y no el de Dios. Vuelvo a repetirte, nosotros cuando comenzamos, demasiado fanatismo. Nosotros caminábamos largos trechos para llegar a la iglesia. No teníamos recursos. No teníamos recursos. A veces nos íbamos por menos. A veces nos llevaban abajo la micro, sin fin de cosas. Nosotros podíamos haber desalentado. Mira, no tenemos. Cuando Dios nos dé, vamos a hacerlo. Pero no. Nos apasionamos. No nos desalentamos por las palabras de la gente. Dile que no te desalientes por lo que te dice la gente. Bartimeo siguió con intensidad, con fuerza, con pasión, clamando a Jesús. Sabía que su clamor estaba bien enfocado. Hermano, hermana, tú estás en el lugar correcto. La gente está en el lugar incorrecto. Tú estás en el lugar correcto. ¿Cuántos dicen amén? ¿Cuántos están convencidos que están en el lugar correcto? La gente dice, pero ¿cómo van a perder tiempo? No, ellos pierden su tiempo. Oye, pero ¿cómo un domingo en la mañana trabaja de lunes a sábado, te levantas temprano? El domingo es para descansar. ¿Estás en el lugar incorrecto? No, ellos están en el lugar incorrecto. Tú y yo estamos en el lugar correcto, clamando al Rey de Reyes y Señor de Señores. Y Dios aquí nos renueva, aquí Dios nos bendice, porque lo hacemos con intensidad, con fuerza, con pasión, porque nuestro clamor está bien enfocado, está en Jesús. La persistencia e intensidad de nuestro clamor siempre va a atraer la atención de Jesús. Siempre. Ser intensos, ser apasionados, siempre va a atraer a Jesús. El tener que perseverar aumenta y acrecienta nuestra fe en Dios. El Señor siempre nos enseña que el perseverar nos va a llevar a la paciencia y nos va a dar esperanza. Mientras tú perseveres, vas a tener esperanza. Por eso hay que hacerlo con intensidad. Y eso va a crear paciencia. Porque la fe, la perseverancia, nos va a llevar siempre a la paciencia. Ya me perdí de número. ¿Cuál número viene? 4. Bartimeo, al ser llamado por Jesús, tuvo expectativas. Y aquí es donde empezamos a flaquear. Bartimeo, cuando Jesús lo llama, tuvo expectativas. La gente le decía, cállate. Y él seguía gritando. Yo me imagino lo hacían callar y gritaba más fuerte. Pero Jesús se detiene. Imagínense, todos van caminando detrás de Jesús. Jesús va a Jerusalén, va a la entrada triunfal. Recordemos que luego viene la entrada triunfal en Jerusalén. Jesús va caminando y el ciego está gritando. La gente, cállate, vamos a un lugar, vamos a Jerusalén. Y Jesús se detiene. Y toda la caravana se detiene. Y dicen, traigan al ciego. La misma gente, mire, escúcheme, la misma gente que decía, cállate, hey, ten ánimo, confianza, ten fe, Jesús te llama. La misma gente, cállate, Jesús, ten ánimo, te llama, ten fe, yo siempre creí en ti. La misma gente, leámoslo. Y muchos le reprendían para que se callase. Luego dice, Jesús le mandó a llamar, diciendo, y la gente decía, ten confianza, levántate, te llama. Me salió mexicano. Y dice que arrojó el manto que lo cubría, que el manto le daba protección, lo cubría. Se alejó. ¿No es cierto? Alejó todo lo que podía impedir llegar al Señor. Como dice Pablo a los Efesios, despojándonos de todo peso que nos asedia. Arrojó el manto porque sabía que ya no lo iba a necesitar más. Fue con expectativa. No llevó el manto diciendo, bueno, si no resulta, vuelva lo mío. No, arrojó el manto porque tuvo expectativas.
¿Sabes cuál es nuestro problema? Que venimos a la iglesia, al Rey de Reyes, Señor de Señores, clamamos y no tenemos expectativa. Venimos a la iglesia y no venimos con expectativa. Hermano, hermano, cuando tú vienes a la iglesia, cierra tus ojos, tú te conectas con el cielo. Gracias por tu ánimo y por tu fe. Me llena de alegría. Hermano, tú te conectas, tú cierras los ojos y te conectas con el cielo. Te conectas con Dios. Está ahí la iglesia. Dice que cuando su pueblo hay alabanza y adoración, dice que Él desciende en medio de su pueblo. ¿Cuánto lo creen así? Dios está aquí y no hay expectativa. Yo siempre coloco el ejemplo del fútbol porque me llama mucho la atención la pasión que hay de la gente. Mi equipo, que todo lo conoce, tiene una gran barra, la mejor barra del Chile. No escuché ningún amén. Cuando el equipo está en el túnel para salir, la barra canta: sale león, sale, sale, sale, sale león. Perdón, me emocioné. Perdón, perdón. Me vi en el estadio. Y empieza: sale león. Porque tiene una expectativa que cree que va a ganar. Hace 3 años que no pasa eso. Pero cada domingo esa barra va y canta lo mismo. Expectativa que un equipo pueda ganar. Venimos a la casa del Señor, del Rey de Reyes, Señor, Señor, Creador del cielo y la tierra. Sabemos que está en nosotros y cero expectativa. Después preguntamos por qué no vemos cambio. El ciego, Jesús te llama, ¡pah!, arrojó su manto que lo cubría, que le daba protección, y corrió con expectativa donde Jesús lo arrojó. Vuelvo a repetir, despojándonos de todo el peso que nos asedia. Arrojó porque sabía que ya no lo iba a necesitar más. 5. Bartimeo fue intencional. Llega donde Jesús. Jesús le dice: ¿qué quieres que haga por ti? Y Bartimeo, en forma inmediata, le dice: que recobre la vista. No lo pensó dos veces. No titubeó ni tampoco pidió otra cosa. Recordemos que estaba pidiendo una limosna. Quizás hubiera podido, ¿sabes qué? Dame una gran. ¿Por qué no me hacía una gran ofrenda con tanta gente? Y no tendría que estar tanto tiempo para venir aquí. Pero no. Que recobre la vista. Fue intencional en su pedir. No pidió una limosna mayor o cosa por el estilo. Muchas veces nosotros, hermanos, nuestras peticiones son por una necesidad inmediata y no por un propósito. No el vaciló en ningún momento. Si Jesús estuviera aquí esta mañana y te llamara: ¿qué quieres que haga por ti? Que me pague la luz. Debo 3 meses. ¿Qué quieres que haga por ti? Que me suba el sueldo. ¿Qué quieres que haga por ti? Que cambie a mi esposo. Cosa grande pedido. El ciego no. Que recobre la vista. Fue intencional. Él, cuando comenzó a clamar a Jesús, sabía cuál era su petición. No clamó por una necesidad inmediata. El problema es que nosotros muchas veces, nuestro clamor normalmente es por algo inmediato.
Señor, ayúdame mañana. Mañana, Señor amado, en el nombre de Jesús, trabajo en el nombre de Jesús. Ahora, y clamo. Inmediata. Él sabía que recobrando la vista tenía un futuro distinto. Nuestro clamor tiene que ser algo que cambie nuestra historia. No inmediato. Que pague la luz. El otro mes te va a llegar de nuevo. El ciego estaba claro en su petición. Si vuelvo a repetir, si el Señor te preguntara hoy, ¿qué crees que haga por ti? No lo tendríamos claro. No lo tendríamos claro. Porque muchos ni sabemos para dónde se dirige nuestra vida. El ciego dijo, si recobro la vista, vuelvo a trabajar, vuelvo a tener mi familia, mi vida cambia. Una limosna más, una limosna mayor, simplemente iba a ser un sustento momentáneo. El problema es que nosotros pedimos el sustento momentáneo. No somos como el ciego. No sabemos hacia dónde vamos, entonces tampoco sabemos qué pedir. Si el Señor vuelve y te dijera, 1, 2, 3, ¿qué crees que te haga por ti? Perdiste. Porque piense, va una multitud. El ciego no tenía tiempo para perder. La multitud estaba apretando a Jesús. Iban a Jerusalén. Se detiene por el ciego. ¿Qué quiere haga por ti? Ya, sigamos. Dele una moneda. Hubiera vuelto. Pero el ciego en forma inmediata. Que recobre la vista. Fue como la oración de Jabes, intencional. Él clamó, pero clamó con un propósito. Jabes, cuando clamó, clavó con un propósito. Oh, bendíceme, ensancha mi territorio. Que no me dañe el mal, que tu mano esté conmigo. Que tú me bendigas. No, nosotros nuestras oraciones son momentáneas, son parche. Hermano, hermana, estamos acostumbrados a una oración parche, momentánea. Que me dé trabajo. Y luego que te da trabajo, que me suban el sueldo. Y luego que me cambie el trabajo porque me agarraron mala. Me tienen envidia. ¿Ni que todos no tienen envidia? Somos tan exitosos que todos no tienen envidia nosotros. ¿Me agarraron una envidia? Uno hace una mira y dice, ¿qué te pone envidiarte? Pero ya, le agarraron envidia. Pases. Cuando deberíamos tener claro nuestro propósito y allí clamarle al Señor. Cuando yo tengo claro mi propósito, sé lo que le puedo clamar al Señor. Y cuando el Señor me diga, ¿qué quieres que haga por ti? Esto quiero que hagas por mí. Como el ciego Bartimeo. Y Jesús dice, lo vio tan claro, intencional en su petición. Dijo, tu fe, lo que tú has pedido con fe, tu clamor con fe, te ha salvado. Dice que recobró la vista. Incluso Jesús dice, vete, porque tu fe te ha salvado. Pero miren, número 6, con esto termino. Bartimeo no se fue. Bartimeo le siguió. Bartimeo dice que, mira, colócame el último verso, José, María. Y dijo Jesús, vete. Tu fe te ha salvado. Y enseguida recobró la vista y seguía a Jesús en el camino. Se unió a la caravana que iba a Jerusalén. Dios le dio la vista para ver al Salvador entregando su vida por la humanidad. No se fue de la iglesia cuando recibió el milagro. Porque hay mucha gente que recibe un milagro y se larga. Perdón, se va. Al recibir el milagro, hermano, hermana, nuestra vida tiene que seguir ligada a Jesús. Tú cuando recibes un milagro, nuestra vida tiene que seguir ligada a Jesús. El ciego tuvo la oportunidad de irse.
Él tuvo, estaba en tu derecho porque Jesús se lo estaba dando. Vete, vete donde tu familia, ándate y busca un trabajo, vuelve a tu casa, ya tienes vista. Pero dice que no, que él le siguió. Le siguió. No dejó de congregarse, le siguió allí. La gratitud que de Bartimeo hizo que le siguiera a Jesús. Su gratitud. Jesús está diciendo vete, pero la gratitud que él tenía por el milagro hizo que le siguiera. Siempre tenemos que seguir ligados al Señor, a pesar que recibimos el milagro, porque llegamos a él. Todos llegamos por una necesidad. El 95% de la gente que llega a una iglesia llega por una necesidad. El 5% llega, yo estoy agradecido del Señor, Dios cambió mi historia, cambió mi vida y por eso me congrego, por gratitud, no lo necesito, tengo de todo, pero no. El 5% es, el 95% de la gente llega por una necesidad. Y cuando tenemos esa necesidad, normalmente la gente tiende a irse. Pero Bartimeo, su gratitud lo hizo estar ligado a Jesús. Nos congregamos aquí por gratitud. Le amamos a Dios porque Él nos amó primero. Diezmamos, ofrendamos por gratitud de lo hecho por Él para nuestra vida. Ofrendamos, diezmamos porque reconocemos que el trabajo lo entrega Él. Reconocemos que de Él proviene todo. De lo recibido en su mano, en lo que nosotros te damos. Por gratitud. Eso es negarse. Mire, Lucas 9, 23 y 24. Lucas. Y decía a todos: si alguno quiere venir en pos de mí, niéguese a sí mismo. Tome su cruz cada día y sígame. Porque todo aquel que quiere salvar su vida la perderá. Y todo el que la pierde su vida por causa de mí, este la salvará. Vuelve al 23. Niéguese a sí mismo, tome su cruz cada día y sígame. Eso fue lo que hizo Bartimeo. Tenía todo el derecho de estar con su casa. Hermano, tú tienes todo el derecho de quedarte un domingo en la mañana junto a tu familia, dormir un poco más tarde, tomar desayuno juntos, preparar una rica paella de huevos con tocino, con jamón, con queso, ¿no es cierto? Pan tostado, un poquito de jugo, un poquito de palta y tomárselo con tu familia. Estás en todo tu derecho, pero lo negamos porque estamos aquí. Y eso es Señor. Te lo va a recompensar. ¿Cuánto dicen amén? Porque no negamos. O sea, quiero negarme al Señor. Y que... No, hermano, eso es negarse. Algo que tú tienes del derecho propio. Dice, no, quiero estar. El Señor dijo a Bartimeo, vete. No, él le siguió. Bartimeo dio un salto de la enfermedad a la sanidad, de la necesidad a la abundancia. ¿Qué quieres que haga por ti? Informe médico que recobre la vista. Una petición enfocada con intensidad, con pasión, intencional, le pidió al Señor. Fue intencional, pero ese intencional fue con pasión, con intensidad, enfocada. El ciego se encontraba para pedir limosna. Él no salió en busca de un milagro, él salió de su casa en busca de una limosna. No para ser sanado, pero Jesús cambió su vida. Hermano, hermana, cuando tú te encuentras con Jesús, Él quiere cambiar tu vida. Él no viene a satisfacer una necesidad básica ni momentánea. Él quiere cambiar tu vida. El ciego salió a pedir una limosna, no salió a ser sanado, no fue a buscar un milagro. Simplemente se sentó allí a pedir una limosna, pero Jesús pasaba por ahí y Dios le hizo un milagro. Y yo quiero que tú entiendas, Dios no quiere tan solo suplir una necesidad inmediata, Él quiere cambiar tu historia, pero para eso hay que ser intencional. Intencional. Al llegar Jesús nos cambia la vida, nuestro destino, nuestra realidad. ¿Sabes cuál es el problema? Que la gente se molesta cuando Jesús cambia nuestra historia. La gente se molesta. Tienes que acostumbrarte. Nosotros estamos acostumbrados. No acostumbramos que la gente se moleste porque Jesús cambia la historia de las personas. La gente te quiere seguir viendo en necesidad. La gente te quiere seguir ayudándote. La gente quiere seguir diciendo, yo le ayudo a mi familia, yo le ayudo a mi sobrino, yo le ayudo a mi hermano, al pobre, el necesitado. Pero cuando te ve bendecido se molesta. No le caes bien. Y vas a tener que vivir con eso.
Él salió a pedir una limosna y Jesús le cambió su vida. Prepárate porque Dios te va a bendecir y a la gente le va a molestar. La gente le va a molestar verte bendecido. La gente le va a molestar verte crecer. Pero si Jesús decide cambiarte la historia, tú tienes que ser enfocado, intenso, con pasión, intencional. En oportunidades pedimos demasiado poco a Jesús porque nuestra fe es pequeña en Él. No creemos que Dios puede cambiar la historia, pero sí creemos que Dios nos puede pagar la luz. Porque nuestra petición, nuestra fe es pequeña y nuestro crecimiento espiritual es insuficiente para pedir o creer en algo demasiado grande. ¿Por eso no le pedimos cosas más grandes al Señor? Pásela, ayúdame a la banda. Porque no le creemos al Señor. No le creemos. Creemos que Dios te puede sanar, pero no crees que Dios te puede prosperar. No creemos que Dios puede cambiar esa historia. Hermano, hermana, tú estás aquí para que Dios cambie tu historia. Quizás tú viniste por una necesidad, pero Jesús no está viendo la necesidad, está viendo una transformación de vida. Tú vienes por tu necesidad, pero Dios está viendo algo mayor. A Bartimeo, esa mañana lo sentaron para pedir limosna, no para cobrar la vista. Pero tuvo la oportunidad de llamarle la atención a Jesús. Con pasión, con intensidad, intencional. Y su historia fue cambiada. Yo me imagino que quizás otros hijos supieron de Bartimeo y les molestó. Pero no fueron pasionales. No fueron intensos. No fueron enfocados. No te moleste cuando otro es bendecido, porque no conoce con qué intensidad, con qué pasión le clama al Señor. El gran problema de la iglesia es que son, y no hablo de nuestra organización, sino que de la gente cristiana, envidiosos cuando otros crecen. Sí, la iglesia no se tiene que preparar para la envidia del mundo, se tiene que preparar para la envidia de sus hermanos. Recordemos que José fueron los hermanos que lo vendieron. Tienes que prepararte. Si quieres que Dios haga algo grande contigo, tienes que prepararte porque a la gente no le va a gustar. Pero la gente no vio tu pasión, tu intensidad, tu clamor diario que tú le haces al Señor. La gente ve un resultado, pero no ve el camino. La gente se viene a la iglesia y dice, wow, tanta gente, el pastor, pero no ve todo lo que hemos hecho. No ve todo lo que hemos negado. No ve toda la pasión que le hemos puesto en esto. No ve todo nuestro día a día. E incluso antes de ser iglesia, antes de ser pastores, la gente ve un resultado, pero tú tienes que ver detrás una pasión. Cuando tú veas a una persona bendecida, ve la pasión por el Señor. Si tú ves a un hombre o una mujer que Dios le cambió su vida, ve, wow, cuánta pasión, cuánto enfoque, cuánta intencionalidad tuvo que tener ese hombre para que Dios lo haya bendecido. No veas el resultado, ve su pasión. El ciego Bartimeo, cuando Jesús lo llama, ¡pah!, expectativa. Expectativa. No
Nosotros cuando recibíamos una palabra del Señor y no íbamos con Silvana caminando, wow, y cuando Dios lo haga, y cuando Dios haga esto, y cuando Dios haga aquí, y cuando Dios haga esto, no teníamos nada, hermano. Llegamos a la casa a acostarnos porque no teníamos para tomar once, pero caminamos soñando, porque lo que hacía Dios nos sacaba de la tienda, nos sacaba de nuestro límite y nos hacía mirar los cielos con su palabra. Ándate con expectativa de lo que Dios puede hacer. Pastor, no tengo ni uno, pero sueña que eres dueño de todo, porque eres el hijo del dueño de todo. Mío es el oro, mío es la plata. Tienes autoridad para soñar. Sueña, créele al Señor, sé intencional. No clame por una necesidad inmediata, clama por tu vida, por tu futuro, por tu propósito. Y sueña en grande, sé intencional, sé apasionado. Si tienes que negarte de algo hoy por el mañana, hazlo, porque Dios lo ve. Ve tu perseverancia, ve tu intencionalidad, ve tu pasión. Ve tu pasión cuando tú ofrendas y dices, wow, estoy ofrendando, estoy diezmando, pero sé que voy a necesitar. Dios está viendo eso y Él te lo va a suplir, porque lo que hoy es necesidad, mañana será abundancia, porque le has creído al Señor. Porque le has creído al Señor. Sueña en grande. Párate como Bartimeo. Y arroja lo que te está cubriendo, lo que no te está dejando seguir, y va andando de Jesús, porque Él te va a decir, ¿qué quieres? ¿Qué quieres que haga por ti? Y no le digas que me pague la luz. Dile, Señor, quiero un futuro distinto. Sueño ser empresario. Sueño con una familia distinta. Que este pequeño negocio que tengo se masifique. No sé cuál es tu sueño, pero hazlo. Cuando tú le piensas al Señor, le estás traspasando todo al Señor. El ciego dice, recobrar la vista. La pega de Jesús ahora. Y como es todopoderoso, Él lo puede hacer. Dios tiene poder para hacerlo, hermano. Pero a veces pedimos cosas tan pequeñas, porque no podemos y no creemos más en el Señor. Póngase de pie.

quiero motivarte, hermano, a creerle al Señor. Todo lo que tú ves hoy día como iglesia, esto no existía. No existía. Cuando nosotros comenzamos, arrendamos Maipú, los que vienen de Maipú han visto fotos, es un lugar, era más grande que esto, era una cancha de béisbol. Éramos 11 personas que nos juntábamos y yo fui a arrendar ese lugar. Era una locura lo que tenía que pagar, no lo hacía con nada. Aparte, los que estaban conmigo eran más pobres que yo. Hay que... valor, dale. Dice, hay una persona que debe 2 meses porque no se paga con el fuego. Dale, yo te lo arriendo. Quítaselo y yo te lo arriendo. Se lo quitaron y yo comencé a pagar. Contento, le digo a un grupo de pastores que tenía amigos. Es una locura lo que estáis haciendo, mijo. ¿Para qué se lo son tanto? Cuando ya estés conformado, cuando ya estés sólido, hazlo allí, pero ahora no, busca un lugar más pequeño, sigue ahí donde está en la radio. Es una locura, es un suicidio económico. Ah, digo, total, no tengo nada, no pierdo nada. Un cheque más protestado. ¿Qué más? Es una locura. Lo tomamos, lo hermoseamos. La gente empezó a llegar. Después, los mismos que me decían que era una locura, me decían, préstamelo para hacer un culto. ¿Por qué no lo arrendáis? Porque los que hoy día están callando tu fe, mañana te la van a admirar. Lánzate. No tienes nada que perder. No somos faraón egipcio que nos llevamos el oro a la tumba. Nos vamos sin nada. Y si te lleváis algo de oro, te lo sacan ahí. Créele al Señor, pero sea apasionado. Pídele por algo grande, algo que tú no puedes alcanzar. Lo que tú puedes alcanzar, no se lo pidas. Pide lo que tú no puedes alcanzar. Cuando Pedro le dijo, Señor, quiero ir hacia ti. Pedro pudo haber nadado, era pescador. Tú dijo, yo puedo nadar hacia ti, pero quiero ir hacia ti. Dile, Señor, te pido algo, como el ciego, que recobre la vista. Y clámale a Jesús. Y no cese de clamar. Aunque otros te digan, cállate, no lo hagas, es una locura, no te va a escuchar. Sigue clamando. Porque en un momento Dios te va a escuchar. Y te va a llamar. Y la misma gente que te bajaba tu fe es la que te dice, wow, yo siempre creí en ti. Yo siempre sabía que tú lo podías lograr. Sigue creyendo, sigue avanzando, porque Dios lo va a hacer. Levanta tu mano y yo quiero motivarte en esta mañana a creerle por algo mayor. Pero sé un Bartimeo. Reconoce tu necesidad. Reconoce tu incapacidad. Pero ten expectativa en Jesús, porque Él lo puede cambiar. Una mañana se levantó a mendigar, pero por la tarde estaba siguiendo a Jesús camino a Jerusalén, porque clamó con intensidad, clamó con pasión, hizo una oración enfocada y Jesús abrió sus ojos. En esta mañana oro para que Dios abra los ojos de tu vida, abra tus sueños y vaya por lo que Dios tiene para ti en esta nueva temporada. Creo fielmente que Dios lo hará.
con los corazones intensos, con los corazones apasionados, con los corazones que estén intencionalmente direccionados en su oración. Vamos a creerle a Jesús. Vamos a creerle. Vamos, levanta tu

¿Cuánto lo cree? Levanta tu mano y créelo al Señor. Dios va a cambiar tu futuro. Dios va a cambiar tu historia familiar. Dios va a cambiar tu historia con

Jesús le preguntó al ciego, ¿qué quieres que haga por ti? El ciego tuvo una gama de peticiones, desde una limosna hasta la vista. La limosna era momentánea, la vista era perdurable. Yo creo que son tus ojos allí. Jesús en esta mañana te está preguntando, ¿qué quieres que haga por ti? Yo creo que allí, dale espiritualidad a este momento y cierra tus ojos. Y Jesús te pregunta, ¿qué quieres que haga yo por ti? Así como un

ese día le preguntó al ciego, hoy te pregunta a ti, ¿qué quieres que yo haga por ti? Es tu oportunidad. El ciego no tenía otra oportunidad. Hermano, hermana, joven, señorita, no importa tu edad, no importa tu condición, no importa tu salud, no importa tus estudios, no importa nada. Aquí es tu petición. Y Jesús te pregunta en esta mañana, ¿qué quieres que yo haga por ti? ¿Qué quieres que haga yo por ti? Yo creo que le hables al Señor. Así como le habló el ciego, dijo, yo quiero recobrar la vista. No sé cuál es tu petición. No lo mires como un imposible. ¿Qué quieres que haga por ti? Hermana, hermano. Tú que has venido por primera vez. Su Espíritu Santo susurra a tu oído y dice, ¿qué quieres que yo te bendiga? Me has clamado, has venido. No has venido simplemente porque te encontraste aquí. Viniste con una intención. Hoy Jesús te dice, ¿qué quieres que haga por ti, hermano? Yo quiero que le des una respuesta al Señor. Esta respuesta va a marcar tu futuro. Esta respuesta va a marcar tu vida. Porque aquí Dios está transformando historias. Aquí Dios va a comenzar a transformar tu historia familiar. Lo que tú le pidas al Señor va a condicionar a tus generaciones. Porque lo que Dios le bendijo a David, Salomón fue bendecido y sus generaciones fueron bendecidas. Hoy que el Señor, esa petición que tú le estás pidiendo, oro para que sea la misma palabra que Jesús le dijo a Bartimeo. Vete, tu fe te ha salvado. Y lo que me estás pidiendo, yo lo voy a hacer. Lo que me estás pidiendo, yo te lo voy a dar. Porque simplemente yo te amo. Porque Él vino a predicar el año agradable del Señor. Vamos, yo quiero que hables con el Señor. Quiero que hables con el Señor. Espíritu Santo, sé que estás aquí. Bendice a tus hijos. Y mientras tus hijos son ministrados por el Espíritu Santo, oro por este pan, oro por este vino. Señal de tu sangre que fue derramada por nosotros. Tu pan. Señal que tu cuerpo fue molido por nuestras transgresiones, por nuestros pecados, por nuestras rebeliones. Hoy nos sentamos a la mesa una vez más, recordando tan magno sacrificio que hiciste en aquella cruz por nosotros. En el nombre de Jesús, bendecimos el pan y el vino en esta mañana. Amén y amén. Mientras tú recibes el pan, sigue hablando con el Señor. Yo quiero que te imagines lo que le estás pidiendo al Señor. Usa que la fe, use tu imaginación. Lo que le pides al Señor, llévalo a tu imaginación y vete allí. Vete allí. Y que Dios lo haga. Yo cuando tenía 23 años soñé predicar. No era pastor, no era nada. Pero un día lo soñé. Ese sueño me proyectó en un lugar predicando, como lo hago muchas veces. Yo quiero que te proyectes y que Dios lo haga una verdad. Hazlo primero real en tu corazón para que luego se haga real en tu vida. Pastor, me veo sana. Vete sana.
Pastor, me veo bendecido. Bendecido. Pastor, veo mi matrimonio restaurado. Velo así. Pastor, me veo en una familia feliz. Me veo en una familia feliz y bendecida sirviendo al Señor. Vete así. Porque como tú te veas, el Señor lo va a hacer. Vamos, no creo que te distraigas con nada. Y que el Señor hoy te bendiga. Y no te olvides que el ciego, cuando recibió el milagro, no se fue, se quedó y siguió a Jesús. No deje de seguir a Jesús, porque hay muchos milagros más que Dios tiene preparado para tu vida. Lo que está por venir es mucho mayor para los que creen en el Señor. Lo que está por venir para tu vida, tú no lo imaginas, tú no lo comprendes, porque Dios tiene algo mayor. Si hoy día estás viviendo algo que tú no pensaste vivir, imagínate lo que Dios tiene preparado para ti. En el nombre de Jesús, declaro lo mayor de Dios. Si eres intencional, eres apasionado, si amas a Jesús con todas tus fuerzas, así como corres para un trabajo, corres dos veces más para la iglesia. Así como le entrega la fuerza a un trabajo, entrega 100 veces más. Porque un trabajo te entrega un sueldo. Dios te entrega vida eterna. Vida eterna. Nunca te olvides. Un trabajo es un sueldo. Dios es vida eterna. Mayor esfuerzo. Porque los cielos se abren a un hombre apasionado. A un hombre que se entrega al Señor. Porque yo recibí del Señor lo que también he enseñado. Que el Señor Jesús, la noche que fue entregado, tomó pan y, habiendo dado gracias, lo partió y dijo: tomad, comed, este es mi cuerpo que por vosotros es partido. Comamos todos el pan.

copa después de haber cenado diciendo: esta copa es el nuevo pacto en mi sangre. Hacer esto todas las veces que la bebieres en memoria de mí. Así pues, todas las veces que comes este pan y bebieres la copa, la muerte del Señor Jesús anunciamos hasta que Él venga. Bebamos toda la copa. Así pues, todas las veces que comer el pan y bebiéramos la copa, la muerte de nuestro Señor Jesucristo anunciamos hasta que Él venga. La palabra dice que Jesús y sus discípulos comieron el pan y bebieron la copa, celebrando así la primera cena del Señor. Cantaron un himno y se retiraron al aposento alto para el sacrificio por la humanidad. Levanta tu mano y gracias, Jesús, por ese sacrificio. Jesús caminaba a su sacrificio y le dio respuesta a un siervo. Hoy estamos recordando ese sacrificio y trae la respuesta para tu vida. No sé a quién le estoy hablando, un hombre o una mujer en esta mañana, pero Dios trae la respuesta para tu vida. Jesús iba caminando a Jerusalén, camino al sacrificio, iba a entrar a la entrada triunfal. Y allí hay un ciego que Dios le cambió su vida. Hoy día estamos recordando el sacrificio de la cruz. Y hoy día Jesús te quiere cambiar tu historia. No sé a qué ciego le estoy hablando, a qué mujer le estoy hablando, pero en esta mañana Jesús te está diciendo: yo voy a cambiar tu historia. Yo voy a cambiar tu historia. Te sentaste a pedir una oportunidad y Jesús te cambia la historia. Te sentaste a pedir un aumento de sueldo, pero Jesús esta mañana te va a cambiar tu historia. Jesús va a cambiar esto de tu familia. Jesús va a cambiar esto de tu negocio. Jesús está aquí para transformarlo todo. ¡Vamos!

sé, Señor, que tus hijos son hijos victoriosos, mujeres victoriosas, Dios, que alcanzarán lo que tú en esta mañana, Señor amado, lo que tú en esta mañana estás respondiendo sobre su vida, será una realidad. Nos sentamos al camino como el mendigo, Señor amado, a pedir una oportunidad, una limosna, pero tú transformas la vida, Jesús, en tu nombre, amén y amén. Dale un fuerte aplauso a Jesús, al Rey de Reyes.

fuerte para Jesús, el que trae la respuesta para tu vida, el que va a cambiar tu historia, el que va a cambiar tus generaciones. Los que tus hijos nunca más pasarán por necesidad, como tú lo viviste, porque Dios está cambiando tu historia, Dios está cambiando tus generaciones, como lo hizo con David. Dios lo va a hacer con tus generaciones. Eres el David en tu generación, eres el hombre que está rompiendo para traer nuevo tiempo a tu generación.

Abraza a tu hermano y dile, lo que has pedido, Dios te lo va a dar. Porque lo hemos hecho con fe, intencionales.

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0: Alzaré mis ojos a los montes. ¿De dónde vendrá mi socorro? Mi socorro viene de Jehová, que hizo los cielos y la tierra. No dará tu pie al resbaladero, ni se dormirá el que te guarda. He aquí, no se adormecerá, ni dormirá el que guarda a Israel. Jehová es tu guardador, Jehová es tu sombra, tu mano derecha. El sol no te fatigará de día, ni la luna de noche. Jehová te guardará de todo mal. Él guardará tu alma. Jehová guardará tu salida y tu entrada, desde ahora y para siempre. Salmo 121.
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0: ¿A quién tengo en el cielo sino a ti? Si estoy contigo, ya nada quiero en la tierra. Podrá desfallecer mi cuerpo y mi espíritu, pero Dios fortalece mi corazón. Él es mi herencia eterna. Salmo 73.
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6: Problema de poder entender dónde está la dificultad. ¿Por qué si tú y yo servimos a un Dios grande, no vemos cosas grandes? ¿Por qué tú y yo, si servimos, oramos, clamamos, somos fieles, maridos de una sola mujer, esposa de un solo hombre, ¿por qué hay trabas para que tú y yo avancemos? Y yo espero que esta palabra sea una palabra que tú puedas entenderla y poder cambiar a través de la palabra del Señor. Quiero invitarlos. Yo prediqué el día martes acá en la iglesia, Hechos capítulo 3, versículo 19. Voy a ir con la segunda parte, pero quiero mostrar este versículo. Hechos capítulo 3, versículo número 19. Y leo la palabra en el nombre de Jesús. Así que, diga conmigo, así que. Vamos, diga, así que. Así que. Número uno, arrepentíos. Número dos, convertíos. Número tres, para que sean borrados vuestros pecados. Y número cuatro, para que venga de la presencia de Dios. ¿Qué venga de la presencia de Dios? ¿Qué venga de la presencia de Dios? ¿Qué venga de la presencia de Dios? Tiempo de refrigerio. Yo siempre me quedé arrepentido y convertido y sean borrados tus pecados. Pero el versículo dice, para que venga, diga conmigo, para que venga de la presencia del Señor tiempos de refrigerio. ¿Qué significa tiempo de refrigerio? Tiempo de renovación espiritual, descanso, alivio y paz que proviene de la presencia del Señor. ¿Qué viene de la presencia del Señor? Renovación, descanso, alivio y paz. ¿Qué viene de la presencia del Señor? Nueva fuerza. ¿Qué viene de la presencia del Señor? Haré venir una era de tranquilidad. ¿Cuántos necesitan tranquilidad? Áreas de nuestra vida que están alteradas. Áreas de nuestra vida que no las podemos controlar. y que se nos están escapando. Y si no las controlamos, no sabemos dónde va a llegar el problema. Pero quiero que ponga atención a esto. La palabra arrepentirse significa metanoia, que significa mucho más que sentir culpa. Implica un cambio de rumbo, un cambio profundo de mente, un giro de 180 grados para dejar atrás un camino equivocado y volverse a Dios. La palabra convertido exige una respuesta activa. Exige una respuesta activa. Cambiar de dirección, cambiar la dirección de la vida para alinearse con los principios del reino de Dios. La conversión es la base de una experiencia genuina. Cuando tú y yo nos convertimos, es la base de una experiencia genuina. La palabra para qué significa a fin de qué, para que sean borrados vuestros pecados y para que vengan de la presencia del Señor tiempo de refrigerio. Entonces, usted y yo nos convertimos. Usted y yo nos arrepentimos, nos convertimos y tenemos la convicción que Él borró mis pecados, Él borró tus pecados, pero por alguna razón no recibimos que de la presencia de Dios venga tiempo de refrigerio. Cuando es un beneficio. Es un beneficio que viene a través de arrepentirme, a través de convertirme. Dios borra y viene tiempo de refrigerio. Chao, nadie me está entendiendo. Usted no sabe lo frustrado que me pongo cuando usted no me entiende. ¿Cuánto dice conmigo? Venga tiempo de refrigerio. Me convertí 30 años atrás, me convertí 20 años atrás, me convertí 25 años atrás, pero no tengo paz, no tengo tranquilidad. ¿Dónde están los tiempos de refrigerio? Si me convertí a Dios, me convertí a Él. ¿Dónde están los tiempos de paz? ¿Dónde están los tiempos de tranquilidad? ¿Dónde? Entonces yo tengo la impresión que me arrepiento, pero no me convertí. Solo me arrepentí, pero no me convertí, porque convertirse significa un estilo de vida distinto al que tenía antes. Si antes hablaba mal, ahora no hablo mal. Si antes estaba lleno de vicio, ahora no tengo vicio. Si antes era una persona mala, ahora ya no soy una persona mala. Si antes decía grosería, ahora no sale de mi boca ninguna grosería. Si antes en mi vida pasada era terrible, ahora soy un hombre de bien, una mujer de bien. Eso es convertirse, tener un cambio radical. Entonces me da la impresión, y puedo estar equivocado, pero me da la impresión que solo me arrepentí, pero no me convertí. Entonces caí en una escala con un disco rayado, me arrepiento, perdón, me arrepiento, perdóname, me arrepiento, perdóname, me arrepiento, salgo un disco rayado, me arrepiento, perdóname, me arrepiento, porque no nos hemos convertido. Porque no hemos dejado nuestra mala vida de vivir hacia atrás. Anhelo los tiempos de refrigerio. ¿Cuántos requieren tiempo de refrigerio? Que Dios nos bendiga. Ahora, me convertí. Vamos a San Juan, capítulo 1, versículo 47. Esto también lo dije el martes, pero quiero tomar parte del martes. Cuando Jesús vio a Natanael que se le acercaba, dijo de él: he aquí un verdadero israelita en quien no hay engaño. Jesús reconoció en Natanael el carácter de Natanael. Un verdadero israelita en quien no hay engaño. Hable de su carácter. Versículo siguiente. Le dijo Natanael, ¿de dónde me conoce? Le preguntó. Jesús le dijo, antes que Felipe te llamara, cuando estaba debajo de la higuera, te vi. Diga conmigo, te vi. Respondiendo Natanael le dijo, Rabí, tú eres el Hijo de Dios, tú eres el Rey de Israel. Respuesta de Jesús, porque te dije, te vi debajo de la higuera, ¿crees? Y esta es la frase que quiero poner en su corazón, que la puse el martes, pero hoy domingo quiero ponerla en su corazón. Cosas mayores, diga conmigo, cosas mayores. Vamos, dígalo fuerte, cosas mayores. Usted tiene que declarar la palabra. Creí, por tanto hablé. Creo que Dios tiene cosas mayores. Dice, cosas mayores que estas verás. ¿Y qué es lo que yo he visto hasta ahora en mi año evangélico? En los años que sirvo a Dios, te vi debajo de la higuera. La palabra de revelación, la palabra profética. Y damos gracias a Dios por los profetas. Pero hay cosas mayores que estas. Hay cosas más grandes que estas. Ahora, la pregunta es, ¿cómo lo logro? Porque es fácil poder decirte en esta mañana, ¡eh! Cosas mayores que esta verás. La pregunta es, ¿cómo lo logro? Y Jesús da la respuesta. ¿Y cuál es la respuesta? Versículo siguiente. De cierto os digo que de aquí en adelante, no importa lo que pasó atrás, de aquí hacia adelante veréis cielo abierto. En otras palabras, para que tú y yo logremos cosas mayores, necesito el cielo abierto. Por eso no puedo avanzar, por eso no estoy trancado, porque el cielo no lo tengo abierto. Y si quiero cosas mayores y quiero cosas, no son suficientes las habilidades, ni las capacidades, ni lo técnico. No son suficientes para lograr cosas mayores. Necesito el cielo abierto. Necesito que el cielo se me abra. Necesito que algo sobrenatural venga sobre mi vida. De aquí en adelante veréis el cielo abierto. Y a los ángeles de Dios que suben y descienden sobre el Hijo del Hombre. O sea, necesito cielo abierto y necesito ángeles que me cuiden. Ángeles que me protejan. Ángeles que estén ahí cuidándome. Para no destruir las cosas grandes. No es suficiente cielo abierto. Necesito ángeles. La Biblia dice, hay ángeles que acampan a nuestro alrededor y nos defienden. Entonces, ¿por qué tú y yo, no solo tú, yo también, no logramos cosas mayores? Porque mi cielo, tu cielo, está cerrado. ¿Cómo está? Está cerrado. Está cerrado. Deuteronomio habla que hay cielos de bronce. Hay cielo abierto y hay cielo de bronce. No hay un término medio, no hay un cielo entre Tongo y los Vilos. No, o está abierto o está cerrado. O está abierto o está cerrado. No, es que no lo quiero tan abierto, ni lo quiero tan cerrado. O está abierto o está cerrado. ¿Cuándo están escuchando esta palabra? Cosas mayores que estas verás. ¿Y cómo logro verlas? ¿Cómo logro alcanzarlas? ¿Cómo logro con cielos abiertos? Entonces Dios habla a tu corazón esta mañana, a tu corazón y a mi corazón. Y tengo que hacerme una pregunta. ¿Tengo mis cielos abiertos o tengo mis cielos cerrados? ¿Cuántos están escuchando esta palabra del Señor? Vamos a San Juan capítulo 14 versículo 12. Esto lo dijo Jesús. De cierto os digo, el que en mí cree, las obras que yo hago, él las hará también, y aún mayores hará, porque yo voy al Padre. ¿A cuánto le gusta este versículo? Y es un versículo que tú y yo lo conocemos, y es un versículo que tú y yo no lo vivimos, porque no hacemos cosas mayores y menos cosas más grandes que Él. Somos, y me incluyo, normales. Somos normales. No salimos de la media. No salimos de la media. Somos normales. No somos relevantes. No somos distintos. No somos diferentes. ¿Vio el pasito? No somos relevantes. No somos distintos. Somos normales. Porque hacer cosas mayores, lograr cosas mayores, eso te hace diferente. Eso te hace distinto. Y Jesús dijo esta palabra: el que en mí cree, ¿cuántos creen en Él? ¿Cuál es la promesa? Las obras que yo hago, tú las harás también. Y aún mayores hará, porque yo voy al Padre. O sea, dos escaleras. Harás obras que Él hizo y aún mayores. La pregunta es: ¿por qué no lo vivimos? Porque es una palabra que está en la Escritura. No estoy leyendo el Antiguo Testamento, estoy hablando, leyendo el Nuevo Testamento. Pero ¿por qué no lo vivo? Y ese ha sido un problema de nosotros, los evangélicos. Que teniendo la palabra, que es fiel y verdadera, teniendo el estatuto bíblico, la palabra de Dios, nos gozamos a leerla, pero no la vivimos. Es como la canción que dice: si te tengo a ti, pero solo la canto, porque no tengo nada. Si te tengo a ti, lo tengo todo. Cuando en la práctica, en la realidad, no tengo. Pero canto, lo declaro: si te tengo a ti, lo tengo todo. Esta mañana Dios nos ha traído para hablarnos de que bíblicamente Dios se lo dijo a Natanael. Natanael no está aquí, pero el Dios de Natanael está aquí con nosotros. Y si quedó registrado en la Escritura, es para que un día como hoy tú creas que cosas mayores, que no te detengas en la profecía. Que no te detengas. Mire, cuando yo me convertí, yo danzaba como becerro en la manada. Profetizaba en la iglesia. Pero no me quedé ahí, parado, frenado, profetizando y danzando. Fue al principio, una etapa de mi vida. Eso me llevó a cosas más grandes. Eso me llevó a un nivel superior. Pero tuve que pasar por la danza y profetizaba y danzaba como becerro en la manada. Pero no me quedé ahí. ¿Por qué? Porque Jesús le dijo: porque te dije, te vi, crees. Cosas mayores que estas verás. Y me tomaba el Señor. Pero habían cosas mayores. Habían cosas extraordinarias. Habían cosas que tenía que vivir, experimentar con Él. Entonces, cuando la Biblia dice: el que en mí cree, las obras que yo hago, Él las hará también. Y aún mayores hará, porque yo voy al Padre. ¿Cuándo están recibiendo esta palabra? La NBI, mire lo que dice la NBI. Ciertamente les aseguro que el que cree en mí, las obras que yo hago también Él las hará, y aún las hará mayores, porque yo vuelvo al Padre. La otra versión, la VHTI: les aseguro que el que cree en mí hará también lo que yo hago, e incluso cosas mayores, porque yo voy al Padre. Y la última versión: les aseguro que el que cree en mí hará las mismas obras que yo hago, y hará obras todavía mayores, porque yo vuelvo al Padre. Entonces Él delegó sobre la iglesia, Él delegó sobre ti obras mayores, Él delegó sobre ti obras mayores, porque Él va al Padre. Y tú y yo aquí abajo hemos sido diseñados para obras mayores, para obras más grandes, que no la pueden hacer los que no tienen esta palabra, los que no conocen a Cristo, los que no conocen el Espíritu Santo. Obras mayores. Obras mayores. Los arquitectos hablan de obras menores y obras mayores. Y la Biblia nos diseñó para obras mayores, no para obras menores. Dios te diseñó para obras mayores, para obras mayores, no para obras menores. No te contentes con obras menores. Está bien, es una etapa. Es inevitable, tenemos que pasar por ahí, porque en las obras menores aprendemos a ser responsables, aprendemos a ser diligentes. ¿Para qué? Para obras mayores, para obras más grandes, para obras más extraordinarias. Y para eso vas a necesitar que el cielo esté abierto. Vas a necesitar que ángeles estén a tu alrededor cuidándote. Por eso tú y yo no logramos cosas mayores, porque el cielo no lo tenemos abierto y no tenemos ángeles que están a nuestro alrededor, porque hemos pecado. No dije han pecado, porque hemos pecado, porque hemos hecho lo malo delante de sus ojos. Entonces el cielo no está abierto, el cielo es de bronce y el bronce es un metal duro. Es un metal duro. El hierro es un metal duro. Entonces el cielo no está abierto. Jesús acepta y admira la prontitud con que Natanael ha creído en Jesús. Si creemos en el Evangelio, verás crecer y multiplicarse la evidencia de la fe. Dios recompensa la fe y le sería revelada cosas mayores. Cosas mayores serán de un carácter más elevado y de más amplio alcance. Quiero que pongamos Apocalipsis 19:11. Apocalipsis 19:11. Esto lo dijo el anciano Juan. Entonces vi el cielo abierto. He aquí un caballo blanco, y el que lo montaba se llamaba fiel y verdadero, y con justicia juzga y pelea. En el libro de la Revelación, Juan, él ve el cielo abierto. Juan no es un ángel, Juan no es un arcángel, Juan no es un serafín, es un hombre como usted y yo, que ha sido desterrado, menospreciado. Pero él vio el cielo abierto. Él vio el cielo abierto. Ezequiel 1:1. Aconteció en el año 30, en el mes cuarto, a los 5 días del mes, que estando yo en medio de los cautivos, junto al río Quebar, los cielos se abrieron y vi visiones de Dios. El profeta Ezequiel, uno de los profetas mayores, él vio a la orilla del río el cielo. Ezequiel no es un ángel, no es un arcángel. No es un querubín, es un hombre como usted y como yo. ¿Por qué ellos sí y nosotros no? Hechos capítulo 7, versículo 56. Esteban dijo: he aquí, veo los cielos abiertos y al Hijo del Hombre que está a la diestra de Dios. Eso lo vio Esteban cuando lo estaban apedreando. Y él dijo: veo los cielos abiertos. Esteban no es un arcángel, no es un querubín, no es un serafín. Es un hombre como usted y yo. Como usted y yo. Mateo capítulo 3, versículo 13 al 17. Jesús vino de Galilea. ¿De dónde vino? De Galilea, a Juan, al Jordán, para ser bautizado por él. Mas Juan se le oponía, diciendo: yo necesito ser bautizado por ti, y tú vienes a mí. Jesús le respondió: deja ahora, diga conmigo, ahora, porque así conviene. Porque así conviene que cumplamos toda justicia. Entonces lo dejó. Así conviene. Jesús viene de Galilea. Haga cuenta que aquí está Galilea y allá está el Jordán. Jesús, a los 30 años, antes de echar fuera demonios, antes de predicar el Evangelio, antes de sanar enfermos, antes de resucitar muertos, él buscó a un hombre. El Hijo de Dios buscó un hombre. No buscó un ángel, no buscó un querubín, no buscó un serafín, no buscó un arcángel. Él caminó en dirección del Jordán, porque en el Jordán había un hombre que se llamaba Juan. Estaba bautizando. Él buscó un hombre. A veces tú y yo nos saltamos los hombres y queremos ir directamente con Dios. Jesús no se saltó a los hombres. Y él vino a un hombre que Dios estaba usando. Era el hombre que la llevaba, Juan, la gente, y se iba detrás de él. Multitudes Juan bautizaba. Y Jesús se pegó el pique. ¿Sabe lo que es pique en el griego? Caminó 107 kilómetros en Galilea. En Galilea no habían pastores. En Galilea no habían sumo sacerdote que lo bautizara. ¿Por qué fue donde Juan? Y cuando llega donde Juan, Juan se le opone. Y Jesús dice: me conviene que tú me bautices. Tú tienes que bautizarme, me conviene. ¿Sabes lo que significa la palabra me conviene? Me conviene. Me conviene. Hay tantas cosas que te convienen en la Escritura que tú y yo no hacemos. Y no las hacemos aunque nos convenga, aunque nos haga bien. Tú y yo no las hacemos. Versículo siguiente. Jesús después fue bautizado, subió luego del agua. He aquí los cielos. ¿Qué pasó con los cielos? Fueron abiertos. He aquí los cielos le fueron abiertos. Vio al Espíritu de Dios que descendía como paloma y venía sobre él. Versículo siguiente. Una voz del cielo que decía: este es mi Hijo amado, en quien tengo complacencia. Tres eventos que vienen de arriba, no vienen de abajo, vienen de arriba. Cielo abierto, el Espíritu Santo como paloma y una voz que viene del cielo. Aquí abajo la tierra, a través de un hombre llamado Juan. Jesús no se echó en el bolsillo a Juan, lo respetó y fue donde él. Y le dijo: bautízame. Juan ya estaba bautizando. Y Juan es un hombre. Jesús se conectó con Juan. ¿Y qué ocurrió? Cuando se conectó con Juan, los cielos fueron abiertos. Los cielos fueron abiertos. Porque Satanás se esfuerza que tú desprecies a los pastores, a los predicadores, que no los reconozcas, que no, son unos sinvergüenza. Porque el diablo sabe que cuando tú te conectas con un Juan, los cielos se te abren. Entonces él quiere parar eso, frenar eso, detener eso, para que tú desprecies al pastor. Los egipcios despreciaban los pastores. Los despreciaban. Yo creo que varias veces lo he contado. Mi hijo Fernando, cuando nació en el Hospital Salvador. Y cuando fui a pagar en una fila, me dijeron: usted no debe nada porque está pasado por indigente, por haber dicho que yo era pastor. ¿En qué trabaja? Soy pastor. ¿En qué trabaja? Me dijo. Soy pastor. ¿En qué trabaja? Me dijo, así con voz dulce. ¿En qué trabaja? Como diciendo que el pastor no trabaja, para despreciarlos, para menoscabarlos. Me da pena. Una de las cosas mayores que en la Biblia siempre me llamó la atención, David matando a Goliat. Fue una de las cosas que al principio de conocer a Cristo me llamó la atención. 17 años contra un paladín, un guerrero llamado Goliat. A mí no me cabía en la cabeza cómo un muchacho de 17 años se enfrenta a un gigante cuando todo el ejército de Israel está escondido junto con su rey, que no se atreve ninguno a pelear contra ese Goliat. Y apareció el muchacho de los mandados, porque David era el muchacho de los mandados. Él traía a la guerra a sus hermanos pan, mantequilla, leche. Él venía como la Carmela con un bolsito. Venía como la Carmela con un bolsito, con pan, con mantequilla, para darle a sus hermanos. Cuando de repente ve a un paladín, a un gigante, que le decía: ¡Eh! Saúl, envíame a uno que pelee conmigo. Y eso ocurrió durante 40 días. 40 días por la mañana y por la tarde. Goliat le quitó la honra a Israel. Israel, el pueblo de Dios. Israel, el pueblo de Dios, el pueblo escogido de Dios. Y un gigante lo menospreció, le quitó la honra a Israel. Israel, el pueblo escogido de Dios, que Dios lo lleva en alas de águilas. Israel, la niña de sus ojos. Pero un gigante le robó, le quitó la honra. Se la quitó, porque nadie se atrevía a desafiar a Goliat. Nadie se atrevía a desafiar a Goliat. Pero apareció un muchacho. Algunos escritores dicen que era de Colo-Colo. Lo hago un poco para que se ría un poco, porque sé que el mensaje está fuerte. 17 años. Y él dijo: ¿Quién es ese incircunciso que se ha atrevido a desafiar a los escuadrones del Dios viviente? La palabra incircunciso significa que Goliat, su mamá, no lo presentó delante de Dios. Pero cada israelita a los 8 días de haber nacido eran circuncidados delante de la presencia de Dios. Y eso significaba que la madre hacía un pacto con Dios, le entregaba a su hijo a Dios. Entonces David dice: él no tiene pactos con Dios. Mi mamá me circuncidó. Yo tengo pactos con Dios. Él no tiene pactos con Dios. Y a través de la palabra, tú y yo, él nos ha hecho grandísimas promesas. Él nos ha entregado grandísimas promesas que tú y yo no creemos. Y el mundo nos ha quitado la honra de ser luz para el mundo, de ser la sal de la tierra. Pero apareció un muchacho, 17 años. Él no era un soldado. Y la Biblia dice que tomó 5 piedras y la lanzó, le pegó en la cabeza a Goliat. Y Goliat, el paladín, cayó a tierra. Dios usó a David para recuperar la honra. Hasta el día de hoy, la historia se cuenta en todas partes. Dios usó un muchacho para recuperar la honra que Israel había perdido. Y David se transformó en un mata gigante. Después de David apareció Abisaí, hijo de Sarvia, y mató otro gigante, Isbi Benob. Después apareció Sibecaí, que mató a otro gigante que se llamaba Sab. Después apareció otro, tan raro los nombres, Elanán, que era hermano de Goliat. y también lo mató. Y apareció Jonatán, sobrino de David, que mató a un gigante que tenía 24 dedos en las manos. El ejemplo de David sirvió para que una generación de gigantes, de mata gigantes, se levantaran. Curiosamente, todos los mata gigantes nacieron en Belén. Todos nacieron en Belén. Todos eran de la tribu de Judá. Todos eran, nacieron en Belén. ¿Y qué significa Belén? Casa del pan. Casa de la palabra. Casa del pan. Eso significa Belén. Y todos los mata gigantes nacieron en Belén. Este es nuestro Belén, donde tú vienes a oír, a buscar una palabra para que te transforme en un mata gigante. En un mata gigante. Hay un ambiente. Hay una atmósfera. Y en Belén nacen los mata gigantes. Hay una atmósfera en Belén. Y yo quisiera invitarlos a abrirla y poner acá Ruth, capítulo 2. Capítulo 4, Ruth, capítulo 2. Dice: he aquí que voz vino de Belén y dijo a los segadores: Jehová sea con vosotros. Y ellos respondieron: Jehová te bendiga. Esa es la atmósfera que hay en Belén. Es una atmósfera de respeto. Es una atmósfera entre el jefe y los trabajadores, entre el dueño de la tierra y los segadores que están segando el trigo. Es una atmósfera de respeto mutuo, de que dos son mejor que uno, que cordón de tres dobleces no se rompe. Ahí nacen los mata gigantes. El jefe, vos, dijo a los segadores: Jehová sea con vosotros. ¿Y qué respondieron ellos? Jehová te bendiga. Jehová te... Una versión dice: que el Señor esté con ustedes, dijo vos. Y los segadores: que el Señor lo bendiga. Que el Señor lo bendiga. Otra versión: el Señor sea con ustedes. Ellos respondieron: el Señor lo bendiga. Y la última: que Dios los cuide a todos, dijo vos. Y los trabajadores dijeron: que Dios te siga bendiciendo. Manden este versículo a la CUT, por favor. El respeto mutuo, el respetarnos. Si tú y yo nos menospreciamos, si tú y yo nos tenemos envidia, frenamos los mata gigantes. Porque los mata gigantes nacen en la palabra, nacen en la casa del pan, pero en una atmósfera, en un ambiente de respeto mutuo. Yo te respeto y tú me respetas. Yo jamás hablaría mal de ti y tú tampoco hablarías mal de mí. Es una atmósfera de respeto. Por eso cuando Aarón y María hablaron de Moisés, Dios se metió inmediatamente y le dice a Dios: lleva a Aarón y a María al templo. Esto es pura versión chaparro. Yo me imagino a Moisés diciendo: Señor, ¿por qué? Llévalo al templo. Porque la Biblia dice que Aarón y María hablaron de la mujer de Moisés y hablaron una verdad. La mujer era cusita, la mujer no era hebrea. Moisés se casó con una mujer que no era de su linaje hebreo, era extranjera. Y lo que decía María, la profeta, y lo que decía Aarón, el sacerdote, era verdad. Pero aún, aunque tú y yo digamos cosas que son verdades, no podemos hablar de nuestros líderes, de nuestros jefes, aunque sea verdad. Porque el que hace justicia es Dios. Él juzga. No me voy a meter yo en ese asunto. Entonces llegaron al templo y Dios le dijo: ¿por qué hablaron de mi siervo Moisés? Le dijo. Y ahí los dos se miraron, Aarón y María. Dios estaba ahí. Inmediatamente vino una lepra sobre María. Curiosamente no le vino sobre Aarón. Y eso indica que la que comenzó el cahuín fue María. ¿Quién comenzó el cahuín? María. Y Dios dijo: 7 días el campamento se va a detener. 7 días el campamento se va a parar. Cuando tú y yo hablamos mal, cuando tú y yo criticamos, todo se para, todo se detiene. Íbamos tan bien y algo se paró y algo se detuvo. Pero lo que más me gusta cuando Dios le dice a Aarón y a María: ¿por qué? Diga conmigo, ¿por qué? No tuvieron temor. Donde no hay temor, pasan las cosas más complejas. Por eso la bendición de Dios está relacionada con el temor. Pedro vio las barcas llenas, el temor de Dios se apoderó de él. La abundancia está relacionada con el temor. Si tú y yo no somos temerosos, yo no puedo esperar barcas llenas. Boaz se casó con Ruth, la moabita. Le nació un hijo que se llamó Obed. Obed se casó y tuvo un hijo que se llamó Isaí. Isaí se casó y tuvo un hijo que tiene, que se llama David. Mata gigante. Mata gigante. Todos los mata gigantes nacieron en la tierra de Belén. Todos. Todos eran de la tribu de Judá. Y este es tu Belén, donde escuchas la palabra, donde reina la paz. Si depende de mí, estoy en paz con todo. No, es que yo tengo mi carácter. Casa de Dios y la puerta para ir al cielo. Controlar nuestro carácter. Al no controlar nuestro carácter, eso habla de soberbia, de orgullo. Y la Biblia dice que antes de la caída viene la soberbia. Primero somos soberbios y después nos caemos. O sea, la soberbia es como una tarjeta amarilla. Entonces, cuando tú te pones soberbio, cuando yo me pongo soberbio, tengo que darme cuenta e ir donde el árbitro, que es Dios, y se le perdone. Pero yo sigo siendo soberbio, como los jugadores, me doy vuelta y el cuánto se llama el árbitro va detrás de usted mostrando la tarjeta amarilla y usted ni lo pesca porque es un soberbio. Cuando podría decirle: chuta, le pegué una patada, perdóname. Ir donde el jugador y decirle: perdóname. Yo lucho con la soberbia, porque cuando tú empiezas a tener éxito, viene soberbia, orgullo. Américo Vespucio, 2107, produce, mata gigantes. Produce, mata gigantes. Amén, hermanos. Los tiempos son difíciles. Los tiempos son complejos. Necesitamos que Dios levante gigantes, mata gigantes para derribar gigantes. Dios nunca usó un gigante para cuidar a su pueblo. Dios usó siempre a los débiles. Dios usó gente débil. Nunca Dios usó gigantes. Dios usó a los débiles para derribar a los gigantes. Cuidemos la atmósfera de nuestra iglesia. Si hay algo que se molestó, Jesús dijo: venid a mí todos los cargados, los trabajados, y yo los haré descansar. Él te va a dar la respuesta. No trates de entender lo que no entiendes. Póngase de pie, por favor. Vamos a darle un aplauso fuerte al Rey de Reyes, al Señor de los Señores.

Mientras estaba esta mañana en mi oración de la mañana, empecé a cantar esta canción. Llamé a Sergio. Dije, Sergio, te sabía esta canción. Me dijo, cuando era niño la cantaba. Así que vamos a cantar esta canción. Pero quiero que la cante con todo su corazón. Amén. Vamos.

en la oración de esta mañana cuando cantaba esta canción, porque no solo oro, de repente le canto con mi tono de voz, le canto. Entonces mientras cantaba esta canción, como que el Espíritu Santo me hablaba a mi corazón, como decía, que no solo la canten, crean que Él tiene todo el poder. No sé qué situación estás viviendo, no sé qué crisis estás atravesando, no sé qué problemas, qué dolor, qué enfermedad estás viviendo, pero si tú la cantas, que solo Él tiene el poder. Mientras tú la cantas, Dios te puede sanar. Mientras tú la cantas, el Señor te puede liberar, porque Él tiene todo el poder. Porque solo Él tiene todo el poder. Entonces, quiero que mire su realidad y cántela de acuerdo a su realidad.

0: internos. Entonces pidámosle al Señor, ayúdame a matar mis gigantes internos, Señor. Ore conmigo, Señor Jesús.
1: Señor Jesús.
0: Vamos, Señor Jesús.
1: Señor Jesús.
0: Quiero darte gracias.
1: Quiero darte gracias
0: por darme esta linda oportunidad.
1: Por darme esta linda oportunidad.
0: He oído tu palabra.
1: He oído tu palabra.
0: Oh Jehová.
1: Oh Jehová.
0: He oído tu palabra.
1: He oído tu palabra.
0: Y temí.
1: Y temí.
0: Oh Jehová.
1: Oh Jehová.
0: Aviva tu obra.
1: Aviva

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2: ¿A quién tengo en el cielo sino a ti? Si estoy contigo, ya nada quiero en la tierra. Podrá desfallecer mi cuerpo y mi espíritu, pero Dios fortalece mi corazón. Él es mi herencia eterna. Salmo 73.
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2: No se inquieten por nada, más bien, en toda ocasión, con oración y ruego, presenten sus peticiones a Dios y denle gracias. Y la paz de Dios, que sobrepasa todo entendimiento, guardará sus corazones y sus pensamientos en Cristo Jesús. Filipenses 4:6.
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4: 10 horas en punto.
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0: Alzaré mis ojos a los montes. ¿De dónde vendrá mi socorro? Mi socorro viene de Jehová, que hizo los cielos y la tierra. No dará tu pie al resbaladero, ni se dormirá el que te guarda. He aquí, no se adormecerá ni dormirá el que guarda a Israel. Jehová es tu guardador, Jehová es tu sombra a tu mano derecha. El sol no te fatigará de día, ni la luna de noche. Jehová te guardará de todo mal. Él guardará tu alma. Jehová guardará tu salida y tu entrada, desde ahora y para siempre. Salmo 121.
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0: Así que acerquémonos confiadamente al trono de la gracia para recibir misericordia y hallar la gracia que nos ayude en el momento que más la necesitemos. Hebreos 4:16.
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4: 11 horas y 3 minutos.
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1: Hambrecita en este tiempo, sino que todo lo contrario, sea un tiempo a disfrutar. Amén. Vamos a la palabra del Señor. Continuemos por una palabra. Amén. Quiero continuar lo del día jueves, que fue una pequeña reflexión. Y creo que hoy día podamos verlo, ¿no es cierto? La mañana estuve predicando de la culpabilidad, así que si usted no sigue las redes de nuestra iglesia en YouTube, ahí está, ¿no es cierto?, el mensaje de la mañana de la culpabilidad que nosotros cargamos muchas veces, que Dios no hizo libre, pero el diablo se encarga de colocarla en nuestras vidas y cómo podemos ser libres si somos hijos de Dios. Así que no deje de verlo si no lo pudo ver en la mañana. Y ahora vamos a hablar del Salmo 23, lo que hablamos el día jueves, verso 5 y 6. Aderezas mesas delante de mí en presencia de mis angustiadores. Me gusta este verso bíblico porque dice: en presencia de mis angustiadores. Unge mi cabeza con aceite, mi copa está rebosando. Ciertamente el bien y la misericordia me seguirán todos los días de mi vida, y en la casa de Jehová moraré por largos días. Como repito, quiero finalizar lo que comenzamos como reflexión el día jueves. El Salmo 23, la tradición se lo atribuye a David, se lo entrega a David su autoría. Pero el texto no dice en qué momento lo escribió David. No dice si fue en su vejez, no dice si fue mientras escapaba de Saúl, no dice si cuidaba de las ovejas o mientras era rey. No habla de un periodo. Lo único que refleja como la experiencia, ¿no es cierto?, de haber sido pastor, de conocer el peligro, atravesar valles, experimentar la protección de Dios y finalmente reconociendo la fidelidad de Dios en toda su vida. Por eso se le atribuye mucho a David. La palabra aderezas mesas, otra versión dice me preparas un banquete. Otra versión dice dispones de un banquete para mí. En el mundo antiguo, preparar una mesa para alguien era más que simplemente colocar comida en una mesa, era una expresión de honor, de aceptación, provisión y amistad. Se conjugaban estos cuatro conceptos de honra, de aceptación, de provisión y de amistad. No tan solo era simplemente tener una mesa con alimento, sino que había mucho más que eso. No se trataba simplemente que Dios le estaba dando comida a David, sino que Dios lo estaba recibiendo, lo estaba sosteniendo y también Dios lo estaba honrando, preparando ese banquete. Recordemos en los versos anteriores, dice que anda por un valle de sombra y de muerte, de angustia, de dificultades. Porque no solo Dios lo saca del peligro, sino que Dios también lo honra cuando pasa ese peligro. No tan solo lo saca del momento difícil, sino que también lo recibe y lo puede sostener. Cuando habla de en presencia de mis angustiadores, y aquí es donde yo hago énfasis siempre en esto, que no dice que Dios le saca los enemigos, luego le prepara la mesa. En ninguna, ese pasaje no se puede entender de esa forma. No es que Dios te elimina a tus enemigos, no es que Dios te quita la dificultad y luego prepara una mesa. No, dice que en presencia de mis angustiadores, en presencia de mis adversarios, Dios prepara una mesa. Como venimos diciendo en reuniones anteriores, Dios no nos va a eliminar las circunstancias que estamos viviendo desfavorables muchas veces. No nos va a eliminar los problemas que están allí presentes. Dios no lo va a hacer. Lo que Dios quiere es que aprendamos a disfrutar de su presencia aún en medio de nuestras circunstancias. Vuelvo a repetir, tenemos como hijos de Dios a aprender a disfrutar de su presencia en medio de las circunstancias que estamos viviendo día tras día. Porque no siempre se van a eliminar las circunstancias. No siempre los problemas se van a salir. Las dificultades van a continuar. La oposición puede permanecer. Pero tenemos que aprender algo como cristianos: a disfrutar de su presencia aún en medio de nuestras circunstancias. A veces nosotros como cristianos romantizamos el bien de Jehová. Como que creemos que el bien de Jehová es caminar por una pradera con flores y un sol brillante y que nada va a suceder en nuestra contra. Y eso no es así. David está diciendo: me sostienes, me honras, me ofreces tu amistad, me invitas a estar contigo, aún en presencia de todo lo que estoy viviendo, aún en medio de mis circunstancias difíciles, aún de los problemas que siguen presentes, aún de la dificultad que no cambia, aún de la oposición que está, yo voy a aprender a disfrutar de la presencia del Señor. A veces, gente, es que no puedo conectar con el Señor por las cosas que estoy viviendo. Tenemos que aprender a disfrutar la presencia de Dios en medio de los problemas. En medio del problema, disfrutar de su presencia. En medio de la incertidumbre, que no sabemos qué va a pasar, saber que Dios tiene cuidado de nosotros. En medio de la adversidad, yo sigo sentado a su mesa. Lo que hacemos cada día jueves, lo que hacemos cada día domingo, venimos y nos sentamos a su mesa con todo lo que estamos viviendo y disfrutamos de su presencia. Gracias por su alegría. Disfrutamos de su presencia. Dígale que está tú: yo disfruto de la presencia del Señor. No sé tú, a mí no me importa, pero yo disfruto. ¿No es cierto? Si tú no lo haces, no me importa, pero yo disfruto. Disfrutamos de la presencia. ¿Cuánto disfrutan de la presencia del Señor? Y disfrutar de la presencia de Dios no es que no tenemos problemas, no es que no haya dificultades, no es que no tengamos incertidumbre y estamos viviendo momentos de adversidad, sino que hemos aprendido. Porque mi paz no depende que mi alrededor esté todo bien. Mi paz depende de quién está conmigo. Vuelvo a repetir: mi paz no depende que está sucediendo alrededor. Mi paz depende de quién está conmigo. Si Dios está conmigo, pueden caer, pueden suceder muchas cosas, pero si Dios está con nosotros, tenemos paz en nuestros corazones. ¿Cuánto han vivido esa paz? Dice: pastor, no sé qué está sucediendo, pero tengo una paz en mi vida. Esa paz solamente la puede entregar el Señor. Por eso David dice: yo tengo paz. Puedo estar viviendo, me pueden estar persiguiendo, puedo estar con incertidumbre, no sé qué va a pasar con mi vida el día de mañana. Porque recordemos que David escapó de un rey durante muchos años, Saúl. Lo único que buscaba Saúl, matarle. No tan solo había oposición natural, porque andar por los desiertos, los mercenarios, los animales salvajes eran un peligro, sino que también había una oposición, que era el rey Saúl. Pero David decía: yo en tu presencia puedo disfrutar, tengo paz, porque mi paz no depende de lo que está a mi alrededor. Si tú esperas que tu paz dependa de lo que esté todo bien, quizás nunca vamos a sentir paz. Es que cuando mi esposo cambie, cuando tenga un buen sueldo, cuando me tenga una posición correcta en mi trabajo, cuando mis hijos crezcan y los vea tranquilos, seguros, cada uno con su casa, cada uno con su trabajo, entonces quizás voy a estar en paz. Quizás eso nunca va a suceder, porque la paz la entrega el Señor en nuestro corazón a pesar de las circunstancias que estamos viviendo. ¿Cuántos dicen amén? Solo porque mi paz no depende de mi alrededor, sino depende quién está conmigo. Y solo es allí cuando Dios hace rebosar nuestra copa. Por eso se dice: aderezan mesa delante de mí en presencia de mi ángel, y mi copa está rebosando. Unge mi cabeza con aceite, mi copa está rebosando, me hace rebosar. No tan solo le prepara una mesa, sino que unge a David. Y la unción habla de honra, de cuidado, de consagración, de favor. Mi copa está rebosando. No está libre de problemas. Está diciendo que a pesar de ello, reconoce que Dios sigue siendo bueno. A pesar de lo que está viviendo, sigue reconociendo que la bondad de Dios está a su favor. Cuando dice: mi copa está rebosando, supera aquello que estoy viviendo. El venir a la iglesia, vivir su presencia, sentir su presencia, saber que somos perdonados por Él, saber que somos amados por Él, eso supera cualquier cosa. ¿Cuántos dicen amén? Eso supera cualquier cosa. Saber que me ama, saber que murió por mí en una cruz, saber que su sangre fue derramada para perdón de mis pecados, saber que su gracia y su favor está conmigo día tras día, saber que sus misericordias son nuevas, eso supera cualquier cosa que pueda estar viviendo, supera cualquier situación que pueda estar pasando. Por eso David dice: mi copa está rebosando. No tan solo preparas una mesa, me unges, mi copa rebosa. Es más de lo que he pedido, es más de lo que un día soñé. Y no está hablando, insisto, no está hablando de que no hay problemas, no está hablando que no hay circunstancias difíciles. Y a pesar de eso, está allí, agradecido del Señor. El mismo Salmo 37, cuando dice David: deleítate en el Señor y Él te concederá los deseos de tu corazón. David está hablando de una situación aparentemente donde los malos prosperan, donde los justos sufren, pero David dice: ¿sabes qué? No importa que los malos prosperen, vamos a confiar en el Señor, vamos a disfrutar de Dios, vamos a disfrutar de su presencia, en vez de vivir dominados por la comparación, en vez de vivir con la frustración día tras día, ¿por qué él le va bien y a mí me va mal? ¿Por qué yo gano 10 y él gana 15? Porque muchas veces la comparación nos mata, nos llena de frustración. David dice: dejemos eso, disfrutemos de su presencia. Disfrutemos de su presencia. No seamos dominados por la ansiedad, la frustración. Es que lo que pasa es que mi compañero es mundano y gana más. David dice: ¿sabes qué? Eso no importa. Disfrutemos de su presencia. Yo disfruto, deleítate a sí mismo, Jehová, y Él te concederá. Otra versión dice: disfruta servir al Señor. No te compliques con lo que ves, no te compliques con lo que oyes. No permitas que las circunstancias determinen el estado de tu corazón. David dice: no permitas eso. Que podamos decirle: Señor, mi mayor bendición no es lo que tú pones en mi mano, sino es disfrutar de tu presencia. ¿Cuánto me dicen? La mayor bendición es estar con el Señor. No es lo que pone en la mano. David está diciendo: no es lo que pone en mi mano, es el poder disfrutar de tu presencia. Cuando llegamos a ese punto, la escasez ya pierde poder en nosotros. El dominio del dinero pierde poder en nuestras vidas. La escasez, la enfermedad, la opinión de los demás ya no nos importa. Ya no andamos caminando porque piensan los demás. Ya no comenzamos a aparentar, sino que caminamos porque sabemos que Dios tiene cuidado de nosotros. Pierde el dominio el dinero sobre nuestra vida. Ya no determina nuestra alegría. Como decía Bajú: con todo yo me alegraré y con todo yo me gozaré en el Dios de mi salvación. Porque le quita el dominio del dinero. Hermano, hermana, tenemos dos posibilidades con el dinero: o nos servimos del dinero o somos servidores del dinero. Son dos posibilidades que tenemos en la vida a caminar. Jesús dice, Jesús es el único pasaje bíblico donde se compara con otro señor: no podéis servir a dos señores. Amas a uno, aborreces el otro. Pero a los dos no se le puede servir. Y está hablando del dinero. No se le puede servir a los dos señores. O te sirves del dinero. Cuando algo de servir, lo utilizas para vivir, lo utilizas para disfrutar, lo utilizas o se transforma en el Señor de nuestra vida, que determina nuestros estados de ánimo, que determina cómo está nuestro corazón, determina el estado de ánimo de nuestra familia. ¿Cómo tú te relacionas con el dinero? Pregúntale a que todo, ¿cómo te relacionas con el dinero? Ay, pastor, me da rabia cuando saco menos de lo que yo pensaba. ¿Cómo te relacionas con el dinero? Cuando le quitamos ese poder a la escasez, cuando le quitamos ese dominio, ese poder de determinar la alegría de nuestro corazón al dinero, cuando le quitamos la fuerza a la opinión de la gente, entonces hay otro paso: el bien y la misericordia nos seguirán todos los días de nuestra vida. Cuando Dios preparó una mesa, no en presencia, ¿no es cierto?, de que se fue el problema, se fue la escasez, se fue la... No, en medio de nuestra escasez, en medio de nuestro momento difícil, Dios prepara una mesa, nos sostiene, está allí con nosotros, unge nuestra cabeza con aceite. Lo único importante es Él, la bendición es Él. Cuando le quitamos el poder a las cosas que dominan nuestro corazón, entonces allí y solo allí se cumple la palabra: ciertamente el bien y la misericordia me seguirán todos los días de mi vida. Mis circunstancias pueden seguir siendo difíciles, la necesidad puede seguir estando allí, pero Dios sigue siendo nuestro cuidador, Dios sigue siendo nuestro sostén. Dios sigue estando allí. El problema es que nosotros, vuelvo a insistir, quiero sacar de nuestro concepto que cuando está Dios está todo bien. ¿Has escuchado eso cuando dice la abuelita? Mi abuela decía, es que cuando está Dios está todo bien. Y Dios no está diciendo eso. Preparas mesa en presencia de mis angustiadores. En otra, en medio de lo que estoy viviendo, Dios me hace vivir un tiempo en su presencia. Y cuando yo disfruto de esa presencia, cuando yo disfruto, cuando mi copa está rebosando producto de la presencia de Dios, entonces el bien y la misericordia nos comienzan a seguir. El versículo bíblico, cuando adereza mesa en presencia, no es que Dios va a humillar a nuestros enemigos. Tu hambre de venganza hasta aquí llegó. Pastor, yo quería que Dios humillara a mi suegra porque me la hizo de kikikaco. Yo quería que Dios me bendijera. Esta señora, aquí la tengo. Aquí está. Como se da vuelta la tortilla, ¿eh? Pero no es así. Dios no va a humillar a nuestro enemigo. No, no dice, humillaré a tus enemigos. No habla de humillación de los enemigos. No significa que lo va a humillar públicamente a quien te hizo daño. Dígale, nada que hacer. Yo pensé que Dios iba a humillar a mi jefe, pastor. Yo oraba para que humillara a mi jefe. Lo que simplemente está diciendo: quienes nos afligen, quienes nos angustian, no tienen la última palabra en nuestra vida. La tiene el Señor. ¿Cuántos dicen amén? No la tiene esa gente, la tiene el Señor. Entonces allí la misericordia y el bien me seguirán todos los días, serán nuestras compañeras de viaje en nuestra vida. El bien, la misericordia nos seguirán todos los días de nuestra vida. Y vuelvo a insistir, no significa que no van a haber problemas, no significa que la oposición pueda estar en un momento, no significa que podamos vivir momentos de escasez. Significa que el bien y la misericordia siempre estarán con nosotros. ¿Cuántos lo creen así? Habrán días buenos, habrán días difíciles, habrá momentos de abundancia, de escasez, habrá momentos que las puertas se van a abrir, habrá momentos que otras puertas se van a cerrar. Pero hay algo que siempre va a estar con nosotros, que es la fidelidad del Señor. Y tú y yo necesitamos la fidelidad del Señor. Puertas que se abran, puertas que se cierran, momentos de escasez, momentos de abundancia, momentos de mucha alegría, momentos de mucha tristeza, pero en todo Dios va a estar con nosotros. ¿Cuántos lo creen así? Porque el bien y la misericordia nos seguirán todos los días. Puedo estar en medio de un valle de sombra, pero seguir disfrutando de su presencia. Ese es el secreto. Ese es el punto que tenemos que alcanzar. Usted que se amarga siempre con cosas pequeñas, ese es el punto que tenemos que alcanzar. Pégale un codazo que todos te están hablando a ti. Puedo tener adversario, pero puedo seguir sentado a la mesa. Puedo estar viviendo dificultades, pero seguimos creyendo que Dios sigue llenando nuestra copa. No son mis angustiadores que tienen la última palabra en mi vida. Hermano, hermana, no es la persona que te hizo daño la que tiene la última palabra en tu vida. No es la persona que te hizo daño. Es Dios el que tiene la última palabra. No es el fracaso que viviste el que tiene el destino de tu vida. Es Dios. Porque el bien y la misericordia nos seguirán todos los días. Pero cuando dejamos que Dios sea nuestro Señor, que su presencia nos llene. No es, vuelvo a insistir, le estoy quizás hablando de esa persona que se siente dañada por alguien y nos amargamos y le entregamos toda nuestra emoción a esa persona. lo que Dios te está diciendo, hoy día le quito ese poder. Cuando lo afligimos con el dinero, y parece que mientras más nos afligimos, parece que más escaso se hace. Cuanto más quieres dinero, más esquivo se coloca. Porque Dios dice, o sirves a uno o aborreces al otro. O te sirves del dinero o eres un servidor del dinero. ¿Cómo sé si soy servidor del dinero? ¿Cómo es tu estado de ánimo? Según tu economía, eres servidor del dinero. Cuando las cosas no resultan económicamente como lo pensaste, y te amargas y te afliges, y no vienes con la misma alegría a la iglesia, entonces es porque somos un servidor del dinero. Usted tiene que ser como el hermano, ¿cómo se llama? El que canta con dinero y sin dinero. Juanca, no te lo sabía. Vicente Fernández, ¿quién me sopló? Cristian, gracias. ¿Con dinero o sin dinero? Sigo siendo el mismo. ¿Usted sigue siendo el mismo? ¿Sigue siendo el mismo cuando las cosas no resultan como tú las planificaste en la parte económica? Cuando hay algo que no salió como yo lo pensé, cuando yo creí que esto iba a resultar y me iba a cambiar mi economía y no me resultó, y me enojo con Dios, me enojo con la gente, me enojo con todo el mundo, es porque el dinero me está dominando. ¿O nos servimos del dinero? ¿O el dinero es nuestro Señor? Cuando el dinero es nuestro Señor, este verso bíblico no son nuestro. Porque Dios adereza mesa a sus hijos. Dios hace llenar la copa a sus hijos. A los hijos de Dios. Que el Señor es su Señor, que Dios es su Señor. El bien y la misericordia le siguen todos los días. Quítale el poder al dinero. Quítale el poder a la gente que te dañó un día. Quítaselo. Adereza mesas. Disfruta de lo que estás viviendo. Que el pasado no te venga a cobrar momentos que hoy día Dios te está entregando en el presente. Porque hay momentos que estás que para disfrutar, y el pasado no te lo deja disfrutar, porque estamos atados. Aderezas mesas en presencia de la gente que me hizo daño, en presencia de mis angustiadores, porque Dios siempre tiene la última palabra en nuestra vida. Ciertamente el bien y la misericordia me seguirán todos los días de mi vida, todos los días. Yo aprendí con Silvana a amar a Dios cuando no teníamos nada. Ah, pastor, es fácil hoy día servir al Señor, que Dios lo ha bendecido. Nosotros aprendimos a disfrutar no teniendo nada. Disfrutamos de Dios porque Él nos transformó. Él cambió nuestro matrimonio y eso fue suficiente. No le pedíamos nada más. Yo ya me estaba haciendo el ánimo de vivir toda la vida en la casa de mi suegra. Aunque ella no lo sabía, pero yo ya lo tenía claro. Una pequeña situación más que no se lo había dicho. Incluso Silvana, ella quería irse a la casa de su mamá. Dije, yo estoy tan re bien, le dije, con esta vieja, le dije yo. Súper bien con ella, porque no soñaba con nada más. Dios ya había transformado nuestra vida. No había sacado de la amargura. Dios le quitó el poder a lo que nos dañaba. Le quitó ese poder a lo que provocaba amargura, lo que provocaba frustración, ansiedad. Dios le quitó ese poder. No soñaba, dije, no, con qué estoy listo. Con esta pieza después, ahí vemos cómo lo hacemos, tranquilo. Silvana, no, yo sé que Dios no va a sacar. Digo, no me quiero que me saque el Señor. No, es que Dios me va a sacar. No quiero que me saque el Señor. Estaba bien. No aspiraba más, imagínense, no aspiraba más. Porque era tanto lo que Dios había hecho. Disfrutaba servir al Señor. Siempre íbamos a la iglesia y teníamos que ver quién nos llevaba. Y si nadie nos llevaba, no íbamos caminando. Hoy día, si el auto no está bueno, tú no venías a la iglesia. Nosotros disfrutamos. Nadie nos llevó, nos quedamos mirando a caminar. A caminar. Caminamos de aquí de Angol hasta Teniente Mino 2. Hora 20 caminando con Silvana, se me demora un poco más, hora y media. Yo en una hora la hacía, tenía que agregar media hora más por Silvana. Lo disfrutábamos. No íbamos con amargura. Ningún hermano, mira, los hermanos tienen auto, Dios los bendice. Ay, no, nada, no, no despotricamos contra el hermano. Dios quiere que caminemos. Vamos a caminar. Cuando teníamos un poco de plata, 2x1. En la micro. Ya el chofer nos conocía. Ya nos conocía el chofer de la Centauro. Conejo, conejo, 2x1. Porque aprendimos a quitarle el valor del dinero en nuestra vida. Y entonces Dios comienza a bendecirte. Entonces sigue la escasez, seguía allí, pues ya no tenía poder. Disfrutábamos su presencia, disfrutábamos su mesa. Llegamos, éramos los primeros que llegamos a la iglesia, los últimos que no íbamos. Lo que yo tuviera que hacer, si me tenía que colocar en la puerta, en la puerta. De repente el pastor se le ocurrió andar con una cámara allá. ¿Quién, adivine quién es el camarógrafo? ¿Quién es el que? ¡Ay! Yo lo hacía. Démosle. Disfruté servir al Señor. El pastor hacía milagro de los dientes. Yo ahí con la cámara entro la boca, hermano. ¿Me podéis contratar, Juan? Cayón. Abra más la boca, hermana. Ya, así una cámara. Y Silvana tiene una muela mala. Y siempre pasaba. Y nunca pasaba el milagro. Y se enojaba ya. Se colocaba como la mamá. ¿No es cierto?

0: sentar. Y la de al lado, mire, yo le puse una tapadura de paloma, de oro, y todos mirando yo con la cámara ahí. Sin ni uno, hermano. Sin ni uno, y nos íbamos. Hemos pasado momentos difíciles, pero aprendimos a quitarle el valor a lo que nos dominaba, al pasado. Le quitamos el dominio de lo que la gente nos hizo daño y aprendimos a disfrutar. Y ahí es cuando Dios dice: el bien y la misericordia te seguirán todos los días. No habla de ausencia de problemas, sino que disfrutar en medio de tus problemas. Disfrutar. Ustedes nunca nos han escuchado a nosotros de quejarnos de lo que hemos vivido, porque Dios aprendió, hemos aprendido en el Señor, Dios nos enseñó a disfrutar en medio de los momentos más difíciles. Allí siempre aprendimos a disfrutar, y entonces el bien y la misericordia te siguen. Tu copa está rebosando. Solo tu presencia. No es lo que me pones en la mano, es lo que yo disfruto con tu presencia. Póngase de pie. Hágase la pregunta, usted la va a responder al tiro. ¿El dinero es tu señor? ¿Te amargas? ¿Te complicas? Señor, tú me dijiste que me ibas a bendecir. ¿Te amargas porque no tienes dinero en tu mano? ¿Te marca tu estado de ánimo en la mesa con tus hijos? El problema es que eso se lo transmitimos a nuestros hijos. Amargado en la casa, pero cuando salimos a comer, todo jajajaja, una cajita feliz, todo en el auto, jajaja. Pero cuando no hay, en la casa cada uno en su pieza con un celular.
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0: ¿A quién tengo en el cielo sino a ti? Si estoy contigo, ya nada quiero en la tierra. Podrá desfallecer mi cuerpo y mi espíritu, pero Dios fortalece mi corazón. Él es mi herencia eterna. Salmo 73.
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0: El Espíritu del Señor está sobre mí. Por cuanto me ha ungido para anunciar buenas nuevas a los pobres, me ha enviado a proclamar libertad a los cautivos y dar vista a los ciegos, a poner en libertad a los oprimidos, a pregonar el año del favor del Señor. Lucas 4, 18 y 19.
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4: 11 horas y 59 minutos.
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Hola, hola, ¿cómo están? Muy buenas tardes, ¿cómo están todos nuestros hermanos y hermanas que hoy día están en sintonía de Radio Innovación? Queremos saludar, bendecir en este día a todos nuestros hermanos, a todos los que hoy día estarán junto a nosotros, los que ya están escuchando desde muy temprano la radio. Quiero que sepa que la radio está funcionando todo el día, desde muy temprano. Están los programas, otros nos conectamos, ¿cierto?, con Santiago a las 9, a las 11 tenemos todos los días programas de nuestra iglesia, Cristo tu única esperanza, ¿cierto?, que sale por la radio AM y la FM. Después a las 12 estoy saliendo yo. El día de ayer en la iglesia una hermana me habló y me preguntaba si estábamos al aire en la radio AM, que ella hace tiempo que no la podía sintonizar, era ya de Talcahuano. No le pregunté el nombre, qué lata. Andaba tan corriendo que no le pregunté el nombre, pero ella me decía que hace tiempo que no podía sintonizar la radio. Bueno, ahora les cuento, la radio, gracias a Dios, ha estado bien saliendo al aire hace muchos días ya. Hemos tenido problemitas dentro de, pero es lo normal de la radio. Quiero que sepa que lo normal en el invierno, sobre todo, ¿cierto? Nos falta que pase por allá, que se cortó un cable, que se cortó la luz por las tormentas que tuvimos y todo eso. Pero gracias al Señor, desde unos días hasta ahora hemos estado bien. No la quiero ojar, no quiero ojar la radio, dirían por ahí, ¿cierto? Pero gracias a Dios estamos saliendo al aire. Así que un abrazo, un saludo a todos nuestros fieles auditores que siempre están junto a nosotros. Como bien les digo, todos los días de 12 a 1 el programa del matinal de la radio que sale por la radio AM. Luego, ¿cierto?, está la iglesia del pastor Ricardo, de 1 a 2, luego viene la pastora Alba de 2 a 3, de 3 a 4 está el pastor Patricio Norambuena, de 4 a 5 me parece que no hay nada, ¿cierto? No, ese espacio está vacío, ¿por qué? No por, ¿ah? En el horario de colación de Juan Francisco, así que, nos, ¿ah? Ah, ya, ah, por eso, mira, qué bacán, por ti, ah, mira lo que provocáis tú, ah. Bueno, de 4 a 5 es el horario de colación de nuestro control en la tarde, por lo tanto, él tiene que comer. Así que, después de 5 a 6, está libre también, ese espacio está libre. De 6 a 7 está el pastor Roberto, ¿cierto? Está el pastor Roberto, de 6 a 7, de 7 a 8 está el pastor Claudio. De 7 a 8 y de 8 a 9 el pastor Sergio. Así que ahí están todos los programas del día. Después las 9 parece que está el pastor Julio, ¿cierto? Julio Rodríguez, él sale a través de su casa, ¿cierto? De su iglesia, así que él no viene acá de forma presencial, pero para que usted se dé cuenta, está todo el día la radio casi con programación. Hay pequeños espacios vacíos que creo que ya luego se van a completar de 5 a 6, ¿cierto? Pero estamos, ¿cierto?, saliendo al aire. Gracias al Señor estamos saliendo al aire y podemos llegar, ¿cierto?, cada día con una palabra de bendición, una palabra que bendice mucho a la gente. Y eso es el plan de Dios. Dios nos llamó al ministerio radial para poder llevar las gratas nuevas de salvación. No para llevar maldición, ni destrucción, ni hablar de todo lo malo. No, Dios nos llama cada día a motivar, a alentar, a llevar palabras de bendición, a hablarle de un Dios bueno, de un maravilloso, un Dios que salva, que redime, que nos ha salvado, que nos ha dado oportunidades de vida, que nos ha perdonado multitud de errores. Y eso es lo que provoca a Dios en nuestra vida. Por lo tanto, para eso hemos sido llamados, para llevar las gratas nuevas de salvación. Hoy más que nunca necesitamos hablar de la palabra del Señor, ya que están ocurriendo muchas cosas, muchas situaciones complicadas en el país, no solamente en nuestro país, sino que a nivel mundial suceden muchas, muchas cosas, ¿cierto? Y la gente está agobiada, la gente está cansada, la gente a veces ya ha perdido la fe, la esperanza. Entonces, la radio está para motivar y alentar, para motivar a la gente a que se vuelva al Señor, que darle a conocer de este Dios de salvación, de este Dios que perdona, hermana, un Dios que perdona.
perdona y te da nuevas oportunidades. Dios no es un Dios condenador. Muchas veces nosotros los seres humanos, yo a veces cuando paso por ahí por la Plaza de Concepción, me da pena escuchar a gente que habla de un Dios castigador. A gente que quiere que la gente sea salva y le habla de un Dios castigador. Y la gente, ¿cómo va a irse? Va a ir donde un Dios castigador. Y dice, mejor no soy cristiano si voy donde un Dios castigador. Entonces, lamentablemente, hoy la gente predica lo que a ellos mejor les parece, habla lo que ellos quieren. Lamentablemente, la gente que no ha tenido un encuentro real con Dios, la gente que no ha conocido de este Dios perdonador, de este Dios de oportunidades, lamentablemente, fácilmente puede hablar de un Dios castigador. Cuando se habla de un Dios castigador, lamentablemente nos condenamos a nosotros mismos y estamos, ¿cierto?, sin perdonarnos nuestros errores, nuestras faltas. Pero nosotros como hijos del Señor estamos llamados a que la gente conozca de este Dios de oportunidades, de este Dios bueno, maravilloso, que ha sido tremendo conocerlo, hermana. Y lamentablemente hay mucha gente que habla de un Dios castigador, siendo que Dios ha sido tan bueno con nuestras vidas. Él dio su vida por amor a nosotros, ¿cierto? Como lo dice Juan 3:16, porque de tal manera amó Dios al mundo, que ha dado a su único hijo a morir por ti y por mí. No solamente por ciertas personas, por algunas personas exclusivas, no, vino a dar su vida por usted y por mí, por todo el mundo, para que tú y yo pudiéramos ser salvos y hoy en día pudiéramos vivir una vida bendecida de parte de Dios, una vida plena con Dios. Y como siempre lo dice nuestro pastor Abraham y nuestra pastora Silvana, no es que estemos inmunes a vivir problemas, situaciones, enfermedades, no. La diferencia es que tener a Dios en nuestra vida es suficiente. Tener a Dios, eso te trae paz, tranquilidad en medio de las circunstancias. Te trae, cierto, tranquilidad en medio de la adversidad, en medio de los problemas, en medio de las situaciones complicadas en la vida. Él es el que nos trae paz y tranquilidad. No estamos inmunes, no estamos, cierto, exentos a vivir alguna dificultad, alguna enfermedad, alguna situación complicada. La diferencia es que Dios, en medio de cada situación, en medio de cada proceso, en medio de cada prueba, Dios nos dice que estará con nosotros, y es una realidad, hermana. Yo he vivido muchas situaciones en la vida. Desde niña viví muchas situaciones complicadas en la vida, muchas situaciones adversas, situaciones que uno cuando niña no las entiende, no las comprende y tampoco tenía la capacidad para poder reaccionar y darme cuenta en el estado que estábamos, sino que muchas veces uno como niña crece en un ambiente que no es normal, ¿cierto? Que no es normal, y nosotros como niñas lo normalizamos todas esas cosas. No nos damos cuenta en lo que estamos viviendo, lo que está pasando. Pero cuando uno ya crece, ya es adulta, mayor, ¿cierto? En este caso, en mi caso, que ya voy a cumplir ya 59 años, soy bastante viejita ya. Pero, ¿cierto?, Dios te hace reflexionar que en medio de cada situación, de las cosas más terribles que pudimos vivir, Dios estuvo ahí para guardarnos, para protegernos, para levantarnos. Y hoy en día podemos decir, gracias Señor, porque tú estuviste con nosotros. Gracias Señor, porque hoy día podemos estar contigo, podemos haber tomado la decisión de servirle al Señor. Tomamos la decisión de permanecer, tomamos la decisión de ser perseverante, de que a pesar de todo lo que vivimos, hermana, insisto, no significa que dentro del evangelio no vamos a vivir momentos difíciles o situaciones complicadas, sobre todo cuando hay hijos, ¿cierto?, rebeldes, que se pasan etapas cuando ellos no quieren nada con el Señor. Se viven etapas muy difíciles en la vida de una familia, de una madre en este caso, y lo viví, lo tuve que vivir, y hoy en día, ¿cierto?, veo, ¿cierto?, la gracia y el favor de Dios, la respuesta del Señor a causa de la perseverancia, de ser fiel, de creerle al Señor en medio de que tú no veías nada, que cuando venías a la iglesia Dios te entregaba una tremenda palabra, te ibas a tu casa y veías una realidad totalmente diferente a lo que Dios te estaba diciendo. Pero ahí es cuando tenemos que tener los pies muy puestos sobre la tierra, tener una fe sólida, tener una fe sana, tener una fe firme en el Señor, de que Dios en cualquier momento va a traer la respuesta. Yo decía, Señor, no importa, en cualquier momento te va a traer la respuesta.
No importa, señora, a veces la gente me decía lo contrario. No, no importa, no importa, yo sigo creyendo. Yo sigo sirviendo a Dios porque sé que en cualquier momento Dios me va a traer la respuesta. Es el tiempo en que Dios me ha traído la respuesta, en que Dios me hace ver a mi hijo en la iglesia, muchas veces a mi lado, me abraza. Hoy en día yo soy la mamita más linda. Hoy en día él ve, ¿cierto?, a una mujer que ha sido constante y él me lo dice: mamita, doy gracias a Dios por ti, porque a través de tu oración, Dios, en medio de toda la locura que tuve, Dios me guardó, Dios me protegió. Y eso lo veo hoy en día, mi hijo. Antes no lo veía, todo lo veía malo, parece que me odiaba, eran cosas que yo a veces lo miraba y no entendía, Señor, ¿qué es esto, Dios mío? Pero el Señor, ¿cierto?, el que me hizo fuerte en medio de esa situación, con espíritu, porque siempre lo dice mi pastora, nosotros no luchamos contra las personas, luchamos contra espíritus, espíritus que se levantan. Dice que uno no tiene, ¿cierto?, lucha contra sangre ni carne, sino contra potestad de espíritu, ¿cierto?, que la gente muchas veces trae y luchan, ¿cierto?, para hacerte la vida imposible. Pero nosotros hemos permanecido, hemos querido permanecer y le pido a Dios seguir permaneciendo, hermana, porque no significa que mi hijo hoy día yo lo vea dentro de la iglesia, es suficiente. No, necesito que él se encuentre con el Señor. Necesito que él, le pido yo a Dios que él tenga un despertar en su mente y pueda encontrarse con el Señor, y Dios lo pueda sanar, restaurar su vida, restaurar su mente, restaurar su corazón de todo lo dañado que él viene, porque fue un chico que creció dañado por las situaciones que vivimos cuando pequeño. Luego, ¿cierto?, se apartó de Dios, se dañó más, por supuesto, se dañó más. Entonces él necesita ser sanado y restaurado por Dios, así como cada día lo estoy siendo, está haciendo el Señor conmigo, me está sanando, me está restaurando. Dios se va a revelando a mi vida, Dios me va mostrando cosas que antes yo no las veía en mí. Hoy en día las puedo ver, hoy en día puedo reflexionar, porque Dios nos ha dado una conciencia viva. Porque cuando Dios te da una conciencia viva, te das cuenta en el estado que tú estás, empiezas a verte cosas que tú no te habías dado cuenta, te empiezas a darte cuenta, ¿cierto?, de que todavía hay cosas en nuestro corazón que hay que sanar, que hay que restaurarse, que hay que seguir adelante, que hay que seguir creyendo en el Señor y tantas cosas. Entonces, ¿qué más es mi pobre hijo, cierto?, que viene llegando a... Así que él necesita ser sano. Yo sigo orando, sigo bendiciéndolo. Yo tengo fotos de mis hijos, de mis dos hijos, de mi amada hija Cecilia, de mi amado hijo Felipe, de mis dos nietos que son mis generaciones. Yo me las pongo en mi mano y le digo al Señor: Señor, que nunca se aparten de ti, Señor. Si mi hijo volvió, que esto sea para siempre, que esto sea para siempre y que él nunca más se vuelva a apartar de ti, Señor. Ya es un joven adulto, ya tiene 33 años, no vale la pena volver atrás, dejar algo tan hermoso como conocer de Dios y servirle a Dios para conocer y volver a lo que ya vivió, a lo que yo soy. Yo le digo: ya lo viviste. Ya no es necesario volver, es necesario que te encuentres con el Señor, que sigas adelante y te dejes sanar y te dejes restaurar por el Señor, así como lo estoy haciendo yo también. Yo no significa que yo no siga siendo sanada y restaurada por Dios. Yo sigo rindiendo mi vida a Dios, sigo rindiendo mis emociones, sigo rindiendo mis debilidades, sigo creyendo y confiando en Dios. Sigo, hermana, porque esto no para. Esto es hasta que Dios venga por nuestras vidas, hasta que el Señor venga por nuestras vidas, ahí ya podremos decir: gracias, Señor, ya estoy en el cielo. Pero mientras estemos aquí en la tierra, seguimos perseverando, seguimos creyendo, seguimos confiando en Dios, seguimos perseverando, seguimos siendo constantes, seguimos sirviéndole al Señor, seguimos congregando, seguimos buscándole a través de la oración, a través de la palabra. Lo seguimos, hermana, porque esto no puede parar. No es un día ni dos, como dice mi pastora Silvana, es para toda la vida. Así que yo les bendigo a todos mis hermanos y hermanas en este día. Como bien lo decía al principio, Dios nos llamó a predicar de la palabra, a hablar de sus grandezas. Si yo puedo hablar de mi propio testimonio, es porque lo que Dios ha hecho en mí, es porque sé de dónde Dios me sacó, lo que Dios está haciendo en mi vida, cómo Dios cambió mi realidad, cómo Dios cambió nuestra historia, cómo Dios nos ha guardado, cómo Dios nos ha bendecido, cómo el Señor nos ha sorprendido
y lo seguirá haciendo en este tiempo. Así que si usted me escucha siempre hablar de mi testimonio, es porque yo glorifico el nombre de Dios a través de mi testimonio, porque soy un testimonio andante de todo lo que Dios ha hecho en mi vida. Todo se lo debo a Él, todo lo que soy y todo lo que pueda obtener, ni por lo más mínimo que yo pueda tener en mi casa o con mi familia, se lo debo al Señor. Ayer, mientras mi pastor Abraham predicaba, yo reflexionaba en la palabra y decía yo, Señor, nada tiene sentido si Dios no está en nuestras vidas. Nada, hermana, es que de verdad nada tiene sentido si Dios no está en nosotros. Si Dios no está en medio de una familia. Tener una familia sin Dios no tiene sentido, hermana. Es una casa vacía, sin esperanza, sin nada. Una casa con problemas, con rencillas, con pelea, hermana. Con el Abby, una chica que vive conmigo. Ella ha tenido la experiencia de vivir hemos vivido juntas en este tiempo, y un día Rafita, de uno de los que vive conmigo, me decía, tía, yo me llevo una muy buena imagen de su casa, de usted, de su familia, de que nunca, de los 3 años que estuve, nunca lo he escuchado pelear. No, le digo yo, que yo peleo en la pieza. Sí, es verdad, no somos peleadores, no. Cualquier cosita, diferencia, ¿cierto? Lo conversamos con Gastoncito, me carga pelear con él porque lo amo demasiado, mi esposo, y así también él me ama a mí. No nos podríamos acostar enojados. ¡Uy, qué terrible! Eso ya no lo vivo, gracias Señor por eso. Es porque Dios está en medio de nuestra vida. Entonces Rafita me dice, tía, yo me voy con una muy buena imagen, ustedes han sido un ejemplo también para mí, he aprendido lo que es vivir realmente en familia y me llevo una buena imagen de ustedes. Así que eso me alegra mucho a mí, de que no lo que somos en la iglesia, ¿cierto? Lo podemos llevar a todo lugar, en la casa, en el trabajo, donde uno esté, ser igual, ¿cierto? No ser ambiguos en lo que decimos, sino que ser siempre reales en todo lugar y en todo espacio de nuestras vidas. Porque muy lindo es estar en la iglesia, levantar las manos, adorar a Dios, pero en tu casa muchas veces, ¿cierto? Podemos ser totalmente diferentes, que nuestros hijos, nuestros nietos, nuestra familia, y es más, la gente que hoy en día está viviendo conmigo, que son mis inquilinos, como les digo yo, puedan también tener una buena experiencia junto a mí de haber vivido junto a nosotros. Así que eso es lo que Dios quiere de nosotros, que cada día, ¿cierto?, proyectemos, ¿cierto?, a Dios en nuestra vida, que seamos la imagen de Dios en nuestra vida, que nos parezcamos cada día a Dios. No nos queremos parecer al mundo, a la gente, o a la que tiene plata, o la que tiene una buena casa. Yo no quiero ser como ellos, yo quiero ser como Dios, porque Dios me llama a ser buena representante de Cristo aquí en la tierra. Nosotros somos embajadores del reino, por lo tanto tenemos que representarlo de la mejor forma. ¿Y cómo es la mejor forma? Es ser reales, sinceros con nosotros mismos, reconocer cuando le fallamos a Dios, reconocer que tenemos debilidades, reconocer que tenemos algo, no ser juzgadores, condenadores, porque cuando estamos en el Evangelio nos damos el lujo, creemos que porque estamos dentro de una iglesia no tenemos la autoridad para poder juzgar y condenar a los demás, y no es así. No, Dios nos perdonó, nos restauró, Dios nos sacó, ¿cierto? Y como dice mi pastora Silvana, todos tenemos tejado de vidrio, por lo tanto, no estamos llamados a condenar ni a juzgar a la gente, sino que todo lo contrario, es hablarle de un Dios perdonador, que en medio de tus errores, que en medio de nuestras faltas, Dios nos perdonó y nos dio una nueva oportunidad. Así que aquí estamos junto a Juan Francisco, como siempre, y nos vamos a ir a unos lindos temas musicales que tiene él ahí, y luego regresamos.

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1: Me encanta esa canción, muy linda, pero la tengo que cortar porque quiero saludar, bendecir a todos mis hermanos y hermanas socias de la radio. Aquí está la familia Oñate García. Dios bendiga mucho, mucho a mi querida hermana Carmencita, la Irene, la Yami, a Mauricio, que ella sabe que las quiero muchísimo, a mis hermanas. Y que un abrazo fuerte para ellas, que Dios les bendiga, agradecida siempre del Señor de que Dios haya tomado la vida de mis hermanas para poder apoyar la radio. Así que también quiero saludar, bendecir a mi querida hermana Elenita, que ya, si Dios quiere, ya este mes de octubre, estaré visitando a mi querida hermana Elenita. Este miércoles que viene tengo dos hermanas, ya están reservadas, ya está todo agendado para visitar a mis hermanas. Pero el próximo miércoles, a ver cómo estamos el otro miércoles, a ver si hoy día estamos a... Oye, a cinco, ¿a cómo estamos el otro? A siete, ¿y el otro? A 14, ahí voy a ir a visitar a mi hermana Elenita, el miércoles 14 estaré por ahí donde mi hermana Elenita de acá de Gualpena. Así que un abrazo fuerte para ella. Así también saludamos a mi querido hermano Alejandro Muñoz de acá de Medio Camino junto a su familia. Mi querida hermana Moniquita Pacheco de acá de Cerro Verde Alto. Ahí está la Moniquita. También saluda a mi hermana Rosita. Gracias, mi querida hermana Rosita. Ella ya hizo llegar su ofrenda de este mes de octubre. Así que muchas gracias, mi querida hermana Rosita Navarrete. Aquí está también mi querida hermana Verito Espinosa, la Verito Espinosa, así que un abrazo fuerte para la Verito Espinosa, que también ella ya hizo llegar su ofrenda, así que gracias mi querida Verito Espinosa de acá de Santa Sabina, ahí vive la Verito. También saludo acá en Tomé a mi hermana Eli, mi querida hermana Eli, que el Señor le bendiga. La vi así de repente a mi hermana Eli, cuando pasó a dejar la ofrenda de la iglesia y la vi. Pero no nos saludamos ayer, después siempre me voy ahí al casino de la iglesia, a la cafetería que tenemos, que yo soy la encargada del casino. Ahí, cierto, trabajamos junto a mis hermanas, entonces me desaparezco después del culto, me voy al tiro a la cafetería a atender a la gente que va al casino. Así que por eso, hermana Eli, cierto, ya no la vi de pasadita, después ya no la pude saludar. No la vi tampoco, así que ese es el problema, que no la vi. También saludo a mi querida hermana Luz. Gracias, mi hermana Luz. Que Dios le bendiga mucho a mi querida hermana Luz junto a mi hermano José Alcamán de Hualpén. Mi querida hermana Yolanda, ayer sí que la vi. Ah, la vi en la iglesia, mi hermana Yolanda. Me alegré muchísimo de verla. Así que ahí la abracé a mi hermana Yolanda. Ella la vi y la pude saludar al tiro. Así que un abrazo fuerte para mi querida hermana Yolanda. Que el Señor le bendiga. Estamos orando por usted, mi hermana Yolanda, por su salud, para que Dios la guarde, ¿cierto? Y la proteja, ¿cierto? En medio de esta situación en salud que está viviendo. Así que un abrazo fuerte para mi querida hermana Yolanda. Aquí está mi hermana María González. Mañana miércoles voy donde mi hermana María González de acá de Chiguayantezurra. Ahí está mi hermana María. También saludo a mi hermana Margosita. Margosita Careaga. Ya a fin de mes estaré por ahí en la casa de mi hermana Margosita acá en Palomares. Ahí está mi hermana Margosita. Así que un abrazo para Margosita, para su familia, sus hermanas, que Dios les bendiga. También siempre están en nuestras oraciones, la familia, las hermanas de mi hermana Margosita. Aquí está mi hermana Margarita, mi querida hermana Margarita Paredes. Que Dios bendiga mucho la vida de mi hermana Margarita Paredes de allá de Menoral Las Puentes, al interior de Arauco. Ahí está mi hermana, mi querida hermana Margarita Paredes. Mi hermana María Medina, mi querida hermana María Medina de Bulelco. Ahí está mi hermana María Medina. Que Dios le bendiga muchísimo la vida de mi hermana María Medina y a toda su familia, a la familia Carrasco Medina de allá de Bulelco. Mi hermana María, mi querida hermana Eva Barrera, mi hermana Eva. Así que este mes tengo que ir a verla sí o sí, porque si no, después ligerito me llama mi hermana Miriam, me dice qué pasa, que no ha venido. Hermana Miriam, venga, que la echo de menos. Así que ahí estaré este mes de octubre, donde mi hermana Eva Barrera. Mi querida hermana Nelly Merino de acá de Lenga. Así que un abrazo fuerte para mi querida hermana Nelly de acá de Lenga. Mi hermana Rosita Cisterna de acá de Dichato. Ahí está mi hermana Rosita. Así que yo bendigo a todas mis hermanas socias y socios de la radio. Mi hermana María Medina, recién me estaba escribiendo, mi hermana María, de allá de Bulelco. Así que un abrazo fuerte para todas nuestras hermanas. Que el Señor les bendiga. Agradecemos al Señor por cada una de ustedes, por su fidelidad, por permanecer junto a nosotros, hermana, por su apoyo, que es tan importante. Dios, cierto, nos va a mandar un ángel del cielo para que nos apoye en los programas, sino que usa mujeres y hombres de Dios como usted, mujeres con un corazón generoso, mujeres que están dispuestas a honrar a Dios a través de sus ofrendas, mujeres y hombres que están dispuestos, cierto, a ser sensibles a escuchar la voz de Dios, cierto. Porque cuando Dios te dice, vamos, cierto, y Dios te empieza a motivar, a levantar una ofrenda, no es el diablo. Hermana, no es el diablo, es Dios el que te motiva a ofrendar, es Dios el que te pone en tu corazón el poder honrar a Dios a través con tus ofrendas. Es Dios, cierto, el que te motiva a poder apoyar este programa. Así que yo estoy muy agradecida de todas ustedes, de todas mis hermanas que han sido fieles por muchísimos años y esperamos seguir estando juntas hasta que Dios diga lo contrario, pero siempre estaremos juntas, cierto, apoyando la radio y así también yo visitándolas, orando por ustedes, orando, cierto, por su familia, por sus hermanos, por sus hijos, por cualquier situación, siempre estamos ahí. Yo soy la que voy a visitar, la que estoy con las hermanas, las que estamos juntas, las que ellas han puesto su confianza en mí también, sí, eso es muy valorable, que usted haya puesto su confianza en mí, que me abra las puertas de su casa, que me atienda, que me honre, cierto, cada vez que yo voy a su casa con un rico desayuno, con algo exquisito que me tienen preparado, cierto, eso para mí es un privilegio y una bendición de parte del Señor. Así que las bendecimos en este día a todas nuestras hermanas y hermanos. Que Dios cada día les sustente, les bendiga y que el Señor siga abriendo camino, que Dios siga abriendo las puertas, que el Señor siga sanando, que Dios siga obrando en sus vidas, que Dios siga restaurando las familias. Sabemos que servimos a un Dios de milagro, a un Dios de lo imposible, a ese Dios de lo sobrenatural, al Dios que trae respuestas sobre nuestra vida. No le servimos a un Dios, cierto, que no nos escucha. Qué tremendo. Cuando Dios te habla a través de una de tu pastora, de tu profeta, ¿cierto? Cuando lo hizo conmigo el otro día y me decía que él ha escuchado mi oración, que él escuchó mi oración por mi hijo y que él, ¿cierto? Él me lo había traído. Hay situaciones que todavía me dan como inseguridades, ¿cierto? De repente vienen los temores a que mi hijo se vuelva a apartar, porque sí viví tanta cosa terrible con él que te da como susto de repente. Y como que trato de no ilusionarme mucho. No sé si es bueno o malo, pero así lo estoy viviendo. Y siento miedo de repente cuando lo veo así medio raro, lo veo bajoneado, lo veo, cierto, medio raro y me preocupo al tiro. Y el Señor me hablaba el día martes cuando estuvimos en la oración y me decía a través de mi pastora Silvana que no tuviera miedo, que Él lo había traído y que Él había escuchado mi oración y que este era el principio de lo que Dios iba a hacer en mis generaciones. Eso me decía el Señor, este es el principio de lo que yo voy a hacer en tus generaciones. Es más, me recordaba un versículo bíblico que siempre yo se lo digo al Señor y le digo yo, Señor, mi casa y yo serviremos a Jehová. Y yo tengo, como bien les decía adelante, yo tengo fotos de mis hijos, de mis nietos, me los pongo aquí en mi mano cada vez que oro por ellos y se los reclamo a Dios. Y le digo, Señor, que se encuentre contigo. Y le digo, no te olvides, Señor, que mi casa y yo serviremos a Jehová. Y siempre se lo digo y se lo vuelvo a decir. Como que Él se va a olvidar jamás, pero yo se lo recalco. Y el Señor me decía eso, entonces para mí fue muy motivador. Me sorprendió el Señor a través de esa palabra, porque es algo que yo converso solamente con Él, ¿cierto? Y en nuestra intimidad que yo tengo con Dios, cuando yo oro, cuando yo le busco, no lo sabe la gente, no lo sabe mi pastora, que es tan cercana a mí, ella no lo sabe, sino que es

bajo que pareciera que Dios no te escucha. Ay, que parece que Dios está tan... parece que se te olvidó de ti. Así cree uno. Y no es así. Dios está atento a nuestra oración. Él está atento a nuestra plegaria. Él está atento a traer la respuesta sobre nuestra vida. Y eso es indiscutible. Así que mi hermana, tú sigue creyendo, sigue confiando en Dios. Sigamos adelante sirviéndole al Señor, porque no hay nada mejor en la vida que servir a Dios. No hay nada mejor en la vida que creerle al Señor. No hay nada mejor en la vida que hacer parte al Señor de tu vida, de tu casa, de tu familia. Que en la casa no es el más importante, es tu esposo, ni tus hijos, ni tus nietos, sino que Dios. Porque si sabemos que si Dios no está en medio de una familia, nada tiene sentido. Así que les bendecimos en este día. Ya nos estamos despidiendo en este día lunes. Nos volvemos a encontrar mañana martes en este mismo horario. Chao, chao.

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Si

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1: 13 horas en punto.
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0: Cristo. Dale esas palmas a nuestro Señor. Pero dale con todo, vamos, dale con todo. Dale con todo. Yo no sé cuántos vinieron a adorar al Rey. Yo no sé cuántos vinieron a manifestar esos adoradores que llevamos por dentro. Pero hoy yo he venido con expectativas. Hoy yo he venido con ganas de adorarle. Hoy yo he venido con ganas de decirle: Señor, haz lo que tú quieras hacer con mi vida. Vamos, levanta tus manos al cielo y dile: Padre, haz lo que quieras hacer con mi vida. No, pero eso es tú. A ver, iglesia. Lo que sucedió este miércoles quedó en esta atmósfera. Es que hay gente que no vino el miércoles porque le ganó el cansancio. Pero a nosotros que vencimos, lo que pasó el miércoles fue algo de otro planeta. Sobrenatural. No falta que va a decir que otro planeta, sobrenatural. Y creo que en esta mañana Dios va a hacer algo aún mayor. Creo que Dios va a hacer algo aún mayor. Así que yo quiero que tú levantes tus manos y con violencia digas: Padre, haz lo que quieras con mi vida. Estoy en tu templo santo para manifestar mi creer, para levantar mi voz en adoración a ti. Y mientras yo te adoro, tú me levantas, tú me restauras, tú me avivas. Amén. Si le vas a aplaudir a Dios, dale con todo. Y te voy a enseñar algo, y también para todos los que nos están viendo. Cuando se le aplaude al Señor, usted lo aplaude con sonrisa y mirando al cielo. Te voy a enseñar eso hoy día. Cuando se le aplaude al Señor, se le aplaude con una sonrisa en nuestros labios. Y se le mira, bueno, no sé dónde tú miras, pero yo siempre miro hacia el cielo, pero se le aplaude siempre con una sonrisa. Porque no es porque la cruceta me está diciendo, sino que porque yo quiero honrarlo a través de mis palmas. Amén. Puedes tomar, no, puedes saludar a alguien, puedes saludar a alguien. A ver, saluda a alguien que no haya saludado. Dile: qué rico verte. Para atrás, para adelante, vamos, para atrás, para adelante. Siéntete en casa y en libertad para saludar a alguien que no hayas visto.
1: Bien.
0: Y el tema aquí es que uno le dice una persona, dos personas, y ya empiezan a saludarse entre todos. Así que si ya saludaste ya a alguien, puedes tomar tu asiento. Puedes tomar tu asiento. Hoy es una mañana distinta. Y quiero saludar a mi madre, a nuestra pastora Bárbara, con un fuerte aplauso, pastora. Ayer sábado estábamos celebrando, la intercesora le celebraron el cumpleaños de nuestra pastora Bárbara. Estuvo todo rico, estuvo bien grata podernos estar unidos, unidas. Y qué importante es que la iglesia esté unida. Lo que yo ayer enviaba a la iglesia Impacto de Gloria, nuestra iglesia, qué importante es que nosotros tengamos conexión. ¿Sabes lo que sucede cuando tú no tienes conexión con tus líderes? Cuando tú ya ni siquiera le dices: ¿sabes qué, Croseta? Voy a ir a trabajar. ¿Sabes qué, Croseta? Esta semana no me va a ver. O voy a ir de viaje, o voy a ir de vacaciones. Se va perdiendo la conexión y así se van perdiendo las relaciones. Y las relaciones se deben de cuidar. Decimos que Impacto de Gloria más que una iglesia es una familia, y como somos familias tenemos que cuidarnos, tenemos que amarnos, tenemos que abrazarnos, tenemos que preguntar cómo estamos, ¿sí? Tenemos que respetarnos, y así como me gusta que me respeten, respetémonos, amén. Nunca está de más decir esto, porque mientras dice la palabra de Dios que hay personas que están frías espiritualmente, pero ¿por qué sucede eso? Porque se desconectan. Estoy hablando en Impacto de Gloria, ¿sí? Se empiezan a desconectar. Entonces cuando tú comienzas a desconectarte, te comienzas a enfriar. Oh, toca a la persona que está a tu lado, dile atención a lo que nuestra Croseta está hablando. Vamos, dile. Porque comienza a desconectarte, ya comienza a saltar y ya se te acostumbra el no hablarle a tu líder, hablarle al líder, a la persona que Dios puso como una persona que te va a acompañar durante tu camino. ¿Sí? Porque usted necesita a alguien que esté con usted. Usted necesita a un Elías. Usted necesita a un Pablo. Yo siempre digo eso. ¿Para qué? Para que te ayude en esta vida ministerial. Amén. Así que no se me desconecte. Qué gusto verle a todos los que hace ratito no los veía. Qué rico que se hicieron cita en esta mañana. Y también quiero saludar ya a todos los que están conectados a través de la transmisión online. Impacto de Gloria los saluda también de los distintos países que nos sintonizan. Fábrica de Campeones, también un gran saludo para ellos. Denles aplauso también. Y han sido semanas de correría y mientras uno va corriendo, yo he entendido que cuando uno está más ocupado es cuando más Dios te bendice, Dios te habla, Dios te restaura. Cuando tú estás desocupado es como un tiempo en el desierto. Sí, pero cuando tú estás lo más ocupado, créeme que Dios es lo que más te habla, más te cuide. Es por eso que tú sabes que ando corriendo por aquí, ando corriendo por allá y por acá. Pero ¿sabes que Dios está pidiendo a una iglesia que se mueva? ¿Por qué? Porque es importante que usted pueda tomar la herencia que a usted le corresponde. Y es eso lo que le voy a hablar en este día bajo el tema Herederos de lo Imposible. Heredero de lo imposible. Hoy el Espíritu Santo va a activar a una generación que va a heredar aquello que estaba imposible. Hoy el Espíritu Santo va a comenzar a levantar esa herencia que un día cayó y que no pudiste obtenerla. Yo vengo aquí en esta mañana a proclamar que hoy día lo inusual va a acontecer en una vida, en dos vidas, en tres vidas, en cuatro vidas, en cinco vidas. Si le vas a aplaudir y si lo vas a arrebatar, que sea con todo. Aleluya. Hoy se va a activar aquello que pertenece a tu diseño. Hoy se va a activar aquello que ha estado desconectado a tu diseño. Hoy te vas a conectar porque cuando Dios te envía a una casa profética como esta, ya tanto online o presencial, es para hacer algo nuevo, es para hacer algo diferente. A mí me gustaría que tú me pudieras acompañar al libro de Números, capítulo 27. Dios está en este lugar, el Espíritu Santo está en este lugar, lo podía sentir mientras los adoradores adoraban al Eterno. Quiero bendecir a todo el ministerio de worship, a todos ustedes, quienes son esforzados, quienes son valientes. Algunos están de turno, pasaron de largo para acá y dieron lo mejor para el Señor y los bendigo. El sacrificio hace que suba un olor fragante. Un olor fragante. Bien, vamos a leer. Yo quiero que por favor ustedes estén muy atentos a esta palabra, que nada lo desconcentre, que puedas estar pendiente a lo que el Señor va a hablar y lo que vas a poder capturar a través de ese arrebatamiento espiritual. Amén. Dice en el libro de Números, oh aleluya, capítulo 17. Perdón. No, ahí está bien, 27, sí. Bien. Dice, vinieron las hijas de Zelofehad, diga conmigo Zelofehad, siguiente versículo, y se presentaron delante de Moisés y delante del sacerdote Eleazar, y delante de los príncipes de toda la congregación a la puerta del tabernáculo de reunión, y dijeron ellas: nuestro padre murió en el desierto, y él no estuvo en la compañía de los que se juntaron contra Jehová en el grupo de Coré, sino que en su propio pecado murió, y no tuvo hijos. ¿Por qué será quitado el nombre de nuestro padre de entre su familia? ¿Por no haber tenido hijo? Danos heredad entre los hermanos de nuestro padre. Eso es lo que las mujeres reclamaron. Y Moisés llevó su causa delante de Jehová, y Jehová respondió a Moisés diciendo: bien dicen las hijas de Zelofehad, les darás la posesión de una heredad entre los hermanos de su padre, y traspasarás la heredad de su padre a ellas. Estoy predicando bajo el título Herederos de lo Imposible. Yo creo que hoy día hay una iglesia que va a heredar aquello que es imposible. La herencia viene desde la paternidad. La herencia viene desde la paternidad, y los que toman posesión de ellos son los hijos. Y yo creo que hay hijos que van a tomar posicionamiento de la herencia del padre. Aquí en esta parte de la Biblia, versículo 1, se está hablando de un sujeto llamado Zelofehad. Este hombre era un hombre que pertenecía a Israel. Viene del linaje de Manasés, de la tribu de Manasés, y este hombre muere en el desierto. Diga conmigo: murió. Ok, ya no hay vida en él murió en el desierto. Pero ¿qué sucede? De que hay mujeres, hay cinco hijas, diga conmigo: cinco hijas. No había varón, no había hombre, solamente cinco hijas había dado este padre. ¿Y qué sucedió? Que en ese tiempo las hijas no iban a tomar herencia, no tenían por dónde tomar una herencia. Entonces ellas se juntan y dan para que a reclamar lo que les pertenece. Yo le dije, y está escrito, que ellos pertenecen a la tribu de Manasés, y ese Manasés habla de que Dios hizo olvidar el dolor. Manasés es la tribu que Dios hizo olvidar el dolor. Esto me habla a mí de que, a pesar de que Dios lo había sacado del dolor, tuvo que venir una generación a reclamar lo que le correspondía. Yo no sé cuánto Dios ha sanado en su vida, yo no sé cuánto dolor ha sanado en su vida, pero a mí me ha sanado bastante. Dios hace olvidar el dolor. Oh, aleluya. Y yo creo, pastora Bárbara, que este es el tiempo donde Dios comenzará a sanar los corazones. Pero el sanar los corazones no significa que no va a venir algo que tengas que reclamar. Por años se ha predicado que la iglesia tiene que ser mansa, que no tiene que reclamar lo que es suyo, que ojalá que no hable, y si tú hablas la gente te señala y te dice: pero no eres evangélico, no eres cristiano. Esas son las voces de Satanás, el diablo. Aquella voz que se te levanta y te dice: no reclames, no cuidas, no haga esto, no haga lo otro, es la voz del diablo. Porque un hijo del Eterno sabe que hay cosas por reclamar, sabe que hay una herencia por reclamar. Y hoy día tiene que haber una iglesia que esté manifestando, oh, aleluya, con su voz, y decir: Padre, hoy día vengo a reclamar la herencia que me corresponde. La herencia que me corresponde. Porque lamentablemente, si le vas a aplaudir, dale con ganas. Porque hay una iglesia, pastora Bárbara, que va a reclamar lo que es suyo. Si Dios te puso en un lugar, reclama lo que te pertenece. Si Dios te da una familia, reclama lo que te pertenece. Pero ¿sabes qué? Que hay otro extremo, Elías. Hay otro extremo donde la iglesia se queda pasiva, para no tener problemas con los vecinos. Entonces están aprovechando de tu terreno, están adelantándose con su terreno. Para no tener problemas con el vecino, no reclaman lo que le pertenece. Queridos y queridas, un hijo de Dios reclama lo que le pertenece. Pone límites. Diga conmigo: tengo que poner límites. Yo respeto mis límites. Y si tú no los respetas, entonces estamos en problemas. Entonces aquí hay unas mujeres que se levantan y dicen: hay una ley. Sí, es verdad, hay una ley. La ley es de que el hombre, el hijo varón, es el que reclama, puede optar con la herencia. puede posicionarse. Dios mío, Jesucristo. Esto es una ley, esto no es algo que personas tuvieron otras, no, esto es una ley, era inquebrantable. Que la herencia se entregaba solamente a los varones, a los hombres. ¿Por qué? Porque los hombres representaban la paternidad. Dios mío, Jesucristo. Yo no sé cuántos están aquí presentes en esta mañana que digan gracias, Señor, porque tú me estás hablando. El hombre representa el gobierno, el traspaso de herencia. Dios mío, Jesucristo. Yo no sé cuántos hombres dicen amén. Yo no sé cuántos hombres que están aquí dicen amén. Entonces, ¿qué sucede? Ellas dan y sacan la voz de la intercesión. Lo que el mundo no sabía es que estas cinco mujeres sacaron, aleluya, la voz de la intercesión, la voz de la guerra, la voz del decreto, la voz, aleluya, para pararse donde está el problema. ¿Dónde están las mujeres? ¿Dónde están las mujeres? ¿Dónde están las mujeres? ¡Despierta! El hombre los quiso callar, pero aquí estas mujeres dijeron, no, espérate. Yo no quiero que mi padre se le termine la honra a mi padre. Yo quiero que siga. Yo quiero que siga. Yo no vamos a perder nada. Yo me imagino que entre cinco mujeres se juntaron y dijeron, hermana, no vamos a perder nada, porque hay una herencia, hay terreno que nos corresponde. No puede ser que los vecinos ya están recibiendo su herencia y nosotros nos quedemos con brazos cruzados. Si nuestro padre pertenecía al linaje, aleluya. Dios mío, yo quiero que por favor tú te introduzcas conmigo a esta palabra. Hay una iglesia que se va a tener que comenzar a unir. Hay una iglesia que va a comenzar a unirse. Que va a comenzar a unirse. Río Pastor Robo, ¿qué hará? Oh, porque cuando mujeres se juntan, consiguen lo que la tierra no le ha permitido tener. De nuevo, cuando hay mujeres que se juntan, cuando hay una familia que se junta, victoria, consiguen lo que no la tierra no ha parido. Y comenzaron. Yo me imagino que estas mujeres, no importa, porque entre los hermanos muchas veces hay diferencias. ¿Cuánto más entre mujeres? La cosa está más difícil. Entre mujeres la cosa más difícil. Yo no tengo hermana. Gloria a Dios que me libró de eso. Los hermanos son más simples. Son simples. Tengo dos hermanos muy simples. Pero nosotros las mujeres somos más intensas. Nosotros las mujeres pensamos más, le damos más vuelta. Entonces, gloria a Dios que no tengo hermana. Cuando mi madre estaba embarazada. Yo lo único, Dios ya no había mostrado al pastor, no había mostrado ni que iba a ser hombre. Pero de todas maneras, yo siempre le dije, Señor, yo no quiero tener hermana, yo quiero tener hermano. Sí. Bueno. Gloria a Dios con los hombres. Porque le dan la estabilidad. Uy, Señor. Toca a la persona que está a tu lado. Dile con atención. Vamos, tócale, dile con atención. Dile. Porque el hombre le da la calma. Le da la tranquilidad. Bueno, si ese hombre está medio nervioso, cónele una bolsa y bueno, sube y sale y sale y sale. Y si no sale ahora, busca un palo. No, ya soy broma, pero sale ahora en el nombre de Jesús. Pero generalmente el hombre es el que da la estabilidad. Nosotras las mujeres somos más intensas. Y gloria a Dios por nosotras las mujeres, amén. Ok, y dice en el versículo 2, dice, y se presentaron estas. Se presentaron aquellas mujeres, ¿a qué? A posicionarse. Oh, aleluya. Ellas dijeron, a nosotros no nos van a robar lo que nos pertenece. Pero ¿cómo te van a robar si en la ley no era tuya? No es así. Pero ellos dijeron, bueno, eran más entendidas que aún las leyes de la tierra. Eran más entendidas en lo que ellas tenían en su corazón, que tenían a Dios, y sabían que podían, aleluya, provocar un movimiento más allá de lo terrenal, sino que espiritual. Entonces ellas se juntan y dan donde Moisés, le dicen: yo no quiero que esto quede aquí, yo quiero que esto traspase, oh aleluya. Yo quiero que venga algo mayor. Yo quiero, a ver, en Romanos, por favor, Romanos capítulo 8, versículo 17. Dice: sí, y sí, hijos, también herederos, herederos de Dios y coherederos con Cristo. De nuevo, también herederos, herederos de Dios y coherederos con quién. Oh Dios mío, yo no sé qué pasa a la iglesia. Yo no sé qué le pasa a la iglesia que no está, creo que no está atenta, pastora, no sé. Yo lo hubiera aplaudido, yo hubiera dicho gracias, Señor. Herencia, herencia, herencia. Da. Y si hijo también, herederos, ¿qué es lo que es heredar? Es acceder a nuevas dimensiones que como hijo no se han establecido en uno, pero sí el padre ya la tuvo. Heredar algo, a ver, cada uno, y con orgullo lo digo, desde los 14 años liderando, no sirviendo, liderando desde los 14 años de edad. Y hay cosas que a nosotros nos ha costado. Y los hijos claramente que no les va a costar, porque ya los padres lo alcanzaron. Es muy distinto cuando a ti tú tuviste que levantarte desde la pobreza y comenzar a salir de ello y hoy día ser bendecido y ser bendecida económicamente hablando. Cuando tú heredas algo, eso quiere decir de que a ti no te costó, pero a tus antepasados sí le costaron. Por eso cuando tú te conectas a esta casa, tú estás un año, comienzas a venir un año a congregarte y te das cuenta el conocimiento que adquieres. ¿Por qué? Y el avance que tú tienes. ¿Por qué? Porque todo lo que a nosotros nos costó años aprender, todo lo que nos costó a nosotros años saber sobre, por ejemplo, la predicación, la liberación, etcétera, lo que nos costó tanto recurso, a ti va a ser mucho más fácil. Porque yo ya te tengo el pollo asado. Tú no tienes que ir a conseguirte el pollo. Tú no tienes que tirarle el cuello. Tú no tienes que sacar, meterlo en la olla con agua caliente. Tú no tienes que sacarle las plumas y prepararlo. Yo ya te tengo el pollo asado. Yo ya te tengo el pollo listo para que tú te lo comas. Entonces eso habla de herencia. Eso habla de herencia. Por eso que usted no se puede congregar en cualquier lugar. Es que está en la iglesia nueva, es que, espérate, ¿dónde Dios te llamó? Usted cuando comienza algo nuevo es todo de inicio, todo de nuevo y todo. Y se pierden horas, y se pierden meses, y se pierden años. Justo con la persona que está a tu lado y dile: ¿estás entendiendo? Toca a la persona que está a tu otro lado, dile: ¿estás entendiendo lo que nuestra profeta está hablando? Entonces da, y Moisés le pregunta al padre. Bueno, yo me imagino él preguntando, y aquí hay cinco mujeres que me están acorralando, hay cinco mujeres que están hablando, hay cinco mujeres que vinieron a dejar la escoba. Ay, ay, ay, que la boca de la mujer, Dios mío, Jesús, es autoridad. Nosotras cargamos autoridad también. Nosotras cargamos, aleluya, autoridad. Esa boca de las mujeres, por eso que los martes son tan gloriosos aquí con la pastora Bárbara. Esos martes de intercesión, porque la intercesora, ¿qué es lo que hace? Conecta la tierra con el cielo y el cielo con la tierra. Y hace que las atmósferas cambien. Donde llega una mujer de Dios, donde llega una mujer de, yo estoy hablando de la mujer aquí porque estamos en el versículo. Donde llega una mujer de Dios, las atmósferas tienen que cambiar. Por eso que en el libro de Proverbios te dice: oye, sé una mujer sabia. Porque cuando la mujer es sabia, sabe hablar en el momento correcto y no se pone chúcara. ¿Por qué los matrimonios? Los matrimonios de repente están tan inestables. Porque la mujer no sabe ponerle el sazón al matrimonio. Porque la mujer no sabe callar la boca. Nosotros las mujeres tenemos que aprender a callar la boca. Y el hombre tiene que aprender a ponerse en posición de sacerdote. Dios mío, Jesús. Entonces, vamos. Moisés dice, pero a ver, espérate. Me tienen estas cinco mujeres aquí. ¿Qué vamos a hacer ahora? ¿Qué vamos a hacer? Porque es que aquí la cosa es así. La continuidad de la herencia solamente puede hacer el hombre. Y aquí no hay hombre. Yo imagino que Moisés no estaba tan alegre. ¿Qué voy a andar diciéndole yo a Dios esto si ya está escrita la ley? Oh, Señor mío, oh, Señor mío. Pero eso es lo que hace una intercesión. Eso es lo que hace una incomodidad. Cuando Dios te pone a ti una incomodidad, haz lo que el Señor quiera hacer con tu vida. Porque una mujer puede transformar la vida de sus generaciones. Una mujer puede cambiar la vida. Una mujer puede cambiar, dame más por favor. Una mujer puede cambiar, aleluya. Mundial puede haber un cambio. Y Moisés va y dice, yo le vamos a preguntar a Dios. Espérate, le vamos a preguntar a Dios. Lo que a mí me enseña esta palabra es la importancia de preguntarle a Dios y que Él te responda. Es que hay una casa bonita y hay un departamento bonito. Me gustaría comprarlo, me gustaría adquirirlo. Ya, y el Danco se abrió las puertas del Danco. Gloria a Dios por eso y gloria a Dios. Y yo salto. Y yo danzo. Pero ¿qué pasa? ¿Le preguntaste primeramente a Dios? Después ya te pusiste ahí, te sentaste, todo el tema. Y después a Isaías, por favor, a Isaías. Porque tú no le preguntaste a Dios. Como lo hallaste fácil y entraste. Dios te dice, yo quiero que tú me preguntes. Oh, ahí los amenes se fueron. Yo quiero que tú antes de que tomes una oportunidad, tú me preguntes y espera a que yo te responda. Espera a que yo te responda. Hoy día vemos una iglesia que solamente hace lo que le da la gana. Yo no le hablo a la gente de afuera, yo le hablo a la gente de adentro, de las iglesias. Que porque dicen tener a Dios en su corazón y destruyen más almas que cualquier mundano, creen que Dios ya le dijo un sí. Y hay muchas veces que Dios no te dice un sí, te dice un no. Y el no es no. Es que puede ser, es que un no. Hace unos días atrás me llegó un audio de una persona dentro de la iglesia y me dice, profeta Nicole, el pastor dijo a través del Zoom tal y tal cosa, pero yo quiero hacer lo otro. No estoy entendiendo. Y yo voy y le respondo a través de un audio. Hermana, estoy aquí casi comenzando el programa radial. Si el pastor lo dijo y usted lo escuchó, hágale caso. Listo. Sin. Me demoré menos de 6 segundos en decirle eso, porque la gente siempre quiere hacer lo que quiere. Y hoy día tenemos que morir a nuestra voluntad. Levanta tu mano al cielo y di conmigo, Padre. Vamos, dale con ganas. Dile, Padre. Hoy muero a mi voluntad y que comience a manifestarse tu voluntad en mi vida. Que comience a manifestarse tu gobierno en mi vida. Gracias, Señor. Amén. Heredar es ir bajo la promesa. Bajo la promesa, tú y yo cargamos una promesa, tú y yo cargamos un diseño. Pero veo muchas veces una iglesia dormida, una iglesia que no entiende el concepto, una iglesia que no está en el espacio, no está en el tiempo ni en el espacio correcto. En el espacio está en un lugar de repente, pero está en el tiempo de la casa, está allá. Entonces la iglesia tiene que ser una iglesia manifestadora. Y estoy orando para que tú seas una iglesia manifestadora. Una iglesia que no desista. Una iglesia que no pierda. Oh, una iglesia que no pierda. Vas a tocar a 3 personas. Vamos, toca a 3 personas y dile, en este tiempo no tienes que perder nada. Vamos. Elías. Te digo que toque 3 personas y no soy capaz de tocar ni siquiera a una. Sí, la herencia nunca va a llegar a tu vida. Tú no sabes con quién estás al frente, tú estás con una croseta de reino. al frente estás con una cruceta de reino y tú todavía no sabes si es que quién es quién o quién es quién. Si yo ando con un blazer o ando con una chaqueta de mezclilla, no importa, Dios está aquí. Dios está aquí. Si tú creíste que te iba a predicar cualquier persona, no, yo soy una cruceta del cielo, una mujer escogida de parte de Dios, donde Dios ha usado mi vida para restaurar, para sanar, donde Dios ha ungido mi vida para poder libertar a los oprimidos. Entonces entiende que la persona que está delante tuyo puede ser un canal para bendecirte. Despierta, iglesia. Despierta, iglesia. Despierta, iglesia. A Moisés, las mujeres fueron y dijeron, vamos a ir donde Moisés, porque entendían quién era. Entendían que él podía llegar a la voz del cielo. ¡Oh, aleluya! Entendían, ¿por qué no fueron con otra persona? Porque sabían que él era un hombre de gobierno y que él podía llegar, aleluya, a orar y que Dios le respondiera. Hoy día tienes que tener claro dónde te va a conectar, con quién te va a conectar, con quién te va a conectar. Con los pollos que comen gusanos. O con las águilas que vuelan alto. Los pollos comen gusano. Y comen cualquier cosita que esté en la tierra ahí, que sientan un aroma rico para ellos. Pero las águilas volamos. ¿Con quién te vas a juntar? ¿Con gallinas para andar cacareando? ¿O con águilas para levantarse? Para levantarse, para levantarse del sepulcro. Oh, aleluya. Dios está en este lugar. Dios está en este lugar. Dios está en este lugar. Esaú, dice en el libro de Génesis, capítulo 25, que Esaú era un hombre primogénito, era un cortador de una herencia. Pero esa herencia se la traspasa a Jacob. Hay personas que no quieren herencia. Hay personas que le da lo mismo si hoy día hay o no hay. Si hoy día tienen o no tienen. Les da lo mismo dormir en una cama, que los alambres ya no se aguantan más y te duele la columna. Le da lo mismo si las sábanas están limpias o están sucias. Le da lo mismo si hoy día dejó la cama lista o la dejó desarmada. Te hablo cosas cotidianas. Pero en lo cotidiano se ve la mentalidad. En lo cotidiano se ve la mentalidad. Yo veo cada instrumento y yo paso. Pero usted no sabe, yo paso rapidito, pero de inmediato veo si que la mesa está limpia, si que los instrumentos están limpios. Y mis discípulos saben que soy fanática de la limpieza. Que yo miro acá y ya lo veo. Porque vengo de una herencia. Esto viene de una herencia, se ha traspasado. Se nota de inmediato, hay personas que están acostumbradas a quedarse, a quedarse, a quedarse. Y después, Señor, ¿por qué llegó esto? Estas mujeres marcaron la diferencia. Esaú quedó empobrecido. Esaú quedó empobrecido, ¿por qué? Por un placer de un momento. Por satisfacer su hambre. Yo el otro día en la radio le dije, no soy acá, soy en la radio, donde dije que hay una psicóloga secular que me gustó mucho el mensaje que dio y lo voy a repetir para la iglesia. Y dijo, usted nunca vaya a un supermercado con hambre, porque cuando usted va a un supermercado con hambre, usted compra cosas que no debería consumir ni comprar, entonces después le sale la cuenta bien alta. Y yo lo tomé para el lado cristiano. Usted nunca vaya a un lugar, sea cual sea, familiar, amistad, de ahí, con el estómago vacío, con el alma vacío, con el espíritu vacío, porque cualquier cosita te va a llenar, pero esa cosita te va a traer vitamina, te va a traer bendición o te va a traer maldición. Cuando usted está con una sequía espiritual, iglesia querida, usted va caminando y usted sale de la iglesia, o usted mismo en la iglesia se junta con la persona equivocada y contamina tu cuerpo, contamina tu espíritu, contamina tu vida. Es por eso que esa amistad te está haciendo daño. Es por eso que esa amistad te está haciendo daño. Y yo destruyo lo que el plan de Dios, el plan del diablo quiere hacer con tu vida. Yo destruyo lo que el diablo quiere hacer con tu vida.
2: Hoy día te tienes que levantar como aquellas mujeres que se levantaron y dijeron: Padre, yo hoy día voy a reclamar tu herencia. Hoy día voy a reclamar tu herencia, porque esto no puede ser si por hombre o por mujer. Tú creaste al hombre, pero tú también creaste a la mujer. Si el hombre recibe, la mujer igual puede recibir. La mujer igual puede recibir. La mujer igual puede predicar. La mujer igual puede tomar decisiones. La mujer igual puede poner las manos sobre los enfermos y esos enfermos sanar. La mujer igual puede predicar y capturar almas para Cristo. Hoy día Dios está diciendo: hay una herencia que tienes que reclamar. Yo no sé, hay personas que dicen: ah, total, bueno, falleció mi padre, falleció mi madre, y ya no quiero la herencia. Ya no quiero la herencia, que ni hermano se recuerda la herencia. No me importa el dinero. Mente escasa. Mente escasa. Reclama lo que te pertenece. Reclama lo que te pertenece. Es que no quiero tener problemas allá con mi jefe. Reclama lo que te pertenece. Yo a diario digo: Señor, en esta hora reclamo las bendiciones que no han sido reclamadas. Reclamo, Señor, las maletas que no han sido reclamadas por su dueño. Reclamo, Señor, las maletas, que aquellas que están ahí tiradas como en el aeropuerto, que la dejan tirada. Señor, yo reclamo. Si hay alguien que no se pone en su lugar, yo me pongo en ese lugar. Si hay alguien que no lo quiere, yo lo quiero, Señor. Yo lo quiero, porque dice tu palabra que yo soy portadora de tu gloria. No, espérate, yo soy portadora de tu gloria. Yo soy portadora de tu gloria. Soy portadora de tu gloria. Levanta tu mano y dile: Padre, hoy reclamo la herencia que me corresponde. Padre, hay una herencia que lleva mi nombre y hoy día la reclamo. Por años no la quise, porque creí que era vanidad de vanidades. Pero hoy entiendo que esta es la recompensa de ser tu hija, de ser tu hijo, de llevar tu ADN, de ser creado por ti. Pero pastora Bárbara, esta palabra es bien cortita y precisa. Bien cortita y precisa. Dormí como 2 horas anoche. Me vino una amigdalitis. Pero yo soy una guerrera. Porque entiendo que cuando hay una palabra que entregar, se tiene que dar con cansancio o sin cansancio, con dolor o sin dolor. Yo soy una guerrera, yo siempre digo: soy una guerrera y 4x4. 4x4, usted jamás me va a ver mal por algo. Yo me levanto, me levanto, me levanto. Y si tengo que hablar, hablo. Aunque me quede poca voz, yo hablo. Así que tómelo, no se preocupe. Yo hablo. Esas mujeres la estaban haciendo callar. A esas mujeres la estaban haciendo callar. Yo me imagino que con la mirada la hacían callar. Y estos que se creen, ¿saben lo que sucedió? Versículo 4. Porque será quitado, dice, el nombre de nuestro padre de entre las familias. Danos heredad entre los hermanos de nuestro padre. Sigue, por favor. Y Moisés llevó la causa delante del versículo 6. Y respondió Moisés diciendo: Jehová le respondió a Moisés diciendo: bien dicen las hijas de Zelofehad, les darán la posesión de una heredad entre los hermanos de su padre. Yo no sé si es que hay alguien por delante tuyo. Yo no sé si es que hay alguien por delante tuyo para adquirir esa herencia. Yo no sé si es que hay alguien de adelante tuyo para adquirir tu casa propia, tu departamento, tu auto. Yo no sé si es que hay miles de gente quizás que están adelante tuyo, que llegaron primero. Pero eso no quiere decir que vas a ser de la última. No vas a ser de la última. Dios te va a llevar. Dios te va a llevar al número uno. Dios va a cambiar destino. Mira, espérate, después de esto, después que esto Dios le respondió, hubo un cambio, aleluya. Hubo un cambio en las dimensiones terrenales. Hubo un cambio en las dimensiones terrenales. Después de que 5 mujeres se juntaron, hubo un cambio en la atmósfera. Por eso que antes el hombre solamente podía alcanzar las bendiciones mayores y la mujer ahí. Hoy día Dios te dice: no me importa si eres mujer o si eres hombre, yo quiero que tú heredes. Yo quiero que esto vaya, que esto vaya, que esto vaya, que esto vaya, que esto vaya, que esto vaya, que esto vaya, que esto vaya. Yo no quiero que se quede con tu abuelito, con tu abuelita. Yo quiero que esto pase a los bisnietos, bisnietos. Yo quiero que esto fluya, El Señor dice, yo soy río, yo fluyo, No paralicen lo que yo quiero hacer con una vida. No paralicen lo que yo quiero hacer con tu familia. No paralicen lo que yo quiero hacer con tu vida. Río, cacata, redescende, rea. No lo paralicen, Yo lo quiero hacer con tu familia. Yo lo quiero hacer con los tuyos. Yo quiero que tú construyas. Yo quiero que tú le puedas dar un fuerte aplauso al Señor y que te pongas de pie. Ponte de pies. Oh, aleluya. Hay alguien que tiene que levantar sus manos. Tiene que aplaudir. Tiene que hacer algo distinto. Vamos, vamos, vamos. Aplaude la gloria de Dios. Dios está sanando el pasado. Lo que te dijeron que no, sí iba a suceder, sí iba a suceder a causa de tu fe. Dios te va a dimensionar a ese futuro de gloria. Dios te va a posicionar en ese futuro de gloria, vamos. Pero tiene que haber una iglesia que arrebate, una iglesia en movimiento. Tiene que haber una iglesia en movimiento con esa cara de pasividad. No, vamos, vamos, con cara de arrebatamiento. Este es el tiempo de ir. Ya no vas a ir donde Moisés, sino que vas a ir al Padre. Vamos, anda al Padre. Comienza a levantar tu voz y dile, Padre, hoy vengo a reclamar mi herencia. Hoy vengo a reclamar mi herencia. Vamos, iglesia. Vamos, iglesia, ven a reclamar la herencia. Quizás hay personas que nos están oyendo, Personas que hay una herencia literalmente terrenal aquí. Sus padres fallecieron y los documentos están trabados. Vamos, reclama la herencia. Reclama la herencia. Esta es la mañana de reclamar. Vamos, iglesia. Esta es la mañana de reclamar. Dios te posiciona. Toma la herencia. Imposible, terrenal, sí, pero sí posible, espiritual. Vamos, iglesia, vamos. ¿Dónde están los hijos? ¿Dónde están las hijas? Vamos, reclama, vamos. Con autoridad, vamos, guerrero, vamos, guerrera. Vamos, guerrero.
3: Vamos, guerrera. Lugar más.
2: Hay una herencia que tiene que reclamar es una mujer. Una herencia que tiene que reclamar el varón. Hay una herencia. Dale continuidad a esto. Dale continuidad a esto.

viene de una familia cristiana, padres, padres que entregaban todo para la obra de Dios. Vamos, reclama tu herencia, abuelos, vamos, damos herencia, reclama, reclama, reclama, reclama. Posiciónate, posiciónate en el lugar que te corresponde, posiciónate en la tierra de tu promesa. Posiciónate en la tierra de tu promesa, que nadie te saque de ahí. Es lo que te corresponde. Él te eligió a ti. Él te eligió a ti. El Padre te eligió a ti para que tú heredes. El Padre te escogió a ti para que tú reclames. Vamos, reclama lo que es tuyo. Anda delante del Padre. Dile, Señor, hoy reclamo mi herencia. Hoy reclamo, Señor, lo que tú me diste un día. Que se traspase y llegue a mis manos.

0: yo vengo
1: a caminar en ese diseño eterno.

Das a caminar como hija, como hijo heredero. Das a caminar como aquella mujer o como aquel hombre que carga promesas. Das a caminar activado a lo que el cielo estableció para ti y los tuyos. Das a caminar en este tiempo con entendimiento. Das a caminar en este tiempo entendiendo lo que te pertenece. Vamos, vamos, vamos. Pónele, pónele. Pónele el creer. Pónele el creer. Ahora levanta tus manos porque quiero hacer una declaración por todos los que están aquí. Oh, Espíritu Santo de Dios, hoy, como hija tuya, como hija tuya, como hija, Señor, entendida, Señor, levanto mis manos por todas aquellas personas que están aquí adelante mío, los que están en esa transmisión, y hoy proclamo que tus hijos van a comenzar a caminar en tu promesa, la herencia, Señor, que has fluido en mi vida y la he visto, así comenzará a fluir, Señor, la herencia con tus hijos que te creen.

esta herencia va a pasar continuidad, Padre, para estas familias que están en esta mañana. La fe de tus hijos, el creer se activa. Vamos, levanta tus manitos, cierra tus ojitos.

multitudes de mujeres se transforman multitudes de hombres que van y reclaman, reclaman, Señor, lo que la tierra no le ha dado, pero con el conocimiento tuyo, Padre, se va a acelerar en tu vida. Patricia, lo sé en el nombre de Jesús. Padre, Padre.

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2: Alzaré mis ojos a los montes. ¿De dónde vendrá mi socorro? Mi socorro viene de Jehová, que hizo los cielos y la tierra. No dará tu pie al resbaladero, ni se dormirá el que te guarda. He aquí, no se adormecerá ni dormirá el que guarda a Israel. Jehová es tu guardador, Jehová es tu sombra a tu mano derecha. El sol no te fatigará de día, ni la luna de noche. Jehová te guardará de todo mal. Él guardará.

0: A tu alma, Jehová guardará tu salida y tu entrada, desde ahora y para siempre. Salmo 121.
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0: Alaba, alma mía, al Señor. Alabe todo mi ser su santo nombre. Alaba, alma mía, al Señor. Y no olvides ninguno de sus beneficios. Él perdona todos tus pecados y sana todas tus dolencias. Él rescata tu vida del sepulcro y te cubre de amor y compasión. Él colma de bienes tu vida y te rejuvenece como a las águilas. Salmo 103.
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4: 14 horas en punto.
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7: Bendiciones. Les habla su pastor Álvaro Mazábal. Debido a los incendios forestales que hubieron en el Puente 1, donde teníamos ubicada nuestra iglesia La Conquista, allá en el Puente 1, la calle Renacer, Villa Lotato, queremos levantar ese lugar, queremos nuevamente volver a construir lo que el incendio se llevó, lo que se quemó. Para eso hay una cuenta RUM, si usted nos quiere cooperar, levantar los brazos y levantar también ese lugar, que es de mucha bendición. 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Que Dios les bendiga. Amén y amén.

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Amén y amén.

gloria a Dios, que el Señor les bendiga, les saludo en la paz del Señor, deseándole ricas bendiciones a todos nuestros hermanos que nos escuchan, los hermanos que están allí en sus hogares, que Dios pueda bendecir su vida, su corazón. Recuerden que el día viernes estuvimos comenzando una campaña para reunir pañales para llevar a los hogares donde están los discapacitados, donde hay gente que está postrada, gente con cáncer. Toqué temas muy importantes, para sensibilizar el corazón de las personas. También quiero contarte que tenemos una muy mala noticia. También a ver si me ponen... Ayer, el viernes estuvo conmigo mi hermana Claudita Valenzuela y como ustedes escucharon, su madre estaba con un cáncer bien delicado, al interior ramificado, una mujer muy joven, llena de vida. ¿Y qué quiero decir con esto? De que el día domingo, ayer, partió del escenario de esta tierra. Para nosotros es muy doloroso igual dar esta noticia, porque Dios se acordó de mi hermana Miriam, Miriam Campo. Ella es de Boca Sur, la madre de mi hermana Claudita, que estuvo ayer en el programa y a veces me viene a ayudar. Claudita Valenzuela, su madre, acaba de fallecer el día de ayer a la 1:00 p.m. Damos nuestro más sentido pésame a toda la familia allí. Que Dios pueda bendecirles, que pueda dar la paz. Como una mujer de 60 y algo, 62 años, era poquito mayor que yo nomás. Queremos sumarnos a sus condolencias. Que Dios le dé la paz a toda su familia, a sus hijas, porque... 4 hijas ella tiene, dejó 4, pero ya señorita, ya grande. Está entre ellos Claudita, que Dios le dé la paz. Los funerales de mi hermana Miriam van a ser el día de mañana aquí en el Cementerio General a las 3:00 p.m. Así que ahí estaremos también acompañando. Hoy me voy para allá después de radio, me voy a acompañar allí a mi hermana Claudita. Vamos un grupo de la iglesia, llevamos una guitarrita para cantar una alabanza, porque también tenemos que estar con el que está de luto, tenemos que estar acompañando, dice la palabra del Señor. Porque así la vida, ¿ves? Hoy día somos, mañana no somos. Y seguimos esta campaña el día de hoy para que usted vea cuán necesario es poder hacer esta campaña para bendecir hogares donde hay necesidad. Ayer estuve hablando con mi hermana Aidita, le mando un saludo. El poeta está un poquito mejor, pero él ya no habla, ya solamente grita nomás, ya en la edad que él tiene, porque le dio como un accidente en su cerebro. Así que aquí estamos ahí para el servicio. Tempranito llamaba a mi hermana Aida. Ya en la semana voy a estar con él allí acompañando, porque igual no solamente ellos son socios de la radio, sino fueron socios de la radio, fueron porque yo nunca he dejado de visitarlo, viendo la necesidad que hay en sus hogares. Ya en la semana voy a estar ahí donde el poeta, ahora me voy allá a Boca Sur, acompañar, vamos a ir a buscar unas flores para poder hacernos presentes también en aquel lugar, acompañando a mi hermana Claudita, abrazándola. Ella estaba triste, ella fue a ver a su madre y al llegar allá se encuentra con la noticia. Pero sabemos que nos lleva a la delantera porque ella era una hija de Dios. Y sabemos que a los que aman a Dios, todas las cosas les ayudan a bien. Su madre era cristiana, así que damos las condolencias a la iglesia donde ella asistía también, que puedan respaldar a su familia. Tenemos que ayudarnos mutuamente. Pude también el día viernes estar visitando allí a mi hermano Víctor de Lirquén, allí junto a mi hermana Bélgica. Ellos también tienen su iglesia, no se olviden de sus hermanos.
Las Dorcas, no se olviden dar una palabra, de llamar, por favor. No se olviden los que un día caminaron con ustedes. No los dejen a la deriva, pastores. No dejen a la ovejita que está enferma. No dejen a la ovejita que no puede ir a la iglesia por diferentes enfermedades y quedan en el olvido. Usted tiene que visitar, usted tiene que enviar las hermanas Dorcas que vayan a visitar. Si el enfermo necesita pañales, hay que comprarle pañitos, llevarle unas toallitas húmedas. Nunca llegue con las manos peladas a una casa, sobre todo cuando hay un enfermo terminal, un enfermo que está postrado, que sabemos que ellos no pueden valerse por sí mismos. Así que, bueno, con esta noticia, ya terminando aquí el programa, me voy a Boca Sur y a acompañar a mi hermana Claudita, ¿cierto? Me da mucha pena porque ella el día viernes estuvo con nosotros, pues chaparrita, haciendo el programa y triste que pierda a su madre. Es muy doloroso porque un apego, sobre todo la niñita mujer, es muy apegada a su madre y tenemos que acompañar. Amén. Así que vamos con esta campaña, seguimos con esta campaña, chaparrito, vamos con una alabanza y vamos a seguir con esta campaña. Llámeme. Llámeme, vamos en esta campaña del pañal. Llámeme usted, puede decirme, pastora, con 10 mil pesos yo voy a ayudar. No es necesario que compre el paquete paño. Bueno, nosotros compramos, nos costó 13.900 el paquete de paño de 20. Así que usted puede de 10 mil pesos, otros 5 y lo juntamos y compramos paquete de paño. ¿Qué le parece? Llámeme usted. Dígame, pastora, yo con 10 mil pesos me coloco porque vamos todos a llegar a ese camino. Si el Señor no viene antes por nosotros, la línea está abierta, chaparrito, está la línea disponible, usted me llama. Si quiere anónimamente, dígame, pastora, yo anónimamente voy a mandar a la cuenta 10 mil pesos. Bien, la recibimos. Me llegó ya lo del mi hermita Jiménez. Me llegó lo de la hermana anónima y espero que me llegue el resto, ¿ya? Pero ahí tenemos placito para... Puede mandarme toallitas húmedas. Vaya a hacer su aporte. Diga a la pastora, yo no puedo ir a visitar un hogar, pero con mi aporte la pastora puede llegar allí a llevar esos pañitos, a llevar estas toallitas húmedas. Las toallas húmedas aproximadamente están... 2 por 3 mil pesos los paquetitos. Mire, con 10 mil pesos compramos 2, 4, 6, como 6 toallitas más o menos grandes, buenas. Así que llame. Nosotros compramos 3 el otro día, nos salió como 6.500. Y las toallas húmedas no son tan caras. O si usted tiene, me llama y me dice, pastora, ¿dónde nos juntamos? Yo le llevo las toallitas húmedas. Amén. Lo prometido es deuda, así que vamos, esperamos que nos llame usted, no importa que no nos conozca, no importa que usted no sepa quiénes somos, a lo mejor por primera vez está escuchando este radio, llame y diga, yo pastora, yo le voy a depositar para que compren pañales, porque queremos trabajar en obras sociales y estas son obras tan lindas, tan hermosas.

Vamos los hermanos de Tomé, de Lirquén, de Concepción, Michaihue, allí de Boca Sur, levántense. ¿Dónde están las hermanas de Talcahuano, de los cerros de Talcahuano? ¿Dónde están mis hermanos? Levántense.

niños discapacitados. Queremos llegar con los paños, queremos llegar con las toallitas húmedas. Vamos, levántese usted. El día viernes hicimos 5 personas que bendicieron la obra. Hoy día ojalá podamos hacer 5 personas más. Llame al 41-230-6348. Vamos, Pedro de Valdivia, Pedro de Valdivia Abajo, Pedro del Río. Vamos, levántense y diga: yo quiero bendecir con 5 toallitas húmedas. Pastora, yo quiero regalar 4. Yo quiero un paquete de paño. Vamos, ¿dónde está esa gente linda que apoya? Puede llamarme también a mi teléfono al 977-210-4004. Llame usted de Tomé, de tantos lugares. Yo sé que hay gente linda, Punta de Parra, tenemos una sintonía tremenda. Centro de Concepción, Barrio Norte, Santa Sabina, Villa San Francisco, Valle Nonguén, Palomares. Diga: yo pastora, voy a llevar un paquete de paño. Yo pastora me inscribo con 10,000 pesos. Vamos, tenemos que llegar a esos hogares donde está la necesidad. Vamos, vamos, vamos. Llegamos un poquito tarde hoy día, bueno, pero aquí estamos. Que Dios nos bendiga, estamos en esta hermosa campaña. Póneme otra alabanza, chaparrito. Vamos con alegría, la gente. A pesar que dentro del corazón hay un poco de pena, pero sabemos que Dios es maravilloso. Vamos en esta campaña hermosa. No ha sonado el teléfono, llámeme usted. Diga: pastora, yo voy a respaldar esta campaña para que pueda llegar con los pañales. La gente de Arauco, de Lota, de Coronel, también nos puede llamar, de Los Campos.

0: Hoy estamos en campaña. Llame, no campaña para pagar la radio, no campaña para mí, campaña para pañales. Aló, buenas tardes. Buenas tardes.
1: Aló, Pastor Alba, soy yo, el hermano José Díaz, que ya quiero por la suya.
0: Ah, hermano José, ya dígame.
1: Aquí la estoy escuchando, mire. Después, el viernes y el sábado yo voy a pasarle 10 lucas.
0: Gloria a Dios, gracias, hermano José.
1: Yo sí te la pusiste así que ahora me dio por llamar porque necesito que yo también soy anciano y no quiero llegar a ese tiempo, pero algún día igual me tocará a mí.
0: Amén, que, amén. Ya, hermano Josecito, sí.
1: El viernes y el sábado.
0: Ya, ahí usted me dice aló nomás. Gracias, hermano José. Ya estamos con el primero, queremos 5 personas que se levanten en esta hora. Vamos, necesitamos 5 personas que me llamen, ahí tengo un anónimo. Gloria a Dios, necesitamos que se levanten 3 personas, nos están quedando con 5 que hagamos hoy día. Sería bonito, tenemos 3 hogares donde llegar con los pañales. Vamos, las toallitas húmedas. Vamos, un paquete de pañales está como 13.000 y algo. 13.009 nos costó. Así que vamos, vamos, vamos, que se puede. La línea está desocupadita. Vamos, llamó la Villa San Francisco. Vamos, vamos, de Chiguayante, de Hualqui. A ver dónde, quién va a llamar y decir, pastora, yo me levanto para bendecir. Vamos, Pedro de Valdivia, ¿dónde están las hermanas? ¿Dónde están los chaparritos, las chaparritas? Vamos. Es una campaña para comprar pañales y toallas húmedas. ¡Vamos! Los hermanos de Vega Ditata, de Coelemu también pueden...

cuenta en silencio, vamos a dar la cuenta para las personas que quieran anónimamente, que no quieran que nadie sepa. Voy a dar la cuenta, Ruth, yo, para que usted pueda, vaya calladita y vaya y haga una ofrenda y diga: esto es para los pañales. 11.238.126-0. 11.238.126-0. Eso para los que no quieren que sepan los nombres, los anónimos. Que Dios nos bendiga. Vamos, que se puede. Vamos, llevamos dos. Necesitamos tres personas que se levanten para poder en esta campaña de los pañales. Pañales para discapacitados. Vamos con la alabanza nomás, chaparrito. Ahí. Ay, ay, ay, ¿dónde están las chaparritas, los chaparritos? La isla Santa María, las caletas, que puedan levantarse para decir: yo apoyo la obra, pastora. Yo me levanto con los pañales, pastora, no se preocupe. Yo voy a llevar toallita húmeda. Me gustaría, en el horario mío, pueden venir aquí a la radio, aquí, y dejarme un paquete de paño, toallita húmeda, me parece, ¿cierto, chaparrito? En el horario mío. Pueden venir a dejarlo de 2 a 3 de la tarde. Vamos con esta hermosa alabanza. Yo creo que deberían las líneas estar todas ocupadas. Yo creo que debería la línea caer de tanta gente que ama la obra de Dios. Yo creo que la línea, ¿dónde están los cristianos, los que dicen ser cristianos? Deberían llamar y decir: yo voy a bendecir a mi prójimo. Yo voy a bendecir. Esta es una obra linda. A lo mejor usted nunca ha bendecido. A lo mejor nunca ha ido a un hogar de ancianos. A lo mejor nunca ha visitado a alguien que esté discapacitado. No sabe la realidad. Nadie sabe la realidad que viven estas personas. El discapacitado tiene un sueldo que es muy, muy inferior. Pero queremos tocar su corazón, queremos llegar como la conquista, queremos llegar a esos corazones, queremos llegar con un paquete de paño, queremos bendecir, queremos llegar a diferentes lugares. Así que llámenos al 41-230-6348, 41-230-6348, llame usted a la línea telefónica. Llámenos, porque queremos bendecir, queremos que usted vaya a esos hogares, esos paquetes de paño que van a llegar, esas toallas húmedas. El Señor sabe que usted las va a enviar, que usted se sacrificó, que usted dijo: yo voy a bendecir esos hogares, yo voy a bendecir a mi prójimo. Aquí estamos esperando el tercer llamado. ¿De dónde va a ser el tercer llamado? ¿Qué corazón el Señor va a tocar? O somos como esta alabanza que no tenemos amor, dice esta alabanza preciosa. La Biblia a mí me dice que si no tengo amor, yo no soy nadie. De nada nos va a servir pasearnos con una Biblia debajo del brazo si no bendecimos a nuestro prójimo. Dios bendiga a mi hermana María. Están faltando dos para terminar la campaña del día de hoy. Vamos, levante el teléfono, llame, diga: yo voy a participar, yo voy a bendecir la obra. Vamos, levántese usted para honrar al Señor. 41-230-6348. Ninguno nos vamos allá a nuestros bienes. Debajo del colchón la plata no funciona, porque no sabemos cuándo viene el Señor por nuestras vidas. Vamos con otra alabancita, chaparrito, que Dios bendiga. Nos están faltando dos. Vamos, llame usted, llame por su familia. A lo mejor usted vivió, aquellos que han vivido estos procesos difíciles, llame, diga: yo lo he vivido, yo sé lo que es vivir, tener un discapacitado, yo voy a bendecir. Vamos, hágalo con amor, porque Dios le está mirando.

Gloria a Dios. Vamos con esta campaña. ¿Qué pasa con los llamados? ¿Qué está pasando con el teléfono? Llame usted, diga, yo me quiero levantar. Yo me quiero sumar a la campaña de mi pastora Alba. Yo me quiero sumar a lo que ella está haciendo, lo que otro no hace. Pero usted también lo hace. Cuando yo llego al hospital, cuando yo llego a la cárcel, cuando llego a un hogar de ancianos, usted va conmigo. Usted va conmigo porque ora por nosotros. Usted no puede ir, pero nosotros sí podemos llegar donde a lo mejor usted no llega por trabajo, no lo sé. ¿Dónde están los hermanos de Valle Nonquén? Hay mucha sintonía. Oiga, en San Pedro. Tenemos harta sintonía en San Pedro. ¿Dónde están las hermanas, los hermanos de Hualpén, desde Navisur, desde Talcahuano? ¿Dónde están los hermanos que nos escuchan? Que dicen, vamos a levantarle los brazos a la pastora. Vamos, vamos, hay un propósito, hay una bendición aquí. 41-230-63-48.

A tu iglesia amada, a tu pueblo, Dios mío, en tu mano estamos, Señor. Crea un corazón digno, Dios mío, de ti. Toda alabanza, toda honra, toda gloria es para ti, Padre. Oh, siento la presencia de mi amado. Siento la presencia de mi Señor porque Él está aquí. Aleluya, Él está aquí para bendecirnos, para levantar nuestras vidas. Vamos, levántate, levántate. Estamos en esta campaña, solamente me están faltando dos personas que se levanten en esta tarde para terminar esta campaña del día de hoy. Vamos a tratar de hacer cinco personas. Vamos a estar toda la semana trabajando. Tenemos que aprender a bendecir. Recuerden que la viuda dio todo lo que tenía. Uy, que tengo calor hoy, chaparrito. No, pero no me den aire frío. Me voy a sacar la casaca nomás. Gloria a Dios. Vamos, vamos, que se puede. Estoy en campaña. Llame 41-230-63-48. Aleluya. Gloria a Dios santo es su nombre. Vamos con otra alabanza.

0: Gloria a Dios. Y aquí estamos esperando esas personas que digan, he peleado la batalla. No es que tú estés peleando la batalla para poder salir adelante. La batalla se pelea haciendo buenas obras. La palabra se pelea cuando tú vas a visitar un enfermo, cuando tú bendices. La palabra del Señor es maravillosa. Yo sé que hay muchos que están escuchando en esta hora este programa. Tenemos una alta sintonía. Pero hoy, en esa alta sintonía, queremos que tú te levantes para bendecir estos hogares. Estos hogares donde hay necesidad. En estos hogares donde está el cáncer. En estos hogares donde están personas discapacitadas que son solas. Hermano, en esta hora quiero que tú te pongas la manito en el corazón. Y yo sé que solamente los que tienen a Dios en su corazón son los que llaman. No te estoy diciendo para hoy día, mañana, puede ser para la semana que viene, tú te comprometes, puede ser para el próximo lunes, vamos a esperar una semana. Queremos llegar allí donde está la necesidad. Por eso es importante que tú digas, pastora, yo me levanto, pastora, yo voy a llevar. Me llamó una hermanita que ella va a llevar toalla húmeda. Bien, bien, bien, lo agradecemos. Llámanos tú, di, yo voy a llevar, no sé, unos 3 paquetes de toalla húmeda. Los hermanos que estén en sintonía. ¿Cómo el pueblo de Dios vamos a estar? A ver, ahí estoy recibiendo WhatsApp, ¿ven? Voy a recibir. Nosotros tenemos que, como hijos de Dios, aprender a bendecir. El Señor tiene que enseñarnos, nos falta la regla de oro. El bendecir, el poder llegar, ahí está, como la viuda que dio lo que tenía, dice la palabra del Señor, la viuda dio las 2 blanquitas que tenía, las dio para el Señor, amén. Que Dios pueda bendecirlo, que Dios pueda ayudarnos, porque necesitamos estar con el que sufre, estar con el que llora, estar con el que tiene necesidad, en la palabra del Señor. Cuando Jesús le dijo, tuve hambre, me diste que comer. Tuve sed, me diste de beber. Tuve frío, me vestiste. ¿Cuándo? Nunca te vimos, Señor, dijeron. Pero él dijo, cuando lo haces a uno de esos pequeñitos, a mí también, aleluya, me lo haces a mí también. Que Dios nos bendiga. ¿Ve? Aquí mi hermana Lorena dice, a mí nadie me viene a visitar, ella vive en Lomas Colorado, tienes que buscar una iglesia, ahí tu madre, la iglesia donde va ella, tienes que decirle que vayan a visitar. Lorena está muy enferma de sus piernas, que Dios nos pueda bendecir. Tiene que llegar alguien allí a los hogares. Quizás yo estoy en la radio, no puedo llegar a tanto hogar, a mí me apena porque a veces llego a hogares donde sus pastores han olvidado a sus hermanos, a sus Dorcas, a su hermanito, se han olvidado, y eso es una pena terrible, porque nosotros como iglesia no solamente tenemos que recibir, sino que nosotros también tenemos que dar. Me están faltando 2 personas para poder terminar hoy día esta hermosa campaña. No sé, tú dices, yo no tengo a lo mejor tanto, pero de lo que tú tienes, tú puedes bendecir. Vamos a tener una palabrita en el nombre del Señor. Y si usted me quiere llamar en medio de la palabra, llámeme igual, llámeme. Yo le voy a recibir su llamado. A toda esa gente linda, a toda esa gente ahí, a mi hermana Dori, a mi hermano José. Hay tanta gente que nos escucha a la hora de colación, tiene sus trabajos, que pueden bendecir la obra. Hermano mío, hermano amado, tú que tienes un sueldo, que a lo mejor una pensión no llega ni a los 150 mil pesos y tú ganas un sueldo de 600 mil pesos, puedes levantarte, puedes llamar y decir, pastorita, perdón, pero yo quiero enviar una ofrenda, no sé, 5 mil pesos para que compren toallas húmedas para llevar allí a la gente discapacitada, al adulto mayor, hermano querido. Vamos a tener una palabra con la ayuda del Señor. Una palabra, como Dios es el que obra, aquí en el libro de Deuteronomios. Deuteronomio. Vamos a tener una palabra en el libro de Deuteronomio. Levítico, Números, está antes. Deuteronomio está después de Números, me parece. Vamos a ir a Deuteronomio, a la palabra del Señor en esta hora. Yo sé que va a llegar si yo soy más porfía que... ¿Cierto, Juanito? Si no crean, no esté diciendo, ¡ay, qué bueno que la palabra, la pastora no ha terminado la campaña, que nadie llama! No, si yo estoy tranquila esperando en Dios nomás que vamos a hacer la campaña. Yo estoy acostumbrada que a última hora o de repente ahí el Señor toca, a muchos toca, pero muchos no abren su corazón. Deuteronomio 28. Vamos a honrar al Señor. Pero quiero el otro lado, vamos a predicar el lado en Deuteronomio 28, versículo 15. Dice, maldiciones de la desobediencia. Mire lo que hay para los desobedientes, para los que tocan, Dios toca su corazón y no quieren oír, para aquellos que el Señor le hace sentir. Me llama una hermana, ya, toallita húmeda. Aquí tenemos una hermana. Amén, amén, toalla húmeda. Gloria a Dios, amén. Que Dios nos bendiga. Dice así, pero acontecerá, si no oyere la voz de Jehová tu Dios, para procurar cumplir todos sus mandamientos y sus estatutos que yo te intimido hoy, que vendrán sobre ti estas maldiciones y te alcanzarán. Si hay maldiciones, pero no es que te maldiga yo ni te maldiga un hombre. La maldición viene para los hijos de desobediencia, dice la palabra. Aquí en el libro de Deuteronomio nos habla las maldiciones que alcanzarán a aquellos que no obedecen. La maldición que alcanzará para aquellos que no hacen su voluntad. A veces nos conformamos solamente con ir a la iglesia con la Biblia debajo del brazo, pero nos despreocupamos de nuestro prójimo. ¿Sabe? Yo estoy aquí en la radio, recibo muchos llamados, he tenido que ir a tantos hogares. A veces me vengo llorando, quisiera ayudarlo a todos, quisiera estar con todos. Quisiera poder llegar a todos los lugares, pero no puedo llegar a todos los lugares. Trato de llegar donde el Señor me lleva, donde me dice, sí, ve allá. Maldito serás tú en tu ciudad, maldito en el campo, maldita tu canasta y tu artesa de amasar, maldito el fruto de tu vientre, el fruto de tu tierra, de tus crías, de tus vacas y los rebaños de tus ovejas. Maldito seas en tu entrar y maldito seas en tu salir. Y Jehová enviará contra ti la maldición, quebrantando y asombro en todo cuanto pusiste en mano e hiciere, hasta que sea destruido y perezca pronto a causa de la maldad de tus obras, por las cuales me habrás dejado. Jehová traerá sobre ti mortandad hasta que te consuma de la tierra a la cual entras para tomar posesión de ella. Jehová te herirá de tisis, de fiebre, de inflamación y de ardor, con sequía, con calamidad repentina y con añubros, y te perseguirán hasta que perezca. Los cielos que están sobre tu cabeza serán de bronce y la tierra que está debajo de ti como un hierro. Dará Jehová por lluvia a tu tierra polvo y ceniza. De los cielos descenderá sobre ti hasta que perezca. Jehová entregará derrotado delante de tus enemigos. Por un camino saldrás contra ellos y por siete caminos irás delante de ellos. Y serás dejado por todos los reinos de la tierra. Amén. Esta palabra, no estoy maldiciendo a nadie. Esta palabra está en Deuteronomio 28. Y dice, maldiciones a la desobediencia. ¿Cuántos hijos de Dios son desobedientes? ¿Cuántos hombres y mujeres están en desobediencia y no están haciendo la voluntad de mi Padre? Pero muchos quieren bendición, pero no quieren bendecir. La palabra no habla de las bendiciones y las maldiciones. Tú decides qué tener, la bendición o la maldición. Yo no le puedo sacar la hoja a la Biblia. Quizás esta palabra es para el tiempo antiguo, pero una palabra bendecida. Es una palabra donde Dios quiere bendecir tu hogar, donde Dios quiere bendecir tu corazón. Dios quiere bendecir la humildad, el amor en tu corazón. ¿Cuántos son bendecidos? ¿A cuánto el Señor ha honrado? Mira, llevamos casi 40 minutos y han llamado solamente 4 personas. Nos está faltando la última persona. Y esto es porque el pueblo está en desobediencia. Esto es porque el pueblo no ha escuchado la voz de Jehová. Porque cuando el Señor nos invita a que tenemos que bendecir, debemos de bendecir. Cuando Dios nos invita a participar de algo tan hermoso, mira, pronto viene la Teletón. Millones y millones, la gente regala millones y millones. Y eso es bueno, pero ellos para hacer publicidad, para salir en la televisión, ¿cuál de todos llega con la mejor millones ahí cuando están haciendo el programa de la Teletón? Pero cuando Dios necesita, ahí tengo un llamado, cuando Dios necesita de alguien. Aló, buenas tardes.
1: Pastora Alvita, le depositamos 5,000 pesos en delante.
0: Ya, gracias, Madalenita. Bendiciones.
1: Ya, bendiciones.
0: Amén. No está faltando una sola persona. Como decía, está la Teletón y es bueno, pero solamente es para una cierta edad. Es solamente la Teletón. ¿Sabías tú lo que yo no sabía? Que era desde que nacen hasta como 20 y algo. No es para adulto mayor la Teletón. No es para personas que pierden su pierna, que la diabetes le come la pierna. No es para esas personas. Solamente es para una edad, es para una cierta edad. Las personas mayores no tienen derecho a atenderse en la Teletón. Solamente a través del auge, de repente algunos, cuando es cáncer, hay un cáncer. Pero yo quiero decirte, hermano amado, cuando la iglesia se levanta para bendecir, en la Teletón, como todos, como los monos, partimos corriendo a dar, o lo hacemos de corazón, no sé, todos tienen diferentes formas de hacerlo. Pero cuando la iglesia quiere bendecir, es donde la iglesia tiene que levantarse. Cuando la iglesia tiene que bendecir, tiene que levantarse. Quizás la gente humilde es la que más da, es la que siempre se está levantando. Es la gente que siempre está ahí, en las campañas, bendiciendo. Echo de menos muchas hermanas que no me han llamado, como Valentina, como, no sé, como María. Echo de menos varios hermanos, hermanas que siempre en las campañas me han llamado. Hoy día, levántate. Me quedan 3 minutos y me gustaría recibir el último llamado. Que me dijera alguien, pastora, yo voy a depositar, yo voy a llevarle toalla húmeda, voy a llevar un paquete de pañales. Puedes hacerlo aquí. La dirección es Angol 648. Puedes traerlo y puedes decir en un envueltito, pastora Alba Ormazábal, en su campaña. Campaña que estamos haciendo para el adulto mayor. Yo quiero que tú te levantes. Yo quiero que hoy día me vaya contenta. Sácame una sonrisa y sácale una sonrisa a Dios. Porque no queremos estar en desobediencia. 41-230-63-48. Hoy día solamente tenemos 4. Nos falta una persona para poder terminar el día de hoy esta campaña. Porque necesitamos llegar ahí donde está la necesidad. Los hermanos que no escuchan por Messenger, por la radio, tomen su celular y llámenme y díganme, pastora, yo quiero ser obediente. Porque las bendiciones a la obediencia son, dice, vendrán sobre ti estas bendiciones y te alcanzará la voz de Jehová. Estas son las bendiciones, ya escuchamos las maldiciones. Bendito serás tú en tus ciudad, bendito en tu campo, bendito el fruto de tu vientre, el fruto de tu tierra, el fruto de tus bestias, las crías de tus vacas, los rebaños de tus ovejas, dice bendito.

0: Bueno, quedamos en 4. Dios bendiga, ya han depositado lo del día viernes, gracias al Señor. Que Dios nos bendiga. Bueno, mañana seguimos con esta campaña, Chaparrito, tenemos que continuar. Usted sabe que la pastora no se da por vencida. No. Tenemos que por lo menos tener unos 20 para poder llegar a estos 6 hogares que vamos a llegar. Con 20 personas que nos llamen, llegamos a estos 6. Ya llevamos 9. Nos está quedando un poquito menos de la mitad. No son muchos. Y si Dios nos da la bendición de que más llamen, gloria a Dios. Bueno, ahora yo me voy a Boca Sur, me voy al velorio de mi hermana Miriam Campos, la madre de mi hermana Claudita Valenzuela, y vamos a acompañar porque también tenemos que estar en todo momento. La palabra del Señor eso nos enseña. Bueno, me despido de todos ustedes con un besito grande. Sé que esta campaña la vamos a cumplir y yo no creo en un Dios que no... Él puede tocar a una sola persona y terminar esta campaña. Ya, Él puede tocar a dos. Dios bendiga a mis hermanas, a mi hermana Lili, a tantas hermanas que siempre nos han respaldado. Juana, a mis hermanos. Me despido en la paz del Señor. La hora de la conquista, donde Dios conquista tu corazón. Amén y amén.
1: Aunque cantes muy bonito, te estás engañando solo. 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
1: No se inquieten por nada, más bien, en toda ocasión, con oración y ruego, presenten sus peticiones a Dios y denle gracias. Y la paz de Dios, que sobrepasa todo entendimiento, guardará sus corazones y sus pensamientos en Cristo Jesús. Filipenses 4:6.
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3: 15 horas en punto.
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0: Hola, ¿qué tal? ¿Cómo están? Mucho gusto en saludarles a ustedes que están en sintonía, para quienes van conduciendo, para quienes están trabajando, para quienes están en sus hogares. Bienvenidos a la edición del día lunes. Vamos a tener una semana muy bonita. Vamos a tener una semana llena de bendiciones. Así es que un abrazo grande, cariñoso para todos y cada uno de ustedes, para quienes van conduciendo, para quienes están trabajando en sus hogares. A través de la emisora Cita con Jesús, a través de Face Cita con el Cielo. En la sala de sonidos está Johnny con esta linda canción, con mucho cariño para ustedes.
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Y entonces me preguntó, ¿pueden vivir estos huesos otra vez? Yo dije, Señor, solo tú lo sabes.

Y eso vamos a estar haciendo toda esta semana. Vamos a estar profetizando vida, éxito, alegrías, dicha, prosperidad. La invitación cordial todos los días de lunes a viernes a las 15 horas 3 de la tarde tenemos una cita con el cielo. Hay una petición de oración que el otro día no alcancé a hacer, que es de una hermana, Rosalía, y con mucho agrado vamos a hacerla. Padre, oro por su hija, por su familia, por su salud. Proclamo que sobre su casa sean bendiciones sobre bendiciones, que todo mal salga, que toda tristeza salga, que toda enfermedad salga. Proclamo éxito a Salahá sobre ella y todos los suyos. En el nombre de Jesús, amén y amén, Señor. Hermana Rosalía, ahí está la petición que había pedido. Ustedes pueden escribir a Cita con el Cielo, a la página, y poner ahí sus peticiones de oración, sus saludos, sus likes también son importantes. Para acompañarles con mucho cariño, esta canción nos incentiva a creer que lo imposible siempre Dios lo hará posible.

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3: Esa frase, la frase del final de la canción que dice: nada está demasiado perdido. Nada es difícil para el Señor. Muchas veces creemos que no vamos a poder, pero Dios es el dueño de todo lo que tú ves en el mundo. Y cuando una persona clama con fe, con confianza, y le dice: Señor, yo creo que esto no puedo, pero tú sí, Dios mueve montañas. De hecho, la palabra dice: para el que cree todo es posible. Les invito a que puedan hacer sus pedidos de oración a través de la página Face, y con mucho gusto voy a estar leyéndolos y orando por ustedes. Esta semana nos va a ir súper bien porque estamos con Dios. Un abrazo, bendiciones, cita con el cielo.

Preparándonos luego. Qué linda esta canción. Preparándonos luego, hay una palabra que el Señor puso en mi corazón. Y es, este es el título, a ver si les gusta, amigos. Antes del ascenso. Todos necesitamos un ascenso, todos queremos un ascenso en diferentes áreas de nuestra vida. Pero antes del ascenso, eso lo vamos a ver luego en la predicación. Cita con el cielo, estamos en vivo en directo, 3 de la tarde con 21 minutos.

0: Qué canción más linda, me gusta muchísimo. Espero que ustedes. Hola, buenas tardes.
1: Aló, buenas tardes, pastor.
0: Muchas bendiciones.
1: Amén. Igualmente para usted, pastor.
0: Gracias.
1: Sabe que quisiera pedir la oración por una persona que está, no sé, complicada y así como un, de repente le da una crisis como de pánico, una cosa así. Y la llevan a urgencia, la llevan a la clínica y todavía no encuentran nada, solamente la estabilizan. Sí. Y hace rato que está sufriendo esto, ya le está pasando esto, muy continuo.
0: Ya, ¿es dama sí. o varón para orar por la persona?
1: Ella se llama Xiomara Gajardo.
0: Xiomara.
1: Gajardo Tolosa, de Lomas Coloradas.
0: De Lomas Coloradas, ok.
1: Sí, sí. ¿Vamos? Y de repente le da una cosa que se le llega. Le dan como taquicardia, se le baja la presión, le llegan a poner hasta sus dedos y va a subir.
0: Ok. Sí. Vamos a orar, amigos. Acaban sí. ustedes de escuchar un pedido de oración.
1: Sí, señor.
0: Y que suele estar ocurriendo en estos tiempos. ¿Eh? Oh, Dios grande y poderoso.
1: Amén, Padre.
0: Presentamos a esa dama.
1: Sí, Padre.
0: La presentamos porque sé que hay muchas personas que escucharon esta bendición y nos vamos a unir en un solo clamor, en un solo espíritu en los aires, para orar en favor de ella, Señor, para que todo mal salga de esa mente, de ese cuerpo, de ese corazón. Oh Dios, que todo espíritu contrario salga, que todo lo malo que hayan hecho salga. Proclamo, Señor, que allí haya paz, tranquilidad, seguridad. Ruego, Señor, que al orar junto a muchas personas en el aire, en esta gran cadena de oración en los aires, esa dama haya quedado liberada, restaurada y bendecida. Allí donde quiera que esté en esta hora, un cambio grande del cielo sea. Escúchanos, Señor, te rogamos. Hecho está. Amén y amén, Señor. Amén.
1: Muchas gracias, pastor.
0: Las gracias a usted. Hay mucha gente, muchas personas que están orando, que estuvieron orando, y la oración de muchos hace mucho.
1: Sí, sí, sí, así es. Sí. Y bueno, yo siempre le converso a usted en su programa. Y bueno, no sé por qué ella no llama, pero la pasada fue muy terrible. La verdad que a veces ella maneja su autito, sale con sus niñitas, porque tiene dos hijas, y a veces ha tenido que tirarse en la carretera a un lado porque dice que ella no puede. Sí. Así que, como le digo, es complicado el tema, ¿no? Yo a veces la escucho nomás y bueno, yo digo, bueno, para Dios no hay nada imposible. Y ayer dije, bueno, mañana voy a pedir la oración al pastor para que vos le puedas llamar. Sí.
0: Con mucho agrado. Y cuando gustes, comienza a llamar por ella, porque sé que algo lindo comenzó allí y va a estar bien en el nombre del Señor. Hay muchas personas que escucharon esta historia y lo vamos a seguir haciendo. Así es que cuando guste, llama y seguimos orando.
1: Hay algo malo, sí, hay algo malo porque su mamá me conversaba algo que le había pasado y que había escuchado una cosa.
0: Uh-huh.
1: Sí. Pero bueno. Ya está en las manos del Señor y sabe que ella busca a Dios, ¿eh? Ella adora al Señor, alaba al Señor, va a la iglesia y a veces ella no entiende, dice, ¿por qué?
0: Es una lucha que hay entre salvar almas y quedar almas atrapadas. Fíjate que de hecho el mensaje luego que tengo es antes del ascenso ocurren cosas como estas. Un abrazo grande, muchas bendiciones.
1: Gracias, pastor, igual para usted, muchas bendiciones.
0: Gracias, y sé que algo bonito ocurrió. Bendiciones.
1: Gracias, gracias.
0: Es una iglesia en los aires. Es una cita con el cielo.
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0: son los tiempos que se están viviendo, fíjate. Como pastor, a uno le llegan muchas noticias de situaciones, de personas, y lo que se ve comúnmente hoy día es esto, lo que acaban de comentar en la oración: estrés, angustias, crisis de pánico. El enemigo está poniendo caos sobre las personas para que ocurra esto. Yo quiero darle gracias a todos ustedes que escucharon esta historia. Muy gentiles, muchas gracias. Sé que oraron, se sintió algo muy bonito. Y esta es una lucha de ganar almas para la paz, para la tranquilidad, y el enemigo para ganar almas para el desastre. Muchas bendiciones para ustedes. Luego el mensaje, antes del ascenso, es una cita con el cielo.
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Nuevo mensaje antes del ascenso. Y sé que viene un ascenso para ustedes. Quiero saludar a los amigos, a los hermanos que están saludando. A Diane, Ángela, bendiciones para ustedes. Cita con el cielo, luego el mensaje antes del ascenso.

También saludando a quienes están poniendo sus likes, sus me gusta. Saludos a Eda Teresa y Rosalía Estrada, muchas bendiciones. Luego el mensaje, antes del ascenso, antes de la bendición, antes de que venga ese tiempo lindo, van a ocurrir algunas cosas. Y las vamos a ver para estar preparados. Pero de que nos viene bien, nos viene bien. Cita con el cielo.

0: de gente.
1: Saludos cordiales para quienes estén escuchando la emisora, para quienes estén viendo Face. Luego, terminando esta linda canción, vamos al mensaje. Antes del ascenso, van a ocurrir algunas cosas que tenemos que tenerlas en cuenta. Si no, nos van a pillar desprevenidos. Terminando esta canción, nos vamos al mensaje. Antes del ascenso, cita con el cielo.

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1: Oh Dios grande y poderoso Señor, hay una palabra que puso en mi corazón para sus hijos, que son muy importantes para usted. Úsame, Señor, con prudencia, con sabiduría, para entregar esta profética palabra antes del ascenso, antes del tiempo hermoso. Ocurren algunas cosas, y es para avisar, para estar preparados, para no asustarnos antes del hermoso tiempo, antes del buen tiempo que tú nos tienes. Ruego, Señor, que cada persona que está en sintonía reciba su porción de vida, en el nombre de Jesús. Amén y amén, Señor.
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Amados hermanos, hay una palabra que puso el Señor en mi corazón y es respecto a tiempos. Y quiero titular el mensaje con una frase muy hermosa de la Biblia, y espero que les guste, es este. El postrer estado de tu casa será mayor que el primero. Ascenso. Subir de nivel, escalar, obtener, conquistar, recobrar. Antes de cada ascenso, porque Dios nos tiene ascensos, viene algo llamado descenso. Y es ahí donde no se entiende, ¿eh? Lo que estamos pidiendo en favor de nosotros, estamos pidiendo un ascenso en nuestras vidas, un ascenso en nuestra economía, un ascenso en trabajos, un ascenso en que la familia esté bien, los hijos estén bien. Y tenemos muy claro el ascenso que queremos. Lo hemos pedido al Señor y esperamos que venga. Pero antes de ese hermoso ascenso, cuyo título de la palabra es el postrer estado de tu casa será mayor que el primero, es decir, el ascenso es el postrer estado, es el mañana hermoso que tú quieres. Pero antes, yo no diría lamentablemente, sino que cambiaría, aunque no se entienda, favorablemente viene el descenso. Lo analizamos en el caso de José cuando tiene dos sueños. El primero en que él veía a manojos, ¿no? Interpretado por sus hermanos que se inclinaban a él. Luego veía el sol, la luna y las estrellas que se inclinaban a él. Tuvo dos sueños de ascenso, donde él estaba arriba, sus hermanos estaban abajo, donde su padre y su madre y sus hermanos luego estaban de alguna manera debajo de él. El título del sermón de hoy día, antes del ascenso hay un descenso. José soñó eso, Dios le dio ese sueño, Dios le avisó que lo iba a ascender, que iba a estar sobre los suyos. Pero antes de eso, desciende. Un día va a ver a sus hermanos, y ellos, por la envidia que le tenían, porque su padre lo amaba mucho, le había hecho una túnica con sus manos de colores preciosa y le envió a verlos. Y cuando fue a verlos, tramaron contra él y lo pusieron en una fosa donde había alacranes y escorpiones. Luego lo vendieron, como ustedes saben, la historia, en la plaza de los esclavos, luego la casa de Potifar y finalmente ya en la cárcel. Olvidado, dado por muerto a su padre, sus hermanos le dicen, le llevan la túnica ensangrentada y le dicen, mira, he aquí, tu hijo, nuestro hermano, ya no está, alguna bestia del campo quizás. Ese fue el descenso más grande que pudo haber tenido José cuando lo dejan aislado en un país extraño, dado por muerto. Jacob llora mucho a su hijo y cae, amados hermanos, en un descenso tan grande que, si tú analizas, lejos de la tribu de su padre, lejos de la tierra de su padre, dado por muerto y luego en una cárcel de Egipto abajo, ese fue un descenso muy grande. Se podría decir que ya la palabra de ascenso no era para José. Podríamos decir que Dios se equivocó, o podríamos decir que Dios lo olvidó. ¿Por qué digo esto? Porque muchas veces, antes de que nos venga el ascenso que estamos pidiendo, o más bien, mira, voy a decir necesitando, yo creo que cuando uno necesita algo, es meritorio pedirlo, ¿no?
Pero recuerda, la palabra dice, cuando tú estés en mí y yo en ti, aún los caprichos del corazón te serán concedidos. Entonces, antes del ascenso, viene ese famoso descenso que nadie quiere, que nadie entiende, que nadie espera, pero que es antes del ascenso. Lo vimos en José. Ahora lo vamos a ver también en Daniel. Dios quería a Daniel en mesa de reyes, pero Daniel hace mucho tiempo venía siendo envidiado por las personas cercanas al rey y lo único que querían era destituirle y tramaron un edicto del que ustedes saben y que se obligó a ingresar al foso de los leones porque dijo yo no dejo a Dios. Quiero repetir esto. Daniel dijo, yo no dejo a Dios. Ustedes están proclamando, pidiendo que nadie ore solo al Dios de ustedes. Yo tengo mi Dios. Y si ustedes me piden que yo deje a Dios, aunque el problema que se me viene es muy grande, yo no dejo a mi Dios. Y esa es mi palabra profética hoy día, amados hermanos. Antes del ascenso va a venir un descenso. Van a venir problemas que ni tú los entiendes, situaciones que nadie entiende. José, cuando llegó a ver a su hermano, nunca entendió que ese iba a ser el último día que iba a estar cerca de su casa, de su tribu. Mira lo que pasa antes de los ascensos. Mientras el ascenso sea más grande, más fuerte, mientras tu proyecto sea más grande, más fuerte, el descenso, por así decirlo, va a ser más fuerte. Pero no quiero que se queden con esto, con que el descenso es el final. El descenso es volver un poco atrás, sí, pero el descenso, escuche esto, por favor, es el primer escalón de un ascensor jet, que si pasas el descenso, no vas a tener un escalón de escalera para subir a tu ascenso. Dios te va a poner un jet y que te va a llevar a ese ascenso, pero tan rápido que no vas a alcanzar a contar los peldaños. Espero que esta palabra, amados hermanos, amigos, sea de bendición para ustedes. Antes del ascenso, José, olvidado, dado por muerto, ese fue su descenso. Cuando le dice al copero, acuérdate de mí, se olvidó, salió por el sueño profético, pasaron 2 años, hasta que Dios dijo, ahora ya, basta del descenso, ahora José le corresponde el ascenso. En hebreo, Yosef HaTzadik, José el justo. Y cuando Dios quiere ascender a alguien, el otro día le decía a una persona, recuerde que Dios es el dueño de todas las cosas que hay aquí en la tierra. Es el dueño de todo, de todo, de todo. Todo lo que las personas dicen ser propiedad de ellos es un préstamo en la vida que luego que mueren se van y todo queda acá. Las montañas, las rocas, los ríos siguen existiendo. Y cuando Dios quiere ascender a alguien, luego del descenso, eso sí, pastor, ¿por qué está predicando esto? Porque a lo largo de los años he visto que muchas personas, mientras más grandes son los ascensos que van a tener, más grandes son los descensos. Llámale prueba de fe, prueba de esperanza. Yo también la llamaría prueba de corrección. ¿Por qué razón? Porque en el descenso Dios nos observa cómo
¿Cómo actúa la fe en el descenso, cuando no hay nada, cuando todo está quebrado, cuando la vida se está pasando y no estamos logrando nuestros proyectos? Quiero decirles que para Dios tampoco hay edades. Pregúntale a Sara, a las grandes matriarcas, que eran prácticamente estériles y todas tuvieron hijo. Para Dios no hay problema en ascender a alguien, pero antes del ascender está el descenso. Y es ahí mi predicación con mucho cariño, amigos y amados hermanos, para incentivarles que cuando estén antes del ascenso y estén en el descenso, en lo más bajo, por favor, no se asusten, porque 2 + 2 = 4. Antes del ascenso viene el descenso, pero el descenso lo es permitido por Dios. Pastor, ¿para qué? En el descenso Dios te prueba la fe, te prueba la esperanza, te prueba la confianza. Y también en el descenso, Dios actúa en el silencio de tus noches, de tus días. Cuando todo te falta, cuando nada tienes, cuando todo está mal, Dios te habla. Y a veces tanto te habla que tú te das cuenta de cosas que creíste que no habías hecho mal. Y muchas veces en la vida, antes del ascenso, Dios nos lleva a esas situaciones, al descenso, para probarnos nuevamente la fe, la confianza, la esperanza, y para hablarnos, para corregir nuestra mentalidad, para corregir nuestra personalidad, para corregir nuestra manera de hablar, de actuar. Es decir, un ascenso es un premio. Y el premio se otorga por dignidad. Dignidad es merecido. ¿Entiendes? Todo ascenso es un premio, es digno, es merecido a una persona que por haber soportado el descenso, como José, es luego altamente ascendido. El problema es que, ¿cuál es el problema aquí? El problema es que cuando estamos en el descenso, creemos que nunca va a pasar y creemos que el descenso es el final de nuestra historia. Fíjate que con las personas que he conversado por años en consejerías pastorales, espirituales, en medio de problemas, y muchas me han tocado, he observado ese patrón, es decir, cuando hay un descenso fuerte, se cree que es la última instancia, es el último tiempo de la vida. Y el descenso es el comienzo de una nueva vida, mejorada, pulida, enriquecida, sanada, prosperada. Se los confirmo por el tema de José. José, todos creían que iba a morir en las cárceles de Egipto, pero no fue así. El descenso fue tan grande, pero mientras más grande el descenso, es como una onda en el campo. Cuando tú la tiras hacia atrás, o un arco, más fuerte sale la flecha. Entonces, si hay alguien en esta hora que está sintiendo que está en descenso, recuerda mis palabras con mucho amor y cariño. Estás descendiendo, pero estás descendiendo para ascender, porque Dios te va a bendecir con buena salud, con buena economía, con proyectos. El descenso es triste, el descenso no se entiende, pero ahora lo entendimos. Y cuando no tengas fuerza en el descenso, cierra tus ojos y pídele a Dios fuerza para atravesar el descenso. José terminó arriba, muy ascendido, príncipe de Egipto. Daniel, del foso de los leones, terminó en la mesa del rey al otro día, y sus enemigos en el foso de los leones. David no terminó muerto por Saúl. Saúl terminó muerto y David terminó como rey. ¿Entiendes? Entonces, ascenso, descenso. Toda vez que venga un descenso en tu vida, vas a decir, viene un premio, viene un ascenso.
Pero el descenso es aumento de fe, aumento de confianza, aumento de esperanza y corrección. No se nos olvide esto. En el descenso Dios corrige nuestros errores porque quiere que tengamos el ascenso, quiere que seamos merecedores y nos va a pulir. Y vaya que nos va a pulir. Y nos va a pasar como el loro en el crisol. Y ahí tenemos que ser valientes. Y que esta palabra no se te olvide. No vas a quedar en el descenso. El descenso es el primer escalón para que Dios te lleve en el jet hacia la prosperidad, hacia el gran ascenso. Ahora voy a orar por todas las personas que escucharon, que vieron este mensaje, que están pensando que van a quedar sus vidas en el descenso. No va a ser así. Esta palabra te profetiza que luego de este descenso hay un ascenso tan grande, que ya lo vas a ver y se vas a decir, ¡oh, Dios mío!

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1: Oh Dios grande y poderoso, Señor, prediqué su hermosa palabra sobre ascenso, teniendo claro que antes del ascenso viene el descenso, viene el pasar por el valle de sombra, viene el crisol, pero toda vez que tú quieras ascendernos, nos vas a llevar al descenso. Allí vas a ver nuestra fe, nuestra confianza, nuestra valentía, y vas a ver los errores que tenemos que enmendar, y lo vamos a hacer. Oh Dios, te ruego por toda persona en esta hora que está en descensos, está creyendo que no va a salir de ahí, que fue un castigo tan grande que nunca más va a volver a vivir alegrías. Oh Dios grande y poderoso, proclamo que el postrer estado de esa vida que está en descenso en esta hora sea mayor.

0: Nada es demasiado difícil.
1: Bueno, muchas gracias por haber escuchado y visto el mensaje Cita con el Cielo. Hasta la próxima. Les quiero mucho. Bendiciones.
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4: Alzaré mis ojos a los montes. ¿De dónde vendrá mi socorro? Mi socorro viene de Jehová, que hizo los cielos y la tierra. No dará tu pie al resbaladero, ni se dormirá el que te guarda. He aquí, no se adormecerá ni dormirá el que guarda a Israel. Jehová es tu guardador, Jehová es tu sombra a tu mano derecha. El sol no

0: te fatigará de día, ni la luna de noche. Jehová te guardará de todo mal. Él guardará tu alma. Jehová guardará tu salida y tu entrada, desde ahora y para siempre. Salmo 121. 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

0: Así que acerquémonos confiadamente al trono de la gracia para recibir misericordia y hallar la gracia que nos ayude en el momento que más la necesitemos. Hebreos 4:16.
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2: 16:02.
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Esta canción se llama La Fruta. ¡Prohibida!

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0: Al atardecer, le llevaron muchos endemoniados y con una sola palabra expulsó a los espíritus y sanó a todos los enfermos. Esto sucedió para que se cumpliera lo dicho por el profeta Isaías. Él cargó con nuestras enfermedades y soportó nuestros dolores. Mateo 8:16.
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4: 16 horas y 59 minutos.
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5: Vamos a la palabra del Señor, Primera Crónicas, capítulo 4. La palabra de este año, que habla de ser intencional, habla de intención, de pasión, de ser intenso. Dice, y Jabes fue más ilustre que sus hermanos, al cual su madre llamó Jabes, diciendo, por cuanto lo di en a luz en dolor. E invocó Jabes a Dios, al Dios de Israel, diciendo, oh, si me dieres bendición y ensancharas mi territorio, y si tu mano estuviera conmigo y me librara del mal para que no me dañe. Y dice, y le otorgó Dios lo que pidió. Coloque la mano en su corazón, repita conmigo. Señor, siembra esta palabra en mi corazón, que me direccione, que me guíe, abra puertas, rompa límites durante este año. Lo creo, Señor amado, en el nombre de Jesús, amén. Cada año nosotros tomamos una palabra que nos direcciona. Y como decía, y lo repetí varias veces, una palabra no termina con una fecha, una palabra es eterna. Sembrada una y otra vez da muchos

frutos. Yo todavía recuerdo palabras que recibí hace 20 y tantos años atrás y las recuerdo como hoy, y he visto esas palabras hechas una verdad en mi vida. Yo quiero motivarte, cada palabra que Dios te ha dado, cada palabra que te has tomado, síguela creyendo, porque Dios lo va a hacer una verdad. Amén. Creo que fielmente, y esta palabra no es una excepción. Jabes es uno de los descendientes de Judá. Su nombre es Jabes porque significa que fue dado a luz con dolor. Su madre lo marcó con el nombre. El nombre en la antigüedad marcaba un destino. Tenían una connotación de significación personal y poseía también un poder sobre quien lo tenía. Pero Jabes no estuvo dispuesto a vivir bajo ese estigma, bajo ese destino de desgracia que el nombre había sido sobre su vida. Y cuando nosotros queremos cambiar destinos, muchas veces nos enfocamos de una forma equivocada, porque creemos que alguien o algo va a cambiar nuestro destino. A veces creemos que una oportunidad de emprendimiento, una carrera, algo nos puede cambiar el destino, pero el único que puede cambiar destino se llama Jesucristo. Amén. El que puede cambiar nuestro destino se llama Jesús. Por eso Jabes no fue a golpear puertas de ningún tipo, que hoy día podríamos decir golpear una puerta de una alcaldía, de una presidencia. No, Jabes no fue a golpear ningún tipo de esas puertas, sino que le golpeó la puerta al Señor. Le habló, le dijo: Señor, oh, si me dieres bendición. Dice que oró. Cuando tú y yo oramos, estamos golpeando la puerta del Señor. Cuando tú y yo oramos, reconocemos que Dios es el único que puede cambiar la historia y que Jesús es la fuente de toda bendición. Es el único que puede responder a nuestras necesidades en pleno y en forma integral. Jabes clamó al Señor porque quería cambiar su destino. Su destino había sido marcado por enfermedad, por dolor, por pobreza. Había algo que la madre sucedió. Los comentaristas no saben qué pudo haber sucedido en ese momento. Algunos creen que la madre le puso Jabes porque el esposo lo abandonó en medio del embarazo. Otros dicen que sufrió en el parto. Otros dicen que perdió a su esposo y a su familia mientras ella estaba esperando a Jabes. No importa la condición que haya nacido Jabes, pero la madre lo estigmatizó, le marcó un destino. Pero Jabes sabía que Dios podía cambiar ese destino. Hermana, hermano, no sé cuál es el destino de nuestras vidas o la cual hemos tenido que pasar, pero el que puede cambiar la historia de ese destino, el que puede cambiar la historia de esa vida, se llama Jesús. Y a Él le podemos clamar. Por eso el profeta Jeremías dice: clama a mí y yo te responderé. Porque no hay clamor que nosotros lo hagamos al Señor que no tenga una respuesta. Jabes le clamó al Señor y le pidió su favor, y ese favor lo hizo un hombre ilustre entre todos sus hermanos. Yo siempre cuento mi historia. Nosotros éramos crecimos con una mamá madre soltera de dos hijos. Se casa con mi papá y vivimos mucho la necesidad, vivimos mucho. Toda la gente decía: ¿qué va a hacer de estos pobres niños? Ese era el concepto que tenían de nosotros. ¿Qué va a ser de nuestras vidas? Crecimos en un lugar en medio de pobrezas, a la munda, ¿no es cierto? Antiguamente lo queríamos a la munda. Salíamos del colegio y nadie sabía dónde nos podían ubicar. No había un WhatsApp donde Dios te le pregunta a su hijo: ¿dónde estás? ¿No es cierto? ¿Qué estás haciendo? ¿Dónde vas? ¿Dónde vienes? ¿Qué micro? ¿Cómo se llama? ¿La patente? Todo. Antiguamente no existía eso. Antiguamente uno se perdía en el día a día, en la tarde. Y si Dios tenía misericordia en nuestra vida, llegamos con vida a la casa. ¿Cuántos tuvieron esa experiencia? ¿No es cierto? Yo me acuerdo que una vez, buscando una bicicleta con un primo, en el estero Nonguén, en Nonguén hay un estero, el estero Nonguén,
Y nosotros nos metimos por el estero, recorriendo y buscando la bicicleta. Nos encontrábamos con algunos pozones. Pozones, dícese, del lugar de un río, ¿no es cierto?, con mayor profundidad. Porque hay que explicar ahora qué es un pozón, ¿no es cierto? Dícese, es un pozón. Yo no sabía nadar. Me pude haber muerto y nadie podía haber sabido que me morí. Me acuerdo que de repente andábamos con cordeles y tomábamos caballos que estaban sueltos y los galopábamos los caballos. Entramos a una parcela donde veíamos fruta, árboles, y corríamos, subíamos arriba del árbol, sacábamos manzana y corríamos porque llegaban los perros. Con un poco de calor, cruzábamos esa misma liana, ese mismo cordel, en un árbol, y nos balanceábamos en el río. Y a veces quedaba al medio y teníamos que soltarnos y tratar de nadar rápidamente para llegar a la orilla. Mi mamá, mi papá, nadie sabía. Ellos pensaban que yo estaba en el colegio estudiando. A la munda, criados. A la munda. Y la gente decía, ¿qué será de nuestra familia? ¿Qué será de estos pobres chicos? Mi hermano trabajaba de pequeño en el zoológico. No era el mono, pero el que cuidaba. Me dice que voy a cortar el micrófono. Criados, pero allí Dios escuchó nuestra oración y cambió nuestro destino. Destino que estábamos señalados por familias. Destino que estábamos señalados por la educación. Pero Dios cambia destinos. Ese Dios que le cambió el destino a Jabes también puede cambiar nuestro destino. ¿Cuántos dicen amén? Dios puede cambiar la historia. Dios puede cambiar esa historia que quizás tú dices, pastor, yo no la he pasado tan mal, pero créeme que Dios tiene un destino mucho mejor que el que está preparado por tu familia y que está preparado por ti mismo. Porque Dios es mucho más, Él quiere romper los límites. Y eso fue lo que pidió Jabes. Le pidió, Señor, rómpeme los límites. Ensancha mi territorio. En otras palabras, ensancha, rompe los límites que he estado toda mi vida. Rompe esos límites. Tu favor lo hace posible. Si me dieres bendición, ensanchara mi territorio, si rompiera los límites, si tu mano estuviera conmigo, me librara del mal para que no me dañe. Esa oración es tan importante. Saber que la mano de Dios nos cuida de todo mal, de todo daño. La oración es la que cuida nuestras vidas. A veces cuando escuchamos, ¿sabes qué? Estuve a punto de tener un accidente. Es Dios que librando nuestras vidas. Es Dios guardándonos. Es Dios bendiciéndote. Es Dios cuidando a tus hijos. Es Dios cuidando tu vida. Porque su mano está a nuestro favor para librarnos del mal, para que no nos dañe. Pero para eso Jabes fue un hombre intenso, un hombre que primero fue intencional con su oración. Fue intencional. Ensancha mi territorio, ensancha mis límites, rompe esos límites. Eso es lo que está diciendo, rompe esos límites, ensancha el territorio. La mano de Dios estuvo para él para hacerlo ilustre, rompiendo esos límites. Jabes tuvo un principio doloroso, un principio poco prometedor, sin futuro, marcado por el dolor. Pero Dios, a través de una oración de intención, a través de una oración de pasión, como decía, ¿no es cierto?, Noemí, cuando antes de ministrar la alabanza, es un año de que tenemos que ser apasionados por él. Hay un pasaje bíblico en Apocalipsis cuando está el apóstol Juan, cuando recibe la visión allí en la isla de Patmos y escribe el Apocalipsis. Uno de los mensajes a la iglesia le dice, uno dice, ojalá fueses caliente o frío, pero por cuanto eres tibio, dice, te vomitaré de la boca. No quiero hablar ni del tibio ni quiero hablar del frío, quiero hablar de la persona apasionada por el Señor. Ese hombre, esa mujer que le cree al Señor.
ese hombre, esa mujer que se apasiona por él, que dice: wow, Dios lo puede hacer. No, no tan solo es una historia bíblica, sino creer que Dios lo puede hacer en nosotros. Tener la fe contra todo pronóstico, contra todo examen, contra toda situación que lo puedan decir, diagnóstico. Saber que Dios puede romper los límites de nuestra vida. Y para eso tenemos que ser apasionados por Él. Como dice nuestro pastor, tenemos que ser intensos. Jabez hizo una oración enfocada, intencional. Pero no tan solo fue enfocada, intencional, sino que también estuvo llena de intensidad, y estuvo llena de pasión, llena de fe. Oh, si me dieres bendición. No puso en ningún momento duda que Dios le podía responder. Él no puso la duda. Él lo creyó. Hoy día somos tan incrédulos. Hoy día hay tanta incredulidad en nuestra vida que nos cuesta creer una palabra de bien. Si tomamos simplemente la historia bíblica para decir: wow, qué grande es Dios, pero no creo que lo pueda hacer conmigo. Pero yo quiero desafiarte este año. Creer que lo que Dios hizo con Jabez también lo puede hacer con nosotros. ¿Cuánto lo creen? Dile que está tú. Yo creo que lo que Dios hizo con Jabez lo puede hacer conmigo. ¿Lo dijiste con fe? ¿Que Dios lo puede hacer? Ensancha mi territorio. Rompe los límites. Ensancha mi vida. Rompiendo todos los límites de pobreza. Todos los límites de enfermedad. Porque la mano de Dios, cuando está a favor de un hombre, de una mujer, Dios le cuida. Su gracia, su favor está con él como un escudo. Y el mal no le daña. Por eso dice el salmista: caerán 1,000 y 10,000 a mi diestra, más a ti no llegará, dice el Señor. Simplemente porque estamos bajo la cobertura del Señor. Y la fe, hermano, no se trata de hacer como que la realidad no existe. Pastor, usted me está hablando de ensanchar, usted me está hablando de crecer, usted me está hablando de creerle al Señor, pero se olvida que este país y el mundo entero está entrando en una recesión. No estoy diciendo que eso no es verdad. Lo que estoy diciendo es que a pesar de toda esa realidad, Dios te va a hacer ensanchar. A pesar de esa verdad, porque no es una mentira. La recesión no es una mentira, es una verdad. Que va a afectar a gran parte de la población, es una verdad. Que ya varias empresas están teniendo ya una lista para despedir, es una verdad. Pero a pesar de esa verdad, Dios te da una palabra para que creas que Él te va a hacer crecer. Él te está dando una palabra que lo único que dice, lo único que necesitas para que esto suceda en tu vida, tienes que ser intencional, tienes que ser apasionado, tienes que ser intenso. No venir a la iglesia por venir, no porque hoy día es jueves, porque es normal venir a la iglesia un día jueves, porque es el único culto que tenemos en la semana, porque ya es una rutina, me sentiría raro. El domingo nos sentíamos raros no estar en la iglesia, ¿sí o no? Domingo en la iglesia, no en la iglesia, es como raro. Estando acá, raro. Ser intencional, venir con expectativa. Saber, y cuando oramos al Señor, no una oración religiosa, sino una oración de fe, porque saber que Dios lo va a hacer. Un día un hombre colocaba un ejemplo. Dice que toda la iglesia oraba por lluvia, y llegó un niño y llegó con paraguas, y todos se reían. ¿Por qué? Pues si vamos a orar por lluvia. Todos oraban por lluvia, pero nadie creía que iba a llover. Ese niño dijo: vamos a orar por lluvia, entonces tengo que llevar un paraguas. A veces oramos algo que no creemos. Pedimos algo que no creemos que pueda suceder. Yo quiero motivarte a orar por algo y creer que ese algo va a suceder.
que va a suceder. Aunque la gente diga que no puede ser, tú créele al Señor. Créele al Señor, porque si tú le crees como lo hizo Jabes, dice que Dios lo hizo ilustre entre todos los, entre todos sus hermanos. Porque esa mano, porque él ora que le libre del mal, que lo libre de la recesión. Tú tienes que decir: Señor, líbrame de esta recesión, líbrame. Pero creerla de verdad, creerla que Dios nos va a librar, que no te va a faltar. Es más, vas a tener en abundancia. ¿Cuántos dicen amén? Dice la palabra: sacarán lo añejo para poner lo nuevo de Dios. Nunca te olvides que Dios bendijo a Isaac en plena sequía y lo hizo un hombre muy poderoso, porque simplemente creyó en una palabra. Y no te estoy llenando de optimismo, te estoy llenando de fe. No soy un coaching que te viene a llenar de optimismo, soy un pastor, un predicador que te está predicando la palabra, que te estoy llenando de fe. Porque lo que hizo con Jabes, lo que hizo con Jacob, Dios lo puede hacer contigo, pero tiene que haber una intencionalidad en la oración, pero con intensidad, con pasión, con creer. Si vamos a hacer algo, cree lo que estás haciendo. Cuando, hermano, yo no tenía ni uno y fui delante de una persona a decirle que yo le podía arrendar una radio y no tenía ninguno, pues yo creía que le podía pagar. Yo creía que le podía pagar. Yo creía que Dios de una forma me lo iba a pasar y me lo iba a dar para pagar. Entonces decía, pero ¿dónde va a ser? No sé, pero Dios lo va a hacer. Tienes que creer. Tienes que creer que Dios te puede sanar. Tienes que creer que Dios te puede bendecir. Tienes que creer que Dios te puede dar las fuerzas para seguir adelante. Pero tienes que creerlo. Porque sin fe es imposible agradar a Dios. Jabes vivió en dolor, pero cuando clamó a Dios con intensidad, con pasión, su vida cambió. Se fue el dolor y su estado también fue transformado. Te lo digo con, de la base de la experiencia. Nosotros oramos y no teníamos nada, pero le creímos al Señor. Todo lo que tú ves aquí es producto de una oración cuando no había nada. Y donde estamos parados hoy, no había nada. Pero le creímos al Señor. Cuando llegamos a un grupo de hermanos, todo lo que tú ves, había muy poco. Un parlante en esa esquina, otro parlante en esa esquina, un par de micrófonos, un lugar horrible. Pero le creímos al Señor. Le creímos. Le creímos. Empezamos a comprar un par de luces. Un chico se metió en las luces. Y le creímos al Señor. Porque lo hicimos con intensidad. Lo hicimos con pasión. Le creímos al Señor que podía sostener este lugar. Le creímos que la generosidad de la iglesia podía sostener un lugar. Creímos que la generosidad de la iglesia podía dejar un lugar como este. Y le seguimos creyendo al Señor. Por eso necesito que tú le creas al Señor. Necesito que tú te llenes de fe. No te llenes de motivación, porque la motivación baja, pero la fe crece. La fe permanece en los momentos difíciles. La motivación se va con los problemas. La motivación, cuando es humana, se va con los problemas. Se achica y se desaparece. Es como la niebla. Cuando comienza a aparecer el sol, desaparece. Usted ha visto la niebla, a las 6 de la mañana no ve nada, pero a las 12 está todo, desapareció, porque la intensidad del calor del sol la hizo desaparecer. Eso es la motivación humana. Pero la fe permanece. La fe, hay momentos difíciles, hay momentos adversos, pero allí está, porque sabe que Dios lo va a hacer.
Sabe que vamos a tener momentos difíciles este año, sí, los vamos a tener, pero la fe es la que nos va a mantener en pie. Y la oración, la pasión por el Señor es la que nos va a ver los resultados. La fe, la pasión, lo intenso que vamos a hacer con el Señor, vamos a ver milagros de sanidad, vamos a ver restauraciones de familia, vamos a ver milagros económicos. ¿Sabes por qué? Porque hay intensidad, hay pasión. Le vamos a creer al Señor. Tu oración va a ser con intención, no una oración pensando que te vas a morir, sino que una oración sabiendo que Dios algo va a hacer. Saber que Dios va a romperlo. No lo podemos hacer con posibilidades humanas, pero Dios lo va a hacer. No lo podemos alcanzar con medios humanos, pero algo Dios va a hacer. Yo cuando decía, Señor, algo vaya a hacer, y no le daba alternativa al Señor, sino al Señor, tú algo vas a hacer. El problema nuestro es que nosotros le damos camino al Señor, y cuando el Señor nos muestra otro camino, decimos, no, no es el camino, porque el Señor es así. No, algo va a hacer el Señor, y Él se va a mover, y Él va a sanar tu vida, Él va a traer sanidad. Levante la mano los que están enfermos. Yo quiero declarar sanidad sobre tu vida. Sanidad. El pastor, lo que pasa es que el médico dice que no. Pero ¿qué importa el médico si tenemos al creador de la vida? Tenemos al creador de la vida. Pastor, que los exámenes dicen algo contrario, pero tenemos al creador de la vida. Cuando hay algo muy grave, voy a colocarte un ejemplo de en la parte de automotriz. Hay cosas que la pueden solucionar en cualquier taller, pero cuando hay algo grave, te lo mandan al taller de la marca, a los que la hicieron, a los creadores. Estamos con el creador de la vida, y ese creador puede sanarte, puede restaurarte, puede hacer todo de nuevo. Como Naamán, y con esto termino, me estoy emocionando. Como Naamán, dice que cuando se sumergió, dice que su piel era como la de un niño. No era la misma piel de una edad que él tenía, era como la de un niño. Porque cuando Dios lo hace de nuevo. Y eso es lo que quiere hacer el Señor contigo, hermano, hermana. Llénate de fe. Cuando escuchas la noticia, sé que hay algo mayor que Dios va a hacer. Porque nunca te olvides que a mayor oscuridad, mayor gloria del Señor. A mayor conflicto, mayor va a ser la gloria y la manifestación del Señor. Por eso, de estar haciendo una genealogía, el escritor de Crónicas dice, aquí hay que destacar algo, porque esto es solamente Dios. Hubo un hombre que nació en problemas, en dolor, con un destino marcado, poco prometedor, pero hizo una oración al Dios de Israel y su historia cambió, su vida cambió, su familia cambió, y Dios lo hizo ilustre. ¿Por qué no puedo decir que de esta iglesia Dios va a levantar hombres y mujeres que van a cambiar la historia de una sociedad, que van a cambiar la historia de su familia, que van a cambiar la historia de sus generaciones? Serás el pionero, el primero en áreas que tu familia no ha alcanzado, y Dios te va a dar la oportunidad, porque simplemente tú clamaste, oh, si me dieres bendición, oh, si me bendijeres, oh, si me ensancharas, oh, si rompieras los límites. Y Dios te otorgará lo que vas a pedir, pero con intención. Lo que vas a pedir con pasión, creyendo que Dios lo va a hacer. Póngase de pie.

Hermano, hermana, tienes la oportunidad que Dios haga algo distinto. Tienes la oportunidad de que Dios haga algo diferente. Contra todo pronóstico, Dios te va a hacer sobreabundar. Contra todo pronóstico. Yo, a mí me gustan todas las noticias financieras. Yo sigo muchos que hablan de recesión, recesión global. Hablan que la inflación no va a bajar. Quizás no suba, pero se va a mantener. Eso significa que el costo de la vida va a seguir en ese estándar. Pero sobre todo ese pronóstico, hay una verdad. Que si le clamamos al Señor con pasión, si le clamamos al Señor con intensidad, con fe, saber que podemos estar en un horno de fuego, pero caminaremos sin quemarnos, porque Jesucristo estará con nosotros. Podemos estar en un foso de leones, pero Dios le cerrará las bocas a los leones, porque somos sus hijos. Somos sus hijos. Dios lo que hizo con Daniel, lo que hizo con Sadrach, Mesach y Abednego, Dios también lo puede hacer contigo. También lo puede hacer. En medio de tanta gente capacitada, Dios puede colocar la unción de Daniel sobre tu vida y hacerte destacar donde tú estás. Levanta tu mano lo que trabaja en una empresa y dile: Señor, oro para que Dios te haga destacar. Oro para que la unción de Daniel esté sobre tu vida. Dice que era 10 veces más sabio que los hombres de Babilonia. Oro para que sea más sabio, haya un conocimiento mayor, haya una revelación mayor de Dios en donde tú te desarrollas. No van a encontrar la solución, pero tú la vas a tener, porque Dios te la va a dar. Pero para eso tienes que ser apasionado y creerle al Señor que así va a ser. Una unción mayor de Dios sobre tu vida. Una unción mayor de Dios que Dios va a desarrollar. Pero solo tienes que decir como Jabez: oh, si me dieres bendición. Oh, Señor, revélame. Revélame la solución. Tienes que decirle: revélamela, Señor. Dame el camino. Muéstrame el camino que tengo que recorrer. Vamos, yo creo que allí levante tu mano y ora con pasión. No sé qué es lo que es tu meta este año, pero esa meta, métele intención, métele pasión por el Señor. Y dile como Jabez: oh, Señor, si me bendijeres con una capacidad sobrenatural. Oh, Señor, si me bendijeres. Porque el conocimiento llega hasta un punto, pero la revelación de Dios sobrepasa y rompe los límites. Dile: Señor, necesito que te reveles. Pero háblale con pasión. Oh, si no me muero. Dile: Señor, te necesito. Te necesito, Señor. Jabez, en otras palabras: Señor, sin ti me muero. Si no haces algo, Señor, me muero. Dile: Señor, aquí estoy. Pide perdón si en un momento se apagó esa pasión, si en un momento se volvió una fe casi razonada humanamente. Dios anda buscando a ese hombre, a esa mujer, a esa joven que en un momento le creyó tanto al Señor, que fue a golpear una puerta donde estaba cerrada. El Señor dice en esta noche: vuélveme a creer. Dice que Él mira la tierra y busca a los hombres y las mujeres de corazón perfecto. Hombres y mujeres de un corazón de fe. Que le crean. Que le crean a lo imposible. Que le crean que Dios lo puede hacer. Que le crean que aunque el médico diga algo, hay una alternativa distinta. Aunque el jefe diga algo, hay una solución distinta. Contra todo pronóstico, le vamos a creer al Señor. Vamos, levanta tu mano y vamos a adorar al Señor allí donde tú estás.
Espíritu Santo, sé que estás aquí. Ministra cada vida. Enciende la llama, Dios, nuevamente, Dios. Enciende esa llama que nos motivó a creer, a llegar donde estamos hoy. No había nada, Señor. Y tú encendiste una llama. Oro para que esa llama se vuelva a encender. Que se levante ese hombre, esa mujer de fe, que está tapada por los problemas, por una realidad, por lo que dice la gente. ¿En qué momento dejaste de escuchar a Dios y comenzaste a escuchar a la gente? ¿En qué momento dejaste de escuchar la palabra de fe y comenzaste a escuchar las noticias de desgracias? ¿En qué momento dejaste de creerle al Señor? ¿En qué momento nuestros oídos se cerraron a la fe? Hoy los vuelvo a encender en el nombre de Jesús. Oro porque el Espíritu Santo venga a encender esa llama, que venga nuevamente a arder, porque hay un nuevo límite que romper, hay una nueva temporada que vivir. Caminarás por donde nunca has caminado, porque este año Dios va a romper los límites sobre tu vida, sobre tu familia. Vivirás lo que nunca has vivido. En tu trabajo te ofrecerán cosas que jamás pensaste, porque Dios está rompiendo los límites en tu vida. Vamos, levanta tu mano y vamos a adorar al Señor.

Vamos, si tú crees, levanta tu mano y dice: Señor, bendíceme. Ensánchame, Dios. Rompe los límites. Rompe los límites, Dios. Vamos, creo que levante tu voz y dice: Señor, rompe esos límites que han atado durante toda mi vida. Ensánchame. Oh, bendíceme. Vamos, yo creo que levante la voz como lo hizo Jabez. Oh, si me bendijeres, Señor. Oh, si me dieres bendición. Oh, si trajeres sanidad, Señor. Vamos, yo creo que levante tu voz.

levántate en fe este año. Levántate en fe creyéndole al Señor. Tenemos un Dios sanador. Tenemos un Dios que provee. Tenemos un Dios que da abundantemente. Tenemos un Dios lleno de amor. Tenemos un Dios que levanta el que levantado, que sana al herido. Vamos, levántate, Señor, si me sanaras.

el pánico, rompe la enfermedad, rompe la angustia, rompe la amargura, rompe la en esta noche, Señor, proclámala al Señor.

rompe la pobreza, rompe que siempre está faltando. Trae la abundancia en la fe de Dios. Tenemos a un Dios abundante, un Dios que provee en abundancia. He venido a dar vida y vida en abundancia, no en necesidad, no en pobreza, no en enfermedad. Pero busca un hombre, una mujer que le clame, que le crea, que Él lo puede hacer, que Él lo puede hacer. Vamos, decláralo, decláralo. Oh, bendíceme, Señor, bendíceme. Quiero salir de este estado, quiero salir de este estancamiento que estoy.

Vamos, levanta tu mano y dice: Señor, estoy sano. El que está enfermo, estoy sano. Estoy en abundancia. Rompo la enfermedad. Porque tenemos a un Dios sanador. La Biblia está llena de historias de un Dios sanador. De Dios que le cortó la hemorragia a una mujer que tenía por 12 años. A una mujer encorvada le enderezó. A un Lázaro que estaba 4 días muerto le trajo vida. A un ciego Dios le dio la vista. Ese mismo Dios está en esta noche aquí. Pero solo tienes que creerle con pasión, con intensidad. Decirle: Señor, aquí estoy. Aquí estoy creyendo. Bendíceme. Cambia mi historia. Cambia mi historia. Resucítame. Resucítame como lo hiciste con Lázaro, Dios. Porque a veces estamos vivos, pero estamos muertos. No hay sueños, no hay anhelos. Porque la realidad mató tus sueños, la realidad mató tus anhelos. Dile: Señor, resucítame en esta noche. Así como levantaste a Lázaro de una tumba, saca mis sueños, mi propósito, a una nueva vida. En esta noche, vamos a hablarle al Señor como lo hizo Jabes. Y Dios te otorgará lo que le estás pidiendo. Si lo haces con pasión, con intensidad. Porque la pasión, la intensidad, habla de fe, habla de creerle al Señor. Señor, bendícenos. Que los hombres, que las mujeres apasionadas por ti, Dios, que en esta noche te creen, Señor. Bendigo cada mano levantada en fe. Que contra todo pronóstico te crea a ti, Señor amado. Contra toda realidad que pueda estar viviendo, te crea a ti, Señor amado. Sacamos los sueños, Dios, donde el diablo los enterró, donde una realidad los mató. Yo diría, Señor amado, así como Lázaro salió de una tumba, sacamos esos propósitos, sacamos esos sueños y lo traemos nuevamente, porque sabemos que tú lo vas a hacer una realidad. En el nombre de Jesús. Amén. Y amén. ¿Cuántos dicen amén? ¿Cuántos lo creen? Si lo creen, dale un fuerte aplauso al Señor. Porque Dios lo hará. Un avivamiento está comenzando en tu vida. Un mover de Dios sobre tu corazón. Créele al Señor. Créele al Señor. Y Él lo va a hacer. Créele al Señor, quien te va a bendecir. Oh, si me dieres bendición. Oh, si ensanchara mi territorio. Fue la oración de Jabes y Dios le otorgó lo que Jabes le pidió. Dios le otorgará al hombre de fe que en esta noche le ha creído al Señor y que le ha hecho este 2023. Dios va a hacer algo distinto. Dios va a hacer algo diferente. Dios cambiará el destino. Dios cambiará tu destino. Dios cambiará la historia de tu familia. Dios cambiará la historia de tus hijos. Dios cambiará tu historia de salud. Dios cambiará tu historia económica. Porque le creemos a un Dios lleno de poder, lleno de misericordia y lleno de amor por sus hijos. Vamos, si lo quieres, dale un fuerte aplauso.

0: Amén. Abraza dos o tres, dile, solo tienes que creerlo y Dios lo hará. Abraza dos o tres, dile, solo tienes que creerlo y Dios lo hará. Dios lo hará. Dios lo hará. Solo tienes que creerlo, hermana, hermano. Solo tienes que creerlo.
1: La expectativa viene cuando hacemos lo correcto.

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0: quién tengo en el cielo sino a ti? Si estoy contigo, ya nada quiero en la tierra. Podrá desfallecer mi cuerpo y mi espíritu, pero Dios fortalece mi corazón. Él es mi herencia eterna. Salmo 73.
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0: Alzaré mis ojos a los montes. ¿De dónde vendrá mi socorro? Mi socorro viene de Jehová, que hizo los cielos y la tierra. No dará tu pie al resbaladero, ni se dormirá el que te guarda. He aquí, no se adormecerá ni dormirá el que guarda a Israel. Jehová es tu guardador, Jehová es tu sombra a tu mano derecha. El sol no te fatigará de día, ni la luna de noche. Jehová te guardará de todo mal. Él guardará tu alma. Jehová guardará tu salida y tu entrada, desde ahora y para siempre. Salmo 121.
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4: 18 horas en punto.
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8: 43

Padre amado, ante ti los presentamos, Padre bendito, para darle gracias, Señor, por la vida, por la salud, por el aire que respiramos, Padre querido. Venimos gozosos a alabar y a bendecir tu santo nombre, Señor, porque usted se merece toda honra, toda gloria, Padre. Padre bendito, le pido por esta emisora radial, protéjala, Señor. También te pido por mi hermano Juanito, que está en los controles, sea con ese joven, Señor, cuídelo, protéjalo de todo peligro. Le pido por mi hermano Pedro, Padre querido, él va a ser el que va a exhortar su palabra. Lávelo de la mollera a la planta de sus pies, Señor. Que no sea él el que hable, que sea usted el que hable por sus labios, Padre bendito. Porque a eso venimos, Padre bendito, a aprender y a hablar de su palabra. Gracias le damos, Padre amado, porque usted es bueno con todos sus hijos que le buscamos para alabarle y para servirle. Todo esto, Señor, yo se lo pido en el nombre de su hijo amado, nuestro Señor Jesucristo. Amén. Amén.

Buenas tardes, hermanos, hermanas. Los saluda el programa Jehová es mi pastor, nada me faltará. Vamos a ir a la presencia de nuestro Padre Celestial. Amantísimo Dios Padre.

0: para entregarte. El Señor le bendiga su programa, Jehová mi bastón, nada me faltará. Estamos al aire, hermano, para alabar y glorificar el nombre del Señor. Primeramente voy a dar unos avisitos, hermano, que tengo que dar. El teléfono de la bendición, hermano, es el 41-23-06-348. 41-23-06-348. Es el teléfono de aquí de Radio Innovación 550M. Es el número telefónico. Si usted desea llamarnos, hermano querido, para orar por usted, si usted quiere alabar y glorificar el nombre del Señor, si usted le quiere dar gracias al Rey de Reyes y Señor de Señores, ¿para qué eso estamos? Para aquí, para atenderlo, hermano querido. Lo único que queremos es que usted y yo podamos hacer este programa radial. Todos los auditores, todos los oyentes hacemos este programa radial, hermano querido, y solo venimos acá para que usted pueda recibir de Cristo. Y le voy a dar unos avisitos también de la casita de oración, hermano. La casita de oración se encuentra en calle Júpiter 1773, Boca Sur Viejo, Caleta Alto del Rey. La casita de oración se encuentra en calle Júpiter 1773, Boca Sur Viejo, Caleta Alto del Rey. Los días de culto, hermano, es lunes, clase de Dorcas a las 6 de la tarde. Ya mi hermana, yo creo que tienen que estar reunidas para la honra y gloria del Señor. Y día miércoles a las 7 de la tarde, reunión general, hermano querido. Y también ya pusimos un día más, hermano, para seguir alabando y glorificando el nombre del Señor, hermano. Es el día jueves a las 7 de la tarde para alabar y glorificar el nombre del Señor. Y el día sábado, hermano querido, también hay culto a las 4 de la tarde. Y eso sería lo avisito, hermano querido. El Señor sea bendiciendo todo lo que se está haciendo, hermano querido, porque todo es para la honra y gloria del Señor. Señor bendiga a todos los auditores, a todos los oyentes que se encuentran en la Radio Innovación. Que el Señor sea quien los bendiga, el Señor sea quien los fortalezca, hermano querido, porque de los hermanos de acá nosotros no vamos a recibir nada. Del hermano Pedro y la hermana Jovita no van a recibir nada. Solo tienen que recibir a Cristo por sobre todas las cosas. Y ahora yo le voy a dar una oportunidad a mi hermana Jovita. El Señor le bendiga, porque ella empieza a entregar los pancitos de vida de todos mis hermanos. El Señor le bendiga.
1: Amén. El día está especial, hermano, para servir los pancitos calentitos, de este pancito que los da Dios, mis hermanos. Todos sabemos lo que Dios da es bueno. Así que aquí va el primer pancito para mi hermana Barbarita. El Señor la bendiga, hermana Barbarita.
0: Amén.
1: Fíate de Jehová de todo corazón y no te apoye en tu propia prudencia. Proverbio 3:5. Para mi hermano Ramón, el Señor le bendiga, hermano Ramón. Sabiduría ante todo, adquiere sabiduría y sobre todas tus posesiones adquiere inteligencia. Proverbio 4:7. Para mi hermana Sandra Navarrete, el Señor le bendiga, hermana. Mi pueblo fue destruido porque le faltó conocimiento.
0: Sí,
1: por
0: señora,
1: cuanto
0: amén.
1: Desechaste el conocimiento, yo te echaré de sacerdocio. Osea 4:6. Para el hermano Emilio, el Señor le bendiga. Perdón. Pero fiel es el Señor que os afirmará y guardará del mal. Segunda de Tesalonicenses 3:3. Para mi hermano Gregorio Macaya, va su pasito de vida, hermano. El Señor le bendiga. Si no regocijao de que vuestro nombre está escrito en los cielos. Lucas 10:20. Me voy para San Pedro, donde mi hermana Juanita Godoy va a su pancito de vida.
0: Amén, amén.
1: Más gracias sean dadas a Dios que nos da la victoria por medio de vuestro Señor Jesucristo. Primera de Corintios 1:15-57. Para mi hermana Isabela, también hay un pancito de vida calentito para ella. Humillaos pues bajo la poderosa mano de Dios para él os exalte cuando fuere tiempo. Primera de Pedro 5:6. Para mi hermana Rosita de San Pedro va su pancito de vida, hermana. Porque donde está vuestro tesoro, allí estará también vuestro corazón. Lucas 12:34. para mi hermano Hugo, el Señor le bendiga, hermano Hugo, porque os es necesaria la paciencia para que, habiendo hecho la voluntad de Dios, obtenga la promesa. Hebreos 10:36. Para mi hermana María, de allá de San Pedro, va su pancito de vida. Mi Dios estará contigo, Él no te dejará ni te desamparará hasta que acabe toda la obra para el servicio de la casa del Señor. Primera de Crónica 28:20. Para mi hermano Mauri, va su pancito de vida, hermano Mauri, calentito. No juzguéis y no seréis juzgados, no condenéis y no seréis condenados, perdonad y seréis perdonados. Lucas 6:37. Me vengo para acá, para Hualpén, donde mi hermana Elena, el Señor le bendiga, hermana Elena, aquí va su pasito de vida. Seguid la paz con todo y la santidad, sin la cual nadie verá al Señor. Hebreos 12:14. Para mi hermana Juanita de Hualpén, va su pasito de vida. No os acordéis de las cosas pasadas, ni traigáis a memoria las cosas antiguas. Isaías 43:18. Para mi hermano Eliezer Vergara, va su pancito de vida, hermano. Entonces los humildes crecerán en alegría en el Señor, y aún los más pobres de los hombres se gozarán en el Santo de Israel. Isaías 29:19. Para mi hermano Víctor Novoa, el pancito de vida, va, hermano, calentito, Señor le bendiga. La mies es mucha, más los obreros poco. Rogad pues al Señor de la mies que viene. No, lo voy a leer de nuevo. La mies mucha, más los obreros poco. Rogad pues al Señor de la mies que envíe obrero a su mies. Mateo 37:38. Para mi hermana, voy donde mi hermana Jovita Retamal. Hermana Jovita, el Señor la bendiga mucho. Hermana Jovita, Dios está con usted, arriba el ánimo. Jesucristo está firme en usted, hermana querida. Vamos adelante, hermana. Aquí va su pancito de vida, hermana querida, está calentito. Los que amáis al Señor, aborreced el mal. Él guarda las almas de sus santos. Salmo 97:10. Para mi hermana Marta Alvarado, hermana Marta, el Señor la bendiga, hermana querida, tire barriga, mi viejita, el Señor la bendiga mucho. Usted sabe más que todos nosotros y sabe que su hijo está descansando en paz. El Señor la bendiga, hermana Martita, aquí va su pancito de vida. Bienaventurada la nación cuyo Dios es el Señor, el pueblo que escogió como heredad para sí. Salmo 33:12. Para mi hermana Mirta, el Señor le bendiga. Los que amáis al Señor, aborreced el mal. Él guarda las almas de sus santos. Salmo 97:10. Para mi hermana Fresia, el Señor le bendiga. Ahora pues, Señor Dios, confirma para siempre la palabra que has hablado sobre tu siervo y sobre su casa, y haz conforme a lo que has dicho. Segunda de Samuel 7:25. Para mi hermana Valentina, porque con el corazón se cree para justicia, pero con la boca se confiesa para salvación. Romanos 10:10. Para la nieta de mi hermana Valentina, va su pancito de vida. Y el que no se halló inscrito en el libro de la vida fue lanzado al lago de fuego. Apocalipsis 20:15. Para mi hermana María Carrasco, va su pancito de vida. Porque el Señor al que ama castiga como el padre al hijo a quien quiere. Proverbio 3:12. Para mi hermano Luis Mon, va su pancito de vida, querido hermano, el Señor le bendiga. Ayunamos pues y pedimos a vuestro Dios sobre esto y él nos fue propicio. Esdras 8:23. Para la hermana Margot, el Señor le bendiga. Porque este Dios es Dios nuestro y eternamente y para siempre Él nos guiará. Amén. Aún más allá de la muerte. Salmo 48:14. Para toda la familia de mi hermano Luis Momba, su pancito de vida, porque Dios alcanza para todos, mis hermanos, si le buscamos con fe. Y vendrá el deseado de todas las naciones y llenaré de gloria esta casa, ha dicho el Señor de los ejércitos. Ageo 2:7. Para mi hermana Cecilia de San Pedro. El Dios de paz aplastará en breve a Satanás bajo vuestros pies. La gracia de vuestro Señor Jesucristo sea con vosotros. Romanos 16:20. Para mi hermana Miriam Bustamante, aquí va su pancito de vida, querida hermana, el Señor la bendiga. Bueno es el Señor a los que en Él esperan, al alma que le busca. Lamentaciones 3:25. Para mi hermana Anita Quesada, va su pancito de vida, hermano, el Señor la bendiga. De cierto os digo, el que cree en mí tiene vida eterna. Juan 6:47. Este pancito de vida va para Santa Juana, a donde mi hermano Jorge Eliezer. Este pancito de vida va para usted, hermano, recíbalo con mucho cariño. Y ahora permanece la fe, la esperanza y el amor. Estos tres, pero el mayor de ellos es el amor. Primera de Corintios 13:13. Bonito su pancito de vida que le salió, hermano Jorge. Y el Señor le bendiga. Para mi hermano Fabián Marilao va su pancito de vida. Y volveré mi mano contra ti, limpiaré hasta lo más puro de su escoria y quitaré toda tu impureza. Isaías 1:25. Para mi hermana Teresa de Talcahuano, poner la mira en las cosas de arriba, no en la de la tierra. A Colosenses 3:2. Para mi hermano Luis de Talcahuano, va su pancito de vida, hermano. Por lo cual te digo que sus muchos pecados le son perdonados, porque poco amo mucho más aquel a quien se le perdona poco ama. 7:47. Lucas 7:47. Para mi hermana Anita de las Princesas, el Señor la bendiga, hermana. El que cree en mí, como dice la Escritura, de su interior correrán ríos de agua viva. Juan 7:38. Para mi hermana Anita de Coelemo, el Señor le bendiga, hermana Anita. Porque el ocuparse de la carne es muerte, pero el ocuparse del espíritu es vida y paz. Romano 8:6. Para mi hermano Juanito, que está en los controles, el Señor le bendiga, hermano Juanito.
0: Amén, amén, amén.
1: Los que amáis al Señor, aborreced el mal, Él guarda las almas de sus santos. Salmo 97:10. Para mi hermana Teresa, de allá de Lagunilla, la mamá del pastor, va a su pancito de vida, hermana. Santificado porque el Señor hará mañana maravilla entre vosotros. Josué 3:5. Para el pastor Roberto Alejandro, va su pancito de vida, pastor. Y esta es la confianza que tenemos en Él, que si pedimos alguna cosa conforme a su voluntad, Él nos oye. Primera de Juan 5:14. Vamos a mandar pancito de vida para los enfermitos de los hospitales, hermano.
0: Señor le bendiga.
1: Porque como pecado de adivinación en la rebelión y como ídolo y idolatría en la obstinación. Primera de Samuel 15:23.
0: ¿Qué anda pensando?
1: Para las cárceles también hay un pancito de vida. En aquel día mirará el hombre a su alrededor y su ojo contemplará al Santo de Israel. Isaías 17:7. Para todos los hogares de adultos mayores también va su pancito de vida.
0: ¿Cómo se le baja tan luego la presión?
1: Por lo cual te digo que sus muchos pecados le son perdonados porque amo mucho más aquel a quien se le perdona poco, poco ama. Lucas 7:47.
0: Cortadito nomás.
1: Para todos los niños agredidos, para los niños huérfanos, esos niños que están en los hogares, también hay un pancito de vida. Cree en el Señor Jesucristo y serás salvo tú y tu casa. Hechos 16:31. Para mi hermana Obeba, su pancito de vida. Y Jesús les dijo, yo iré y les sanaré. Mateo 8:7. Para mi hermana América. Va a su pancito de vida. Y sabemos que los que aman a Dios, todas las cosas le ayudan a bien. Romanos 8:28. Para mi hermana Ingrid Vergara, va a su pancito de vida. Y echaron fuera a muchos demonios y ungían con aceite a muchos enfermos y los sanaban. Marcos 6:13.
0: Ya, el Señor le bendiga.
1: Para mi hermano Esteban Sangüesa, va a su pancito de vida. Encomienda al Señor tu camino y confía en Él, y Él hará, exhibirá su justicia como la luz y su derecho como el mediodía. Salmo 37, 5, 6. El Señor le bendiga, hermano Pedro, le toca.
0: Vamos a empezar entregando los pancitos de vida que a mí me están tocando. Le vamos a mandar un pancito de vida a mi hermana Mari Sangüesa.
1: El Señor alce sobre ti su rostro y ponga en ti paz. Número 626.
0: Le vamos a mandar un pancito de vida a mi hermana Benedita Salinas.
1: El Señor le bendiga, hermana. No he venido a llamar a justos, sino a pecadores al arrepentimiento. Lucas 5:32.
0: Le vamos a mandar un pancito de vida a mi hermana América Zapata. Parece que no escuchó el pancito de vida, pero mándeselo otra vez.
1: Ya. ¿Qué pues diremos a esto si Dios es por nosotros, quien contra nosotros? Romanos 8:31.
0: Le vamos a mandar un pancito de vida a mi hermano Mar Gallardo.
1: El Señor les bendiga, hermano. Lo que amáis al Señor, aborreced el mal, Él guarda las almas de sus santos. Romanos 97:10.
0: Le vamos a mandar un pancito de vida a mi hermana Jessica.
1: El Señor les bendiga, hermana. Y si morimos con Cristo, creemos que también viviremos con Él. Romanos 6:8.
0: Le vamos a mandar un pancito de vida a mi hermana Marcela.
1: El Señor le bendiga, hermana, porque misericordia quiero y no sacrificio, y conocimiento de Dios más que holocausto. Osea 6:6.
0: Le vamos a mandar un pancito de vida a mi hermano Martín.
1: Por lo demás, hermano, ora por vosotros para que la palabra del Señor corra y sea glorificada así como lo fue entre vosotros. Segunda de Tesalonicenses 3:1.
0: Le vamos a mandar un pancito de vida a mi hermano Cristóbal.
1: Así que todas las cosas que queráis que los hombres hagan con vosotros, así también haced vosotros con ellos, porque esto es la ley y los profetas. Mateo 7:12.
0: Le vamos a mandar un pancito de vida a mi hermano Ricardo Saavedra.
1: Someteos pues a Dios, resistid al diablo y huirá de vosotros. Santiago 4:7.
0: Le vamos a mandar un pancito de vida a mi hermana Cecilia Gutiérrez.
1: El Señor le bendiga, hermana. Y él les dijo, hija, tu fe te ha hecho salva, ve en paz y queda sana de tu azote. Marcos 5:34.
0: Le vamos a mandar un pancito de vida a mi hermano Carlos Gallardo.
1: Vela y ora para que no entréis en tentación. El espíritu, la verdad, está dispuesto, pero la carne es débil. Mateo 26:41.
0: Le vamos a mandar un pancito de vida a mi hermana Irene Sepúlveda de Talcahuano.
1: Mi Dios estará contigo, Él no te dejará ni te desamparará hasta que acabe todas las obras para el servicio de la casa del Señor. Primera de Crónica 28:20.
0: Le vamos a mandar un pancito de vida a mi hermano Juan Bautista.
1: El ladrón no viene sino para hurtar y matar y destruir. Yo he venido para que tengas vida y para que la tenga en abundancia. Juan 10:10.
0: Le vamos a mandar un pancito de vida a mi hermana Sara. Al Señor le bendiga.
1: Perseverá en oración, velando en ella con acción de gracia. Colosenses 4:2.
0: Le vamos a mandar a su hijo Ignacio, le vamos a mandar su pancito de vida.
1: Decía el justo que le irá bien porque comerá de los frutos de sus manos. Isaías 3:10.
0: ¿Y a la mamá de mi hermana Sara?
1: He aquí, Dios es salvación mía, me aseguraré y no temeré. Isaías 12:2.
0: Le vamos a mandar un pancito de vida a mi hermana Raquel Correa.
1: No juzguéis y no seréis juzgado, no condenéis y no seréis condenado, perdonad y seréis perdonados. Lucas 6:37.
0: Le vamos a mandar un pancito de vida a mi hermana Jovita Cabrera.
1: Amén, aquí va tu pancito, Jovita. Tus manos me hicieron y me formaron, haz entender. No, lo voy a leer de nuevo, que la cabeza de la hermana Jovita ya está media. Tus manos me hicieron y me formaron, hazme entender y aprenderé tus mandamientos. Salmo 119:73. También hay pancito para mi hermano Pedro Bustamante. Hermano Pedro, está calentito el pancito para que tome cafecito. El Señor le bendiga, hermano. Y sabemos que los que aman a Dios, todas las cosas le ayudan a bien. Romanos 8:28.
0: Me faltó un pancito de vida para mi hermano José Montoya, que lo estoy mirando aquí.
1: Amén, aquí va. Pero ahora en Cristo Jesús, vosotros que en otros tiempos estabais lejos, habéis sido hechos cercanos por la sangre de Cristo. Efesios 2:13. Qué lindo estuvieron todos los pancitos, mis hermanos. Cuando se entregan los pancitos de vida, hermano, uno queda contenta porque sabemos que es palabra de Dios, mis hermanos. Yo siempre digo, atesoremos la palabra de Cristo, hermano. Todos sabemos que la venida de Cristo está cerca, hermano. Lo damos cuenta, mire cómo está el tiempo, tanta lluvia, tanta cosa que pasa, hermano querido. Y nosotros en veces lo hacemos, lo leso, hermano, no queremos entender que la venida de Cristo está cerca, hermano. Busquemos a Cristo, mi hermano, y atesoremos su palabra para cuando Cristo venga tengamos algo en nuestros corazones, mis hermanos. Gracias, hermano Pedro, por la oportunidad.
0: El Señor siga bendiciendo, hermano, todos los pancitos de vida, para todos los auditores, todos los oyentes. Y vamos a ir a una pequeña alabanza, hermano querido, y ahí venimos con la poderosa palabra del Señor. Señor le bendiga, mi hermano.

0: El Señor le bendiga, era hermosa la alabanza, hermano querido, pero estamos un poquito pasados, hermano querido, así que vamos a ir directo a la palabra del Señor.
1: Amén.
0: La palabra de Cristo, hermano, se va a encontrar en los salmos de meditación, en el Salmo 9, versículo 8, 9 y 10. Y le vamos a dar lectura, hermanos queridos, en el nombre del Dios Padre, Hijo y Espíritu Santo. Amén, amén. Dice así la palabra del Señor. Él juzgará al mundo con justicia a los pueblos con rectitud. Jehová será refugio del pobre, refugio para el tiempo de angustia. Y en ti confiarán los que conocen tu nombre, por cuanto tú, oh Señor, no desamparaste a los que le buscaron. Amantísimo Cordero de Dios, Padre, en esta hora, Padre Santo, tu mensaje está leído, mi Cristo en la gloria, Padre. Yo en este instante, Jehová de los ejércitos, yo te presento, Cordero de Dios, Padre, todos los auditores, todos los oyentes, Cordero de Dios, Padre, que están en sintonía de Radio Innovación, para que usted, Cordero de Dios, Padre, usted, Padre Santo, vaya abriendo los corazones de par en par, mi Cristo, la gloria, Padre, para que puedan recibir de tu mensaje en esta tarde, Jehová. Padre mío celestial, usted conoce a todos sus hijos, Señor, que están en sintonía en esta hora, Jehová de los ejércitos. Y usted, Padre Santo, vaya abriendo, vaya cortando, vaya tronchando, vaya desmenuzando todo, Cristo en la gloria, Padre. Y ábrale los corazones de par en par, mi Cristo en la gloria. Solo le pido, le ruego, Jehová, que usted lave a este siervo, Cordero de Dios, desde la mollera, Padre, desde la mollera hasta la punta de mis pies, mi Cristo en la gloria, Padre. Y me deje apto, Señor, para poder exhortar de su mensaje, mi Cristo en la gloria. Solo le pido, le ruego, Jehová, su bendición, que la bendición de Dios Padre, Hijo y Espíritu Santo. Amén, amén.
1: Amén.
0: Él, queridos hermanos, querido oyente, Él va a juzgar. Va a juzgar a todo en el día del juicio. Él juzgará al mundo con justicia al pueblo con rectitud. Así va a ser el juicio de Cristo, hermano. Él no va a juzgar a los vivos y a los muertos, a todos los va a juzgar el Señor. Si hicimos bien la tarea, hermano querido, vamos a pasar al gozo de nuestro Padre Celestial, pero si hicimos mal la tarea, los vamos a quedar aquí en esta faz de esta tierra, hermano, y va a ser el lloro y el crujir de dientes. Por eso es que cada día, hermano, yo le insto a ustedes que busquemos a Cristo. Porque Él nos va a juzgar con mano dura a cada uno de nosotros. Y tenemos que estar preparados, hermano, para el juicio de Cristo. Ya el tiempo ya se ha cortado de manera impenetrable, hermano. Los días están cambiados. El tiempo, el mundo está cambiado, hermano querido. No cesan la destrucción de esta faz de esta tierra. Y tenemos que entender que la venida del Padre ya está a las puertas. Y entonces, hermano querido, tenemos que estar nosotros, cada uno de nosotros, preparados para la venida del Señor. Porque Él va a venir con juicio. Él juzgará al mundo con juicio, justicia y a los pueblos con rectitud. A todos vamos a ser juzgados, hermano querido. Jehová será refugio del pobre y refugio para el tiempo de angustia. Usted cuando está en angustia, hermano, ¿cuáles son sus primeros pensamientos, hermano querido, querido auditor? Ayúdame, Señor. Cuando está en angustia, en prueba, en dificultades, ayúdame, Señor. Tenga piedad, tenga misericordia de mi vida. Ese es tu pensamiento, hermano querido. Y si tú le pides al Rey de Reyes que sea refugio en la angustia, en las pruebas, en las dificultades, hermano, por eso es que tienes que estar alabando y glorificando el nombre del Señor. Pero en ti confiarán los que conocen su nombre. Todos conocemos el nombre, el Rey de Reyes y Señor de Señores. Usted y yo lo conocemos. Pero ¿por qué no nos seguimos? ¿Por qué no buscamos las caricias del Rey? ¿Por qué no buscamos en la angustia, en las pruebas, en las dificultades? ¿Por qué tú no buscas a Cristo? ¿Por qué en este tiempo, hermano querido, estamos haciendo oídos sordos? Como digo yo, cuero grueso, que no entendemos ni comprendemos, hermano querido, que los tiempos ya no son los mismos. Ayúdenos el Señor. Estamos en el mes de octubre, hermano querido. Estamos en el mes de octubre y aún hay lluvia. ¿Es el tiempo? El tiempo cambió. Y es palabra de Dios, hermano querido, porque dice el Señor que va a empezar a cambiar los tiempos. Ya no va a ser lo mismo que antes, que eran los años anteriores, sino que todo va a cambiar. Aprendamos, hermano, a buscar al Rey de Reyes y Señor de Señores. Por cuanto tú, oh Jehová, no desamparaste a los que le buscaron. Busca a Cristo, hermano querido. No te pierdas esta gran bendición. Busca al Rey de Reyes y Señor de Señores. Búscalo de diente y muela, hermano querido. Aférrate. Siempre tienes que estar buscando a Cristo. No te pierdas la gran bendición que el Señor te tiene. Es el único, hermano querido, no hay nadie más en esta faz de esta tierra que te pueda dar las promesas que hay en este libro santo. Nadie más, hermano querido. Por eso busca a Cristo, para que no sea tarde, hermano querido. Porque cuando el Señor venga nos va a juzgar a todos, hermano querido. Tenlo por seguro. Y los que no hicimos la voluntad del Padre los vamos a quedar acá. Y la palabra de Dios te está diciendo, hermano querido, si tú escudriñas las Sagradas Escrituras, vas a querer morir, pero no va a ser así. Te vas a tirar de edificios grandes, hermano querido, y no, porque la muerte se fue. Ayúdenos el Señor. Y va a ser el lloro, hermano querido. ¿Por qué no le hice caso al Señor? ¿Por qué si el Señor me dio una oportunidad para poder salvar mi alma, yo no le hice caso? Ahí va a venir el arrepentimiento. Ahí va a venir tu arrepentimiento y mi arrepentimiento, hermano querido. Ayúdenos el Señor para que usted y yo, hermano querido, ahora es tiempo que tomemos la mancera del Señor. Ahora es tiempo que recibamos lo que Cristo nos está entregando. En este día el Señor te está hablando de un juicio y que tienes que buscarlo a Él por sobre todas las cosas. Busca a Cristo, hermano, y gánate la promesa de estar con el Rey de Reyes y Señor de Señores. Ya no es tiempo, hermano querido, querido oyente, querido auditor, ya no es tiempo que duermas, sino que despiertes en la gracia que es Cristo Jesús. Él te va a llevar a toda verdad y a toda justicia, hermano. Los que cayeron, un día, hermano, que se vuelvan a levantar. Muchos cayeron en la pandemia, hermano querido. Muchos predicadores que aún el Señor no está recogiendo. Busca al Señor, búscalo, pero de corazón, hermano querido, no de labio. ¿Por qué? Porque la palabra de Dios te dice: no de labios me honra, sino que tienes que alabar y glorificar de corazón a Cristo. Dios quiera, hermano querido, que esta palabra haya penetrado en tu corazón. Y en ti confiarán los que conocen tu nombre, por cuanto tú, oh Jehová, no desamparaste a los que le buscaron. Busca a Cristo y verás la gloria de Dios. El Señor les bendiga. Hasta aquí vamos a dejar esta Sagrada Escritura. Amén. En el nombre del Dios Padre, Hijo y Espíritu Santo. Amén, amén. Amén.

0: Háblanos, Jesús. Háblanos, Jesús.
1: El Señor sea glorificándose, hermano. ¿Cuánto nos gustaría? Háblanos, Señor, que acaso estamos bien en tu caminar. Háblanos, Padre, aquí acaso estamos bien en este caminar de ir a tu encuentro. Ayúdenos, el Señor. En esta hora, hermano querido, vamos a empezar a clamar por todos mis hermanos que están anotados aquí en este cuaderno. Vuelvo a repetir, si alguno de mis hermanos escucha su nombre y está sano para la honra y gloria del Señor, marque el 41-23-06-348. Y así como llamó hermano a la radio Innovación para poner su nombre, yo creo que también, si el Señor hizo el gran prodigio, el gran milagro, hermano querido, también llamen para sacarlo del cuaderno. Bien, hermano, ya ha llegado la hora de empezar a clamar al Rey de Reyes y Señor de Señores. Amantísimo Cordero de Dios, Padre, en esta hora, Padre Santo, yo clamo, yo pido mi Cristo la gloria, Padre, por mi hermana Marta Alvarado, Cordero de Dios, y por toda su familia, mi Cristo la gloria, Padre. Padre Santo, ya han perdido un ser querido, Cordero de Dios, Padre. Pero usted, Padre mío celestial, sabe y conoce, Cordero de Dios, Padre, la situación. En esta hora, Padre Santo, yo solo le pido, le ruego, Jehová, que usted dé el consuelo, Cordero de Dios, Padre, no como el mundo sabe dar, sino como lo sabe dar usted, mi Cristo, la gloria, Padre. Padre Santo, toda esta familia, Cristo, la gloria, Padre, uno con otro, necesitan de usted. Necesitan de su fuerza, Cordero de Dios, Padre, que usted lo ayude, mi Cristo, la gloria. Solo le pido, le ruego, Jehová, que usted, Padre Santo, intervenga en toda esta familia, mi Cristo, la gloria, Padre. Y que el dolor, Cordero de Dios, Padre, usted se lo lleve, Cristo, la gloria, Padre. Usted se lo lleve, Cordero de Dios, Padre. Y usted, Padre Santo, dé el consuelo a cada uno de esta familia, mi Cristo, la gloria, Padre. Seguimos clamando, seguimos pidiendo, mi Cristo, la gloria, Padre, por mi hermano Eleazar Vergara, Cordero de Dios, Padre. Padre Santo, mi hermana Barbarita Insunza, mi hermano Ramón Andrés, Cordero de Dios, ayúdalos, cuídalos, protégelos, Cordero de Dios, Padre. Mi hermano Juan Emilio, Cordero de Dios, Padre, usted sea fortaleciéndolo, Cordero de Dios. Mi hermana Sandra Navarrete, Cordero de Dios, Padre, tú seas con tu hija. Mi hermana Mari Sangüesa, Cordero de Dios, fortalece, bendice a tu hija, mi Cristo, en la gloria, Padre. Mi hermana Jovita Cabrera, Padre mío celestial, síguela cuidando, síguela protegiendo, síguela bendiciendo a tu hija, mi Cristo, en la gloria, Padre. Y síguele dando fuerzas, Cordero de Dios, Padre. Padre mío celestial, mi hermana Elena, Cordero de Dios, Padre, fortalece, bendice a tu hija, mi Cristo, en la gloria, Padre. Mi hermana Benedicta Salinas, Cordero de Dios, Padre, glorifícate, Cordero de Dios. Mi hermana Anita, las princesas, Cordero de Dios. Mi hermana Anita de Coilemo, Padre, fortalece, bendice. Mi hermana María de Boca Sur, Cordero de Dios. Mi hermana Rosa, Padre Santo, fortalece, bendice a tu hija. Padre Santo, mi hermano. Mi hermano Alfonso, mi Cristo de la gloria, Padre. Mi hermana Margot, Cordero de Dios. Mi hermana Mabel, mi Cristo de la gloria, Padre. Padre Santo, en esta hora, Jehová de los ejércitos, yo extiendo las manos por fe, mi hermana América Zapata, mi Cristo de la gloria, Padre, para que usted vaya cortando, vaya tronchando y vaya desmenuzando todo, mi Cristo de la gloria, Padre. Y usted, Jehová de los ejércitos, regularice esa presión, mi Cristo de la gloria, Padre. Padre Santo, glorifícate, Padre mío celestial, en esa presión de tu hija, mi Cristo de la gloria, Padre. Y usted sea glorificándose en su vida, mi Cristo de la gloria, Padre. En esta hora, Padre Santo, yo te clamo por mi hermano Jorge Riquelme, Cristo de la gloria, Padre. Mi hermano Brian Núñez, mi hermano Vivian Salamanca, Cristo de la gloria, Padre. Mi hermano Gregorio Macaya, Cristo de la gloria. Síguelo fortaleciendo, sigue bendiciendo. Mi hermano Tomás Peña, Cordero de Dios. Mi hermana Matías Burgo, mi hermana Marcia Núñez, mi hermana Lucía de Arre Norte, mi hermano Mar Gallardo, Cordero de Dios. Mi hermana María, mi hermana Mercedes, mi hermano Pilar Moreno Canales, Cordero de Dios, mi hermano Gastón Cofré, Cristo de la gloria, Padre, mi hermana Valentina y la nieta de mi hermana Valentina, fortalece, bendice, mi Cristo de la gloria, Padre, mi hermana Jessica, mi hermano Joel, mi hermano Maximiliano, mi hermano Carlos, Cristo la gloria, Padre, mi hermana Marcela, Padre Santo, mi hermano Martín, mi hermana Cristina, Cordero de Dios, Padre, mi hermano José Luis, Luis Canales de Villa Cap, Cristo la gloria, Padre, sigue fortaleciendo a tu hijo, mi Cristo la gloria, Padre, mi hermano Cristóbal, mi hermano Ricardo Saavedra, mi hermano Priscila Gallardo, Cordero de Dios, glorifícate en ese tumor, Cristo la gloria, Padre, mi hermano Luis Neira, Cordero de Dios, Padre, mi hermano Luis de Talcahuano, mi hermano Luis Alberto Mon, Cristo de la gloria, Padre, yo te clamo, yo te pido por él, Cristo de la gloria, Padre, que haya salido bien de la operación, mi Cristo de la gloria, Padre, mi hermana Teresa, Cordero de Dios, mi hermano Pedro Alvear, Cordero de Dios, mi hermana Cecilia Gutiérrez, Cristo de la gloria, Padre, mi hermano Vivian Andrés Salamanca, Cordero de Dios, mi hermano Christopher, mi hermana Juanita de Hualpén, mi Cristo de la gloria, Padre, mi hermana Juanita de San Pedro de la Paz, mi Cristo de la gloria, Padre, mi hermana Valesca, Cordero de Dios, Padre, Padre Santo, mi hermana Lorena de Coilemo, mi hermana Rosario, mi hermana Fresia, mi hermana María Cabrera, Padre mío celestial, mi hermano Carlos Gallardo, Padre Santo, estas jóvenes, Lucas, Antonella y Martina, Cristo de la gloria, Padre, mi hermano Leonardo Simi, Cristo de la gloria, Padre, mi hermana Anita Quesada, cuídala, protégela, bendícela, Cristo de la gloria, Padre, mi hermano Esteban Muñoz, Cordero de Dios, mi hermana María, mi hermana Anita Carrasco, Cordero de Dios, Padre, mi hermano José Luis, Cristo de la gloria, Padre, mi hermana Irene Sepúlveda de Talcahuano, Cristo de la gloria, Padre, fortalece, bendice a tu hija, mi Cristo de la gloria, Padre, mi hermana Mercedes Zapata Torres, Cristo de la gloria, Padre, mi hermano Juan Bautista, síguele dando fuerza para que siga trabajando en tu viña, mi hermana Cecilia y Adrián, Cristo de la gloria, Padre, fortalece este matrimonio, Cristo de la gloria, Padre, no sabe, que no caigan, Cristo de la gloria, Padre, usted los guiará, usted los cuidará y usted los protegerá, mi Cristo de la gloria, Padre, mi hermano Esteban, mi Cristo de la gloria, Padre, mi hermana Sara, Cordero de Dios, Padre, dale fuerza a tu hija, mi Cristo de la gloria, Padre, con su madre, mi hermano Ignacio, Cristo de la gloria, Padre, ayúdalo, cuídalo, protégelo, mi hermano Alberto Candia, Araneda, Cristo de la gloria, Padre, y toda esta familia Araneda, Cordero de Dios, tú sabes y conoces, Cristo de la gloria, Padre. Mi hermana Raquel Correa, Cristo de la gloria, Padre. Mi hermano Jorge Eleazar, Cristo de la gloria, Padre. Tú seas con él, Cordero de Dios, cuidando y protegiendo y bendiciendo a tu hijo. Y le siga dando la luz y la claridad. Mi hermano José Montoya, Cristo de la gloria, Padre. Padre Santo, mi hermano Luis Segura, Cristo de la gloria, Padre. Sigue fortaleciendo esa espalda. Padre Santo, en esta hora yo te clamo por el huérfano, por el desvalido, por el que no tiene hogar, mi Cristo, la gloria, Padre. Tú seas glorificándote en todo, en el nombre del Dios Padre, Hijo y Espíritu Santo. Amén, amén. El Señor sea bendiciendo, hermano querido, y ahora le voy a dar una oportunidad a mi hermana Jovita Cabrera para que se vaya despidiendo en el nombre del Señor.
2: Amén. Gracias le doy a Dios por la salud, por la vida. Gracias le doy a mi Padre porque Él me fortalece.
1: Amén.
2: Él
1: amén.
2: Me acompaña donde quiera que yo vaya.
1: Sí, Señor.
2: Alabo y bendigo este santo nombre que es nuestro Señor Jesucristo porque Él siempre está conmigo cuidando y protegiéndome. Gracias, hermano, por la oportunidad.
1: El Señor sea bendiciendo. El Señor bendiga a mi pastor Roberto Alejandro que va a estar en el Salón Auditorio en el día de mañana. Y hermano, no se parte de Radio Innovación. Porque siguen hermanos trabajando.
2: Amén.
1: Y guarde palabra, hermano. Guarde palabra para los días malos, para los días postreros. Sí, cuando tú no tengas nada, hermano querido, vas a tener una palabra en tu corazón. Y esa palabra te va a salvar la vida, hermano querido.
2: Amén.
1: El Señor le bendiga. Bien, ya ha llegado la hora de retirarnos. Y como decimos siempre,
2: Jehová es mi pastor, nada me faltará.
1: El Señor les bendiga.

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0: El Espíritu del Señor está sobre mí, por cuanto me ha ungido para anunciar buenas nuevas a los pobres. Me ha enviado a proclamar libertad a los cautivos y dar vista a los ciegos, a poner en libertad a los oprimidos, a pregonar el año del favor del Señor. Lucas 4, 18 y 19.
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2: 19 horas en punto.
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Amén. Damos inicio a este programa de bendición que a través de estas radioemisoras de bendición, Radio Innovación 550M, como también por estas plataformas de Facebook, le damos la bienvenida. Dios bendiga a su pueblo en este día lunes, empezando la semana, dándole gracias a este Dios maravilloso por este privilegio de poder estar aquí entregando de su palabra. Les saluda su ministerio Por Gracia Soy Salvo, que a través de nuestro siervo Claudio Tapia Melgarejo, le mando un saludo a su pueblo, pueblo de Dios, deseándole las más ricas bendiciones a cada uno de los que en esta tarde se darán el tiempo de poder conectarse, poder escuchar palabra de Dios. Dios bendiga a cada uno de sus hijos, de sus hijas, porque el tiempo se acerca, mi hermano, la venida de Dios está a las puertas. Él viene por una iglesia lavada en la sangre del Cordero de Dios. Él no viene por un número, Él no viene por una nominación, sino que viene por una iglesia que le alabe.

0: Que le bendiga, que le glorifique. Por eso que Dios dice en su palabra, ¿cierto? Venid a mí, todos los que estáis cargados y trabajados, que yo os haré descansar. Por eso que Dios tiene promesa para su pueblo. Su ministerio Por Gracia Soy Salvo se encuentra en calle 2, casa 33, barrio Norte, Concepción. Ahí está nuestra casa de oración y puerta del cielo, como lo dice su palabra. Donde hay una puerta que se abre los días martes a las 4 de la tarde, nuestra hermana Dorca. Ahí están ellas, alabando, bendiciendo y glorificando el nombre del Señor. Como también mis hermanos amados, a las 8 de la tarde, nuestro siervo con un grupo de hermanos están en la oración, en las peticiones, orando por los cuadernos, por los enfermos, orando por esta nación, por este país y por el mundo entero. Miércoles y viernes 8 de la tarde, gran culto de adoración a Dios, donde Dios se manifiesta a través de su Espíritu Santo. Qué maravilloso, mi hermano, es poder sentir la presencia de este Dios maravilloso. Sábado, 5 de la tarde, grupo de jóvenes, los cuales empezaron el sábado que pasó, que fue de mucha bendición. Estuve compartiendo con los jóvenes, mi hermano, donde aprendíamos de su palabra, donde Dios hace cosas maravillosas. Domingo, 10 de la mañana, escuela dominical, y 5 de la tarde, gran culto de adoración a Dios. Dios bendiga a todos mis hermanos que en esta tarde se van a conectar a través de estas emisoras de bendición. Que Dios les bendiga. Dios sea con cada uno de ustedes, mi hermano. Un saludo a mi hermana Anita Quesada, que está ahí, una gran y fiel auditora. Así también mi hermana Lidia Melo, mi hermana Teresa Melo, que también nos está viendo. Mi hermano Juan Renca, también un saludo en el amor del Señor. Mi hermana Eliana Zapata, Dios bendiga. Mi hermana María Teresa Artiaga, Dios le bendiga también, varona de Dios. Seguir buscando de esta presencia maravillosa, en la cual podemos, mi hermano, estar a la presencia de Dios. Ayer un culto maravilloso, mi hermano, donde Dios nos hablaba a través de su palabra, donde usaba a nuestro siervo. Ayer, mi hermano, qué maravilloso, donde mi hermano Rodolfo Antileo llevaba la primera parte, le tocó coordinar. Un culto maravilloso donde hubo presencia de Dios. Pudimos sentir la presencia de Dios, las caricias de Dios, como también había necesidad en su pueblo. Porque hay problemas y dificultad en las familias, mi hermano. Hoy en día se ha levantado el enemigo contra la familia, contra los hogares, mi hermano, donde Dios viene a destruir. Y la palabra lo dice, que el enemigo vino para matar, robar y destruir. Y está haciendo estrago hoy en día en los hogares. Por eso, cuidado, pueblo de Dios. Dios bendiga a mi hermana Roselyn Molina también, que nos está viendo ahí junto a su familia. A lo mejor usted, mi hermano, mi hermana, va en camino a su hogar, o viene de su trabajo, o muchos que trabajan de noche también van a sus hogares, a su trabajo, perdón. Que Dios les bendiga, los guarde, los proteja, los cuide. Vamos a pasar a orar, a presentarnos delante del Señor. Vamos a hacer una oración para venir de lleno con lo más importante, que es hablar de este Cristo maravilloso. Padre, en el nombre de Jesús, vamos a su presencia. Usted conoce, usted sabe cómo hemos llegado, Padre Santo, aleluya. Tome dominio de este lugar. Lave, limpie estos micrófonos, estos teléfonos, Padre, como este lugar, Dios mío, aleluya. Porque usted conoce la necesidad de su pueblo, Padre. Porque trae palabras, Padre, trae un salmo devocional. Oh, Rey de Gloria, derrame sobre cada hogar que está representado, mi hermano, aleluya, a través de estas emisoras radiales, como también por las plataformas de Facebook. Llegue la bendición a cada uno de ellos. Porque poder tiene usted para levantar a sus hijos. A lo mejor hay muchos encadenados, Padre, aleluya. Hay muchos enfermos, pero poder tiene usted para sanarles.
1: Y mi Dios,
0: para cortar estas cadenas, aleluya. Porque alabamos un Dios poderoso. Gracias, Señor. lo dejamos en sus manos, Padre, porque nosotros nada somos, nada tenemos. Pero en el nombre de Jesús, sean bendecidos cada uno de sus hijos, para la gloria y honra de Dios, Padre, Hijo y Espíritu Santo. Amén y amén.
1: Gloria a Dios.
0: Dios bendiga a su pueblo. Mi hermano Rodolfo, saludemos al pueblo de Dios.
2: Amén. Dios bendiga a su amada, a su novia, a la ataviada, ¿no es cierto? A toda nuestra congregación, en primer lugar, a nuestro pastor, donde quiera que se encuentre. Amén. Que Dios le bendiga, le guarde en grande manera. A todos nuestros hermanos y hermanas que se dan cita como cada día lunes, mediante esta radio emisora de bendición y por las plataformas, ¿no es cierto? YouTube, Facebook, para compartir palabra fiel, palabra verdadera. Amén. Palabra de Dios, mi hermano. Como decía mi hermano Patito ayer, un culto precioso, un culto maravilloso, mi hermano, donde estaba la presencia de nuestro Dios, que somos nosotros hijos privilegiados en ese sentido, mi hermano, porque siempre está la presencia de nuestro Dios en nuestro ministerio. Y hay gratitud en nuestras vidas por aquello, y es también algo que nosotros, como hijos de Dios, debemos de cuidar, aquella presencia divina, porque ya no en muchos lugares se manifiesta el poder de su Espíritu Santo. Y una casa de oración, una iglesia donde no está el Espíritu Santo, mi hermano, está vacía, está seca. Hay frío, la gente se entume. Nosotros hemos tenido la oportunidad de recorrer, mi hermano, donde hay lugares donde tienen estufa de combustión para poder calentar la casa de oración, mi hermano. Nosotros gozosos ayer con un calor tremendo por la presencia del poder del Espíritu Santo de nuestro Dios en medio de los suyos, moviéndose, haciendo obra, haciendo prodigio, haciendo milagros, mi hermano. Debemos estar gozosos y ser agradecidos con Dios por aquello. Yo siempre le encargo, le digo a la gente cuando me toca la oportunidad, de que le abra su corazón al Señor, de que le clame, que invita al Espíritu Santo venir a su vida para que pueda sentir, mi hermano, mi hermana, ese gozo glorioso.
0: Aleluya.
2: Esa presencia de Dios en nuestras vidas, cuando el Espíritu Santo se posa en nosotros, no hay palabras para describir aquello, mi hermano. Y déjeme decirle que no va a necesitar ni instrumento ni profeta que le pongan las manos. Porque cuando viene el Espíritu Santo de Dios en nuestras vidas, así obra Él en nuestras vidas. Y eso es algo precioso, es algo maravilloso, mi hermano. Perdón. Y eso es un tremendo privilegio que nosotros tenemos. Gozoso con el Señor ayer nos hablaba, ¿no es cierto?, ahí en Mateo 11, del 25 en adelante.
0: Amén.
2: Venid y descansad.
0: Aleluya.
2: Venid a mí y descansad. Un tremendo mensaje, mi hermano, un tremendo mensaje precioso. Precioso, cada vez que vamos escuchando palabra de Dios, vamos aprendiendo algo más, mi hermano. Aunque usted lo haya leído ayer, si usted lo lee hoy día, algo más le va a encontrar. Y si lo lee mañana, cada día, mi hermano, le sacamos algo maravilloso por intermedio del poder del Espíritu Santo cuando Dios nos revela, cuando Dios nos insta, cuando le clamamos con el corazón, ¿no es cierto? Y dice su palabra, vamos a leer un par de versículos, dice: en aquel tiempo respondiendo Jesús le dijo: Te alabo, Padre, Señor del cielo y de la tierra, porque escondiste estas cosas de los sabios y los entendidos y las revelaste a los niños. Sí, Padre, porque así te agradó. Todas las cosas me fueron entregadas por mi Padre, y nadie conoce al Hijo sino el Padre, ni al Padre conoce a alguno sino el Hijo, y aquel a quien el Hijo lo quiera revelar. Mire qué precioso. Le ha revelado cosas al Señor a usted, me ha revelado cosas a mí. Amén. Gloria al Señor por aquello. Claro que nos ha revelado el Señor. Imagínese usted, por el Señor, esto es un tremendo mensaje, mi hermano. Porque si el Señor le revelara a aquellos pastores, aquellos instrumentos, aquellos profetas, aquellos predicadores que se han infatuado en estos tiempos, que se han hinchado, que creen que tienen la sabiduría entera y solamente tienen sabiduría terrenal, mi hermano, y esa es animal y diabólica. Pero la sabiduría que viene de lo alto, la sabiduría de Dios, es la bendición hacia nuestras vidas, mi hermano. Por eso dice el Señor: te doy gracias porque escondiste estas cosas de los sabios entendidos, en el fondo de los que se creen sabios, de los que se creen entendidos, y se las dio a esto a los pobres. ¿Sabe a quién, mi hermano? A los pentecostales. Aunque a los demás no les guste, pero a los pentecostales humildes de corazón, mi hermano. Porque también hay pentecostales altivos, soberbios, sí, e engreídos, como en todo lugar. Aquí no hay excepción, mi hermano. pero como Dios conoce el corazón del hombre, ¿no es cierto? Entonces él sabe a quién le va a revelar y a quién no le va a revelar. Mensaje precioso, mi hermano. Que Dios bendiga a su iglesia.
0: Amén. Tremendo, mi hermano, es caer en manos de un Dios vivo.
2: Sí, mi Dios.
0: Su palabra tiene respuesta para cada uno de nosotros.
2: Amén.
0: A veces, mi hermano, la dificultad, los problemas, la hipocresía, la soberbia del ser humano hace que nos apartemos de Dios. Porque muchas veces, mi hermano, miramos la paja en el ojo ajeno y no miramos la viga que está en nuestros ojos. Si la promesa de Dios está para su pueblo, amén, usted tiene que recibirla. Si usted está en su casita de oración, es para alabar y bendecir el nombre del Señor.
2: Amén.
0: Pero hoy en día hemos dejado entrar el mundo a las casas de oraciones.
2: Bendito su nombre, Señor.
0: Y está pasando todo esto, mi hermano, porque ya no hay oración. Ya los hijos de Dios se están apartando.
2: Sí, mi Dios.
0: Y la consecuencia va a ser grande. Que Dios bendiga a su pueblo, Dios bendiga a mi hermano Patricio, a mi hermana Ruth Cuevas, que nos está viendo, Eloís Valderrama, mi hermana Geraldine Recabarre también, que Dios la bendiga.
2: Sí, amén.
0: Donde ella se encuentre. Que Dios ponga su mano poderosa sobre su vida. No es fácil ser hijo de Dios. A veces, mi hermano, a veces el trabajo, el estudio, no podemos estar. Pero sí sabemos que cuando uno busca a Dios, tiene que buscarlo de corazón. También es necesario congregarnos, mi hermano. Así que Dios bendiga a mi hermana Geraldine, Dios bendiga a su familia.
2: Bendito su nombre, sí, mi Dios.
0: Y podamos seguir buscando de la presencia de Dios. Ayer, como decía mi hermano, lo entregamos una palabra maravillosa, donde nos hablaba mi hermano, a través de nuestro siervo, que hay momentos muy complicados en nuestra vida, y nos llevaba y nos recorre a través de su palabra. Y debemos de aprender que no hay ningún hombre sabio. El único sabio aquí era Jesucristo. Hoy se han levantado hombres en su propia concupiscencia. El saber más que otro. Ser altivo delante de Dios trae consecuencias.
2: Amén, sí, mi Dios.
0: Por eso que es necesario de buscar, de escudriñar la Escritura, mi hermano. Porque recuerde que todo lo que es de Dios es revelado por el Espíritu Santo.
2: Así es, mi Dios.
0: Si a usted le entregaron una profecía, debe esperar, porque debe ser revelado por el Espíritu Santo. Dios conoce la necesidad de su pueblo. Dios conoce cada uno de nosotros. Dios sabe de lo que tenemos necesidad, de lo que padecemos día a día.
2: Bendito es su nombre.
0: Porque padecemos, porque somos humanos, estamos en esta tierra pecaminosa, donde el pecado y la maldad ha aumentado, y lo podemos ver, mi hermano. Pero busquemos a Dios. Saquemos todas esas cosas, esa inmundicia. Si la palabra dice que de la abundancia del corazón habla la boca.
2: Así es, mi Dios.
0: Pero también tenemos que tener cuidado, mi hermano, porque del corazón también se maquinean todas estas cosas, maldades.
2: Así es, mi Dios.
0: Tenemos una mente en la cual también a través del corazón, ¿cierto?, se maquinean todas estas cosas. Podemos ver las guerras, ¿Cuál es más poderoso? ¿Qué país es más poderoso que otro?
2: Bendito Rey.
0: ¿Qué hombre es más poderoso que otro? Por el dinero, por la fama, mi hermano. Si eso es aquí, en este mundo. Pero la palabra de Dios nos enseña otra cosa. Que debemos hacer, ¿cierto? Riquezas, ¿dónde?
2: En el cielo.
0: Pero hoy en día se han levantado muchos. Y que mi hermano, que al tener a lo mejor un poco más que otro, quieren ser vistos. Y eso, delante de la presencia de Dios, es malo. Porque no habla en su palabra. Por eso que nosotros somos faltos a veces, mi hermano, porque no escudriñamos la Escritura.
2: Sí, mi Dios.
0: Si todo está escrito en la palabra de Dios. Dios conoce, como les decía, la necesidad de cada uno. Dios bendiga a mi hermana María Gurto, mi hermana Jocelyn Andrade. Oremos por esta familia, mi hermano, de mi hermana Sandra Garrido. Están pasando por momentos difíciles. Pero ahí el pueblo de Dios tiene que estar en la oración. Sabemos, mi hermano.
2: Primeramente ellos, mi hermanito querido. Primeramente ellos y el pueblo, sí, ayuda en la oración.
0: Tenemos que estar orando por los unos por los otros, porque eso es lo que lo enseña la palabra de Dios. Si la palabra de Dios nos enseña grandes cosas, mi hermano. Pero como somos humanos, como tenemos otras cosas en nuestro corazón,
2: bendito Rey,
0: que no podemos, ¿cierto? O no queremos entender lo que la palabra de Dios nos dice.
2: Así es, mi Dios.
0: Queremos buscar todo a nuestra manera. Yo pido oración por nuestra hermana Sandra Garrido, por su familia. Y por todo mi hermano, mi hermana María Augusto Morales también está pasando por un proceso. Y así todos, mi hermano, porque tenemos que estar unidos. Hoy en día es donde más debemos estar unidos. Ser fiel a Dios, mi hermano. Ser fiel a Dios. Que Dios nos abra el conocimiento para poder entender lo que Dios quiere con nuestra vida. Porque los planes de Dios son perfectos. Los planes de Dios, cada uno tiene, Dios tiene un plan con cada uno de nosotros, mi hermano. A lo mejor el plan que yo tengo es diferente al plan que tiene mi hermano Rodolfo. Pero alabamos al mismo Dios. Y eso es lo importante, de alabar al mismo Dios. Dios le bendiga a mi hermano Rodolfo.
2: Amén. Los planes de Dios son perfectos, como dice mi hermano Patito. Pero Dios tiene propósito con cada uno de nosotros. Y todos los procesos son diferentes porque somos diferentes personas. Somos de distintos caracteres, de distintas necesidades. Unos pecan de una manera, otros pecan de otra. Pero Dios para todos tiene la sanidad y la salvación. Y nos ofrece, por supuesto, ese algo maravilloso, el premio grande que se llama la vida eterna. En la cual, ¿no es cierto?, entrarán, dice, muchos buscarán entrar por la puerta estrecha y pocos la hallarán, dice su palabra. Decía mi hermano Patito, ¿no es cierto?, engañoso el corazón del hombre. ¿Quién lo conoce sino solamente Dios, mi hermano? A veces nosotros creemos que estamos haciendo las cosas bien, prácticamente las estamos haciendo de oro, mi hermano, pero el que conoce el corazón es Dios. Nunca se crea usted que su corazón es perfecto, ¿sabe qué? Porque cuando la persona cree que su corazón es mejor y que está un corazón perfecto, el enemigo hace estragos de ello. Cada día, mi hermano, es una lucha que tenemos que dar. Esta es una batalla. ¿No es cierto? Pablo dice por ahí, peleé la buena carrera, he ganado la batalla, qué sé yo, todo usted lo puede buscar y puede leerlo completo el versículo ese. Por lo demás, me dice, me espera la corona de justicia o la corona de vida. Amén. Que me dará no tan solo a mí, dice Pablo, sino a todo aquel que anhela su venida y a todo aquel que ha hecho la voluntad de Dios. Esta es una lucha día a día. Esta carrera tenemos que correrla, mi hermano. ¿Sabe qué? La gente siempre, como yo también en muchas oportunidades cuando comenzaba lo hacía, no renegaba, pero me molestaba o decía que la carga, que esta cruz era demasiado grande para mí.
0: Aleluya, gloria.
2: Pero Dios dice que no pone más carga en usted que en la que usted va a soportar. Nunca le pide a Dios que le preste alguna herramienta, algo para cortar su cruz. Llévela, aunque sea la rastra, mi hermano, llévela. Porque va a llegar un momento, amado hermano y amada hermana, donde usted va a tener que cruzar ¿cómo se llama esto cuando hay un vacío grande, hermano Patito? hay una palabra que cuando viene un vacío, necesitamos cruzar algo porque necesitamos un puente para cruzar, porque un abismo grande, gigante. Y sabe que usted va a tener que utilizar su cruz para cruzarla. Aleluya. Si usted le va cortando un pedacito para hacer la cruz más liviana, para que poco menos echársela al hombro y ir silbando, contento con ella, déjeme decirle que un día va a necesitar del porte que Dios le puso a la cruz a usted, va a necesitar para ponerla, para cruzar ese abismo.
0: Sí, mi Dios.
2: Y todo lo que soportaron las pruebas, con llanto, con tristeza, con angustia, con dolor, con gemir, con lágrimas, mi hermano, van a poder cruzar por esa cruz que Dios les puso. Pero aquel que pidió que Dios le cortara la cruz, mire, Dios no se hace ningún problema en cortarle la cruz, mi hermano. Le puede pasar un serrucho, quizá una sierra eléctrica para que usted la corte. Pero déjeme decirle, cuando usted la tenga que utilizar, no va a alcanzar a llegar al otro lado, mi hermano. Déjela tal cual. Luche por ella. Pídele a Dios la fuerza. Su palabra dice que Él le da esfuerzo al cansado.
0: Sí, Señor Jesús, aleluya.
2: Cuando yo estoy cansado, le pido fuerza a Él, mi hermano Bendito, igual. Mi pastor igual. Y cada día nos está recordando.
0: Sí,
2: lea la Biblia. Escudriñe las Escrituras. A veces mi siervo está predicando, dice tal versículo, tal palabra, dice, ¿dónde está? ¿Quién sabe? ¿Quién se acuerda? Y un silencio abismante dentro de la casa de oración, mi hermano, que llega a darle a uno vergüenza ajena. Porque cada culto nos está repitiendo el Señor por intermedio del pastor, lea la Escritura. Va a llegar un día que esta palabra va a ser retirada, mi hermano. Y si no hemos tenido la capacidad, por flojo y por perezoso, de guardar palabras, déjeme decirle que ya no va a encontrar usted una Biblia donde poder buscar palabras, sino la que debería tener guardada por toda la cantidad de años que hemos caminado en el Evangelio. Hay palabras, claro, que se nos vienen a la mente, o que basta que alguien diga dos o tres palabras de algún versículo y nos recordamos el versículo completo, pero ni siquiera sabemos en qué parte de la Biblia está. Lo único que alcanzamos a discernir que es en el Viejo o en el Nuevo Testamento. Pero no sabemos dónde está, mi hermano, porque la flojera y la pereza ha sido más grande en nuestras vidas. Amén. Por eso debemos tener cuidado. Vamos a pasar al salmito devocional.
0: Sí, amén.
2: Porque la hora avanza, porque después viene lo más importante. Mi amado hermano, hermana, que es su palabra, la profeta mayor. Me quedó ayer en mi mente, en mi corazón, hermano Patito, el salmo que se entregó ayer, y lo voy a entregar hoy día, Salmo 53.
0: Amén.
2: Y aula lleva por título La insensatez y maldad de los hombres.
0: Aleluya, gloria.
2: Si Dios dice en su palabra que hay insensatez del ser humano y que hay maldad en los hombres, y cuando dice hombre dice mujer, sí, porque aquí las palabras no se libran tampoco, es porque hay maldad en los hombres, pues, mi hermano. Hay maldad de tal manera que si Dios no hubiese dejado este libro tan precioso, esta escritura maravillosa, estaríamos todos absolutamente perdidos, mi hermano. ¿Cómo nos guiaríamos? Y ni siquiera somos capaces de buscar el camino por intermedio de su palabra.
0: Ayúdanos, mi Dios.
2: Dice así su palabra en el nombre de Jesús.
0: Amén.
2: Dice el necio en su corazón, no hay Dios. Se han corrompido e hicieron abominable maldad. No hay quien haga el bien. Dios desde los cielos miró sobre los hijos de los hombres para ver si había algún entendido que buscara a Dios. Cada uno se había vuelto atrás, todos se habían corrompido. No hay quien haga lo bueno, no hay aún uno, bendito Rey. No tienen conocimiento todos los que hacen iniquidad, que devoran a mi pueblo como si comiesen pan. A Dios no invocan. Allí se sobresaltaron de pavor donde no había miedo, porque Dios ha esparcido los huesos del que puso asedio contra ti. Los avergonzaste porque Dios los desechó. Oh, si saliera de Sion la salvación de Israel, cuando Dios hiciere volver la cautividad a su pueblo, se gozará Jacob y se alegrará Israel. Amén.
0: Sí, amén.
2: El precioso salmo, mi hermano, búsquelo, sí, léalo, Dios. Medítelo.
0: Aleluya.
2: Léalo cuantas veces sea necesario. Si no lo entiende, léalo otra vez, así sea 50, 100 veces, léalo, repáselo, mi hermano, porque sabe que insistiendo Dios abre nuestra mollera dura, esta cabeza de fierro que tenemos, mi hermano,
0: sí,
2: que no nos dejamos entrar esta palabra. pero no solamente en nuestra mente, tenemos que abrir nuestro corazón, porque el Señor dice, ¿no es cierto?, que le abramos el corazón, dice, y cenaré contigo y tú cenarás conmigo.
0: Bendito.
2: No, hay un, no es un tremendo privilegio, mi hermano. ¿Por qué no aprendemos a valorizar estas cosas tan preciosas? Aleluya. Que el Señor nos habla por intermedio de su palabra? Amén.
0: Amén. Dios bendiga este hermoso salmo devocional. Pero yo quiero entregar hoy día un pancito, amén, de vida a mi hermana María Gurto Morales, que nos está viendo. El Señor le dice a hermana María: no desmayes delante de ellos, porque el Señor tu Dios está en medio de ti.
2: Gloria,
0: Dios grande y temible. Deuteronomio 7:21, mi hermana María, siga adelante. Usted tiene al más grande, al poderoso. Nadie puede pasar por encima suyo si usted tiene a Dios. Que Dios me la bendiga. Bien. Vamos a una alabanza para venir de lleno con lo más importante, que es la palabra de Dios.
2: ¿Dónde está el mensaje?

0: bendito Dios.
1: Amén. Que Dios les bendiga. Que haya sido de bendición, porque siempre es de bendición escuchar una alabanza al Señor.
0: Sí, amén.
1: Vamos a venir a lo más importante, mi hermano, a comer, a cenar con el Señor. Y esta tarde le toca repartir este pan espiritual a nuestro hermano Patito. Así que Dios le bendiga, mi hermano. Dios le ayude. Amén. Dios le proteja, le dé la luz y la claridad, hermano Patricio.
0: Gracias. Que Dios bendiga a su pueblo.
1: Amén.
0: Viene lo mejor, que es la palabra de Dios. Esta palabra fiel, esta palabra verdadera. Pero Dios hoy día quiere hablar a su pueblo de lo que está pasando, de lo que está sucediendo. Porque es palabra profética. Y cuando la palabra de Dios es profética, mi hermano, es para escucharla, es para sentirla, es para vivirla y hacerla por obra.
1: Amén.
0: Que Dios bendiga a su pueblo en esta tarde, porque es una palabra, mi hermano, que fortalece nuestras vidas. Esa palabra que nos ayuda día a día. Vivimos en un mundo lleno de maldad, lleno de cosas que están sucediendo, pero la palabra se debe de cumplir. Vamos a la palabra que se encuentra en Marcos 7, versículos 6 y 7, y lleva por título, mi hermano, lo que contamina al hombre.
1: Amén.
0: Que Dios bendiga a su pueblo. De hoy día quiere entregar palabra de Dios, en la cual nosotros tenemos que recibirla, mi hermano. Porque hay un Dios que todo lo ve, que todo lo conoce.
1: Sí, mi Dios.
0: Así que Dios bendiga su vida. Que por esta palabra el enfermo reciba sanidad y el triste reciba el gozo. Porque sabemos, mi hermano, que la ayuda viene de Dios.
1: Sí, amén.
0: Porque todo lo que está en esta tierra, y lo dice su palabra, no lo digo yo, todo lo que está en esta tierra es animal diabólico. Pero lo que viene de arriba es espiritual. Que Dios bendiga a su pueblo.
1: Amén.
0: Y le damos lectura, si lo han encontrado, Marcos 7, versículos 6 y 7. Y llega por título lo que contamina al hombre. Respondiendo él les dijo, hipócrita, bien profetizó de vosotros Isaías, como está escrito, este pueblo de labios me honra, mas su corazón está lejos de mí. Pues en vano me honran. Aleluya. Enseñando como doctrina mandamientos de hombre. Palabra fiel, palabra verdadera, palabra que se ha entregado al pueblo de Dios, mi hermano Rodolfo.
1: Amén. Padre, en el nombre de Jesús, papá, su presencia una vez más.
0: Aleluya.
1: Clamando, Señor, a su misericordia, Padre eterno.
0: Use mi vida.
1: Sabemos,
0: Padre,
1: que somos faltos, Señor, que pero no sea usted hombre, misericordioso, sino sea derrame, papito amado, una gotita de su sangre poderosa, mollera planta de los pies de mi hermano, sí, mi Patricio, Dios. Señor.
0: Aleluya.
1: Corte cadenas, ataduras, todo lo que pudiera empañar su gloria. Señor, unja sus labios con ese carbón ardiente, sus cuerdas vocales, su lengua, Padre.
0: Aleluya.
1: Tome dominio, cuerpo, alma y espíritu. Descienda la triple unción del poder de su Espíritu Santo.
0: Aleluya.
1: Para que su siervo pueda hablar, sí, con denuedo de sus maravillas.
0: Bendito.
1: Para que no sea el hombre, sino que el Espíritu Santo, por intermedio de su vida. Padre,
0: amén,
1: te clamo,
0: sí,
1: y te pido la bendición sobre su vida.
0: Aleluya.
1: En el nombre de Jesús.
0: Amén, amén y amén.
1: Gloria a Dios,
0: gloria a Dios, gloria a Dios para siempre. Lo que contamina al hombre.
1: Bendito.
0: Y hemos podido, porque hemos escuchado esta palabra montones de veces. Y lo que contamina no es lo que entra, sino lo que sale. Porque usted ha leído la palabra de Dios, ¿cierto? Y dice así en el nombre de Jesús. Respondiendo, él les dijo, hipócrita, bien profetizó de vosotros Isaías, como está escrito. Mire qué maravilloso, mi hermano. Porque hace 2026 años atrás ya se hablaba de los tiempos de hoy. Ya Isaías, mi hermano, que estaba no sé cuánto, años atrás, y ya se hablaba. Por eso que es necesario que nosotros, mi hermano, busquemos de la palabra de Dios. Y Dios nos llama hipócrita, mi hermano.
1: Bendito Rey.
0: Porque nosotros, mi hermano, queremos hacer las cosas a nuestra manera. Porque nosotros buscamos la palabra y la hacemos a nuestra manera. Por eso que Dios hablaba a través de su palabra. Porque los escribas y los fariseos buscaban la manera de poder, cierto, acusar a Jesucristo. Pero Jesucristo sabía los pensamientos que ellos tenían, cierto. Por eso que muchas veces habló en parábolas, muchas veces hablaba espiritualmente para que ellos no pudieran entender. Porque hoy en día, mi hermano, sabemos que la necesidad está en cada uno de nosotros.
1: Sí, amén.
0: Más, mi hermano, en aquellas personas que se hacen hacerse religioso. Hoy en día, mi hermano, aquellos que dicen, que hablan, mi hermano, a través de la palabra, no a través de la palabra, sino que critican a aquellos que hablan la verdad, aquellos religiosos. Así los escribas y fariseos, ellos sabían, ¿cierto? Pero no tenían lo más importante, que era el Espíritu Santo.
1: Sí, mi Dios.
0: Tenían el Espíritu, a lo mejor, porque eran humanos como somos nosotros, ¿cierto? Y nosotros tenemos, ¿qué somos? Carne, espíritu y alma.
1: Bien.
0: Pero ellos no tenían lo más importante, que era el Espíritu Santo. Y hoy en día nosotros tenemos el Espíritu Santo, que nos ayuda, nos recuerda, porque así lo dice su palabra, y nos enseña. Pero ellos hablaban solamente de labios. Por eso que dice la palabra, hipócrita, bien profetizó de vosotros Isaías, como está escrito, este pueblo de labios me honra. Así era el pueblo en aquellos tiempos. Así es el pueblo hoy en día. Porque hoy en día nosotros buscamos a Dios mientras está la necesidad. Mientras hay un problema, tenemos a Dios. Pero Dios nos soluciona el problema, Dios nos sana y nos apartamos de Dios. Y ahí está el problema. Hoy no les dice a los fariseos, ni a los escribas, nos dice a nosotros, hipócritas. Porque también nosotros cuando estamos, ¿cierto? Cuando recibimos la bendición, cuando Dios nos bendice en gran manera, nosotros nos apartamos de Dios.
1: Ayúdenos.
0: Buscamos las cosas después del mundo. Porque para nosotros es mejor las cosas del mundo que lo espiritual. Esto es para el que cree, mi hermano, mi hermana. Esto es para el que cree, pueblo de Dios. Porque muchas veces, mi hermano, nosotros estamos, ¿cierto?, en la casa de oración, pero estamos pendientes en qué, cómo llegó el hermano, cómo llegó la hermana, que esto, que esto otro. Y estamos dudando de las cosas de Dios. Y eso no es bien visto delante de la presencia de Dios. Nosotros decimos, si Dios no los ve, Dios nos ve, mi hermano. Dios es omnisciente, omnipresente, Él está. Cuando usted va a la casa de oración, mi hermano, hay un ángel al entrar a la puerta anotando, porque hay un libro de la memoria, y ese libro se va a abrir en el juicio. Nosotros creemos que todo lo que hacemos a lo mejor nadie los ve, pero Dios sí nos ve. Y ahí es el problema de muchos. Por eso que ya Isaías sabía de lo que iba a suceder en estos tiempos. Mire qué grande es el Señor.
1: Amén.
0: Y nos dejó la palabra para aquí, para que nosotros aprendiéramos de ella, de todo lo que hicieron estos hombres. Cristo estuvo aquí, Cristo pisó esta tierra.
1: Amén.
0: Él vino para salvarnos. Amén. Para poder nosotros tener la posibilidad, mi hermano, de poder estar en aquella morada que Él fue a hacer. No lo olvidemos, que Él nos sacó de donde nada valíamos.
1: Amén, sí, mi Dios.
0: Porque andábamos en delito y andábamos en pecado, mi hermano.
1: Muerto.
0: Todo lo que era del mundo para nosotros era bueno. Pero no era así, pues, mi hermano. Era bueno por el momento. Pero después llegábamos a nuestro hogar, llegábamos a nuestro trabajo, a donde sea, y venían los pensamientos. Chuta, ¿por qué lo hice? ¿Por qué esto? ¿Por qué esto? Venía el enemigo y nos ponía la duda, pues, mi hermano. Si también hemos dudado, hoy en día también dudamos, mi hermano. Que Dios tenga misericordia de nuestras vidas. Este pueblo de labios me honra. Hoy en día está pasando lo mismo. Decimos adorar a Dios, pero lo decimos de labios hacia afuera. Y ahí es el problema. Porque estamos nosotros reconociendo que no es así. Y eso es lo que nos trae el problema a nosotros. Porque no lo que entra contamina, es lo que sale. Porque de aquí en nuestro corazón se maquinean todas las cosas malas, pues, mi hermano. Por eso que es necesario sacar toda esa inmundicia, mi hermano. Por eso que está, mi hermano, y por eso que Jesús corregía a los escribas y a los fariseos. Y hoy en día, en muchos pueblos, hay escribas y fariseos que todavía no han limpiado su corazón. Pero pídale al Señor, pídale a este Cristo maravilloso que le limpie de todas esas cosas, de toda esa inmundicia, de toda esa maldad. Porque trae la maldad, trae consecuencias a nuestras vidas. Y todos lo sabemos. Si no tenemos para qué buscar donde no debemos. Hoy en día está la tecnología, ¿cierto? Que no es mala, pero también de repente el enemigo la puso ¿para qué? Para desviarnos, porque buscamos donde no debemos. Así es, si usted, mi hermano, va a entregar palabra, arrodíllese, pídale al Señor y el Señor va a tomar dominio de su vida, porque dice que nosotros somos un vaso y Él lo usa, Él lo limpia y nos usa, mi hermano. Y Él lo lava por dentro, por fuera, por todos lados, para usarnos, pues, mi hermano.
1: Así es, mi Dios.
0: Porque así recibimos la gloria de Dios. Pero nosotros, ¿qué hacemos? Cuando nosotros estamos o vamos de visita o viene alguien, ponemos un vaso, lo lavamos por así nomás. Dios se da el tiempo para lavarlo bien. Amén. Para sacar toda esa impureza. O nos lo dice su palabra por ahí, mi hermano, que somos barro, ¿cierto? ¿Y quién es el alfarero? Dios. Y Él los hace, ¿cierto? Saca toda esa impureza para hacerlo un vaso perfecto. Por eso que es necesario, mi hermana, la palabra de Dios. Por eso que debemos estar. Y por eso nos dice, y su corazón está lejos de mí. Así estamos hoy en día el pueblo de Dios. Vamos a la casa de oración, pero estamos, nuestro corazón está en otro lado. Bendito nuestros Rey. Pensamientos están en otro lado. ¿Por qué? Porque no hemos recibido a Dios en nuestro corazón. Lo decimos de labios solamente. Pero cuando Dios está, cuando Dios te toca, cuando Dios hace cosas maravillosas en nuestra vida, sentimos la presencia de Dios. Moisés, que vio una zarza que ardía, ¿cierto? Y él decía, y miraba ese fuego. Ese es el fuego que tú tienes que tener en tu corazón, hermano. Ese fuego maravilloso. Ese fuego que transforma, que cambia nuestras vidas, nuestro parecer, nuestra mente, todo nuestro ser. Que Dios bendiga a su pueblo. Pues en vano me honran. La honra y la gloria le pertenecen a Dios. No le pertenecen al hombre, mi hermano. Nosotros no somos nada delante de Dios. Dios nos puede quitar así, de un momento a otro.
1: Así es, mi Dios.
0: Pero muchas veces nos enaltecemos. Cuando Dios pone cosas en nuestras manos para trabajar, es para trabajar para la obra de Dios.
1: Así es, mi Dios.
0: No para engrandecernos, mi hermano. Enseñando como doctrinas, mandamientos de hombre. En Isaías, mi hermano, 29, 13, dice, y me buscaréis, y me hallaréis, porque me buscaréis de todo vuestro corazón. Por eso que nuestro corazón debe estar limpio. Nuestro corazón debe ser sincero para poder buscar a Dios, para que Dios pueda estar en nuestro corazón. Y nos dice su palabra, mi hermano. Y qué hermoso es escudriñar la Escritura, porque hay una parte de la palabra de Dios que dice, miráis la paja en el ojo ajeno y no sacáis la viga que está en tus ojos.
1: Así es, mi Dios.
0: Y eso es lo que está pasando hoy en día. Por eso, cuidado, pueblo, con buscar donde no debes. Porque la doctrina de Dios viene de lo alto. Y todo lo terrenal es animal diabólico. Pueblo de Dios, busca a Dios. Búscalo de todo corazón. Y vas a ver la diferencia que hay cuando tú buscas de corazón a este Dios maravilloso o cuando el enemigo pone y te saca del caminar y buscáis las cosas del mundo. Que Dios bendiga a su pueblo hasta que ha sido su palabra. Que Dios bendiga a cada hermano, a mi hermano Manuel Alejandro Contreras, a mi hermano Fernando Pérez, a mi hermano Gerardo Valdés. Dios les bendiga en gran manera y que esta palabra, que esta semilla haya caído en buena tierra.
1: Amén. En estos tiempos, aleluya, el hombre busca a Dios por interés.
0: Amén.
1: Ya sea por una sanidad, ya sea para que le devuelva un marido, para que le devuelva la señora o para que le cambie la señora. Ya bendito sea por lo material, por la riqueza, por el oro, por la plata. Pero no le buscamos a Dios por su, la salvación y la vida eterna que Él nos ofrece.
0: Bendito.
1: Aquí todo derramo, la palabra,
0: sí, amén,
1: fue clarita lo que contamina al hombre. Usted sabe lo que contamina al hombre, yo también. ¿Qué es lo que viene de lo alto? La sabiduría. ¿Y dónde está la sabiduría de Dios? Aquí, mi hermano, en su palabra.
0: Aleluya.
1: Pero como somos flojos y perezosos para escudriñarla, no la encontramos. Y pese a eso, Dios, como hoy día lunes, está entregando palabras. Los días martes nos entrega palabras en la casa de oración, los días miércoles, los días viernes y los días domingos. Y aún así, seguimos siendo cabeza dura, mi hermano.
0: Así
1: pongamos
0: es.
1: Atención a lo que Dios nos habla. Yo he tomado mi porción, la ha tomado usted.
0: Amén.
1: Y con la ayuda del Señor podamos ponerla por obra. ¿Amén?
0: Sí, amén.
1: Vamos a pasar a entregar los pancitos.
0: Aleluya.
1: De vida. Porque el reloj corre.
0: El primer pancito de vida para nuestro siervo Claudio Tapia.
1: Amén. Y si morimos con Cristo, creemos también que viviremos con Él. Romanos 6:8.
0: Para nuestro siervo Nelson Garavito.
1: Buscad lo bueno y no lo malo para que viváis. Amos 5:14.
0: Para nuestro hermano Jorge Enríquez.
1: Mi pueblo fue destruido porque le faltó conocimiento. Por cuanto desechaste el conocimiento, yo te echaré del sacerdocio. Oseas 4:6.
0: Para mi hermana Connie.
1: No juzguéis según las apariencias, sino juzgad con juicio con justo juicio. Juan 7:24.
0: A mi hermana Camila Silva.
1: Bienaventurado el hombre a quien Dios castiga, por tanto no menosprecie la corrección del Todopoderoso. Job 5:17.
0: Lidia Melo.
1: Por tanto, oh varones, tened buen ánimo, porque yo confío en Dios que será así como me ha dicho. Hechos 27:5.
0: Teresa Melo.
1: Yo deshice como las nubes tu rebelión y como la niebla tus pecados. Vuélvete a mí, porque yo te redimí. Isaías 44:22.
0: Luciano Fritz.
1: Le respondió Simón Pedro: Señor, ¿a quién iremos? Tú tienes palabra de vida eterna. Juan 6:68.
0: La de su fuente.
1: Pero la gracia de nuestro Señor fue más abundante con la fe y el amor que es en Cristo Jesús. 1 Timoteo 1:14.
0: Francisca Pereira.
1: Porque este Dios es Dios nuestro eternamente y para siempre. Él nos guiará aún más allá de la muerte. Salmo 48:14.
0: Ignacio Pereira.
1: Procura con diligencia presentarte a Dios aprobado como un obrero que no tiene de qué avergonzarse, que usa bien la palabra de verdad. Segundo Timoteo 2:15.
0: Susana Sepúlveda.
1: Mirad bien, no sea que alguno deje de alcanzar la gracia de Dios, que brotando alguna raíz de amargura os estorbe y por ella muchos sean contaminados. Hebreos 12:15.
0: Bastián Zurita.
1: Escudriñame, oh Señor, y pruébame, examina mis íntimos pensamientos y mi corazón. Salmo 26:2.
0: Víctor Suazo.
1: A cualquiera pues que me confiese delante de los hombres, yo también le confesaré delante de mi Padre que está en los cielos. Mateo 10:32.
0: Anita Quesada.
1: Seguir la paz con todo y la santidad sin la cual nadie verá al Señor. Hebreos 12:14.
0: Juan Renca.
1: Si quieres ser perfecto, anda. Si quieres ser perfecto, ve, anda. Vende lo que tienes y dalo a los pobres y te das tesoro en el cielo. Ven y sígueme. Mateo 19:21.
0: María Teresa Valdebenito.
1: Pero por la gracia de Dios soy lo que soy. 1 Corintios 15:10.
0: Roselyn Molina.
1: Orando en todo tiempo con toda oración y súplica en el Espíritu y velando en ello con toda perseverancia y súplica por todos los santos, Efesios 6:18.
0: Ruth Magali Cuevas.
1: Y les dijo, ¿por qué dormís? Levantaos y orad para que no entréis en tentación, Lucas 22:16.
0: Aldo Estobar y familia.
1: Mas tú cuando ores, entra en tu aposento y cerrará la puerta, ora a tu padre que está en los secretos, y tu padre que ve en los secretos te recompensará en público. Mateo 6:6.
0: Eliana Zapata.
1: Y como queréis que hagan los hombres con vosotros, así también hacen vosotros con ellos. Lucas 6:31.
0: Patricio.
1: Humillado delante del Señor y Él los exaltará. Santiago 4:10.
0: Eloí Valderrama.
1: Mirad las aves del cielo que no siembran, ni siguen, ni recogen en granero, y vuestro Padre Celestial las alimenta. Mateo 6:26.
0: Jocelyn Andrade.
1: Y vendrá el deseado de todas las naciones y llenará de gloria esta casa, dicho Jehová el Señor de los ejércitos. Ageo 2:7.
0: María Gurto.
1: No juzguéis según la apariencia, sino juzgad con justo juicio. Juan 7:24.
0: Eliseo Novoa y Rosario Reyes.
1: Que de la manera que abundan en nosotros las aflicciones de Cristo, así abundan también en, por el mismo Cristo, nuestra consolación. 2 Corintios 1:5.
0: Manuel Contreras.
1: Dios resiste a los soberbios y da gracia a los humildes. Santiago 4:6.
0: Gerardo Valdés.
1: Sometió pues a Dios, resistid al diablo y huirá de vosotros. Santiago 4:7.
0: Javier Antileo.
1: Humillado pues bajo la poderosa mano de Dios para que los exalte cuando fuere tiempo. 1 Pedro 5:6.
0: Carolina Antileo.
1: Muchas son las aflicciones del justo, pero de todas ellas le librará Jehová. Salmo 34:19.
0: Alexia Antileo.
1: Así también Cristo fue ofrecido una sola vez para llevar los pecados de muchos y aparecerá por segunda vez sin relación con el pecado para salvar a los que le esperan. Hebreos 9:28.
0: Ignacio Andrade.
1: Porque el que se enaltece será humillado y el que se humilla será enaltecido. Mateo 23:12.
0: Marlon
1: Calle.
0: Calle.
1: Examinarlo todo, retener lo bueno. 1 Tesalonicenses 5:21.
0: José Sosa Ruiz.
1: No he venido a llamar a justos, sino a pecadores, al arrepentimiento. Lucas 5:32.
0: Juan Contreras.
1: El Señor haga resplandecer su rostro sobre ti y tenga de ti misericordia. Número 6:25.
0: Isabel Ochoa y familia.
1: Os daré pastores según mi corazón, que os apacienten con ciencia y con inteligencia. Jeremías 3:15.
0: Marcelo.
1: Respondiendo Jesús le dijo, tened fe en Dios. Marcos 11:22.
0: Que Dios bendiga a su pueblo en esta tarde. Amén, mi hermano Juanito.
1: Que de cierto os digo que el que en mí cree, las obras que yo hago, él las hará también, y aún mayores hará, porque yo voy al Padre. Juan 14, 12.
0: Mi hermano que está en la radio emisora.
1: Hijitos míos, no amemos de palabras ni de lengua, sino de hecho y en verdad. 1 Juan 3, 18.
0: Un pancito de vida para toda nuestra congregación, por gracia soy salvo.
1: Y les dijo, venid en pos de mí y yo os haré pescadores de hombres. Mateo 4, 19.
0: Que Dios bendiga a su pueblo.
1: Amén.
0: Una oración.
1: Padre, te damos gracias, Señor, por tu amor, por tu misericordia. Te damos gracias por el consejo de tu palabra, Señor. Gracias, Señor, porque has entregado una vez más palabra fiel, palabra verdadera, palabra que hace bien a nuestras vidas. A lo mejor amonesta nuestra carne, Señor, pero es palabra verdadera, Padre, que esta palabra haya penetrado en los corazones de todos los que han escuchado este programa, como también en nuestros corazones. Ayúdanos, Señor, ayúdanos a ponerla por obra, porque solo nada podemos hacer. Tu palabra dice, apartado de mí, nada podéis hacer. Bendice a los enfermos, Padre. Toma dominio en nuestro ministerio, bendice a nuestro siervo, Padre. Ayúdalo, dale la fuerza, dale la inteligencia, la sabiduría y la fortaleza en el nombre de Jesús.
0: Sí, amén.
1: Amén y amén.
0: Gracias,
1: gloria a Dios. Gloria a Dios.
0: Te pido ministerio por gracia, soy salvo.
1: Dios les bendiga. Amén.

0: 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Bendiciones.
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0: espíritus y sanó a todos los enfermos. Esto sucedió para que se cumpliera lo dicho por el profeta Isaías. Él cargó con nuestras enfermedades y soportó nuestros dolores. 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
0: Alzaré mis ojos a los montes. ¿De dónde vendrá mi socorro? Mi socorro viene de Jehová, que hizo los cielos y la tierra. No dará tu pie al resbaladero, ni se dormirá el que te guarda. He aquí, no se adormecerá ni dormirá el que guarda a Israel. Jehová es tu guardador, Jehová es tu sombra a tu mano derecha. El sol no te fatigará de día, ni la luna de noche. Jehová te guardará de todo mal. Él guardará tu alma. Jehová guardará tu salida y tu entrada, desde ahora y para siempre. Salmo 121.
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4: 20 horas en punto.
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Amén. Que el Señor les bendiga. ¿Cómo están, mis hermanos? Muy buenas tardes a todos los que están en este momento ya en la conexión de su programa del Ministerio Promesa Fiel y Verdadera. ¿Qué les habla, mis hermanos míos, su servidor, el pastor Sergio Guchamán, en este día, mi hermano mío, lunes, para la gloria del Señor? Día lunes, mis hermanos míos, para que podamos estar juntos en la presencia del Señor. Amén. Así que quiero animarlos, que sean parte de la sintonía y podamos, mi hermano mío, nos pueda ayudar a usted a compartir. Amén. Así que anímese. Amén. Anímese a compartir con nosotros. Y subamos un poquitito la música de fondo,

Amén. Gracias, Juanito. Dios bendiga a los hermanos que ya se van conectando. Ahí estamos esperando ahí a nuestra pastora que viene en camino. Así que estaba ahí tratando de ubicarse en el vehículo. Así que mis hermanos, como bien les decía, vamos a estar acompañándolo estos 55 minutos que creemos que va a ser de bendición. Va a ser de bendición, mi hermano, el poder reencontrarnos ya este momento a través de la radio. Así que deje su mensaje, deje su pedido de oración también, del lugar también que nos está escuchando, que siempre es bueno saber de qué lugar nos escucha. Amén. Así que saludamos también a todo el Ministerio Evangélico Pentecostés, Promesa Fiel y Verdadera. Ya, Dios bendiga a nuestro pastor Javier Abarca, Dios bendiga también a nuestra pastora Lorena, a todos los hermanos del ministerio, los hermanos que vienen de distintas partes, mis hermanos, a congregarse ahí en la iglesia principal de Hualpén y también allá en San Pedro de la Paz y camino a Penco también. Dios bendiga mucho también el sector de ahí de Cosmito, donde también igual nos reunimos. Así que envío saludo a todo el ministerio, ya a nuestros pastores y también a todo el equipo de trabajo, a los hermanos que van a la cárcel, a Red Femenina también, a nuestra pastora, a todos los que se reúnen, ya le enviamos muchas bendiciones al ministerio, Promesa Fiel y Verdadera. Y Dios bendiga también a los que veo que están conectados y que los animo, no pueda dejar también ahí su saludo, mis hermanos. Y también esta semanita va a ser como semana corta, vamos a tener unos cambios en esta semana, mi hermano, pero solamente por esta semana nuestros programas radiales vienen con normalidad, pero son nuestros dos días de culto, ya. Así que Dios bendiga también a nuestra hermana Doris Enríquez, Dios los bendiga a nuestra hermana Doris, nuestra hermana que nos está ayudando siempre ahí en los avisos, ya como secretaria de la iglesia, nuestra hermana Paola Araneda. Que sí, le bendiga mucho nuestra hermana Paola, bendiciones también para usted, juntamente su familia, nuestra hermana Estefanía. ¿Cómo está nuestra hermana Estefanía Maldonado Toledo? Ya de allá del sector de Camino a Coronel. Así que bendiciones también para nuestro hermano Luis Coyumilla. Y ahí veo también nuestra hermana Iris, ya nuestra hermana Iris Torres. ¿Cómo está mi hermana Iris? Bendiciones también para usted y Dios le guarde ya a toda su familia. Así que le envío un fuerte abrazo a nuestra hermana Iris. Y también el lugar ahí donde ella se congrega también en su congregación. Así que bendiciones también a toda su familia. Ya. Así que reitero, saludamos también a la iglesia en Cosmito. Mis hermanos, a todos nuestros hermanos. Que también a los fieles que nos están ayudando en la oración. Aquellos que presentan también, mi hermano, el programa. También que aquellos que nos ayudan de manera económica, también Dios les bendiga mucho, Dios les bendiga, les multiplique de grande manera, ya. Así que damos gracias a Dios porque hay hermanos que todavía permanecen de esa manera, mi hermano, para poder hacer que la obra del Señor crezca, mi hermano, avance y podamos de esa manera nosotros también, mi hermano mío, seguir predicando la palabra. Así que ahí está nuestra hermana Nidia, Dios bendiga también a nuestra hermana Nidia, que nos está saludando. Damos gracias a Dios también por su respaldo. Ahí veo también a nuestra hermana Estefanía, que también ya nos está saludando. Y así pues, gracias también ahí también por responder y estar atentos al programa con la ayuda del Señor. Así que reiteremos también, mis hermanos, cuando usted nos ayuda a compartir, nos ayuda a que la palabra del Señor se expanda, siga creciendo, siga avanzando, mi hermano. Y sabe, mi hermano, envíela a alguien que tiene necesidad. Alguien quizás que ha estado lejos de Dios tanto tiempo, de una iglesia local, dejó de congregarse, se desanimó en el camino. Pero sabe, la palabra del Señor nunca volverá vacía, ¿ya? Así que Dios bendiga a cada pastor, a cada siervo del Señor, los hermanos también que cada iglesia que se estuvo congregando el fin de semana, los que estuvieron también ahí sacando el servicio adelante cada fin de semana. Así que Dios bendiga también las congregaciones que, mis hermanos míos, pudieron reunirse y de esa manera alabar y bendecir el nombre del Señor, los puntos de predicación, las escuelas dominical, el culto general, los ensayos, también mis hermanos de los coros. Así que Dios bendiga todo el despliegue de las iglesias también, mis hermanos. Y así que también nosotros tuvimos un lindo fin de semana, muy contento, muy bendecido también, mi hermano, de poder haber disfrutado, literalmente haber disfrutado
el culto del fin de semana, que fue un hermoso tiempo, siempre animando a la iglesia a llegar, siempre animando a la iglesia, mi hermano, a sumarse, a congregarse, porque hay que aprovechar los tiempos, hermano. Los tiempos que hoy estamos viviendo son tiempos donde tenemos que aprovecharlo en el nombre del Señor. Y no, mi hermano mío, no distanciarse tanto. Así que es por eso, valore la bendición que tiene usted en su iglesia. Si hay palabra, si hay un lugar donde congregarse, aproveche ese tiempo también para que podamos gozarnos en la presencia del Señor. Amén. Así que, ¿alguna alabanza de poder en el altar? ¿El grupo de alabanza de poder en el altar? Parece que lo han pedido en alguna oportunidad. Ahí Juanito nos ayuda. Dios bendiga a Juanito, que nos está ayudando. Y aquí estamos esperando a nuestra pastora. Tiene que venir por ahí. Ya, ahí me dice que está listo ya la alabanza. Vamos con esta alabanza entonces del poder del altar. Y esta alabanza también la hemos cantado muchas oportunidades también ahí en nuestra congregación. Así que Dios le bendiga mucho. Quédese en la sintonía, no se vaya, súmese.

Amén, que el Señor les bendiga mucho, mis hermanos. Dios bendiga a los que siguen ya en conexión todavía, los que se han mantenido y los que seguirán sumándose, o también igual nos escuchan en un horario distinto también. Así que bendecimos a Dios también por ellos, porque hay hermanos que también pueden escuchar el programa, mis hermanos, en la noche, en la madrugada, en el horario que usted, mis hermanos míos, estime para poder escuchar la palabra, el tiempo de alabanza, el tiempo de oración, los avisos también de la iglesia también, mis hermanos. Así que le enviamos muchas bendiciones. Quiero enviar también saludos a nuestro hermano Jaime Chávez también, que la semanita, el jueves, sí, el jueves estuvimos también con ellos también, así que bendecimos a su familia, bendecimos a nuestra hermana Zaida Sepúlveda también, así que pudimos también ahí estar con nuestro hermano Franco. Fue un momento bien bonito, mi hermano, de mucha bendición. Pudimos estar orando, conociendo también ahí a la familia, a la nueva integrante también, a la Aurora, a su pequeña. Dios bendiga mucho también ahí a la pequeña Aurora, que es un milagro del Señor. Así que Dios bendiga ahí también a los papás, a la Abby también, mis hermanos, que te fue la bendición de poder conocer ahí a la Aurora. Así que ha sido una bendición hermosa. Semana anterior también pude conocer también a la hermanita Trinidad. Así que Dios bendiga también ahí a la nieta de nuestra hermana Maricela. Así que Dios bendiga la bendición de los niños. Que también, mi hermano, cuando llegan a la casa del Señor, también es una, juntamente con la familia, con los papás, es grato. Es lindo ver, mis hermanos, cuando llegan. Muchas veces de ellos son inquietos, no ha pasado, pero siempre tenemos la bendición de poder orar por ellos, de poder orar por ellos. Yo tengo mi nieto también, que igual llega también, mis hermanos, y todos saben, mi hermano, lo que se provoca muchas veces, los niños, a veces todo les llama la atención. Pero sabe, mi hermano, usted es el adulto, así que usted es el que debe estar atento, y también, mi hermano, igual juntamente con la bendición que es su familia. Amén. Así que Dios bendiga, reitero, lo dije en un comienzo, a todos los que este fin de semana pudieron estar en la casa del Señor. Amén. Así que vamos a estar también ya orando, vamos a orar y vamos a agradecer también, mi hermano, porque, reitero, siempre la radio la hemos usado como un instrumento también, mi hermano, de desarrollo, para que nuestros hermanos también trabajen, para que también prediquen la palabra. Pero también, mi hermano, ha sido nuestra oración. Porque creo que a través de la radio, también, mi hermano, hay vidas que reciben, son restauradas, son fortalecidas. Y como iglesia local, Dios nos ha dado esta bendición. Que por muchos años, hermano, nosotros, por años, hemos estado trabajando en estos medios. En distintos diales y, en fin, distintas radios, mi hermano. Pero hemos estado por mucho tiempo en esto. Ha sido una bendición que Dios nos ha concedido. Y damos gracias a Dios porque Dios así lo ha querido. Y honramos a Dios también por ello. Amén. Así que vamos a rogarle a Dios. Y como iglesia local, esta oración siempre se presenta. Así que si usted está en este momento en conexión, sepa que hay una iglesia que está orando, que está clamando, que está rogando para que la palabra que usted está recibiendo ahora llegue a su vida. Y que Dios toma los medios, tanto como económicos, y facilita los medios para que también usted reciba la palabra y se vuelva también al Señor con todo su corazón. Retome el camino. Le pida a Dios que Dios le dé fuerza y que de esa manera, mi hermano, regrese otra vez a la casa del Señor. Amén. Ponemos la alabanza que te había pedido, Juanito, y vamos a estar orando al Señor también, mis hermanos. Y usted también, si está en casita, quizás está recibiendo a su familia. Un día de semana, lunes, comienza día laboral. Colegio, en fin, mi hermano, y está recibiendo a su familia, está teniendo las nuevas, mis hermanos, como ha comenzado esta semana, según creo que viene siendo, mi hermano mío, el primer lunes de este mes de octubre, sí, el primer lunes, me dice Juanito, y comenzamos, mi hermano, comenzamos este mes, y donde vemos también, mi hermano, que cada queda menos de este 2026, pero eso no quiere decir que Dios no deja de no estar. Dios sí está para ayudarnos y para fortalecernos. Puedes orar conmigo, puedes sumarte al clamor conmigo. Así que te animo en el nombre del Señor
y que también lo que Dios tenga preparado también vaya regando tu corazón y pueda también traer fortaleza a su vida. Amén. Damos gracias a Dios Padre. Gracias te damos, Señor amado, por su misericordia. Gracias te damos, Señor, porque hasta el día de hoy usted ha sido fiel para con nosotros, Señor. Usted no se ha apartado. Usted, Dios mío, Señor amado, su mano sigue siendo extendida en favor de nosotros. Gracias te damos, Señor. Muchas gracias te damos por este fin de semana, por congregarnos, por disfrutar, Señor amado, el servicio, por disfrutar, Señor, su palabra. Dios mío, Señor amado, por disfrutar su presencia, que Dios mío nos ha bendecido, nos ha fortalecido, que hemos podido, Señor amado, recibir ese renuevo sobre nuestra vida, Señor amado, renovando nuestras fuerzas, renovando el ánimo, Señor amado, abriendo, Dios mío, nuestro corazón para recibir el consejo de su palabra. Pero te damos gracias, Señor. Muchas gracias, Dios mío, porque hemos podido, Señor amado, percibir esa presencia de Dios tan tangible, tan poderosa, Dios mío, Señor, que va, Dios mío, Señor amado, hablando a nuestros corazones. Hoy día, Dios mío, seguimos orando, seguimos clamando, Señor. Yo no sé la necesidad, Dios mío, que pueda haber en la audiencia, pero tú la conoces. Quizá, Dios mío, no tendré un llamado de alguien, o quizá, Dios mío, no, alguien no se va a comunicar, pero sabe, Dios mío, creo fielmente de que Dios mío, Señor, estará recibiendo su palabra, estará recibiendo la oración. Quizá estará, Dios mío, estará, Señor, en una sala de hospital, en la sala de urgencia. Estará, Dios mío, quizás en una sala, Dios mío, escuchando la radio, escuchando quizás, Dios mío, este medio para poder recibir fortaleza de parte de Dios. Señor, quizás no ha tenido visita de alguna persona. Quizás ha tenido noticias, Dios mío, Señor, que no son alentadoras de los médicos. Pero creo, Señor, porque yo he visto tu poder, que puedes, Dios mío, tocar esos lugares, Señor. Dios mío, Señor amado, la UCI, la UTI, Señor. Dios mío, lugares donde hay tanta necesidad, Señor. Esos lugares, Padre, que he podido presenciar, donde también se experimenta la soledad. Señor, quiero orar, Dios mío, Señor amado, para que extiendas tu mano con misericordia, Señor. Y puedas, Dios mío, Señor amado, traer vida donde no la hay. Puedas traer restauración y sanidad en el nombre de Jesús. Señor amado, usted pueda, Dios mío, bendecir a la audiencia, aquel que en este momento, Señor, está escuchando esta oración con atención, o quizá, Dios mío, está clamando en su corazón. Está escuchando, Dios mío, a través de su vehículo. Y está, Dios mío, dirigiéndose, Dios mío, Padre, a su hogar. Pero creo, Señor amado, que también tu presencia puede obrar de una manera especial. Señor, rogamos que nos atraigas a ti. Rogamos, Señor amado, que su presencia, Dios mío, Señor amado, vaya tocando nuestros corazones. Hable a nuestras vidas, Señor. Puedas persuadirnos, Señor amado, para volvernos con todo nuestro corazón. Que no sea una emoción, que no sea algo momentáneo por el momento, sino que sea algo genuino, poderoso, verdadero. Que Dios mío, Señor amado, experimentemos, Señor, en nuestra vida esa obra del Espíritu Santo de Dios, que quiere, Señor amado, llevarnos otra vez al camino en el nombre de Jesucristo. Clamamos a su presencia, Padre, reconociendo, Señor amado, nuestras limitaciones, reconociendo, Señor, nuestras torpezas, reconociendo, Señor, que te necesitamos en nuestra vida, Señor amado, en el nombre de Jesús. Presentamos aquellas familias, presentamos, Señor, los matrimonios, presentamos esta juventud, Dios mío, Señor amado, que cada día, Dios mío, Señor, camina desenfrenada, Dios mío, Señor amado, sin conocerte. Otro, Señor, con ideologías y pensamientos, Padre, que cada día se distancian del conocimiento del Evangelio.
pero rogamos, Señor amado, que usted use los medios para que vidas sean alcanzadas por tu palabra, Señor. Y que, Dios mío, su presencia, el Espíritu Santo de Dios, ese, Dios mío, ese consolador, aquel, Dios mío, que, Señor amado, esas palabras que usted le dijo a sus discípulos, no dejaré huérfanos, rogaré al Padre para que envíe el Consolador, el que estará con vosotros, los guiará a toda verdad, los guiará a toda justicia, aquel que va a iluminar vuestro entendimiento, su presencia, Dios mío, Señor, en nosotros, en nuestra vida, Señor. No solamente ambiental, Señor amado, sino dentro de nosotros, Señor. Que también, Dios mío, cuando pasamos procesos o dificultades, también ahí está con nosotros para ayudarnos y para fortalecernos, Señor. Cuando vivimos procesos, el proceso de la enfermedad, el proceso de la dolencia, el proceso, Dios mío, que muchas veces se hace cansino, se hace extenuante. Pero ahí estás tú, Señor. Tú no nos dejas, Señor. Y gracias por eso. Porque quizás pueden faltar muchas cosas, Dios mío, Señor. Pero ahí apareces tú. Tu obra, Señor, en nosotros. Y gracias por ello, Señor. Porque podemos contar contigo. Tú quieres acompañarnos. Y rogamos, Señor, que donde pueda estar llegando la radio, donde pueda llegar la señal de la antena de la radio, Señor amado, en ese lugar, en esa cárcel, en esa celda, en ese lugar solitario, Señor amado, en ese lugar, Padre, quizá, Dios mío, en los lugares del campo, en lugares distantes, Señor. Señor amado, oro de esta manera porque he presenciado aquello. He visto, Señor amado, que en lugares que nosotros jamás nos pensamos, ahí hay una puerta abierta. Ahí pones a un encargado de obra. Ahí pones siervos de Dios, Señor amado, aún todavía con esperanza. Seguir abriendo, Señor, su iglesia. Seguir creyendo, Señor amado, que usted no los ha dejado, Dios mío. He visto familias manteniéndose, conservando, Dios mío, Señor, ese altar encendido. Pero te rogamos, Señor, que desprendas en esos lugares una gracia mayor en el nombre de Jesús. Yo nunca me voy a olvidar, Dios mío, de un pastor, Señor amado, en la novena región, Señor, que tuvimos la oportunidad de estar ahí. Y él decía, aquí no llega gente, aquí no llegan visitas, no llegan pastores de lugares lejanos. Aquí nosotros no recibimos a nadie. Aquí solamente tendría que venir alguien de parte de Dios. Yo te ruego, Señor, que en esos lugares, Señor amado, extiendas tu gracia. Porque he visto, Señor, que hay lugares que mucha gente se refugia en la oración, en el clamor, en el ruego, Señor, y en tu presencia, Padre. Oramos porque yo te puedo sentir que estás aquí. Y te rogamos, Señor, que en el nombre de Jesús, la audiencia y los que me oirán en distintos horarios, usted se glorifique, Señor. Trae consuelo, trae paz, trae gratas nuevas de salvación. Trae tu evangelio, Señor amado, a ese matrimonio, a esa familia, a esos hijos quizás que están rebeldes, aquellos que no quieren nada, Señor amado, a ese matrimonio que se desanimó en el camino, aquel padre, aquel esposo que un día tomaba su Biblia y tomaba su familia y se conducía a la casa de Dios, quizás hoy está viviendo el proceso de caminar solo. O también aquella esposa ya no camina acompañada con los suyos, pero abraza la esperanza de un día, Señor, que en esa banca se va a sentar su familia. En ese altar, Señor, va a ver a sus hijos. Y rogamos que en el nombre de Jesús, oh Señor, precioso Dios, Espíritu Santo,
oramos, Señor, para que traiga respuesta a las vidas que hoy la necesitan. En el nombre de Jesús, rogamos, Señor, así como aquella mujer Ana, usted le dio respuesta. En el nombre de Jesús. Gracias, Señor. Amén. ¿La subimos?

0: Amén.
1: Amén. Amén. Que el Señor les bendiga. Que el Señor bendiga a todos mis hermanos que están en sintonía. Corriendo, la verdad, corriendo. Se largó una lluvia bien, bien espesa para acá. Así que doy gracias al Señor porque pude llegar a este programa junto a nuestro pastor, ¿cierto? Saludar a todos nuestros hermanos que nos están viendo, a todos nuestros hermanos que nos están dejando un comentario, a todos mis hermanos que están ahí en sintonía. Presto a escuchar la palabra del Señor. Saludar cariñosamente a todos mis hermanos de Cosmito, al Señor les bendiga grandemente, a mis hermanos de Hualpén, a mis hermanos de San Pedro, a todos mis hermanos del Ministerio Promesa Fiel y Verdadera, que el Señor les bendiga. Así que atentos también, mi pastor, para poder recibir la palabra del Señor. Así que andamos en reunión de nuestro hermano Mateo en el colegio, así que también fue un tiempo bien, bien bonito en la presencia del Señor, así que damos gracias al Señor que ya estamos aquí, mi pastor, para terminar, cierto, de en esta transmisión, cierto, pues también poder llegar a alcanzar a escuchar la palabra del Señor, que es lo que tanto anhelamos. Amén.
0: A mí puede estar saludando y hermanos que están en contacto. Y también igual podíamos estar orando también y sabe, hay una gracia del Señor. Le podíamos comentar el fin de semana, tuvimos un lindo culto. El día sábado también el Señor nos bendijo grandemente. Y rogábamos también al Señor que su gracia continuara, su presencia nos ayudara, porque sin ella no puedes caminar con un corazón vacío. Su palabra en nosotros y su presencia en nuestra vida. Así que enviamos saludos a hermanas que están conectadas, a mi pastora, para que podamos pasar también a una reflexión en la palabra.
1: Amén. Sí, Dios bendiga a nuestra hermana, ¿cierto? Nuestro pastor saluda. Bueno, mientras venía hacia acá, venía escuchando la radio. Así que Dios bendiga a nuestra hermana Iris, Dios bendiga a nuestro hermano Franco, junto a su esposa, a sus hijos. Dios le bendiga también a nuestro hermano, nuestra hermana Irma. Dios le bendiga junto a nuestro hermano Oscar, nuestro hermano Manuel Morales, que Dios les bendiga. Nuestra hermana Liliana, que también está en sintonía, el Señor le bendiga. Nuestro hermano Luis Cuyumilla, también ahí está en sintonía, el Señor le bendiga. A la distancia, junto a nuestra hermana Estefanía, Dios bendiga a mi hermana Nidia. Dios bendiga a mi hermana Doris también, que ahí está en sintonía, amén, también, y nos está saludando. Se bendiciona mi pastor, amén. Mi hermano Jorge Maldonado, que el Señor le bendiga también grandemente. Y así a todos mis hermanos, que quizás más atrasito no alcancé a ver los comentarios, ¿cierto? Pero sé que están aquí en sintonía y están prestos a escuchar la palabra del Señor, que eso es lo que nos hace tanto bien y nutre nuestra vida y nos fortalece, mi pastor. Amén.
0: Amén, amén. Quiero entonces ahí enviamos saludos a nuestros hermanos que estaban ahí en contacto. ¿Sabe? Hay una palabra que la compartí hace como dos semanas atrás, hace dos sábados. Dice así en el libro de Primera San Juan, capítulo 5, en el versículo 4. Dice, porque todo lo que es nacido de Dios vence al mundo. Esta es la victoria que ha vencido al mundo, nuestra fe. ¿Quién es el que vence al mundo sino que el que cree que Jesús es el Hijo de Dios? Amén. Que el Señor les bendiga. Reitero, porque todo lo que es nacido de Dios vence al mundo. Pregunta para usted, para mí. ¿Estamos convencidos de este nuevo nacimiento? Porque la Biblia es bien, la palabra de Dios es bien explícita. Todo aquel que es nacido de Dios vence al mundo. Cuando viene a nosotros un nuevo nacimiento, una regeneración de la obra del Espíritu, un nuevo pensamiento, hay cosas, mi hermano mío, que ya comenzamos nosotros. Y el día de ayer estábamos con el hogar de nuestra hija y tuvimos un lindo tiempo también ahí ministrando, aconsejando. Ya hablábamos también del nuevo nacimiento que nosotros debemos experimentar y que a través del día que vino el Evangelio a nuestra vida, su palabra se sembró en nosotros y el Señor nos ayudó el hecho de creer en el Hijo, porque la Biblia dice que todo quien en él cree ya, mis hermanos míos, en ese momento recibimos esa nueva vida, la vida eterna. Porque el que no cree ya ha sido condenado, pero más el que ha creído en el Hijo. Bendito sea Dios. Sí. ¿Usted ha creído en el Hijo? ¿Usted ha creído en el Evangelio? Usted nació de nuevo entonces. Vino ese nuevo nacimiento. Ahora no le atrae las cosas que antes a usted los atraían. Las cosas del mundo, las cosas quizá, mi hermano mío, que usted era seducido, era atraído. Ahora esa norma de vida ya no está en usted. Usted en este momento abraza con todo su corazón, de manera espontánea, el deseo de estar constantemente llenando su vida de la vida de Cristo. Que inmediatamente Dios lo asigna a una iglesia local, todo lo que concierne a Él, usted lo va a querer recibir. Y eso mismo a usted le va a dar la fuerza, le va a dar la gallardía, la valentía para vencer al mundo. La Biblia dice: en el mundo tendréis aflicciones, mas confiad, yo he vencido al mundo. Pasaremos, sí, por momentos, circunstancias difíciles. Nos vamos a enfrentar muchas veces quizá la mala noticia, la enfermedad, momentos complejos. Pero la Biblia dice, bendito sea Dios, como está en nosotros el nuevo nacimiento, Dios también nos da la gracia para vencer al mundo. Bendito sea Dios. Y dice que no solamente, sino que garantía, da una garantía de victoria. Esta es la victoria, y que el que ha vencido al mundo es nuestra fe. ¿Quién es el que vence al mundo? Sino el que cree que Jesús es el Hijo de Dios. Usted podrá decir: pastor, yo me enfrento a muchas cosas que el mundo me atrae, y cedo, caigo, viene la culpa, hay cosas que estoy volviendo a hacer que antes no las hacía. Quizás piense en la iglesia y dice: ¿cómo voy a ir? El diablo trae la culpa sobre usted, le dice: tú nunca vas a cambiar, y vuelves atrás. Pero en ti está la simiente, la palabra. Hay algo que comienza a persuadir tu vida para decirte que ya tú no perteneces a ese lugar. Ya no eres de ahí. Ya tú eres propiedad de Dios. Bendito sea el Señor. Y creo fielmente que Dios se quiere glorificarse en tu vida en este momento. Dios quiere darte las herramientas, las armas, y saber que la fe en el Hijo te da la victoria para poder vencer. No estamos hablando solamente de adicciones o malos hábitos. También hay otras cosas que muchas veces nos hacen ceder, nos afligen. Muchas veces nos enfrentamos a la amargura. ¿Cuánta gente amargada? ¿Cuánta gente con falta de perdón? ¿Cuánta gente llena de rencor? Bendito sea el Señor, con un pasado, con ausencias, con carencias. Pero ahí está. Pero si tú crees, has creído en el Hijo, bendito sea el Señor, y estás convencido de la obra que Dios ha hecho en tu vida, cree en el nombre de Jesús, que Dios te ha dado victoria para poder vencer en la fe. Bendito sea el Señor. Porque tú no estás creyendo en cualquier cosa, estás creyendo en el Hijo, en aquel unigénito Hijo de Dios. Que de la manera que Dios ha amado al mundo, y que amó al mundo, que dio a su Hijo unigénito, y ese Hijo unigénito que es Cristo, para que todo aquel que en Él crea no se pierda, para que hoy tú tengas y habite en ti, portes en tu vida la vida eterna. Alabado sea el nombre del Señor, la vida eterna. Tú no portas cualquier cosa, no es algo menor, es algo que va más allá del entendimiento humano muchas veces, mi hermano, porque ya en usted, tú caminas con esa bendición en tu vida, la portas en ti. Pero el diablo hará todos los esfuerzos posibles para que tú desistas, para que tú no, quizás te sientas tentado a ver las adversidades, las voces del enemigo, las cosas negativas, para afligir tu corazón. Pero has creído en el Hijo. Dios te ha ayudado a hacerlo. Bendito sea Dios. Y Dios te da garantía un día de victoria. Dios te quiere ayudar hoy. Dios quiere ayudarte en tu caminar. Bendito sea el Señor. Dice más arriba: todo aquel que cree que Jesús es el Cristo es nacido de Dios. Y todo aquel que ama al que engendró, ama también al que ha sido engendrado por él. En esto conocemos que amamos a los hijos de Dios cuando amamos a Dios y guardamos sus mandamientos. Pues este es el amor de Dios, que guardamos sus mandamientos, y sus mandamientos no son gravosos. Bendito sea Dios. Este es un camino de amor. Él nos ayuda incluso a amarlo. Y recibimos su palabra y nos deleitamos en ella. Y el hecho de llevarla a la vida, a la práctica, no va a ser un peso. No va a ser algo gravoso. Sino va a causar en ti, vas a experimentar la bendición de Dios, hermano mío. Vas a disfrutar esto. Bendito sea Dios. Van a haber voces que van a decir: pero ¿cómo tanto? ¿Por qué siempre en la iglesia? ¿Por qué tomaste esta norma de vida? Hay muchos que no van a entender tu caminar. Pero sabes una cosa, tú vas a experimentar un gozo en tu corazón. Quizás muchos van a estar atentos que tú resbales, atentos quizás que te desanimes, atentos quizás cuando vengan los problemas. Y tú decir: la diferencia es que ahora yo no camino solo, yo camino con Él. Porque ahora Él habita en mí. Esa es la diferencia. Bendito sea el Señor. Y puedo hablar con Él en todo momento. No solamente quizás cuando hay culto, o no solamente cuando yo esté en la iglesia. Puedo hablar con Él. Puedo hablar con Dios. Y sabes, mi hermano mío, vas a experimentar una gran bendición en tu vida. Yo quiero animarte hoy en el nombre de Jesús, que cobres ánimo. Porque si hay algo que Dios ha hecho, que te ha hecho creer en el Hijo, y Dios te ha dado la garantía de victoria para vencer al mundo. Bendito sea el Señor. Lo decíamos el fin de semana, no portamos algo menor. Portamos su presencia. Y esto no solamente para levitar o estar viendo visiones. Si Dios quiere hacer algo, Dios lo va a hacer. Pero esto es para darte el entendimiento de la bendición que nosotros portamos. Bendito sea el Señor. Que no solamente lo vas a experimentar el fin de semana en el culto, que nos gozamos el fin de semana. Que sino también que en el lunes y el martes tú vas a disfrutar a Cristo también. Puedes hacer tus quehaceres y Él va a estar ahí. Puedes hablar de Él, puedes conversar con Él. Y aún enfrentando dificultades que las hemos enfrentado y las vamos a enfrentar. Pero la diferencia, la garantía, es la posición de hijo y en victoria. Que tú no caminas solo. Bendito sea el Señor. Porque viene una comprensión, un entendimiento de que Dios tiene el control de todas las cosas. Él es soberano. Él es soberano. Bendito sea el Señor. Él es soberano. Dios puede permitir cerrar puertas, pero Dios te abre otras. Dios permite restar cosas, pero Dios te está sumando otras. Bendito sea el Señor. Lo hablábamos con nuestro hermano Franco. Él me decía, terminábamos el programa de radio, me decía: pastor, me hablaba de un proceso que vivió. Y me decía: pastor, yo estaba viviendo todos estos problemas. Pero vino algo, fui a la oración con este entendimiento. Fui a la oración y vino un gozo en mí tan grande y que me hacía llorar y reír a la vez. Pero no lloraba ni reía, no lloraba de pena, lloraba de gozo, porque algo me convenció que Dios tiene el control de todo. Dios no te dejó caer. A Dios no caíste accidentalmente. Lo que estás viviendo no es que Dios se descontroló la situación, no. Tú hoy vives y experimentas en tu vida una posición diferente. Tu nacimiento nuevo. Bendito sea Dios. Experimentas la vida del Hijo. Bendito sea el Señor. Con la garantía de su victoria. Porque has creído en Él. Bendito sea Dios. Y ahora en tu vida, en tu esencia, que Cristo experimenta su amor. Y ese amor te ayuda a vencer el mal. Tú ya no guardas rencor. Tú no guardas odio. Tú no guardas deseo de venganza. Porque ya Dios está en ti. Bendito sea el nombre del Señor. Tú dejas las cosas en control del Señor. Tú dices, Señor, esto está en tus manos. Tú sabes cómo hacer las cosas. Tú eres más sabio. Tú eres más inteligente que yo. Porque ya habita la vida del Hijo en ti. Bendito sea Dios. Y frente a lo negativo, bendito sea el Señor. ¿Sabe, hermano? Esto parece que no fuera lógico. Alguien va a decir, tú debieras actuar de otra manera. Pero tú vas a, en ti está la vida del Hijo. Te voy a decir, Él sabe por qué lo hace. Bendito sea el Señor. Y voy a vencer lo que el mundo me dice. Bendito sea el Señor. Te animo en el nombre de Jesús. Si estás lejos de Dios hoy, si estás detenido, y vamos a hacer una oración con nuestra pastora. Si tú quieres reconciliarte con Dios hoy, y tú puedes decir, pastor, sabe, querido, tantas veces volver a la iglesia, que pasan los meses, está pasando el año, y estás volviendo a una vida anterior del viejo hombre, pero algo en ti te convence, te habla, te inquieta. Hoy es el momento. Te puedes reconciliar con Él. Y le puedes decir, Señor, necesito que me perdones. Reconozco como fue el hijo pródigo. Hoy mis manos están vacías. Y reconozco que si en tu casa hay abundancia. Y necesito volver. Reconozco mi falta. Reconozco que hice mal. Tú puedes orar de manera muy práctica, pero con un corazón contristo y humillado, como lo declara su palabra. Dios no lo pasa por alto, mi pastora. Mi pastora, la oración arrepentida, contristada, dice Dios que Dios se acerca. Bendito sea Dios. Yo quiero animarte en esta hora. ¿Oramos, mi pastora? Amén. Dios le bendiga mucho.
1: Dios mío, en esta hora, Señor, vamos a tu presencia agradeciendo, Dios mío.
0: Gracias.
1: Poder, Señor, ser ministrado a través de tu palabra, Señor.
0: Bendito Dios.
1: Ayúdanos, Espíritu Santo. Ayúdanos, Señor. Necesitamos de ti, Señor.
0: Gracias.
1: Gracias por alentarnos a través de tu palabra. Gracias por animarnos a través de tu palabra.
0: Bendito, Señor.
1: Gracias, Señor, porque podemos sentir tu presencia, Señor, en este lugar.
0: Gracias,
1: Jesús. Gracias porque, Señor amado, usted ha sido tan bueno con nosotros, nos muestra su amor, su misericordia.
0: Alabado,
1: siendo Señor. Tan fieles, tan faltos delante de ti, Señor.
0: Gracias.
1: Usted nos mira con misericordia, Señor.
0: Bendito.
1: Ayúdanos, Señor amado, en nuestras debilidades. Ayúdanos en nuestras pruebas, en nuestros procesos, Señor.
0: Gloria al Espíritu Santo.
1: Lo que no podemos entender hoy, Señor, podamos entenderlo, Señor, honrado. El día de mañana, Señor, y podamos estar en paz, nuestro corazón pueda estar quieto y confiando, Señor, que Tú eres el dueño de todas las cosas, Dios mío. Que detrás de cada prueba, de cada proceso, Señor, hay un propósito, hay algo que Dios está formando en nosotros, está haciendo en nosotros, en nuestra vida, Señor. Reconocemos nuestra falta, Señor. Reconocemos que delante de Ti, Señor amado, somos tan, Señor, imperfectos, Señor. Gracias, Señor, porque nos miras con misericordia, porque Tu amor, Señor, sobrepasa todo entendimiento humano, Señor. Nuestra mente está limitada, Señor amado. Ponemos límites, Señor, sabiendo que tenemos a este Dios tan grande y tan poderoso, que cada día nos corona de favores, Señor. Y renueva, Señor, Su misericordia a favor de nosotros. Gracias, Dios mío, por cada hermano, por cada hermana que nos está oyendo.
0: Gloria.
1: Así como nuestra hermana decía, Señor, que pedía la oración por su hija, nuestra hermana Iri. Señor, solo Tú puedes, Señor amado, obrar, Señor. Solo Tú puedes, Señor, hacer, Señor amado, en ese corazón. Y puedes ver, Señor, quizás todo lo que ella ha vivido, Dios mío.
0: Bendito.
1: Solo Tú puedes, Señor amado, atraerla a Tu presencia, Señor.
0: Amén, Señor.
1: Padre bendito, a cada hermano, cada hermana, cada familia, cada hijo, Señor.
0: Gracias.
1: Que está, Señor, escuchando esta transmisión.
0: Muchas
1: Dios
0: gracias.
1: Mío, gracias, Señor, te damos. Porque Tu palabra, Señor, conforta nuestra vida, conforta nuestro espíritu, nos alienta, nos anima, Señor. Aunque muchas veces quizás no está la fuerza, viene el desánimo, Señor, y viene la preocupación. Pero aprendemos, Señor, y ayúdanos a descansar en Ti, Señor. Te damos muchas gracias, Señor, porque no caminamos solos, Señor. Porque Usted camina con nosotros, Señor. Y sabemos que con Usted, Señor, nos vamos a la segura, Señor.
0: Gracias.
1: Gracias te damos, Dios mío, por todo lo que Usted ha hecho y por todo lo que Usted hará, Señor,
0: amén.
1: A favor de nuestra vida, Señor. Te lo agradecemos en el nombre del Padre,
0: bendito,
1: Hijo y Espíritu Santo. Amén y amén, Señor.
0: Gracias, Señor. Amén. Gracias, Dios. Que el Señor os bendiga.
1: Amén.
0: Hermoso tiempo. ¿Sabe, hermano? Su presencia acá se hace sentir.
1: Amén.
0: Su presencia es hermosa. Y nos fortalece, así que damos gracias a Dios por todos los hermanos que se han ido conectando y así los que nos dejaron su saludo, nuestra hermana Alejandra Carte, nuestro hermano Luis Osvaldo, nuestro hermano Luis Chávez, nuestro hermano Manuel Pobleto, todos los hermanos que nos acompañaron, nuestra hermana Luisa Castro, fuerte abrazo para todos, nuestro hermano Luis. Contento, mi pastora, nos queda medio minuto, dice Luis, o sea, nuestro hermano Juanito, un minuto, dice. Un minuto y medio. Ah, ya,
1: amén.
0: Gloria a Dios.
1: Amén, y pastor. Como siempre, una bendición poder estar, ¿cierto? Un lunes más, a pedido del público. Un lunes más también aquí, mi hermano, compartiendo junto a nuestro pastor. Y también estamos aquí para animarles también, para exhortarles de parte del Señor y poder, como ministerio, ¿cierto? Y como matrimonio pastoral también poder impartir una palabra del Señor y que su vida sea bendecida. Amén. Ese es nuestro anhelo, mi pastor, que la vida de nuestros hermanos que no están viendo, que nos están escuchando.
0: Amén, así es.
1: La palabra del Señor alcanza su vida y puedan ser renovados y restaurados. Amén.
0: Amén. Esta semana, entonces, mañana tenemos programa radial. Mañana martes, programa radial. Miércoles tenemos culto, juntamente con el estudio bíblico. El miércoles estuvo muy bueno, buenísimo. Dios bendiga a nuestro hermano Franco, que nos compartió muy bendecido. Y el jueves también hay un culto. Va a haber un culto ahí especial. Amén.
1: Amén.
0: Así que el Señor les bendiga mucho. Gracias, Juanito. Dios te bendiga. Un abrazo fraterno.
1: Amén.
0: Contentos. El fin de semana. No, hermoso.
1: Señor,
0: hermoso
1: bendijo.
0: El fin de semana. Tremendo. No, todavía, no. Todavía quedamos con ese, con esa bendición.
1: Y lo seguiré tremendo. Haciendo el Señor. Amén.
0: Amén. Así que el Señor les bendiga. Pásenlo bien.
1: Bendiciones.
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